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1: En Santiago del Estero, donde nos escuchás por AM1130, la temperatura es de 14 grados con cielo nublado. Aquí en Buenos Aires, 10 grados, 4 décimas, humedad 75%, el cielo está nublado.
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0: amigos. Estamos en esta noche inolvidable, donde Boca goleó a Recoleta 4-0 y pasó de ronda en la Copa Sudamericana, y donde hay definición de los octavos de final de la Copa Libertadores de América. Nazareno juegan definición entre Independiente de Mendoza y Fluminense. Empataron 1-1 en el Malvinas Argentinas. Hay penales, ¿verdad?
1: Así es, hay penales y arranca la visita. Arranca Fluminense. Volcato le acaba de entregar la pelota en la mano a su capitán, al capitán de Fluminense, a Thiago Silva, el primer ejecutante.
0: Bueno, Thiago Silva tiene mejor ejecutante Fluminense, ¿no? En este caso,
2: sí,
0: Juani.
2: Sí, da la impresión que sí. Muchísima experiencia para el ex hombre del Chelsea y el Paris Saint-Germain. A ver si nos llega parejo, Nasa, dale.
0: Dale.
1: Bueno, se prepara Thiago Silva, espera la orden. Listo el árbitro, listo Volcato y Thiago Silva. Ahora sí, va Thiago Silva, tiró, gol de Fluminense, con suspenso, Thiago Silva marca el primero para el Flu.
2: Lo pateó bárbaro, ¿eh?
0: Pegó en el palo y entró, ¿no?
2: Pegó en el palo y entró, pero con una categoría extraordinaria, con calma, con pasitos tranquilos de carrera, empieza a ganar la serie de penales el Flu.
0: Bueno, 1-0 Fluminense, estamos con Nazareno Scatolini. Recordamos que ya ganó y goleó Boca, pasó de ronda. Se define en este caso el pasaje a los cuartos de final de la Copa Argentina. ¿Quién va en Independiente de Mendoza? Fernández, ¿no?
1: Sí, va Fernández. Primer penal para la Lepra. Mano a mano con Fabio. Orden del árbitro. Va, tiró. Gol. Gol de Independiente Rivadavia, 1-1 los penales.
2: Y acertó el palo el experimentado Fabio de 45 años. Bien rasante el tiro, le pasó por abajo de la mano derecha.
0: Ay, ay, ay, casi lo rajuña. Y rajuña las piedras. En este caso, rajuñó el césped del arquero brasileño. Estamos en la definición desde el punto del penal. Definición penales para saber quién pasa de ronda. Segundo penal para el conjunto brasileño, 1-1, acertaron los dos primeros, ronda de 5 penales, ya goleó Boca, mi amigo, pasó de ronda, dale Nasa.
1: Sí, segundo penal va a Costa, Lucho Costa, el ingresado de argentino, orden del juez, va a Costa, tiró, afuera, afuera Costa, por arriba del travesaño, como la última del partido, erra Fluminense, festeja todo el público de Mendoza, esto queda con Fluminense 1, Independiente de Rivadavia 1, pero con un penal menos.
0: Vos sabés que yo tengo una forma de decir las cosas, Juani, que cuando un futbolista cerra un gol imposible, no lo pongas a ejecutar un penal, que le pasa lo mismo.
2: Sobre todo si pasa en el final del partido, ¿no?
0: Exacto.
2: Si pasa en los últimos 10, 15 minutos, como le pasó a Costa.
0: Hoy se perdió un gol increíble a Ousmendi para, sí, Gimnasia de cabeza, erró el penal.
2: Es verdad.
0: Así que mirá, ahí nomás, para muestra sobre un botón, decía mi viejo. Bueno, vamos con el penal de Independiente.
1: Sí. Segundo penal para la Lepra, va el jugador que está por tirar, autorización, tiró, gol de Independiente de Rivadavia, marca el 2-1, tercer penal para Flu.
0: Bueno,
2: Villalba, el paraguayo.
0: Villalba, sí, Villalba fue el autor del gol, bien pateado, Juani.
2: Sí, la tiró suavecita contra el palo izquierdo, Fabio volvió a la otra punta, Villalba, ex hombre de Sportivo Luqueño, cambia por gol, el break. La ventaja para Independiente Rivadavia confirmada después del penal errado por Fluminense.
0: Yo pensé que lo dijiste, Breck, que paran para tomar agua también los penales.
2: No, por suerte todavía eso no lo han vendido. No den ideas.
0: No den ideas. Bueno, dicen que el que empieza pateando tiene ventaja 6-4, 60-40 de porcentaje.
2: Esa es la estadística.
0: Pero cuando malograste uno, el que tiene ventaja ahora es el que, en este caso, Independiente de Mendoza. Pero sí. Tenés que acertar. Tenés que acertar porque todo se derrumba en un momento nada más. Va el número 6 de Fluminense, ¿verdad? ¿Nasa?
1: Sí, va René. Tercer penal para Fluminense. Hizo uno, erró uno. Mano a mano con Volcato. Espera autorización del árbitro. Tranquilo, se lo nota al defensor brasilero René.
0: La rana René.
1: Mucha carrera.
0: Ah, la fresca.
1: Mucha carrera.
0: ¿Dónde se fue? ¿A San Luis?
1: Más o menos, autorización del árbitro.
0: Lo veo bien el arquero yo,
1: Sí, agachado esperando. Ahora sí. Todavía no. No sé por qué tardan tanto con los penales. Ahora sí. Se adelanta René. Trotecito despacio. Uy, se acerca la pelota.
0: Mira,
1: mucha pausa. Tiró. Gol de Fluminense, tranquilidad para René y un poquito para el Fluminense, que ahora iguala pero con un penal más.
2: Se nos viene la primavera con la carrera de René, ¿eh? Lo que demoró.
0: Era un caracol, no llegaba más la pelota, venía el trotecito.
1: La carrera de caracoles.
2: Sí. Tomó muchísima distancia y después fue caminando trotecito. Evidentemente le sirvió porque Volcato fue al otro palo y él la acomodó contra la derecha.
0: Claro, el tema es si no se mueve el arquero. No, en algún momento tenés que llegar a la pelota.
2: Muchas veces sucede que no se mueve el arquero y el ejecutante la tira fuera de tanto
0: tiempo. Claro, lugar. Claro, de tanto esperar, no se van a ponerla y la tira fuera. Bueno,
1: tercer penal, sí, va José Florentín, el paraguayo, con la 25.
0: Penal clave este, ¿eh?
1: Penal clave, el tercero, sí. El más importante, ¿no?
0: Florentín es clave este penal para justificar que va arriba. Dale.
1: Va Florentín, mano a mano con Fabio, tiró el arquero. Fabio ataja la pelota, ataja el penal de José Florentín. Tres penales, dos convertidos para cada uno y uno errado. 2-2 esto.
2: Un poco anunciado, a media altura, no muy esquinado.
0: No se adelantó, che. Me quedó la duda, ¿eh?
2: Me parece que el pie derecho lo deja sobre la línea, pero bueno, habrá que analizar.
0: A mí me quedó la duda.
2: El tiro no fue bueno igual de Florentino.
0: No, por eso te dije que era un penal muy importante. Me gustaría que lo pasaran de nuevo. No sé si no se adelantó, pero bueno, no dijeron nada. Está el VAR, está en línea, también pegado la línea. Así que bueno, penal es válido, ¿verdad, NASA? ¿Es así?
1: Sí, así es. Ya se prepara el cuarto pateador de Fluminense. Me parece Hércules con la,
2: sí,
1: 35.
2: Hércules.
1: Está ahí mano a mano con Volcato. Se adelanta, trotecito, tiró. ¡Gol! Gol de Fluminense. Cuarto penal, tres convertidos. 3-2. Falta un penal para la Lepra.
0: Y ahora cambió todo, ¿viste?
2: Y sí, cambia el humor. Se le frenó en la carrera de Hércules. No sé cuán válido es eso que hizo el ejecutante brasileño. Después volvió a acelerar, pateó contra la izquierda de Volcato, donde se jugó al otro palo, y decididamente ahora Fluminense tiene el impulso.
0: Yo creo que no es válido cuando te frenas así, de esa manera.
2: No, hace un tiempo, después de Neymar y su famosa paradinha, me parece que modificaron la regla y no es válido, pero bueno.
0: Sí, tendría que hacerlo repetir el árbitro, cosa que no va a ocurrir. Va muy presuroso a patear. ¿Quién es? ¿Salas es?
1: Sí, Maxi Salas con la 17, cuarto penal para Independiente de Rivadavia. Muy derecho a la pelota. Ahora se empieza a mover como hacía Neymar en su momento. Va a tirar Salas. Gol. Muy bien pateado. Gol de Independiente de Rivadavia. 4-4. Falta un penal para cada uno.
2: Bien pateado. Rasante contra el palo izquierdo. Bien contra el palo porque Fabio se jugaba bien. Y desafió el aroma extraño que había en el ambiente a la hora de ejecutar Salas recién llegado aquí, ¿no?
0: Bueno, muy bien pateado Salas. Porque fue bien, si no, bien es cierto que no fue muy fuerte, pero fue bien ubicada la pelota.
2: Y nunca se levantó de rastrón.
0: Sí. Este es el último penal, ¿verdad?, que va a patear Fluminense.
1: Así es, quinto penal para el Flu. Se acomoda Mateus Martinelli con la 8. Acomoda la pelota, el árbitro al lado. Le da un beso a la pelota el jugador de Fluminense.
0: Si lo hace, lo pone, tiene que hacerlo sí o sí Independiente. Si lo erra, bueno, Independiente tiene la posibilidad de pasar. Veremos.
1: Así es, se prepara Martinelli. Volcato, como siempre, agachado a la espera de que patee. Va Martinelli. Vamos, gol. Gol de Fluminense, cerca Volcato. Tiene la ventaja el Flu, obligado a convertir Independiente.
2: Una pena, porque se la jugó bien. Yo creo que partió un segundo tarde de tanto esperarlo a ver a dónde ejecutaba el tiro contra el palo derecho. Por poquito, Volcato, ¿eh?
0: Por poquito, si fuese un poquitito más largo. Si era Montero de Boca, llegaba.
2: Sí.
0: Porque mide 2 metros. El pibe Violato mide menos. De cualquier manera, muy bien el pibe que estuvo muy cerca. Tendrá que hacerlo ahora. Va Arce, el que hizo el gol de el que empató sobre la hora, ¿verdad?
1: Así es, beso a la pelota. Arce ya convirtió hace unos minutos nada más el empate de tiro penal, pero en el otro arco. Ahora, segunda participación en penal para Arce, mano a mano con Fabio. Empieza a tomar la carrera, bastante carrera me parece. Autorización del árbitro. Pausa de Arce, que ahora sí, se adelanta, va Arce, gol de Independiente Rivadavia. Esto quedó 4-4, a partir de ahora mata.
0: Y ahora el que malogra queda fuera, señores, viene la serie definitiva de un penal 1-1, veremos qué pasa, bien pateado.
2: Bien pateado. Arce también hizo la frenadita y confundió al arquero que ya se inclinaba sobre la derecha. La puso bien contra el otro palo. Bueno, es ahora Independiente, ¿eh?
3: El adiós, Juan y Nasa, para tener en cuenta, ¿no? Pensar que hace unos meses Sebastián Villa era el habitual pateador de quinto penal, ¿no? En la definición.
0: Claro, exactamente, Gonza. Perfecto. Recordamos que Boca ya pasó, ganó 4-0. Estamos con la definición de los penales de Independiente de Mendoza, Fluminense. Vamos al sexto penal en este caso. Empezamos la serie de uno.
1: Sexto penal para Fluminense. Va Guga a patear mano a mano como
0: le
1: el gato.
0: Le tengo fe al arquero. Le tengo fe al arquero en este penal. Dale, Nasa.
1: Va Guga. Ahora sí, se empieza a trotar. Guga que tiró. Otra vez cerca Volcato. Gol de Fluminense. Va 5-4. Esto tiene que convertir la lepra.
2: Mala fortuna, porque está yendo bien Volcato. Este fue bien pateado. Arriba, un poquito más alto del promedio. Por eso, a pesar de la estirada y a pesar de que adivinó el palo, no llegó el arquero. Pero
0: creo
2: por
0: que
2: muy
0: la
2: poquito.
0: Rozó, che.
2: Sí, la rozó.
0: Pero claro, fue muy, muy alta. Él se tiró más vale abajo. Bueno, veremos. Si erra, queda fuera Independiente de Mendoza. Ahora tiene que sí o sí acertar este penal. Va muy serio el ejecutante.
1: Sí, el Chino Atencio, el ex Independiente, va a patear el penal. Concentrado se lo nota al Chino.
0: Vamos, Atencio, vamos, pibe. Relata Nazareno Scatolini, va, dale.
1: ¡Atencio! Afuera el remate del Chino. Atajó Fabio al medio.
2: Están revisando si nos adelantó, me parece que no.
0: Me parece que no, me parece que pasó Independiente de Mendoza.
1: Festeja el Flu por el momento. Se lamenta. Sí, Atencio. Sí, insultos al cielo. No lo puede creer Berti y compañía. Fluminense acaba de clasificarse y espera rival. Puede ser Coquimbo Unido, Platense. Se define mañana. Mucha tristeza en la lepra.
0: Bueno, están esperando a ver qué pasa, porque no sé qué, hubo un festejo medio raro, están reclamando los futbolistas, porque no sé si no repitieron el penal todavía, no sé si no se adelantó el arquero, a ver, veremos, dos penales se adelantó, le dicen para mí el otro me quedó muchas dudas, el que atajó anterior.
2: Y puede ser, y ninguno lo repitieron claramente.
0: No lo repiten del costado. No lo repites, claro, del costado.
2: Es la toma que vale.
0: Es que la toma que vale. Fabio, el arquero, 40 años tiene Fabio, por ahí.
2: 45 creo que tiene.
0: A ver, ahí está. No, está bien.
2: El pie derecho está bien.
0: No, sí, no, sí. Está bien. Bueno, señores, con una mano extendida, sacó la pelota arriba. Tuvo buena fortuna en este caso. No lo pateó mal el futbolista Atencio, ¿no? Atencio, el ex Independiente, lamentablemente para él, para Independiente de Mendoza, quedó eliminado el conjunto mendocino, ha perdido, ha quedado afuera un equipo argentino. En los octavos de final pasó Fluminense de penal, señores, acaba de derrotar 5-4 por penales al conjunto argentino en Mendoza. Bravo, para ponerse de pie, para aplaudir hasta mañana a Independiente Rivadavia de Mendoza. Los hinchas mendocinos así lo entienden, seguramente después de haber tenido la posibilidad de estar muy cerca de eliminar a Fluminense. Fluminense, el equipo brasileño, ha pasado en la definición de penales. Vamos a ir a la pausa y después presentamos el comentario final de Juan y Minotti para Boca 4, Recoleta 0 y su pase a la próxima ronda de la Copa Sudamericana.
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2: Ha ganado Boca, ha ganado bien, ha ganado con facilidad. El equipo de Arruabarrena hilvana una nueva buena actuación. La realidad es que hay que destacarlo, que de ninguna manera se puede menospreciar el rendimiento del conjunto argentino, aunque sí ponderar y poner en su justa medida el hecho de que haya enfrentado un adversario débil en general, con poca historia, que había hecho un partido de ida correcto hasta la expulsión de Báez, pero que en la vuelta, con algunas decisiones tácticas tomadas por su entrenador, le otorgó muchas facilidades a un Boca al cual hoy es muy difícil darle tanto, porque la realidad es que está jugando bien. Es de los equipos del fútbol argentino, ni hablar de los grandes, que mejor está jugando el fútbol. Es mérito absoluto de Arruabarrena, para mí, que le ha cambiado la cara al Xeneize y que lo ha transformado en un equipo nuevamente peligroso desde el ofensivo, colectivamente hablando, porque Boca nos tenía acostumbrados de un tiempo a esta parte, de un tiempo bien largo a esta parte, a ser un equipo que en ataque preocupaba por jerarquía individual. Y ahora lo hace por lo individual y por lo colectivo también. Y ahí está la mano del entrenador, que insisto con lo que dije hace un rato y lo que aplicaba para el pibe Aranda. No quiero dar sentencias terminantes con Boca, porque suele hacerse, y en general muchas veces hace que el conjunto de la Ribera crea que llegó al objetivo cuando recién está encontrando el camino, que me parece es el caso. Encontrar el camino no es poca cosa, ¿eh? Encontrar un entrenador que pueda plantarse ante algunas decisiones dirigenciales, elegir el equipo que quiere y darle un estilo puntual a su manera de jugar, me parece muy valorable. Y empieza a verse eso en el equipo de Arruabarrena. Hoy jugó con calma, a media máquina, sin desgastarse, un primer tiempo con titulares, un segundo tiempo con muchísimas modificaciones, y aún así en todo momento fue claramente superior. En el arranque del partido ya mostraba que estaba mejor que Recoleta, que dominaba el juego. Tuvo una pequeña meseta donde el conjunto paraguayo se adelantó unos metros en la cancha, nunca logró generar peligro, y a partir de los 30 de la primera mitad empezó a marcar diferencia. A mí me encantó el partido de Aranda, el primer tiempo, mejor dicho, porque enseguida en el entretiempo, con la historia liquidada, ya salió.

0: vertical es interesante con los pases. Cada vez que toca está pensando en lo posterior, ya sea entregándole opciones a sus compañeros o él volviéndose a mostrar como una alternativa. El propio Aranda, que arrancó muy pegado a la raya derecha, pero enseguida se fue soltando y cambiando el tenor del juego a partir de esa soltura, inició la jugada del primer tanto del partido por el centro de la cancha, manejando los hilos, abrió hacia la izquierda para Villa. Villa lo puso a correr en velocidad a Blanco, tiró un buen centro Blanco a la carrera, la desvió en el camino Merentiel para desacomodar la pelota a Ferreira, que dejó un rebote largo y apareció el hombre gol, el goleador de Boca, Santiago Ascas Ibar, para cabecear y ponerla contra un palo. No solo capturó el rebote, insisto, sino que además lo ubicó bien para poner el partido 1-0. Si eso no era suficiente para sentenciar la serie, un rato después y antes de terminar el primer tiempo, volvió a aparecer el Xeneiz en el resultado para poner el 2-0. Una buena combinación por la derecha entre Aranda y Gorosito. Otra vez Aranda incidiendo en el partido y en el resultado. Cada vez que quiso el número 10 de Boca, se jugó de manera distinta, se jugó de manera lúcida y Boca fue a fondo. Y encima, insisto con lo que dije, se entiende bien con Gorosito. Me gusta Lozano, me gusta más Gorosito y hoy redondeó un muy buen partido. Armaron una buena jugada por derecha, el centro para el sector opuesto y por la izquierda apareció Villa, que otra vez volvió a tener un correcto partido después del ingreso interesante contra Recoleta en el Ducó. Hoy en Paraguay también tuvo un buen encuentro. Capturó el centro de volea con pierna derecha, con la cara interna. Se la entregó a Ferreira, que dejó el rebote y ya en la segunda oportunidad de zurda le dio fuerte con el empeine. La pelota pasó entre sus piernas y convirtió el 2-0. En el segundo tiempo ya estaba todo liquidado. Empezaron las modificaciones. Primero entró Velasco por Aranda en el entretiempo. Con el correr de los minutos se fueron sumando Ener Valencia, Rey Domenech, Kevin Zenón, Facundo Herrera. Ninguno terminó de entrar extraordinariamente bien. Pero a pesar de eso, uno de ellos, y ya les contaré, tuvo la oportunidad de convertir. Pero antes, Merentiel también tuvo su chance. Venía diciendo el entrenador que no estaba en racha, que sí lo estaba para el truco, pero no tanto para el fútbol. Bueno, viene de convertir por la liga local y ahora convierte a nivel internacional. Y el que hizo a los 6 minutos de la segunda mitad fue un verdadero golazo. Un paso en profundidad de Delgado después de robarle la pelota al paraguayo Espínola. La corrió Merentiel. Logró ganarle con astucia a Monzón. Después le tiró un caño de zurda divino, exquisito, a Marota, el otro marcador central del equipo paraguayo. Y en la definición, presten la atención si no la vieron con precisión o si todavía no la pudieron ver, definición a lo Mesut Özil, a lo Ángel Di María, esa técnica de patear contra el piso para que la pelota pique y se le eleve al arquero. Bueno, de esa manera lo hizo, le pasó por encima al arquero Ferreira y convirtió el 3-0. Quedó tiempo solamente para que Velasco intentara una y otra vez. Primero erró 3 goles, para mí bastante fáciles, bastante accesibles, los 3 por el sector derecho, y finalmente en su cuarta oportunidad terminó convirtiendo la más difícil, una contra que era 3 contra 3, un pase de Zenón que fue un poco largo y abierto, terminó capturando casi contra la línea lateral Velasco, sin embargo, encaró a su marcador, tiró una bicicleta, se lo sacó de encima fácil, cerró los ojos, sacó un balazo y la pelota terminó pegando en la parte interna del techo del arco para convertir el 4-0. Hubo tiempo solamente para que Recoleta empuje en busca del gol del honor, que nunca llegó. Boca tuvo algunas oportunidades por ejemplo, un gol que erró Ener Valencia. Tenía oportunidad de definir y nunca terminó pateando el ecuatoriano. Algo inestable en lo físico, falto de fútbol probablemente también. Necesita ponerse a tono. Boca espera por Bolívar o San Pablo, probablemente entendiendo que independientemente de que los dos son rivales a tener en cuenta, adversarios interesantes, bueno, probablemente Bolívar, por una cuestión no solo de jerarquía, sino también por el hecho de que definiría en la Bombonera, es el rival a elegir. Veremos qué termina sucediendo esta noche en Brasil para determinar quién será el rival de Boca. Un Boca que ha encontrado el camino, un Boca que ha encauzado su historia, un Boca que empieza a transformarse en un candidato serio en la Copa Sudamericana. Con calma, sin apuro, sin sentencias apresuradas, sin empezar a decir que Aranda es el nuevo Riquelme, ni que Flores es el nuevo Barros Esqueloto, nada de eso. Con tranquilidad, con calma, con la paz que dan los resultados, Boca va construyendo su camino en esta segunda mitad del 2026 y empieza a erigirse como un equipo más que interesante. Ganó Boca 4-0, ganó Boca 7-1 en el global. Boca en cuartos de final de Sudamericana.
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2: Bien amigos, nos estamos despidiendo. Chau, Gonza. Gracias, Gonzalo Ordóñez Ojeda. Nos vamos, NASA, lo más importante.
3: Nos queda que en 9 minutos de partido comenzó en Morón Banfield.

0: Midland espera rival Riestra. Mientras tanto, en Chile se saludan los jugadores entre Universidad Católica y Estudiantes. La ida quedó 1-1, La Plata se recibe todo. Todo en Chile. Nos vemos el adiós, Juan, y un placer enorme acompañarlos.
1: Bien, pasó Boca, señores, 4-0. Quedó eliminado Independiente de Mendoza. Nos estamos despidiendo nada más. Mañana, a partir de las 7 de la tarde, estamos con la apertura de la transmisión, Jorge Godoy, para lo que será Racing Belgrano por la Copa Argentina y luego Independiente Santa Fe River con el relato de Martín Perazo. Chau, Juaní.
2: Chau, Eladio. En la previa de la vuelta de los estrenos se quedan con historias de vida, los Messi que no son Messi.
1: Muy bien, señores. Gracias, Chelo Marín. Gracias, Chelo Díaz. A nada más a todos. Gracias, Juan y Gijón. Cierra la transmisión, Juan y Gijón. Nosotros nos reencontramos en la próxima. A todos, muchas, pero muchísimas gracias. Y que la pelota siga rodando en Nacional, papá. Viene Zenón, Zenón para que venga Velasco. Velasco se le abre mucho, lo imprescindible. Sin embargo, la capitaliza, sacó del cuerpo, entró al área. ¡Dame gol! ¡Tiró! ¡Gol! ¡Gol de Boca! ¡Gol de Boca! Alan Velasco, ahora sí, Alan querido, por fin se te dio el cuarto intento y un invento de un golazo, amigo. ¡Qué gol que hizo Velasco! Entró por derecha, el pase de Kevin Zenón, perfectamente habilitado, encaró de extremo, posición 7, hizo la diagonal después de dejar bien eliminado al defensor, tiró el ángulo y la puso arriba, gana Boca 4-0 a los 32 minutos de juego del segundo tiempo.
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0: Bienvenidos a Historias de Vida con un poco de fútbol, el ciclo que hacemos por la Bella Radio Nacional, contando alguna historia diferente, conocida, escondida del mundo deportivo para complementar las transmisiones del Fútbol Show Nacional. Y hoy nos vamos a meter en una historia que a mí me divierte mucho. Para ir siguiendo todo lo que hacemos en el Fútbol Show Nacional y estas historias, pueden suscribirse a nuestro canal de YouTube, @FútbolShow870. Van a encontrar las transmisiones en vivo de los partidos, como les digo siempre. Los partidos que quedan grabados también. Y la playlist específica de Historias de Vida con un poco de fútbol, para ir siguiendo los programas que ya fuimos subiendo. Gracias a Luca de Jesús, que se encarga de eso, y de las redes del Fútbol Show Nacional. La historia de hoy, o las historias de hoy, son las historias de los Messi que no son Messi. La historia de los Messi que no son Messi. Ya me van a ir entendiendo. Muchas veces hemos reparado en la dificultad de ser una figura pública conocida a nivel mundial. ¿Sí? De esto se ha hablado mucho. Lo difícil que debe ser Messi. O Maradona, o Jordan, o alguno a ese nivel. Uno de esos seres humanos que no puede ir a ninguna ciudad del mundo sin ser reconocido, sin que le pidan una foto, no pueden ir al supermercado como un ser humano normal. En fin, todas las contras que tiene ese grado de fama, la presión, las cámaras encima, la poca privacidad. Pero claro, todo eso tiene su contracara, si no, no serían Messi, Maradona, Jordan. El lado positivo de ser Messi, el talento, la capacidad para jugar al fútbol, los millones generados, bueno, ustedes podrán imaginarse. ¿Pero qué pasa con los Messi que no son Messi? Los Messi que no son Lionel Andrés Messi Cucitini, el mejor jugador del mundo. Aquellos que quizás pagan el precio por ese apellido o por ese nombre y que no cosechan las mieles del éxito como lo hace merecidamente Lionel Messi. Hoy vamos a hablar de 6 personas que se llaman Lionel Messi, pero no son el Messi que todos conocemos. Y las consecuencias que todas estas cuestiones han traído en sus diversas vidas. Ya nos metemos con el primero. El primero es el único que tiene una mínima trampita. El único de los 6 de los que vamos a hablar, que no es exactamente Lionel Messi. Es Leonel Messi. Leonel Messi, Leo Messi, es el nombre que en realidad le querían poner a Lionel. Es el nombre que la mamá Celia tenía pensado para ponerle al futbolista rosarino. Cuando le dio la tarea de ir a inscribirlo a su padre, a Jorge, al registro civil, volvió con la inscripción y se encontró Celia con que lo habían inscripto como Lionel Messi. El padre lo hizo en homenaje a un artista que le gustaba mucho a los dos, Lionel Richie. Ya hablaremos también de él. Pero Lionel Messi, que se llama como quizás la madre hubiera querido que se llame Lionel Messi, tiene también su historia particular, tiene su vida trastocada y movilizada por llamarse igual que el astro, o casi igual que el astro. Pero antes de que les explique, mejor escuchémoslo.
1: Soy una persona como cualquiera, familiero, de barrio, me gusta tomar mate con los amigos, soy futbolero, pero tengo un problema. Me llamo Leo Messi. Algunos me preguntan si es mentira o no, pero no, sí, me llamo Lionel Messi.
2: Una vez había un control de la caminera y me paró para, bueno, pedían documento, y cuando vio que era Leo Messi me pidió que me bajara para hacer jueguito.
1: Que te llamaban para venderte un teléfono, por ejemplo. Entonces decía, ¿con quién hablo? Con Lionel Messi. Bueno, si no quiere comprarme, no me compre, pero no me cargue.
2: Recibo mensajes en inglés, en francés, en árabe, en sirio, en lo que se le ocurra. Traenos la Copa Leo, soy tu fan número uno, en Turquía te amamos, y yo nunca estuve en Turquía.
1: Ni siquiera sé cómo tienen mi número de teléfono.
2: Obviamente no puedo tener redes sociales ni nada, y la verdad que es un infierno. Cuando alguien me busca online, hay 1,000,000 de resultados, y salvo 3 o 4, el resto son todos truchos.
1: Y ninguno tiene que ver conmigo.
2: Y no es que me llamo igual, él es Lionel. Si se hubiera puesto Lío en las redes, no tendría ningún drama. Pero se puso Leo, con E, como yo.
0: Esto de Lionel Messi es una publicidad, pero que está basada en una historia real. Fueron a buscar a una persona que se llama Lionel Messi para contar esta particular historia. Claro, con sus matices, porque Lionel Messi vivió la mayor parte de su vida, es mayor que Lionel, sin que el nombre le representara nada extraño. Recién en los últimos 20 años de su vida, 15 años de su vida, esto tiene algo diferente, algo movilizante, y bueno, la particularidad de llamarse Leo Messi. Pasamos al número 2. El primero de esta lista que elige llamarse Lionel Messi. Quizás no él, pero sí sus padres. Es un chico de Indonesia y, casualmente, juega al fútbol. Con lo cual, todos los portales del mundo se hicieron eco de la noticia. Todos nos hicieron comer el titulito. Lionel Messi fue convocado a la selección de Indonesia para que nabos como yo, curiosos por la cuestión, entremos, hagamos el clic que ellos querían y nos enteremos de que la historia era de un chico de Indonesia. El chico en cuestión se llama Lionel Messi Al-Fakhri. Fakhri. ¿Sí? Pronúncienlo como quieran, no sé de Indonesia. Es decir, se llama Lionel Messi de nombre. El apellido es diferente, es Al-Fakhri. Lionel y Messi, los dos, son sus nombres. Y este chico nació en el año 2008. Es decir, fue nombrado por Messi. Pero también era una apuesta, porque Messi en el año 2008 tenía 21 años. Ya era un fenómeno, pero no era ni por asomo un ícono mundial, el mejor jugador de todos los tiempos, ni nada de lo que se puedan imaginar. Es más, estaba por disputar aquel Juego Olímpico de Beijing 2008, donde fue figura, pero no era ni por asomo lo que fue después, aquello en lo que se convirtió después. Hubo una apuesta y evidentemente salió bien. Y el Messi indonesio fue noticia porque en 2024 fue convocado para jugar las eliminatorias a la Copa Asia Sub-17. Todos los medios del mundo posaron sus ojos en él, hasta el técnico tuvo que hablar de él, y el chico la verdad que no era ningún fenómeno. A su equipo sí le fue bien, clasificó para la Copa Asia Sub-17 que se disputó este año. Pero Lionel Messi Al-Fakhri no logró destacar, no logró meter ningún gol. Ni siquiera en el partido que su equipo Indonesia le ganó por 10-0 a Islas Marianas. Evidentemente no era un fenómeno Lionel Messi Al-Fakhri, pero tiene el nombre aunque sea. Pasamos al tercero, este también de nombre y este también generó el bait. Messi es peruano, decían algunos medios del mundo. Bueno, este sí. Estamos hablando de Lionel Messi Paredes Espino. Lionel Messi, de nombre. Lionel, primer nombre. Messi, segundo nombre. Tiene 16 años y ya debutó en la Copa Perú este año, en el equipo Uneval Huánuco. La Copa Perú es una copa tan particular. No me voy a enroscar si quieren explicarlo. El que es futbolero conocerá algo al respecto, el que no lo es... No vale la pena porque nos vamos a meter en un terreno muy pantanoso. Es una copa muy especial de Perú, terreno ideal para que pasen este tipo de cosas raras, para que corran animales en medio de la cancha durante la disputa de los partidos. Pasa de todo en la Copa Perú. Pero lo concreto es que Lionel Messi Paredes Espino, más allá de la risa, con 16 años debutó en este torneo y ya tiene un gol. Así que bueno, veremos cómo le va. Seguramente del otro, del indonesio, de Lionel Messi Al-Fakhri, no escuchemos nunca más. Pero en una de esas, de Lionel Messi Paredes Espino, en unos años estamos escuchando hablar. Quién sabe, quizás para la selección peruana. Bueno, capaz de soñar demasiado. Antes de seguir con los últimos tres, vamos a hacer una pequeña pausa musical. Y saben, este programa suele ir para el lado del rock en general, internacional, nacional, pero hoy hay que rendirle homenaje a aquel que le dio su nombre a Lionel Messi, al protagonista principal de nuestra historia. Como les contaba hace un rato, Lionel Messi llamado así porque a sus padres les gustaba Lionel Richie y cambió Jorge, su padre, a último momento el nombre Lionel por Lionel en el registro civil. Por eso, vamos a ir a escuchar a Lionel Richie. Say you, say me.

Lionel Richie, a muchos oyentes los hará acordar de alguna época particular de su vida. El disco que tiene este tema de Lionel Richie, Say You Say Me, es Dancing on the Ceiling, que salió en el año 1986, un año antes de que naciera Lionel Messi. Por eso no llama la atención que, al ser concebido, hayan pensado en un nombre de estas características. Más si les gustaba el artista estadounidense, que sigue teniendo vigencia, que sigue viniendo a la Argentina cada tanto y que tiene presencia incluso en la televisión de los Estados Unidos, siendo jurado de algún concurso de talentos. Volvemos a meternos en los Messi que no son Messi. Ya mencionamos tres. Y es momento de meternos en los últimos tres, quizás los más jugosos, los más interesantes. En el primero de estos últimos tres tenemos que hablar del Messi brasileño. Muchos han recibido ese mote. Neymar en su momento se decía que era el Messi brasileño. Bueno, no lo fue, fue un fenómeno, pero no lo fue. Vinicius, bueno, por ahora está lejos, tampoco tiene un estilo tan parecido. Incluso recuerdo otro futbolista que surgió del Flamengo poco después de Vinicius, Lincoln, que se decía que lo iban a vender en una millonada, que fue parte del plantel que jugó aquella final de Copa Sudamericana de Flamengo contra Independiente, que parecía que se iba también al Real Madrid. Bueno, nadie sabe dónde está Lincoln. Ahora, evidentemente, su carrera no fue lo que pintaba y también se lo denominaba el Messi brasileño, y no lo fue. Todos ellos eran llamados así de forma metafórica, claro. Bueno, tenemos un caso literal. El caso literal es de un chico de 9 años, Lionel Messi da Silva. 9 tiene, ¿eh? Muy chiquitito. Y este sí, claro, le eligieron el nombre con Messi en la cúspide de su éxito. Esta fue una apuesta segura, esta estaba garantizado que iba a salir bien, porque Messi ya era recontra exitoso. Y más si el padre era futbolero y apostaba por ese lado para el chico. Lo curioso de Lionel Messi da Silva es que también quiere ser jugador de fútbol. Digo quiere porque es muy chiquito, pero lo cierto es que ya lo es, porque ya firmó un contrato. Contrato para jugar en la sub-10. Existe la sub-10, qué cosa increíble. Dejan a los pibes jugar a la pelota como quieren en la plaza. Bueno, no, fichó para la sub-10 del San Pablo, que por supuesto no se perdió de hacer toda la pantomima en redes sociales, la fotito con el chico firmando, y decir, San Pablo ficha a Lionel Messi. Lionel Messi da Silva, el Messi brasileño, del que para escuchar hablar todavía tenemos que esperar un poquito, porque es realmente muy chico. Y curiosamente, va a compartir cantera, va a compartir divisiones inferiores con Thierry Henry. Sí, porque hubo otro demente que decidió que también su hijo homenajeara a otro futbolista. Este ya es más grande, es sub-17. Con lo cual difícilmente jueguen juntos, quizás en algún momento en primera, mucho después. Thierry Henry da Silva también juega en las inferiores del San Pablo. No tiene nada que ver a pesar de tener el mismo apellido, pero dos homenajes a dos enormes futbolistas de principios de los años 2000 juegan en el San Pablo de Brasil. Lionel Messi da Silva y Thierry Henry da Silva, que se llevan más o menos 6 años de diferencia. Y llegan los dos finales. Mis dos favoritos. ¿Por qué? Fundamentalmente porque no eligieron nada. Fue todo azar, fue todo destino. La vida les puso el mismo nombre que un astro. Alguno de ellos lo aprovechó, alguno de ellos lo sufrió. Ya se enterarán por qué les digo lo que les digo. Vamos con el número 2. Lionel Messi Niamsi. Lo de Lionel Messi Niamsi es maravilloso porque Messi es su apellido. Se llama Lionel de nombre, Messi Niamsi de apellido. El apellido Messi, dice él, viene de parte de su abuela materna. Y claro, lo más curioso es que cuando él nació, el verdadero Messi tenía solo 7 años. Es decir, nadie sabía aún quién era. No le pusieron Lionel en homenaje a Lionel Messi, el futbolista maravilloso. Le pusieron Lionel de casualidad, se llamaba Messi de apellido, y quedó como Lionel Messi. Casualmente el Messi camerunés también es jugador de fútbol, lo intentó serlo. ¿Quién sabe si ya le picaba el bichito o si aprovechó el boom del nombre para tratar de sacar ventaja? Es volante central,
lejos está de ser un crack, lejos está de ser muy bueno. Pero de todas formas, su nombre lo ayudó. Primero en su carrera. Cuando tenía 20 años jugaba en equipo semi-amateur, pero su historia explotó en la prensa francesa. Se llamaba igual que Messi. Imagínense esto en la Francia anterior a la llegada del Messi al PSG. O sea, el sueño de tener a Messi por ahí era aún más fuerte. Enseguida el Angers, equipo que en aquel entonces estaba en segunda división, pero que oscila entre la primera y la segunda, es un equipo medianamente competitivo. No en la pelea por el título, pero está ahí, en la primera división. Entendió en aquel entonces que era una gran oportunidad de marketing sumar a Lionel Messi al equipo. Y lo ficharon. De este equipo semi-amateur pasó a la segunda división al Angers. Lionel Messi Niamsi tenía su oportunidad de ser jugador profesional, pero claro. La burbuja se pinchó. La fiebre bajó. La historia se fue apagando. Y lo que al principio era una movida marketinera pasó a ser una carga, porque el chico no tenía nivel para jugar en el club. Ya no tenía tanta repercusión como esperaban. Y bueno, en consecuencia, Messi Niamsi dejó el Angers y cayó en el profundo ascenso francés, donde sigue jugando, sigue intentando despuntar el vicio de alguna manera, mientras trata de vivir de otra cosa. Su nombre le sigue sirviendo, quizás también para vivir de alguna otra cosa. Porque cuenta Niamsi que utiliza su nombre para dos cuestiones. Una de ellas, ganar apuestas. Entra un amigo de él a un bar, por ejemplo, encara un desconocido o uno que está tomando un trago, quizás el barman, y le dice: ¿vos sabés que ahora viene Messi? Dale, ¿cómo va a venir Messi? Viene Lionel Messi, te digo que viene Lionel Messi. Dale, ¿cómo va a venir Messi? Bueno, te apuesto 50 euros. Y a los 5 minutos aparece, mostrando su identificación y exigiendo el pago, Lionel Messi Niamsi, el camerunés. Dice que también lo intenta con las chicas, trata de que sea su carta de levante el chico Lionel Messi Niamsi. En general, le saca una sonrisa, le conversan un rato y se van sin darle mayor bola. Parece ese personaje de Diego Capusotto, ese que trata de enseñar cómo conquistar a una mujer en un boliche y termina sus frases con: no, pero al final yo nunca me llevo nada, yo nunca la... Bueno, ya saben cómo sigue. Así que Niamsi no le va muy bien con las mujeres, pero bueno, alguna tajada saca de su nombre y hasta pudo jugar en un equipo competitivo. Y vamos a ir con el último. El último es realmente fantástico. No voy a poder contarles los pormenores de la historia sin ir cayendo en la risa, porque me parece fantástico. Es la historia del Lionel Messi de Isidro Casanova. Es espectacular porque claramente no es elegido. Claramente no hay una intención de llamarse como el astro, porque Lionel Messi de Isidro Casanova, que se llama Lionel de nombre y Messi de apellido, nació 6 meses antes que el astro futbolístico. Es decir, ni se enteró su familia que existía o que iba a existir un Lionel Messi con el mismo nombre. Claro, esto hizo que, al igual que el primero de todos que les contaba al principio, su infancia y su adolescencia fuera normal. El nombre Lionel Messi no significaba nada más que un nombre más. Y él la pasó tranquilo. Llegaron los 20 y ahí empezó a aparecer el otro Messi. Y llegó a la facultad. Y empezó a notar que su nombre ya era motivo de charla, de risa y hasta de alguna sorpresa. Cuenta varias geniales anécdotas en una entrevista que les recomiendo la busquen entera porque es buenísima, en eldiarioar.com, un hallazgo bárbaro haber entrevistado a este chico. Y cuenta varias en la facultad. La primera y más tranquila tiene que ver con que, claro, en la facultad empieza a aparecer en los pasillos alguna pizarra, alguna planilla con los nombres, quizás por con calificaciones, quizás indicando en qué curso estaban cada uno de los chicos que se habían anotado. Y empezaba a aparecer en los pasillos, en las planillas, el nombre de Lionel Messi. Y paraban todos a mirar, preguntaban qué hacía ahí, incluso hacían flechas en la propia planilla, preguntándose dónde estaba Messi, qué hacía Messi, por qué se había anotado Messi ahí. Un Messi de 20 que ya empezaba a ser conocido en Europa, que ya había sido convocado a la selección. La mejor en ese sentido, en lo que a la facultad respecta, se le dio unos meses después, cuando tuvo que ir a rendir un examen, como todo alumno. Claro, rindió el examen, lo firmó, como Lionel Messi, y lo entregó. Se fue a su casa y volvió, por supuesto, un par de semanas después, un par de clases después, a buscar la nota. Y el profesor repartió todos los parciales, con todas las notas, a todos los que lo habían tomado. Menos el de Lionel Messi.
Entonces se acercó el chico de Isidro Casanova a preguntarle al profesor: profesor, ¿dónde está mi examen? Y el profesor no sabía dónde meterse. Muerto de vergüenza, tuvo que confesarle que lo había descartado porque creyó que era una joda. Porque para colmo, le habían entregado un examen firmado por Lionel Messi y otro firmado por Bob Marley. Obviamente el de Bob Marley era un chiste. El de Messi era real. Y le tuvieron que corregir el examen, tuvieron que ir a buscar el examen, que vaya a saber uno dónde estaba, para corregirlo como correspondía al Lionel Messi de Isidro Casanova. Hay varias. Un tiempo después, pegó una changa en reparaciones eléctricas y estaba haciendo un trabajito, estaba haciendo un arreglo, con la mala fortuna de que en uno de esas se accidentó, se cayó de una escalera. Cayó mal, se golpeó la cabeza y perdió el conocimiento, con lo cual sus compañeros de laburo lo llevaron enseguida a un hospital a que lo atiendan, a que lo vean. Claro, iban a hacerle los exámenes de rigor, pero antes de los estudios, lo revisó un médico clínico y empezó a hacerle esas clásicas preguntas que se le hace a alguien que sufrió un golpe en la cabeza para ver si está orientado, si sigue perdido, si sigue mareado. Y claro, el médico empezó: ¿qué día es hoy? Contestó bien. ¿Dónde estamos? En el hospital, también contesta bien. Hasta que le preguntó: ¿quién sos? Soy Lionel Messi, respondió. Y era Lionel Messi. El médico no lo creyó, se puso pálido, se asustó creyendo que había una conmoción, lo quiso dejar internado inmediatamente, hasta que apareció en cuestión la mujer de Lionel Messi, que tuvo que explicarle al médico que iba dispuesto a diagnosticarle algo más severo, que en realidad le estaba diciendo las cosas como correspondía, que se llamaba Lionel Messi, mostrándole el documento de identidad. El Messi de Casanova también estaba, o los padres de él estaban entre nombres parecidos, Lionel, León, y terminó llamándose Lionel por Lionel Richie. También, las casualidades de la vida, que tiene que ver con esto de la temporalidad que decíamos del año 86. La última, tiene un hijo, Lionel Messi de Isidro Casanova. El hijo no podía creer, yendo a la plaza a jugar a la pelota con los amigos, como todos tenían la camiseta con su apellido en la espalda, hasta que el padre le explicó de qué se trataba, algunos incluso hasta con el nombre. Hasta aquí hemos llegado con otra historia de vida con un poco de fútbol, la historia de los seis Messi que no son Messi y que se las han ingeniado para ir viviendo a pesar de estas situaciones extrañas, extravagantes que les hemos ido contando en el programa de hoy, Historias de Vida con un poco de fútbol. 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Soy Juan Minotti, ha sido un placer enorme acompañarlos en otra media hora con una nueva historia de vida con un poco de fútbol. Chau.

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1: Las 10 de la noche en la República Argentina. Reunión de Diego Santilli y Luis Caputo con gobernadores del Norte Grande. El objetivo del encuentro fue analizar alternativas que contemplen el mayor consumo de energía que enfrentan las provincias del norte durante los meses de calor. Acompañaron a los funcionarios nacionales, los gobernadores de Catamarca, Raúl Jalil, de Salta, Gustavo Sáenz, de Chaco, Carlos Adir y Leandro Esdero, de Jujuy. En Córdoba condenaron a un cura por abuso sexual, el informe de Eduardo Galfre.
2: A dos meses y medio del inicio del juicio al sacerdote Patricio Cruz Viale, imputado por abuso sexual gravemente ultrajante, con acceso carnal, la Cámara Cuarta del Crimen de la Ciudad de Córdoba lo encontró culpable y lo condenó a 3 años y 4 meses de prisión. Estuvo detenido en la cárcel de Bower y en los últimos meses cumplió prisión domiciliaria. En principio, con esta condena, Cruz Viale permanecerá en la misma condición, preso en su domicilio.
1: La información deportiva con Santiago de Lucía.
3: Goleó Boca 4-0 a Recoleta en el estadio Defensores del Chaco de Asunción del Paraguay y de esta manera el equipo del Vasco Arrobarrena se clasificó a los cuartos de final de la Copa Sudamericana, redondeó un resultado global de 7-1. Los goles de Boca los convirtieron Ascacíbar, Villa, Merentiel y Alan Velasco.
1: El tránsito con Ernesto Arriaga.
4: Ya se cerró el paso Cristo Redentor después que pasaron 250 camiones desde Uspallata a Chile. Mañana van a seguir pasando de Argentina hacia Chile y dentro de 2 días de Chile hacia Argentina, si la meteorología lo permite. El paso Zamoré en Villa Angostura abre mañana a partir de las 9 de la mañana hacia Chile y viceversa. Y el paso Pino Achado en Neuquén está habilitado a partir de las 9 de la mañana de mañana.
1: Para mañana, miércoles, espera en la ciudad de Buenos Aires tiempo inestable, con una mínima de 6 grados y cielo mayormente nublado durante todo el día. Ahora en Córdoba, en donde nos escuchás por AM750, la temperatura es de 9 grados con cielo despejado. Aquí en Buenos Aires, 10 grados, humedad 75%, cielo nublado.
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6: Flores, ¿cómo está Ud?
7: ¿Cómo le va, querido Héctor? ¿Cómo está Ud? ¿Cómo está usted y cómo está el resto de la dinastía radiofónica que nos ha llevado a este lugar?
6: A este lugar, está bien. Sí.
7: ¿Me sabe que encontré el otro día unas cintas de Martin Knights?
6: ¿El peruano?
7: Aparecieron en YouTube. Sí, sí. ¿Alguien las...?
6: ¿En YouTube?
7: Sí, sí.
6: Las voy a buscar.
7: Sí. Sí, sí, alguien... Bueno, siempre hay alguien, mío, que grabó...
6: ¿La Radio Belgrano o Resplende?
7: Oh. ¿Qué año se...? 80
6: Radio
7: y pico,
6: Plenty fue los 50, Radio
7: 80 y pico,
6: Belgrano sí. Los 80,
7: sí, debe ser
6: 70
7: Belgrano,
6: y pico,
7: sí.
6: 80, y después Continental fue Reencuentro a la noche.
7: ¿Sabe que hay?
6: Una maravilla.
7: ¿Sabe que hay cintas de usted con humor redondo, no?
6: No.
7: ¿Sí? Pongo humor redondo un día en YouTube, a ver.
6: ¿Ah, sí?
7: Y estaban Caraycochea, Los Basurto y Mesa. ¿Qué equipo?
6: ¿Los Basurto?
7: ¿Mesa estaba? No, me equivoco.
6: Mesa sí, Mesa Camarota.
7: Camarota. Basurto.
6: Y Caraycochea, eran los fijos, después había otros como invitados.
7: ¿Usted fue...?
6: Dalmiro Sanz, ¿no? Iban tipo...
7: Dalmiro fue...
6: Sí, sí.
7: Me imagino.
6: No, iban tipo grosso.
7: Sí, y que era humor todo el tiempo.
6: Todo humor, todo
7: era
6: humor.
7: Era un panel de humor.
6: Era un panel de humor.
7: De humoristas calificados.
6: Claro. Y...
7: ¿Y que se tiraba un tema? Yo había, no me acuerdo.
6: Se tiraba un tema, por ejemplo, Los Bebés. Y sí. Había preguntas,
7: me imagino Basurto.
6: Había preguntas adicionales mías. Es decir, ¿para qué sirve un bebé, por ejemplo?
7: Y ahí hablaban ellos.
6: Un día pasó una cosa muy graciosa. En la época de un golpe de Estado, de la revolución del 55,
7: sí,
6: se prohibió, naturalmente, como debía ser, el nombre de Perón. Entonces sí, tuvo mucho tiempo, sí, no se podía decir, sí, Perón en los medios.
7: No se podía decir.
6: Entonces Perón. Un día lo habilitan.
7: Ah, sí, un día alguien lo habilitó.
6: Porque, claro, un día lo habilitaron.
7: Sí, ya, bueno, alguien se
6: tiene. Y Graicochea dice, pido la palabra.
7: Sí.
6: Sí, porque, bueno, ¿qué quiere? ¿Un razonamiento o algo? Quiero decir algo. Dígalo. Perón. Silencio. Sí, sí. ¿Y? No, eso, dice, como ahora se puede.
7: Ahora se puede, sí, claro.
6: Fue muy gracioso.
7: Muy bien, claro.
6: Muy gracioso.
7: Sí, sí. Sí, sí. Bueno, yo tengo un amigo que un día fue a un programa de televisión muy famoso y le preguntan unas cosas, un músico, Andresito, y le preguntan así, como está bien, bien, Dylan, Bob Dylan. Y el tipo lo miró y dijo, ¿qué es Bob Dylan? No, no, nadie lo nombra en la tele, yo lo quiero nombrar. Digo.
6: Estuve buscando revistas, me acordé de vos, te lo digo ahora, ¿sí? Porque sí, sí, historietas.
7: Ah.
6: Había una palabra muy odiada en las historietas.
7: ¿Odiada?
6: Sí.
7: ¿Qué?
6: Continuará.
7: Continuará, Dios. Sí, no.
6: ¡Qué frustración era eso!
7: Era lo primero que me fijaba yo.
6: Continuará, no, por Dios.
7: Si terminaba no, y si no esperaba leerla cuando esté completa.
6: Una semana tenías que esperar.
7: Una semana.
6: ¿Qué sí, trajiste, sí, Flores, aparte?
7: Tengo tanto, Héctor, para dar. Tengo tanto para dar, Héctor.
6: Sos un yacimiento de talento.
7: Un yacimiento de ese.
6: Sí.
7: Música brasilera novedosa.
6: Ah, bueno, novedosa.
7: Sí. Todavía hay novedades. Sí, sí, sí.
6: Bueno, ese es un país muy rico, desde todo punto de vista, en lo cultural.
7: Sí, sí, Brasil. Sí, sí.
6: Digo que tienen musicalmente historia. Tiene todavía mucho para dar.
7: Tienen historia.
6: Literariamente también.
7: La respetan mucho, yo su sí, historia musical. Eso es muy americano, sí, de sí, respetar a los que lo empezaron y de sí, rescatarlo siempre. Eso nos falta un poco a nosotros, que a veces
6: lo han ido modificando sin modificar las esencias, ¿no?
7: Claro, siguiendo la ruta,
6: es
7: siguiendo.
6: Muy bueno,
7: sí, sí.
6: Muy bueno.
7: Este se llama Celso Fonseca. Un tipo de mi edad, Celso Fonseca. Que viene así con algunas bandas y todo, ha tenido en los 90. Pero se encuentra con Ronaldo Bastos. Nada, otro. Que estaban ahí los dos dando vueltas. Uh-huh. Y los dos tocaban bossa nova, básicamente. Tenían sus bandas pop, hasta rock, si se quiere. Este Celso Fonseca, ¿se acuerda que yo le traje un día un disco de covers de Lennon, de John Lennon,
6: de
7: por
6: acuerdo,
7: Músicos Brasileños? Este era el que lo organizó, ¿sí?
6: Ah, bueno.
7: Un tipo que nació con la bossa nova, con la...
6: Tenía iniciativa el pibe.
7: Claro, este muchacho nació con la bossa nova, con el MPB, la música popular brasilera y todo eso. Le mandamos un gran saludo a Teddy Ferrari, que sabe mucho.
6: Un gran saludo a Teddy Ferrari.
7: Un saludo. Pero escuchó los Beatles también, y los Stones, y todo lo que vino de Pink Floyd y todo eso, ¿sí? ¿Me explico? Uh-huh. Es un pibe que ya de cuna venía con una banda de sonido contundente, con la música popular brasilera y la bossa nova, y le suma todo lo que escuchamos el rock después. De los 70 y los 80. Eso da una mezcla. Se junta con este Ronaldo Bastos y hace un disco de bossa nova y dan un paso adelante. ¿Le interesa escucharlo?
6: Esto ¿pero cómo?
7: Esto se llama Slow Motion Bossa Nova.
6: ¿Pero cómo?
7: Bossa Nova en cámara lenta, que es un disco
6: a
7: que
6: ver,
7: hicieron para el mercado americano que les interesó mucho y es muy interesante.
6: ¿Quieres? A ver.
7: Vamos.

0: noches.
1: ¿Vio qué lindo?
0: Sí.
1: Canta bien, armoniza.
0: Hay nuevas
1: bien.
0: Posibilidades de sonido ahí.
1: Compone muy bien, hay que componer bossa nova,
0: ¿eh? Como con poco. Yo siempre elogio, me gusta lo sencillo.
1: Claro.
0: Tomás lo sencillo y lo potenciás.
1: Sí, sí, sí. Este pibe produce, ¿no? Está muy bien. Celso Fonseca.
0: Muy bien, amigo. ¿Sabés que tengo una gran admiración por un poeta argentino, Raúl González Tuñón? Ya no hemos hablado.
1: Sí, eche una moneda en la ranura, ¿no?
0: 20 centavos.
1: Eche 20 centavos en la ranura.
0: Quiere ver la vida color de rosa, sí. Eche 20 centavos. Acá hay que destacar una personalidad argentina, que es el Tata Cedrón.
1: Tata Cedrón.
0: Juan Tata Cedrón.
1: Sí.
0: Hace una tarea de rescate a través de su joven vida, de muchos poetas, entre sí. Ellos Raúl González Tuñón.
1: De Cortázar también, ¿no?
0: De Cortázar también, Cortázar lo visitaba. Trotuar
1: de Buenos Aires hicieron con Cortázar.
0: Claro, Cortázar visitaba la casa de los Cedrón.
1: Sí, sí, bueno, a mí me contaba Pablito Cedrón, sobrino de él,
0: sí.
1: Que cuando estaban en París, Pablito Cedrón, un actor bárbaro.
0: Sí, sí, muy buen actor.
1: Él se acordaba de tomar la leche, la merienda, en las rodillas de Cortázar mientras le contaba un cuento.
0: Sí, sí, sí. Y pobres, vivían como podían, ¿no?
1: Claro, estaban exiliados, sí, no estaban de gira, ¿eh?
0: No.
1: Estaban exiliados, no. Sí, sí.
0: No era el París regalado.
1: No.
0: Bien, Raúl González Tuñón fue visitado por el Tata Cedrón y le grabó. Grabó la voz.
1: Ah, mire qué bien.
0: Es la mejor grabación que yo he escuchado, porque hay otras.
1: No lo escuché,
0: pero la
1: no.
0: Mejor grabación desde la parte técnica y desde lo conceptual es esta que ha hecho el Tata Cedrón. Y acá, él musicalizó una milonga que se llama Milonga de la Ganzúa. Estos personajes...
1: ¿Sabe qué es la ganzúa?
0: Sí, claro.
1: ¿Qué es la ganzúa?
0: Lo que abre las puertas. Claro.
1: Pero no lo que abre la puerta... Lo que abre la puerta sin la llave, digamos.
0: No, pero la ganzúa abre todo, abre lo que no debe abrir.
1: ¿Verdad? Abre cerradura la ganzúa.
0: Abre cerradura, la puerta de otro. Abre.
1: Es un clavito con una en L, digamos.
0: Sí, sí, pero sí. Hay que saber manejar.
1: Sí, claro, como todo.
0: Bueno, estos sujetos, como los de que protagonizan la milonga de la ganzúa, tan bien descriptos por Raúl González Tuñón,
1: sí.
0: Tienen la música del Tata Cedrón.
1: ¿Qué?
0: Y antes, la palabra de González Tuñón describiendo quiénes eran esos personajes que iban con él, con el hermano y con otros tantos,
1: claro.
0: Poetas y periodistas. Casi todos eran periodistas.
1: Claro.
0: Eran poetas y periodistas.
1: Sí, sí.
0: Y acá cuenta un poquito, traje una parte, de donde Raúl González Tuñón cuenta para el Tata Cedrón cómo era ese lugar de esa comida misteriosa.
1: Qué
0: el
1: lindo.
0: Puchero misterioso.
1: Qué lindo.
2: En la cortada de Carabelas, en Boliche la cortada de Carabelas, en el puchero misterioso, que era la trastienda de un almacén y despacho de bebidas de la calle Talcahuano y Tangallo, hoy desaparecido, Nale Rodo le puso el puchero misterioso, allí íbamos, con el Malevo Muñoz, mi hermano Enrique, Pondal Ríos, que acaba de morir, Nicolás Olivari, Nale Rolo, Córdoba y Turburu. Y iban allí cocheros, choferes, cocheros y canillitas. Estos canillitas que eran encantadores, tenían algunos amigos, malandras, rateros, en el fondo, gente casi angélica, que tenía su duende y sí, su ángel.
1: Sí.
2: Carlos de la Púa me presentó una vez a uno de estos malandras que él llamaba Don Juan de las Nieves López. Y cada vez que lo veía, le decía, con todo, que es el grito que a los chorros cuando salen con el bagallo.
1: Sí.
2: De modo que yo los conocí. Conviví con muchos de ellos. Además, la vieja crítica, el famoso diario Crítica, alrededor de los canillitas, que eran tipos cautivantes, encantadores, sí. Increíbles, sí. Que nos daban comidas cuando teníamos algún premio municipal, sí. De literatura,
1: así.
2: A nosotros, a los periodistas.
1: Así.
2: Todos estos canillitas eran amigos también, ocasionales, De malandras,
3: claro,
2: de malandrines, de ese tipo, de esos ladrones,
3: sí,
2: sentimentales, que lloraban tremendamente cuando uno, cuando el Malevo Muñoz recitaba el poema Los Viejos.
3: Claro.
4: Los ladrones usan gorra gris, bufanda oscura y camiseta raya. Y si no, no. Algunos llevan una linterna sorda en el bolsillo. Por otra parte, se enamoran de robustas muchachas, coleccionan tarjetas postales y a veces lucen un tatuaje en el brazo izquierdo, una flor, un barco y un nombre, Rosita. Todos los ladrones están enamorados de Rosita, están, y yo también. Los ladrones saben silbar, bajarse de los coches en movimiento y bailar el vals. Aman sobre todo a su madre anciana, y cuando ésta se les muere, cantan un tango, lloran desconsoladamente, y de las cosas dejadas por la muerta a repartirse entre los hermanos elige una virgen de plata y el canario. Vengan a verlos por las mañanas, con la gorra hasta las orejas, ante valija o las viejas, de...

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Esto lo veo, tu unión, con mucha piedad por esos seres marginales. Sí, piedad por esos seres marginales. Un poco de ironía y un mucho de humor. Sí. Por eso me gusta esta parte de lo

0: París, que es un pibe que va a la escuela de noche.
1: Me acuerdo.
0: La fantasía de uno era... Y un pibe que va a la escuela de noche, va a la escuela, pero de noche, a la escuela donde él iba de día, a la noche estaba cerrado, era todo un distrito oscuro para él. El tipo tenía mucha, el pibito tenía mucha curiosidad de ver qué pasaba en la escuela a la noche. Nunca se imaginó uno la escuela a la noche. Y entra a la escuela. Y lo que ve, las cosas que ve adentro de la escuela. Sí, un cuento de Cortázar. Obviamente acá estuvo prohibido durante toda la dictadura. Creo que ese cuento fue uno de los más prohibidos de...
1: Lo que había... no lo conozco.
0: Bueno, Héctor, vamos a la música. Hay una banda que fue muy... hizo mucho, tuvo muchos éxitos, muchos shows interesantes, pero lo que generó a partir de ellos, otras armonías, otras formas de ver el rock. Estoy hablando de los Doobie Brothers. Los Doobie Brothers, que es una banda de la costa oeste de Estados Unidos.
1: Una pregunta.
0: Sí.
1: Esas innovaciones fenomenales desde lo musical.
0: Sí.
1: ¿Eran apreciadas por las multitudes?
0: Sí,
1: ¿Los apreciaban?
0: Sí,
1: había mucha música las multitudes.
0: Sí. Bueno, eran una juventud bastante preparada. Era una juventud que escuchaba música. La juventud tenía en la música...
1: Qué interesante eso que me decís.
0: El rito tribal. Era donde nos uníamos todos.
1: Ajá.
0: Gustok.
1: Y eso fue un...
0: El festival de la isla de White.
1: Un antes y después, ¿no, Gustavo?
0: Y había que juntar 500.000 pibes en paz. Sin ninguna comodidad. Lograba el rock. Y el rock estaba ávido en esa época de las innovaciones. Bueno, justamente, los Doobie Brothers habían tenido una primera época brillante con un guitarrista sensacional que se llama Tommy Johnston, ¿sí? Guitarrista de los Doobie Brothers, que era el que iba al frente, el que cantaba, el que componía. Un día se enoja con los demás, vaya a saber qué pasó. Y los demás dicen, andate, tenemos otro.
1: A la flauta.
0: Y llaman a Michael McDonald, que hasta ese momento era tecladista de Steely Dan.
1: Fabricaba hamburguesas.
0: No, era tecladista de Steely Dan, era un tecladista que estaba en Steely Dan. Y esto le dijeron, vení que vos cantás muy bien, ¿por qué no empezás a componer y cantar para nosotros, que se nos fue el guitarrista, que era el que componía y cantaba?
1: Ah, mirá.
0: Entonces, agarra la manija este de la banda, Michael McDonald, y hacen un éxito atrás de otro durante 5 o 6 años. Tanto es así que un día Tommy Johnston vuelve, después de fracasar como solista, y les dice a los amigos, yo quiero tocar con ustedes otra vez, bueno, pero ahora está él. Él es mi amigo, dijo. ¿Quiere escuchar a los Doobie Brothers en ese momento que cambian al genial guitarrista y compositor original por el tecladista y compositor que vino después?
1: Con esa expectativa.
0: What a Fool Believes, los Doobie Brothers.
1: Dale.

0: los Doobie Brothers con Michael McDonald, ya en el... Hoy un cantante ya consagrado, ¿no? Michael McDonald.
1: Mira vos, ¿de qué años?
0: 77, 78.
1: Producían lindos sonidos, ¿eh?
0: Sabían mucho, estaban muy preparados, eran pibes que ya venían con un background interesante. Sí. Bueno, ahora volvemos.
1: Bueno.
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0: Ay, le mandan un saludo a Aníbal García también.
1: El maestro Aníbal
0: García. El maestro Aníbal García.
1: Hijo de Carlos García.
0: Hijo de Carlos García, que tocaba.
1: Carlos García tocaba fundamentalmente el piano, pero piano. Cualquier instrumento.
0: Aníbal tocaba
1: un extraordinario músico argentino. Uno en la primera línea de los músicos argentinos.
0: ¿Cuántos que hay?
1: Y arregladores tenés que poner a Carlos García.
0: Sí, sí. Bueno, Aníbal ha tocado la batería.
1: Que además me hacía el favor de llamarme pibe.
0: Está bien.
1: Y yo le decía a don Carlitos.
0: Bueno, Aníbal ha tocado la batería con Iggy Pop una noche.
1: Sí, sí, sí. Gente tenía muy... que salir un buen músico.
0: Tenía que salir, sí. Bueno.
1: Bueno, por allá por los años 50... principio de los años 50,
0: sí.
1: Estados Unidos decide enviar embajadores de buena voluntad a distintos lugares del mundo. Sí. ¿Quiénes son esos embajadores de buena voluntad?
0: Artistas.
1: Los músicos. Dicen que el más grande de ellos fue Armstrong.
0: Louis Armstrong.
1: Sí. ¿Viste que en el...
0: tocaba para las tropas, Louis Armstrong?
1: Sí, y además después de la guerra... Sí. Te hablo de la década del 50, plena Guerra Fría.
0: Sí, claro.
1: Empezaron a mandar por toda Europa y América gente que hacía buena música.
0: Claro.
1: Y deciden mandarlo en gira, pedirle que saliera en gira a Dizzy Gillespie.
0: Sí, claro.
1: Pero había que armarle la orquesta. ¿A quién crees vos que llamaron para armarle la orquesta? Uno que le solucionaba todos los problemas a todos.
0: Quincy Jones.
1: Quincy Jones.
0: ¿Sí? Él armó Quincy la orquesta de Gillespie.
1: Le armó la orquesta de Gillespie, le hizo los arreglos a Gillespie.
0: Claro. Tienes razón, es verdad, sí, sí.
1: Quincy Jones le solucionó los problemas a Sinatra, le revitalizó la carrera a Sinatra, le armó los conciertos en el hotel ese de Las Vegas.
0: Para que
1: Sinatra se incorporara definitivamente al swing. Le armó la orquesta a quien acompañó, a Count Basie. Claro. Y le armó la orquesta a Dizzy Gillespie.
0: Sí. Era como ese personaje de Tarantino que arregla todo.
1: Sí.
0: El que arregla el desastre.
1: Quincy Jones es un elemento que ahora veo que es imprescindible en la trayectoria de la música popular norteamericana.
0: Bueno, Michael Jackson le debe Thriller, por ejemplo.
1: Mi hijo.
0: Eso solo.
1: Pero mi hijo.
0: Sí, sí.
1: Pero es lo mejor que hizo Michael Jackson en toda su vida. Siendo, sin desmerecerlo a Michael Jackson, ¿no? Pero
0: Michael
1: Jackson necesitaba en ese momento esa producción que lo hizo inmortal.
0: Un día le voy a traer un tema, yo lo tengo porque lo compré en Estados Unidos, esto hace muchos, hace como 20 años lo compré. Cuando estaba Tower Records, ¿se acuerda?
1: Sí, cómo no.
0: Editaban sus propios discos, y hay un disco de los demos que hacía Michael Jackson de sus temas, ¿sí? Hay unos... demos de Michael Jackson que después los agarra Quincy Jones. Cuando escucha Michael Jackson era bueno, ahora cuando lo agarraba Quincy Jones y le empezaba a subir violines, dos teclados más, una línea de vientos, hacía una canción, pues, ya lo voy a traer.
1: Pero esto es lateral lo de Quincy Jones aquí, porque de lo que yo te quiero hablar es de Dizzy Gillespie con Osvaldo Fresedo. Osvaldo Fresedo tenía con Eduardo Armani, que era un jazzman, un lugar nocturno y vespertino que se llamaba Rendezvous, que estaba por acá en el centro de Buenos Aires.
0: Sí, yo sé. Era un cabaret, Rendezvous.
1: No. Rendezvous era un lugar donde había música. Y tocaba Fresedo y Armani.
0: Y ¿estaba en el bajo?
1: No sé, estaba por acá. Por acá. Por acá.
0: Está bien.
1: Del microcentro.
0: Sí, sí.
1: No recuerdo ahora la dirección. Bueno, viene Gillespie y hay opiniones muy encontradas con respecto a esto. Dicen que apareció de sorpresa, agarró una trompeta y grabó esto que te voy a hacer escuchar.
0: Sí.
1: Esta y otras cosas. Eso no es cierto.
0: No es cierto.
1: Porque me entero que a toda la gira Dizzy Gillespie llevaba un Ampex 600, que es un muy buen grabador a cinta magnetofónica.
0: Cinta abierta.
1: Y eso estaba ahí. No lo iba a llevar en el caballo que dicen que fue. Fue vestido de gaucho y dicen que fue a caballo. Pero si hubiera ido Dizzy Gillespie a caballo, desde el hotel donde estaba hasta el lugar, nadie sacó una foto. Nadie. No hay nada. Quincy Jones no lo menciona en sus memorias.
0: No.
1: Dizzy Gillespie sí. Menciona que estuvo en el Rendezvous de Osvaldo Fresedo.
0: En Buenos Aires.
1: Otros dicen que él vino a caballo hasta el Rendezvous y que le enseñaron a decir algunas cosas porteñas como ¿a quién le ganaste? Que él decía ¿a quién le ganaste?
0: Sí.
1: Y le dice a una señora, pero esto lo cuentan en notas y comentarios, pero no hay nada de cierto en eso. Lo que sí es que se pactó.
0: Sí,
1: era... Lo que sí es que hablaron con Pancera, con Roberto Pancera, para que hiciera los arreglos de 4 canciones, sí, entre ellas Vida Mía, que es lo que vamos a escuchar ahora. Claro. Le escribió los solos y lo consultó con Quincy Jones, eso sí. Sí, Quincy eso Jones sí. No lo menciona.
0: Pero una cosa quita la otra, Héctor.
1: No, pregunto. No, para nada.
0: No, no, puede haber sido así.
1: No, pero yo no me quiero adherir gratuitamente a una novela.
0: Si... Yo la escuché, la del caballo, pero siempre también me dijeron, no, ¿para qué va a venir caballo?
1: Un músico como Dizzy Gillespie no va a ir a grabar de improviso con alguien.
0: No digo que ha sido grabar de improviso, lo que digo es que quizás lo llevaron a caballo. Eso
1: puede ser, no sé, para mí
0: sí,
1: no.
0: Sí, sí.
1: Para mí no. Pero, no importa.
0: No importa.
1: Es un lateral.
0: Sí,
1: lo que no es lateral,
0: el hecho,
1: lo que son quedó. Los arreglos que hizo Pancera para Fresedo.
0: Y la grabación.
1: Y la grabación de este muchacho.
0: Que se escucha
1: esto
0: muy bien.
1: Ha sido ensayado, a mí no sí. Me la venden, que fue improvisado. Y fue en las últimas horas de la tarde, en la función de la tarde.
0: Sí.
1: Y el público se llevó una gran sorpresa. Porque
0: ¿esto está en vivo?
1: Esto es en vivo.
0: En vivo.
1: Y aparece en las fotos sí. El Ampex 600, que es un grabador de la gran flauta para
0: ese momento. Es grandísimo, es enorme.
1: Sí, sí, un muy buen grabador.
0: Sí,
1: que
0: sí.
1: Tenía, creo que velocidad 15.
0: Sí.
1: La que se usaba sí. Corrientemente era 7.5
0: claro.
1: Para las grabaciones en cinta magnetofónica.
0: 3 pulgadas.
1: Este creo que tenía velocidad 15.
0: Es probable, y claro.
1: Por eso
0: sí,
1: ha salido
0: sí.
1: Una grabación tan fiel.
0: Claro, puede ser.
1: Y graban, entre otras cosas, Vida Mía.
0: Qué lindo.
1: Que te demuestra lo que es Fresedo, lo que es Vida Mía, y sobre todo, amigo mío, Gillespie. Lo que es Gillespie. ¿Querés escucharlo?
0: ¿Cómo no?
1: Bueno.

0: gente no podía creer lo que escuchaba.
1: Sí, sí. Habían ido a tomar una copa con la novia y a escuchar a Fresedo. Y de pronto aparece este hombre.
2: Dizzy Gillespie.
1: Dizzy Gillespie.
2: Nada menos.
1: Nada menos.
2: Mira, Héctor, le regalo mi retrato de Barry White que hice mientras se
1: juega. Ah, qué lindo.
2: Muy bien, sí.
1: Es un Barry White, tipo joven, Simpson.
2: Jovencito. Sí.
1: Tipo Simpson, gracias. Sí. ¿Eh? Le regala dibujos.
2: ¿Sabe que tengo, Héctor, para Ud? Que Ud merece lo mejor.
1: Ud. Ud también.
2: Sí, sí. No, no, usted, para mí, mire. Duke Ellington.
1: Ah.
2: Vio. Bueno, oye. Se acaba la discusión. Duke Ellington. Duke Ellington, un pianista y compositor.
1: ¿A cuántos ha protegido Duke Ellington?
2: Sí, a Stevie Wonder.
1: Aconsejaba, a Charlie Parker.
2: Charlie Parker.
1: Y lo aconsejaba bien.
2: Sí, a Miles Davis.
1: A Miles Davis.
2: A Miles Davis lo sacudió un par de veces. Era el único que lo podía sacudir de la solapa, Miles Davis.
1: Claro, porque tenía autoridad, porque él era muy ordenado, era un profesional muy responsable.
2: Sí.
1: Davis también.
2: Davis también.
1: Pero por ahí metí la pata.
2: Tenía otros momentos, Davis, que Duke Ellington no. Duke Ellington grabó, tiene infinidad de creaciones, ¿no? Pero toma el tren A, Take the A Train. Era uno que le pedían todas las noches. Cada vez que tocaba yo me imagino.
1: ¿Te conté que yo un día fui a Nueva York?
2: Sí,
1: y
2: sí.
1: Me encontré con Juan Abraham, que era nuestro corresponsal, el corresponsal de Radio Rivadavia.
2: Sí.
1: Qué
2: buen laburo ese, ¿no? Ser corresponsal en Nueva York.
1: En Estados Unidos, en Nueva York, sí. Sí. Y le digo, me dice, ¿querés andar el subte? Sí, cómo no. Una tarde que andábamos al cohete los dos. Sí. Y me llevó a conocer cosas.
2: Sí.
1: Y le dije, yo tengo una ambición. Tomar el tren A.
2: A Harlem.
1: A Harlem, me dijo él. Sí, a Harlem. Y quiero que por favor me lleves a una iglesia para escuchar coros.
2: Sí, claro.
1: Y quiero ver el Teatro Apolo.
2: Está todo ahí en dos cuadras.
1: Sí, y sí. Fui a escuchar unos coros. Había mucha gente.
2: Sí.
1: Muchos turistas van a estudiar, van a escuchar gospel.
2: Y hoy ni se imagina, Héctor. Hoy hay lista de espera para escuchar un coro gospel.
1: Pero hay cada coro.
2: Sí, obvio, obvio. Bueno, Duke Ellington tiene esto, Take the A Train, que tiene, yo no sé bien ya a esta altura cuál es la original de esto, si la de la orquesta, la del solo, la del quinteto, la que le dio la chica que canta en la película. Vi que hay una película muy famosa,
1: sí,
2: que tiene el video de Take the A Train, con Duke Ellington y orquesta, todos en un vagón de tren. Es genial ese, después te lo voy a mostrar,
1: sí.
2: Está en YouTube.
1: Mm.
2: Esta es una versión que fue tomada, una vez yo estuve en Nueva York y voy, caigo casualmente, casi casualmente, al Museo Whitney. El Museo Whitney, que está en el East Side, ¿sí? En el lado este del Central Park, quiero decir, una zona muy cajetilla, ¿sí? Un museo que está ahí, obviamente, tiene un refinamiento de muestras que no es para cualquiera, ¿sí? En ese auditorio tocan muy pocos. Uno de los que tocó fue Duke Ellington. Y en ese museo, si usted va, tiene todas las grabaciones que se han hecho ahí y se las venden ahí nada más. No se la dieron a ningún sello, ni se la dieron, le pedían la autorización al músico.
1: ¡Qué exclusivo!
2: Y sí, el Museo Whitney es como muy famoso por eso, justamente, hay que ir. Y ahí yo un día conseguí 3 discos de Duke Ellington, porque tocó como un montón de veces ahí. Y todas las todos los discos que yo tengo...
1: ¿Con qué? ¿Con grupos?
2: Está él solo. Él con un bajista nada más. Él con un contrabajista. Está él con un sexteto, con una cantante. Y está él con la orquesta. En todos los discos toca Take the A-Train. Es como el único tema que se repite en los tres.
1: Es la, ¿sí?, comparsita, claro.
2: Claro, lo toca solo, lo toca con una cantante.
1: El fuego lento de Salgan.
2: Claro, y yo la escucho. Con esa canción durante todos los años 80, los Rolling Stones, Jagger, entraban al escenario. Cuando ellos sentían esa canción, sabían que se había apagado la luz del escenario y entraban ellos. Miren lo que es esa canción, ¿no?
1: Sí,
2: ¿no? ¿Quiere escuchar esta versión de Take the A-Train de Duke Ellington, su piano y algunos amigos?
1: Dale.
2: Vamos.

0: pavada de amigos,
1: ¿no? Esto está grabado en vivo ahí en el museo. Supongo que es un sexteto esto, no es la Big Bander. Esto no es la Big Band, es
0: sí,
1: un...
0: Sí, pero que solo el del final.
1: ¿Qué? No, y él...
2: ¿Qué sentido tienen del show?
1: Lo que tiene Duke Ellington es que... aunque el arreglo salga del original, del estándar que estamos acostumbrados a escuchar, siempre es interesante lo que hace él.
0: Sí.
1: Si para y empieza algo nuevo, escúchenlo.
0: En otro orden, Flores.
1: Sí, en otro orden.
0: ¿Conoces este disco? Este disco lo tiene todo el mundo.
1: Sí.
0: Es una serie esto.
1: Si no lo tiene todo el mundo, lo tiene en la cabeza todo el mundo.
0: De varios intérpretes. Todos los número uno de los intérpretes más conocidos.
1: Sí.
0: A mí, el que más me gusta, el grupo que más me gusta o el nombre que más me gusta de esta colección es los Beatles. Tiene 27 discos simples que fueron primeros.
1: Sí.
0: Fueron número uno.
1: Sí.
0: En ventas, en determinado momento.
1: Ellos tienen el único récord, el récord único que se hizo en la historia, que fue, ellos salieron, tenían un número uno, no me acuerdo cuál era el tema en orden, pero era como, por ejemplo, She Loves You, estaba número uno. Sacan otro, saca ese del número uno, y se ponen con el nuevo número uno.
0: Sí,
1: era,
0: sí. Se ganaban a sí mismos.
1: Y ponen el tercero, y eran los tres primeros, eran de ellos. O sea, se sacaban ellos del primer puesto. Era como impresionante. Sí, sí. Sí, bueno, los años 60 fueron de los Beatles.
0: Todos estos, estas canciones son 27 canciones.
1: Todas
0: le gustan
1: uno
0: a todo el mundo y a mí también. Bueno. Pero hay una que no es tan gustada por todo el mundo. Y a mí me atrae, ¿sabes por qué? Porque Eleanor Rigby. ¿Sabes por qué me atrae?
1: Sí.
0: Por la originalidad de la introducción del arreglo.
1: Sí.
0: Y que lo dividen, lo dispersan, lo siembran por toda la canción. ¿Quién es el que tenía
1: la historia?
0: Esas ideas de los arreglos.
1: Lennon.
0: Acá pone un chelo y un bajo.
1: Ese era
0: Lennon.
1: A mí, sí.
0: Qué originalidad, para esa época.
1: A mí, Blanco me dice, el de Nube 9 que hace tema de los Beatles, me dice, era Lennon. Esas son cosas de Lennon.
0: Son cosas de Lennon.
1: Y porque después con la carrera solista se ve que Paul McCartney va por otro lado. Lennon siempre rompía algo. Siempre ponía un violín donde no correspondía, ponía una tuba en hacer el solo en vez de la guitarra.
0: ¿Vos te acordás que una vez pusieron cadenas en las cuerdas de un piano?
1: Sí, sí, sí.
0: Y producían efecto. ¿No sabés si eso se aplicó a la grabación o no?
1: Sí, en el álbum Blanco está.
0: ¿Ah, sí?
1: En el álbum Blanco hay un tema, y un tema grabado con la guitarra en el baño. Porque tenía una acústica especial.
0: Qué
1: el baño de donde estaban grabando.
0: Ahora yo digo, escuchando esto, porque, discúlpame, pero para traer esta canción escuché las 27.
1: Sí, sí.
0: Me tomé el tremendo
1: trabajo
0: de escuchar las 27
1: canciones.
0: ¿Quién
1: pudiera poder escuchar las 27 canciones?
0: Sí, no, me escuché las 27 canciones.
1: Y la historia de Eleanor Rigby.
0: Y después me fui a dormir feliz.
1: Claro, Eleanor Rigby era una señora que, por ejemplo, iba a juntar el arroz que tiraban después de las bodas.
0: Sí.
1: Como...
0: Esa es la historia.
1: Esa es la historia de Eleanor Rigby. Historias muy pequeñas.
0: Sí.
1: Penny Lane es una calle muy cortita de Liverpool.
0: Penny Lane está en el puesto 17 y Eleanor Rigby en el 16, están juntas.
1: Penny Lane es una calle que tiene tres cuadras, una calle chiquita, pero era donde pasaba todo cuando ellos eran chicos, y la hicieron tan mundialmente famosa que la agrandaron.
0: Sí. La historia de Eleanor Rigby a mí me conmovió. Es muy linda y además me gusta esta canción. Si querés...
1: Sí, cómo no.
0: Vos la escuchaste ya varios millones de veces. Yo también.
1: Nunca suficiente.
0: Pero es lindo volver a escucharlo, ¿o no?
1: Claro.
0: Dale.

Estamos en todo el país. Salta. A minutos de Cachi, en la provincia de Salta, se encuentra uno de los escenarios más bellos del noroeste argentino, la Recta del Tintín. Un camino trazado a 3.000 metros de altura sobre el nivel del mar, mide aproximadamente 20 kilómetros y su diseño y construcción ocurrió entre los años 1480 y 1535, en pleno periodo incaico. Sin la presencia de elementos de precisión tecnológicos, el trazado de la Recta del Tintín es perfecto y sigue despertando la curiosidad de los especialistas. 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
1: Las 11 de la noche en la República Argentina. Nueva compra de dólares. El Banco Central adquirió 10 millones de dólares en el mercado libre de cambio y por su parte el dólar oficial cerró en 1.515 pesos y el paralelo se vendió en 1.555. En San Luis buscan a una niña de 3 años, la menor fue identificada como Nancy Aitana Isabela Ibarra y es buscada desde la tarde de hoy. Se activó un amplio operativo y se cerraron los límites fronterizos. La información deportiva con Eladio Arregui.
2: Copa Libertadores de América, Independiente Rivadavia de Mendoza quedó eliminado. Fluminense lo derrotó por penales en los octavos de final de la Copa Libertadores de América. Estudiantes de La Plata está derrotando sobre media hora del segundo tiempo 2-0 a la Universidad Católica y avanza a los cuartos de final.
1: El tránsito con Ernesto Arriaga.
3: A esta hora ya cerró el paso Jama en Jujuy y mañana el paso Zamoré con nieve está habilitado de 9 a 19 en Villa Angostura Osornos, sur del Neuquén. Por otra parte, la ruta 88 desde Mar del Plata a Necochea, por favor, precaución porque hay muchos camiones. Aeroparque de Ezeiza operan con normalidad.
1: En La Quiaca, en donde nos escuchás por AM560, la temperatura es de 3 grados con cielo despejado. Aquí en Buenos Aires, 9 grados 6 décimas, la térmica es de 8 grados, humedad 75%, cielo nublado.
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2: ¿Sabes a quién traje?
3: No.
2: Es una perla.
3: Sí.
2: Arturo Sandoval.
3: Arturo Sandoval.
2: Arturo Sandoval, cubano. Que va a tocar un tango, porque es un género que a todos los cubanos les gusta mucho.
3: Claro.
2: Arturo Sandoval es un muchacho que para tocar con quien tocó tenés que tocar muy bien.
3: Sí, sí.
2: En Cuba.
3: Sí. Le gusta mucho el tango a todos los cubanos, ¿no? Yo no conozco.
2: Además. Sí. Mucho, pero mucho, ¿eh? Sí. Hay muchos que saben mucho más de tango que nosotros.
3: Sí, eso sí, pues lo estudian, nosotros no estudiamos,
2: lo vamos. Ahora, hablando de los géneros que grababa Chucho,
3: sí.
2: Siempre se rodeaba de gente de primera calidad.
3: Claro.
2: No, si vos tocabas bien, no servía, tenías que tocar muy, muy bien.
3: Excelente.
2: Y vos ves, Paquito de Rivera,
3: sí.
2: Arturo Sandoval y 4 o 5 más que no tienen su popularidad, pero han sido, sí.
3: Iraquere, va.
2: Ha sido un grupo.
3: ¿Sabe quién hizo un disco de tango así sorprendentemente grabado en Nueva York? Muy bien grabado, no muy logrado, Rubén Blades.
2: Ah, sí.
3: No hizo Pedro Navaja el ritmo de tango que es, no suena simpático.
2: No le sienta el tango,
3: no,
2: a Blades. Yo un día fui a verlo especialmente porque vino a un festival de tango de los que organiza la ciudad de Buenos Aires.
3: Sí, sí.
2: Por otra parte, también. Yo fui a verlo a Blades, actuó no me acuerdo con qué orquesta, una orquesta que yo conocía, una orquesta de jóvenes, muy linda, y no le sienta bien el tango.
3: No. Eso me pareció, sí.
2: No logra profundizar el tema capital, que es el fraseo.
3: Claro, tiene razón, es verdad. Ahora que sí,
2: con
3: sí.
2: María Graña coincidimos en eso, siempre que hablamos, en que el secreto del tango está en cómo fraseás.
3: Y pregúntale algo por Goyeneche.
2: Por ejemplo,
3: sí, Francia.
2: Goyeneche, Floreal.
3: Floreal. Bueno, Rivero mismo.
2: Rivero, sí, desde luego. Sí. Bueno, la cuestión es que Arturo Sandoval, sí. Ya sabemos cómo se fue, porque lo hablamos.
3: Sí.
2: Lo ayudó mucho Dizzy Gillespie, le consiguió esa gira de donde no volvió. No volvió nunca.
3: No volvió nunca.
2: A Cuba. Él quería irse.
3: ¿Cuál es el instrumento de Sandoval?
2: La trompeta.
3: La trompeta. Pero toca, él también tiene otro.
2: Sí, son tipos que. Están hechos en el...
3: Yo lo vi en un video así, tocando el saxo, un saxo chiquito, cortito.
2: Están hechos en el Conservatorio de La Habana, ahí.
3: Claro,
2: es,
3: sí,
2: es
3: sí,
2: un
3: claro,
2: conservatorio
3: claro.
2: Grandioso. Además, ahí sí, primero tenés que rendir para ingresar.
3: Sí.
2: Y te van midiendo mucho. Si no sos buen músico, no salís.
3: No.
2: Hasta que no aprendés, no salís.
3: Claro, y salen sabiendo 4 o 5 instrumentos perfectos.
2: Sí, no, lo que hacen...
3: Pues yo lo vi tocando el saxo a Sandoval, un saxo raro, un saxo cortito.
2: Sí. Bueno, hay gente capaz de cualquier hazaña.
3: Claro, sí.
2: Llevan la música puesta, digo yo, ¿no?
3: Sí, claro.
2: Gillespie lo vio como artista. Mm. Dijo, acá hay madera.
3: Sí, Gillespie, que oído tenía para trompetista.
2: Claro. Aunque él la deformó.
3: ¿Cómo fue eso?
2: Se apunta para arriba, no sé.
3: Hay una historia que dice que se la pisaron.
2: Sí, dicen, no lo creas.
3: No, después me dijeron, no había nada, mentira.
2: Ah, debe ser que él a lo mejor pensaba que lograba más potencia en el sonido.
3: Tenía la sordina para arriba, digamos.
2: Sí.
3: Rarísimo.
2: A veces la usaba, pero
3: había
2: ocasiones en que no. Él actuó en Cuba con este muchacho,
3: sí,
2: lo conoció
3: sí.
2: En Cuba.
3: Sí.
2: Bueno, la cuestión que le gustaba tanto el tango que se consiguió... Él le propuso a un asesor muchos títulos y artistas invitados, y entonces grabaron una serie de tangos. Pero lo que a él más le atrae es la música de Gardel.
3: Claro.
2: Y entonces grabó algunos tangos de Gardel.
3: Bueno, que tiene un cubano que hizo un disco de Gardel, es Milanés.
2: Claro.
3: adora Gardel.
2: Porque son muy buenas composiciones, son buenas composiciones. Desde lo compositivo, valga.
3: Bueno, El Día Que Me Quieras es una canción que trasciende el tango. Canción,
2: claro, claro.
3: Trasciende el tango. Claro.
2: Volver, Soledad.
3: Volver tiene versiones cubanas, 10 debo tener.
2: ¿Sabés lo que traje? La versión de Volver.
3: Ah, mira, una más.
2: Gran no orquesta tengo. Grabada en Buenos Aires.
3: ¿Eso se grabó acá en Buenos Aires?
2: Sí, la orquesta sí.
3: Ah, mira.
2: Y Arturo Sandoval lo grabó, tengo entendido, en Nueva York.
3: Claro. Sí, sí, le
2: cualquier modificación te daré la notificación sí. cuando sí, eso se produzca.
3: Puede ser tranquilamente. ¿Qué escuchar? Año es este?
2: Del 12.
3: Ah, mire. Sí, sí, bastante.
2: Del 2012.
3: Nuevo. Sí, sí.
2: Bueno, ¿querés escuchar Volver?
3: Claro, claro.
2: Está hecho con una delicadeza extraordinaria.
3: Claro, claro.
2: Con gran conocimiento de lo que es la canción y con gran conocimiento de lo que es el tango, ¿no?
3: Ok.
2: Métale.

0: Para hacer ese agudo te lo regalo.
1: Lo termino arriba, no sé si le iba a terminar.
0: Es músico, porque es un agudo estratosférico.
1: Y si usted me permite, me suena muy latina la trompeta. Hay que sonar latino en un instrumento como este, ¿eh? Y sin embargo tiene esa raíz que...
0: Sí, un neato nacido en Cuba, que estudia en el Conservatorio de La Habana.
1: Qué linda versión, qué bien toca.
0: Sí, sí,
1: qué dulce.
0: Está
1: qué
0: todo
1: dulce.
0: Bien, ¿eh? Sí, después otro día te voy a traer con invitados. Ya
1: me
0: vas
1: gustó
0: a ver.
1: Mucho.
0: Invitados cantantes.
1: Bueno,
0: ¿qué trajiste, Flores?
1: Yo le traje algo que yo sé que usted no va a poner, porque tiene usted tiene la humildad de los verdaderamente grandes, Héctor. Pero le traje un muchacho del Gran Buenos Aires, nacido, no sé cuándo nació la verdad, Robertito. Roberto se llamaba.
0: ¿Roberto?
1: Sí.
0: ¿Roberto Sánchez?
1: Roberto Sánchez.
0: ¡Sandro!
1: ¡Sandro! Que tiene una... A mí hay épocas de Sandro que me entraron, digamos, sin elegirlo. Mis primas compraron los discos de Sandro y los ponían toda la tarde en los tocadiscos de sus casas. Yo todavía ni me había asomado a la música y ya tenía 6 o 7 canciones de Sandro ya aprendidas, de escucharlas una y otra vez. ¿Usted se acuerda que vendían los discos simples?
0: Sí.
1: Que vendían 2 canciones nada más.
0: ¿Te acordás que yo el otro día hablaba con vos mientras tomábamos café?
1: Sí.
0: De un gerente artístico de CBS que yo había conocido.
1: Sí.
0: Que fue el que probó a toda esta camada.
1: Sí, sí. A Leodán.
0: Y entre ellos a Sandro. A Sandro lo escuchó en su oficina. Le dijo, venga con la guitarra. Fue con la guitarra, le cantó unas cosas... Ya en la mitad de la canción, Lear sabía que ese muchacho iba a ser un éxito.
1: Lear.
0: John Lear era norteamericano.
1: Pero estaba acá.
0: Vivía acá. Estaba muy argentinizado, amaba la Argentina.
1: Y él era el que probaba artistas nuevos. El que probaba Leodán, ¿es ese?
0: Es el que probaba Leodán. Y el,
1: claro.
0: El Lear, John Lear, te lo puede decir cualquiera. En la mitad de una canción...
1: Sí.
0: Venía un pibe, venían todos los pibes.
1: Claro.
0: Porque ya se había generado la nueva ola en RCA, entonces había que competir con eso.
1: Ah, claro.
0: Entonces ellos entraron a probar. Tenía que haber un tipo con el olfato de John Lear. Entonces venían los pibes, con las zapatillas rotas algunos, no Leodán precisamente, porque Leodán estaba bien económicamente, el padre tenía un almacén de ramos general.
1: Ah, mire.
0: Sí, sí, sí, eso me lo contó él. Y en Atamisqui.
1: Sí.
0: Y venían, cantaban un cachito, ya Lear sabía si iba a ser éxito o no.
1: Claro.
0: Esa percepción impresionante.
1: Lo que le decía yo, con Sandro se las doy, pero con Leodán había que adivinar que iba a ser una estrella.
0: Sí,
1: Leodán.
0: Santiago, querido, qué lindo tipo, Leodán.
1: Sí, sí.
0: Y Sandro, por supuesto, ¿no?
1: Bueno, y hay canciones que ya han trascendido... No las fronteras, las épocas.
0: Sí.
1: Las épocas.
0: Sí, sí, sí.
1: O sea, hay músicos a los que para escucharlos uno tiene que hacerse una composición de tiempo y espacio, a ver en qué momento habían hecho esa canción, ¿no? ¿Por qué trascendió? Pero con las canciones de Sandro y Anderle, así las hubieran hecho ayer a la tarde, eran un éxito.
0: Sí, sin ninguna duda.
1: Y a mí me gusta mucho, siempre me gustó mucho, una canción que tiene una poesía muy... Había que saber mucho, había que haber leído mucho para escribir... Empezar una canción diciendo, renovado esplendor esta noche hay en ti.
0: No lo ubico, ¿qué canción es?
1: París ante ti.
0: ¡Ah, París ante ti!
1: Empieza diciendo, renovado esplendor esta noche hay en ti, qué bonita que estás, qué bien luces así.
0: Porque era muy, muy lírico, Roberto. Él tenía
1: él
0: un lirismo...
1: Él hacía las letras, ¿no?
0: Sí. Tenía un lirismo extraordinario... que excedía lo que vos podías imaginar de acuerdo a la crianza que le había tenido, porque él no había tenido mucho acceso.
1: Él es de Valentín Alsina, creo.
0: Es de Valentín Alsina. Pero después empezó a leer mucho. Y entonces, esa llamita lírica que él tenía, ¿con qué la sustentó? Con conocimiento, con lectura.
1: Claro. Leyó mucho. Sí, uno se nota con algunas canciones que es un tipo que ha leído mucho. Llega a unas conclusiones... digamos, idiomáticas que uno...
0: Sí.
1: Porque viene su nombre.
0: Pero es el componente llamita que da la vida, que da Dios, que da el destino, vaya a saber qué. Y lo que él se preocupó por, ese don que él tenía, lo cultivó, que es lo que yo siempre digo en relación a todo. El don tenés que cultivarlo. ¿Cómo lo cultivó Sandro? Leyendo, instruyendo. ¿Sabés qué leía Sandro? Te va a asombrar. Freud leía Sandro. pero mucho, bueno, en sus primeros años, sí. De ida y de vuelta, era un lector interesado.
1: Y sabía, se daba uno, sí, es un sociólogo,
0: y además leía mucho los españoles, ahí encontró él...
1: A Calderón de la Calderón, entonces...
0: Cierta música poética, sí. Leía mucho poema,
1: Sí, sí, me imagino, hay mucho de eso, sí, sí.
0: Pero qué lindo ese de París, como París. Él no, creo que él no conoció París.
1: No, un día yo le pregunté, yo lo vi dos veces lo vi a Sandro, una vez que nos invitaron, yo estaba en un programa de radio muy famoso, y nos invitaron al show y él nos recibió así entre tanta gente en el camarín.
0: Sí.
1: Y yo le dije, a mí me gusta mucho París ante ti, me dijo, yo no conocía París.
0: Sí, sí.
1: Pero... Parece que lo hubiera escrito en París.
0: Eso yo lo cargaba cuando recién empezaba. Yo decía que en ese tiempo todos hablábamos del Olimpia de París, claro. Porque en el 62 había estado Edith Piaf.
1: Edith Piaf.
0: Todos hablábamos del Olimpia, del Olimpia. Sí. Nos encontramos a los muchos años con él y me dice, escúchame, ¿te acordás cuando hablábamos del Olimpia de París? Sí. Yo pude haber estado en el Olimpia de París.
1: Que seguro.
0: Pero no viajé a...
1: Seguro.
0: Hubo un detalle. No podía viajar a París.
1: Mire, sí. Bueno, entonces es poesía pura, es lo que decía yo. Esta letra es poesía pura.
0: Hay poesía.
1: Sí, bueno, ¿quiere escuchar París ante ti de su amigo?
0: Sí, vamos. ¿Cómo no?

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0: Sí. Esa es buena yunta compositiva con Anderle.
1: Sí.
0: Porque la composición tiene sus reglas.
1: Sí, sí.
0: Y en ese sentido, a veces los artistas necesitan que alguien le dé la voz de la experiencia, que aporte algo, ¿no?
1: Claro, sobre todo a los Anderle muy jóvenes. Anderle
0: tenía experiencia en eso.
1: Claro, y fue ideal para Sandro.
0: Hay que pensar que siempre, no es componer por componer. La música es muy rigurosa.
1: Sí.
0: Los cánones musicales son muy rigurosos.
1: Y los más grandes éxitos de Sandro son de Sandro y Anderle.
0: Sandro y Anderle, todo.
1: Sí, sí, sí. Después todo. Con otras cosas no le funcionó tanto como con Anderle, me parece.
0: Sí, sí, sí. Hubo algunas cosas que no anduvieron.
1: Como siempre. Bueno.
0: Él tiene una época RCA que no funcionó.
1: Sí.
0: No había caso. Después volvió a CBS. Esas
1: mentira,
0: cosas que pasan con los artistas a veces.
1: Parece mentira, pero es así. Bueno, ahí tenía, París ante ti de Sandro. Si lo habrá presentado esto, ¿no?
0: Sí, me gustaba mucho. Sí, francamente lo aprecié mucho. Sí. Yo he tenido la suerte, y la tengo, de tratar de encontrarme con buena gente.
1: Mire, bueno.
0: Entre ellos vos.
1: No, bueno,
0: Roberto fue uno de ellos, un tipo. Bueno, te traje a Mina. Como ves, tengo una gran admiración por Mina.
1: Sí, sí.
0: Porque hay una canción que nunca traje acá y que siempre me gustó. Se llama Betray, Betray. Cuando no estaba internet, ¿de dónde sacaba yo una traducción?
1: De... no sé.
0: ¿Pero por qué me emocionaba? No lo sé.
1: Ah, nunca supo qué dijo.
0: No lo sabía. Ah. Me enteré hace poco. Dice, Betray, Betray.
1: Sí.
0: Quiere decir, ya verás.

0: esta chica también se canta todo, ¿no?
1: Nunca erró, ¿eh? Todos los discos siempre tienen algo, ¿eh?
0: Siempre tienen.
1: Siempre hay unos...
0: A mí no me atrae demasiado la etapa de esta de...
1: Sí, pero...
0: Del retiro.
1: Pero siempre...

0: tenerla.
1: Yo claro, no son las embocadas de antes.
0: No.
1: Pero la calidad está.
0: Ella está intacta.
1: Sí.
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10: Un placer escucharla, por favor.
11: Ay, esto.
1: ¿Qué mira, dice, Flores?
11: Le traje algo que tiene su historia. Ajá. Año 1976, Tokio, Japón.
1: ¿Tokio, Japón?
11: Sí. En esa época, en esos años 70, el boxeador Muhammad Ali, Cassius Clay, estaba con muchos problemas con el, como siempre.
1: Ah, me acuerdo.
11: Con el gobierno de Estados Unidos. Entonces,
1: que no quería ir al servicio militar.
11: Sí, de ahí se la juraron esa y sí, sí. No se la perdonaron nunca.
1: No
11: se la perdonaron nunca, sobre todo porque era negro.
1: Qué mal, ¿no?
11: Sí, bueno, pero en esos años era así todavía.
1: Pero que no tengas la libertad de elegir sobre eso.
11: Y bueno, sí, Héctor. Bueno, es
1: cercenarte mucho, ¿eh?
11: Sí, sí. Cuestión que el tipo se organizaba sus peleas afuera del territorio de Estados Unidos. Tiene una muy famosa en África con George Foreman, que se dieron toda la pelea, se tiene un cachetazo toda la pelea.
1: Foreman fue uno de sus rivales tradicionales.
11: Sí,
1: ¿no?
11: Y fueron muy amigos.
1: ¿Ah, sí?
11: Muy amigos. Sí, terminaban muy amigos porque. Y cada vez que peleaban juntaban 5 o 6 millones cada uno.
1: Qué cosa atroz.
11: Y bueno.
1: Agarrarse a trompada y ser amigo del tipo que le estás pegando.
11: Sí, y después ir a festejar con 2 millones de dólares en el bolsillo.
1: Que te faja vos.
11: Claro. Bueno, entonces el tipo organiza.
1: Vamos a dedicarnos al boxeo, Flores.
11: Es tarde, Héctor.
1: Mire,
11: bueno, cuestión que se va, hace una pelea muy, hay un documental muy famoso que se llama Cuando éramos reyes, que es esa pelea que hizo en Zimbabue, creo que fue, con George Foreman, el documental ganó un Oscar, ¿no? Fue fantástico, y él llevaba shows, básicamente de sus amigos o de la gente que le gustaba. Que le gustaba ir a ver cuando estaba sin pelear, digamos.
1: Sí, sí.
11: En África lleva a James Brown y su banda, y a B.B. King con su banda. Con un buen cachet para ellos también, ¿no?
1: ¿Qué?
11: Y entonces tocaban, el día anterior a la pelea, había una fiesta.
1: Qué buena idea, ¿no?
11: Sí, sí, él quería difundir todo eso. Año, eso fue en el 72, 73, por ahí. Esto es del 76, él organiza una pelea en Tokio. Una pelea que no fue gran cosa. Una pelea que ganó fácil. ¿A quién se lleva para hacer el show? El show previo a su pelea. Unos artistas que a él le gustaban mucho, que estaban muy de moda en ese tiempo en Nueva York, que eran los de Fania.
1: Ah, Fania All Stars.
11: Fania All Stars, sí, sí. Sí. Entonces él le dice a Jerry Masucci, quiero
1: llevarlo. ¿Era el dueño de Jerry Masucci?
11: Yo creo que sí. Gerente. Yo creo que era el que mandaba mínimamente.
1: Ahora, ¿mandaba el nombre de alguien importante que no aparecía? Siempre me pregunté
11: sí,
1: eso.
11: Sí. Bueno, acá en
1: el capo era él para todos.
11: El capo era él. Mire cómo sería de capo, que acá fue de capo. Jerry Masucci le dijo, bueno, vamos. Te junto a los muchachos y nos vamos a tocar a Japón.
1: Bueno,
11: con
1: él
11: vos.
1: Cortaba el bacalao.
11: Sí. Cuestión que esto está en un disco que yo conseguí después de mucho tiempo. A mí me habían hablado ya de estos discos, pero nunca los había encontrado. Fania All Stars en vivo en Japón 76.
1: Ah, qué llama. Guay.
11: Y está toda la...
1: Era la época de gloria de Fania.
11: Claro. Héctor Lavoe, Celia, todos van a ese viaje. La orquesta está, el show está producido por Jerry Masucci en persona.
1: Ajá. ¿Sí?
11: La orquesta la dirige Johnny Pacheco, que era uno de los directores estrellas de Fania, del sello de salsa.
1: Conseguiste un director, le decía.
11: Claro, y con Jerry Masucci, cualquier cosa que necesitaba, y Masucci lo compraba.
1: Sí, sí, sí.
11: Y ahí están, en ese concierto, el que deserta, el que se va de la All Stars, con otro contrato, para ir, creo que, a trabajar con Roberta Flack, es Ray Barreto.
1: ¿Ah, sí?
11: Entonces se va Ray Barreto, y en este concierto presentan al que venía a reemplazar a Ray Barreto, que sabe quién era, Mongo Santamaría.
1: Ah, bueno.
11: ¿Sí? Esa calidad de gente, le estoy diciendo.
1: Sí, sí, sí.
11: Hacen un show en Japón que uno escucha a la gente y se los nota emocionados.
1: ¿Sí?
11: Los nota, y el japonés no tiene esto. Tiene otras cosas, pero esto no lo tiene.
1: No son muy elocuentes a veces con ciertas músicas.
11: Pero las ovaciones finales hablan por sí solas.
1: ¿Ah, sí?
11: Y en este tema que elegí, que lo elegí porque había que elegir uno, ¿no? Que se llama El Ratón. Que es como usted me contaba, por una cabeza, que no habla de una carrera de caballos.
1: No.
11: Habla de cosas un poco más trascendentes, digamos.
1: Sí.
11: Este no habla de un ratón. Habla de otros tipos de comportamientos humanos. Metafóricamente.
1: Sí.
11: ¿Sabe quién canta acá? Cheo Feliciano.
1: Ah, bueno.
11: ¿Sí?
1: Capo total, Cheo Feliciano.
11: ¿Quiere escuchar esto?
1: Sí.
11: Bueno,
1: supuesto.
11: Héctor, acá lo tiene. Fania All Stars con Cheo Feliciano, El Ratón.
1: Meta.
12: Con el permiso de mis amigos japoneses, quiero dedicar este número a nuestros hermanos Napoleón, Franco, Casanova, embajador.

0: está la historia del ratón que vino de Puerto Rico a comerse el queso de Japón.
1: Mira, ese acorde final, solo ese acorde final vale ir a ver estos tipos.
2: Sí, no lo querían terminar, y hubieran seguido 2 horas.
1: Sí, y le meten al soneo, porque está concebido para bailar eso.
2: Sí.
1: Lo hacen mal. Yo lo vi en Nueva York, pedí que me llevaran a una milonga. Había un grupo que yo no conocía, ¿no? Y me llevaron a un lugar que, si me decís dónde era, no me acuerdo, nunca supe. Pero bailan. Sí. Y tienen una elegancia para bailar esto.
2: Y tienen unos recursos. Uno se cree que ya está, no, siguen encontrando una vueltita más.
1: Y siguen. Y hacen figuras muy lindas.
2: Da 2 vueltitas.
1: Los bailarines hacen cosas muy lindas.
2: Sí, bueno, hay muchas películas americanas seducidas por esta forma de bailar. Sí. Que las incluyen en sus... en el argumento, digamos, y ves que los que bailan son todos cubanos. Aparecen en esa escena nada más, pero son todos cubanos.
1: Son todos cubanos.
2: Sí, bueno, ahí tenía el ratón de la Fania All Star.
1: Bien, yo te traje ahora un artista argentino. Creo que rosarino, rosarino. Raúl Lavie.
2: Es la nueva ola.
1: Raúl Lavie.
2: Era la nueva ola, Raúl Lavie.
1: Fue, sí, en su momento. Claro. Siempre cantó bien.
2: Un genio.
1: Hace todo bien.
2: Sí, bueno, un tipo muy gracioso,
1: Además.
2: Gracioso.
1: Muy gracioso y muy buena gente.
2: Muy buena gente.
1: Es lindo decir
2: eso, ¿no? Sí, el negro es buena gente.
1: Muy buena gente, sí.
2: Enseguida uno lo participa de lo que está haciendo.
1: Claro. Sí, yo lo llamo, ¿sabes qué? Gente educada.
2: Sí.
1: Creo que hoy lo hablábamos aparte.
2: Hoy lo hablábamos en un momento.
1: Gente, ¿con respecto a quién?
2: Sí,
1: no me acuerdo.
2: No sé, uno que sí, uno
1: pero
2: que
1: sí. Pero sería lindo mencionarlo. Acá lo
2: ben
1: llamaron.
2: Molar, era. De ¿eh? Ben Molar me decía eso.
1: Ben Molar, un tipo muy amable. Muy cordial.
2: Claro.
1: Te hacía sentir bien siempre.
2: ¿Un tipo que era qué? ¿Era editor, Ben Molar?
1: Ben Molar tenía una editorial, Fermata, después tuvo un sello discográfico.
2: Años 60, Fermata,
1: por ahí, años 60.
2: Claro.
1: En 60 y para adelante.
2: Y 70, sí.
1: Hizo...
2: Hacía muchas canciones en inglés, Ben Molar.
1: Sí, era versión castellana de Ben Molar. Y muchísimas tradujo.
2: Yo me acuerdo de las revistas TV Guía.
1: Sí.
2: Que venía un suplemento joven.
1: ¿Ah, sí?
2: Yo debía tener 12 años.
1: No me acuerdo.
2: Sí, venía un suplemento joven con fotos de los chicos de Música en Libertad, de
1: Álvaro. Ah, sí.
2: Fernando Bravo, Simmons.
1: Fernando Bravo.
2: Y venía con las letras de las canciones y entonces decía versión castellana Ben Molar.
1: Ben Molar.
2: Sí.
1: Este muchacho. Ah, yo por Ben Molar conocí a Julio De Caro.
2: Julio De Caro. Bueno, ya eso solo.
1: Otro día te voy a contar cosas de Julio De Caro. Cosas muy interesantes, muy, muy graciosas de Julio De Caro que contaba él mismo. Acá, Lavie no va a cantar tangos.
2: No.
1: Para demostrar que hace todo bien, porque vos lo ves actuar y actúa bien.
2: Sí.
1: No cualquiera hace el violinista en el tejado.
2: No.
1: No cualquiera hace las cosas que él ha hecho en cine y en teatro durante largas temporadas y con gran éxito. Es muy versátil, Raúl.
2: Un actor de comedia musical.
1: Sí, actor de comedia musical.
2: El Quijote, Villa Polo.
1: También. Sí, bueno, sí. No te cansarías de... Es decir, te cansarías de mencionar todo lo que ha hecho Lavie en el escenario, en el cine.
2: Tuvo un tango argentino, ¿eh?
1: Sí, claro.
2: Claro, estaba bueno.
1: Claro, sí. Te lo voy a traer con tango argentino.
2: Sí.
1: Es un tipo fantástico, ¿eh?
2: Sí.
1: Lo que lleva para tu casa.
2: Sí.
1: Ocurre que él acá no canta tangos. Ha hecho un disco hace algunos años que se llama Las Mujeres de Lavie.
2: También sabe, es un terreno que ha transitado.
1: Sí, pero ¿sabes a quién se le ocurrió?
2: No.
1: A Laura Lavie, que es su adorada mujer.
2: Adorable.
1: Laura Lavie.
2: Sí.
1: Se aman mucho.
2: Sí.
1: Y a mí me gustan esas parejas.
2: Sí.
1: Bueno, Raúl Lavie grabó 2 boleros con otra personalidad extraordinaria que está al nivel de él en calidad de cantante. Y se llama María Graña.
2: Otra invitada a su cumpleaños, María Graña.
1: Sí, y aquí está la perlita, que María Graña acompaña a Raúl Lavie, acompaña es una manera de decir,
2: sí.
1: Comparte estas versiones, de 2 boleros juntos, Esta Tarde Vi Llover y Somos Novios.
2: Qué lindo,
1: vas a ver qué calidad para decir. Esta tarde...

0: Ambos tienen una gran virtud de lo que hablábamos hoy, el fraseo, el encanto del fraseo. Y además recursos.
1: Y vos.
0: Y una cosa que no voy a repetir más, que es regar el don.
1: Claro, el don.
0: Darle de comer al don, al don que vos traes tenés que regar.
1: Alimentarlo.
0: Alimentar y sí.
1: Bueno.
0: Hay vagos que no se preocupan.
1: Bueno,
0: y entonces
1: pero,
0: se pierde una carrera.
1: Y acá no los pasamos.
0: No, desde luego.
1: Bueno, ¿quiere escuchar algo muy nuevo? Son cuatro chicos.
0: Los chalchaleros.
1: No, son cuatro jóvenes, ¿sabe de dónde? De Minneapolis.
0: Ajá.
1: Blancos.
0: Sí.
1: De Minneapolis era Prince.
0: Sí.
1: Estos eran vecinos de Prince.
0: Sí.
1: Cuestión que los ve uno y los lleva a Nueva York, como pasa siempre.
0: Sí.
1: Y los pone en el Irving Place, que es un lugar muy, muy tradicional de la música más nueva. Yo en ese lugar vi debutar.
0: ¿Qué hay ahí?
1: Debuta gente.
0: Es espectáculo. Ah, debuta gente.
1: Tienen todos artistas nuevos, pero usted sabe que si llegan ahí es por algo. No llegan casualmente uno ahí.
0: Ah, la vara es alta.
1: Al Irving Place, sí. Yo ahí vi debutar en Nueva York, vi debutar en América a Joss Stone. A la cantante blanca inglesa de Soul, Joss Stone. Yo la vi debutar ahí en Nueva York. Justo estaba ahí.
0: Claro, seleccionaban con rigor.
1: Sí. Yo la vi con los Roots, una banda ya... Es que si no tocan bandas... Si hay alguien nuevo que va ahí, es porque se puede mezclar con los grandes que van a ese lugar.
0: Entiendo,
1: ¿sí?
0: Entiendo, perfecto.
1: Estos pibes los llevan a Nueva York y debutan ahí, llenan. Todo un fin de semana. Sábado y domingo. Tres funciones. La llenan de chicos que estaban esperando. Le quiero decir, no son comunes estos pibes, ¿eh? Componen, arreglan... Es dos guitarras, bajo y batería, como los Beatles, una formación básica de rock, más un Pro Tool.
0: ¿Qué?
1: Un Pro Tool. ¿Qué es el Pro Tool? Es esa caja donde meten todos los sonidos y sacan...
0: ¡Ah!
1: ¿Sí? 20 años tienen, Héctor. Hablan otra cosa.
0: Escuchan otra cosa.
1: No se parecen a nadie, lo cual ya habla muy bien de una banda nueva. Se llaman Jam House. J-A-M... House, como casa, pero en alemán, como Bauhaus.
0: Ajá.
1: Jam House, no sé qué es Jam House, lo busqué y no hay. ¿Le interesa escuchar a estos chicos que tienen 20 años y que yo creo mis hijos van a hablar de ellos?
0: Sí, señor, me interesa conocer esto porque después me mando la parte en el barrio.
1: Ahí está.
0: Que Jam... conozco lo último de lo último.
1: Esto es lo último, te juro, Héctor. Jam House, Too Many People se llama esto.

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0: Hola, muy buenos días. Bienvenidos al Panorama Federal de Noticias. 6 de la mañana en punto en la República Argentina y en la ciudad de Buenos Aires. Tenemos una temperatura de 7 grados 2 décimas, el cielo ligeramente nublado. Y definitivamente hoy volvemos a ver el sol porque está pronosticado cielo parcialmente nublado durante esta jornada. En un ratito vamos a ir con el pronóstico extendido. Nos quedamos hasta las 7 de la mañana para acercarles muy buena información. Mi nombre es María Fernanda Heras, acompañada por Fernando Pedernera.
1: María Fernanda, muy buenos días para todos.
0: Muy bien, muy buenos días y arrancamos como cada jornada recorriendo las calles.
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0: Hay registro de al menos un incidente ocurrido durante la madrugada con intervención del SAME.
1: Decimos al menos porque son varios, pero bueno, hay uno que se está ganando toda la atención. Ocurrió hace poco menos de una hora. Esto es un corte total en la avenida General Paz, kilómetro 17, a la altura de la avenida Juan Bautista Alberdi, rumbo al Río de la Plata, en la zona de Mataderos. Hay carriles obstruidos, uno en cada sentido en principio, porque un colectivo de la línea 108 chocó con un auto y se estrelló contra el divisor de carriles, quebrándolo y montándose, con lo cual queda atravesado, afectando ambas manos de la General Paz. SAME, bomberos y policía trabajan en el lugar. Hay una gran congestión y había desvíos hacia las colectoras. Digo había porque se colapsaron las colectoras cuando se empieza a cargar el tránsito por el ingreso de trabajadores a la capital federal. El incidente con este colectivo y este auto están provocando muchas demoras y, bueno, desvíos hacia las colectoras que están llenándose cada vez más.
0: Y mientras que se resuelve esta situación, nosotros repasamos el estado de los accesos y las autopistas. El tránsito es fluido y con buena marcha sobre los puentes Pueyrredón, La Noria y Alsina, en las autopistas Buenos Aires-La Plata, Richeri, autopista 25 de Mayo, Delepiane, Lugones, Cantilo, Cámpora, Ilia, 9 de Julio, Perito Moreno, Camino del Buen Aire, autopista del Oeste y Panamericana.
1: En cuanto a los servicios, trenes, los ramales Tigre, Mitre y José León Suárez de la línea Mitre circulan a horario.
0: En la línea Roca, los ramales La Plata, Gleu, Cañuela y Ezeiza corren dentro de los cronogramas previstos.
1: También están operando a horario las líneas Belgrano Norte, Belgrano Sur, Urquiza, San Martín y Sarmiento.
0: El subte y el premetro comenzaron a operar de acuerdo con los cronogramas previstos.
1: Y en el Aeropuerto Internacional de Ezeiza y en el Aeroparque Metropolitano Jorge Newbery, la operatividad a esta hora es normal.
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0: Y comenzamos con el repaso del pronóstico del tiempo para este miércoles 19 de agosto del 2026 por regiones.
1: En el NOA, Jujuy, Salta, Tucumán, Catamarca, La Rioja y Santiago del Estero, se espera cielo mayormente nublado a cubierto, con lluvias y tormentas, algunas fuertes, granizo y ráfagas, en Salta, Jujuy y Tucumán. En zonas altas e interior, posibles nevadas o temperaturas bajo cero, mínimas de 0 a 8, más bajas en altura, máximas de 13 a 16, vientos variables con ráfagas intensas.
0: En el NEA, Formosa, Chaco, Corrientes y Misiones, nubosidad variable a mayormente nublado, posibles lluvias o chaparrones aislados hacia la tarde-noche en el litoral, mínimas de 11 a 14 grados, máximas de 15 a 25 grados, más cálidas en Misiones y vientos moderados del sur al oeste.
1: En Cuyo, Mendoza, San Juan y San Luis, se espera cielo parcialmente nublado a nublado, posibles lluvias o nevadas en cordillera y zonas altas. Mínimas de 0 a 7, máximas de 10 a 15, con vientos moderados del oeste o noroeste.
0: En el centro de nuestro país, Córdoba, Santa Fe, Entre Ríos, La Pampa, Buenos Aires y AMBA, cielo mayormente nublado a parcialmente nublado, con neblinas matinales, sin lluvias significativas. Mínimas de 4 a 10 grados, máximas de 13 a 17 grados, vientos leves a moderados del este o sudeste.
1: En Patagonia, Neuquén, Río Negro, Chubut, Santa Cruz y Tierra del Fuego, Se guarda nubosidad variable con posibles lloviznas, zonas cordilleranas muy frías con posibles nevadas residuales y heladas matinales en valles. Mínimas de 13 grados bajo cero a 4 grados sobre cero, máximas de 8 a 15 grados, más altas en el Alto Valle, con vientos moderados del oeste o noroeste.
0: En el sector antártico argentino, islas del Atlántico Sur, cielo nublado a cubierto con viento moderado a intenso, posibles nevadas o lloviznas. Temperaturas bajo cero en el sector continental y de 0 a 5 grados en las islas, con ambiente frío y ventoso.
1: Compartimos el cronograma de pagos de la ANSES para el 19 de agosto.
0: Los jubilados y pensionados que no superen el haber mínimo, las asignaciones familiar y universal por hijo y por embarazo se pagarán hoy a beneficiarios con documentos terminados en 6.
1: Las pensiones no contributivas se pagarán a quienes presenten DNI terminados en 8 y 9.
0: Las asignaciones familiares de pensiones no contributivas podrán ser cobradas hasta el viernes 11 de septiembre por titulares de beneficios con todas las terminaciones de documento.
1: En cuanto a las becas Progresar correspondientes a julio, se abonarán a beneficiarios con identificaciones terminadas en 6 y 7.
0: Las asignaciones de pago único, matrimonio, adopción y nacimiento, primera quincena, se abonarán hasta el viernes 11 de septiembre a beneficiarios con todas las terminaciones de documento.
1: La prestación por desempleo, plan 1, correspondiente a agosto, se comenzará a pagar el lunes 24 a beneficiarios con documentos finalizados en 0 y 1.
0: Y por último, las jubilaciones y pensiones que superen el haber mínimo se estarán abonando desde el martes 25 a los DNI terminados en 0 y 1.
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0: De la mañana, 8 minutos en la República Argentina. Nosotros, por supuesto, que nos quedamos hasta las 7 de la mañana con mucha información. Antes te cuento que la temperatura se actualizó, estamos en 7 grados 2 décimas, la humedad relativa ambiente 86%, viento calmo, cielo ligeramente nublado. Comenzamos con el desarrollo de la principal información nacional e internacional.
1: La inflación mayorista fue de 0,8%, la más baja en 14 meses.
0: El índice bajó desde el 1,1% en junio y acumuló 31,1% interanual.
1: El presidente de la Nación, Javier Milei, destacó la desaceleración del índice de precios internos al por mayor.
0: Y al final, julio empezó con cero. Inflación mayorista igual a 0,8%. Chao, escribió en su cuenta de X el titular del Poder Ejecutivo.
1: Javier destacó inversiones en energía y anunció medidas de seguridad y salud.
0: El vocero presidencial resaltó el proyecto Argentina LNG, que prevé una inversión de 51 mil millones de dólares, y solicitó su adhesión al RIGI.
1: También anunció la reactivación de la planta compresora Las Armas con una inversión superior a 6 millones de dólares y destacó una reducción del 10% en los homicidios durante el primer semestre.
0: Al referirse a Vaca Muerta, aseveró:
3: Vaca Muerta deja de ser solamente una fuente para sustituir importaciones y pasa a convertirse en una plataforma exportadora de escala mundial. El objetivo es transformar gas en inversión, empleo, desarrollo de infraestructura y divisas.
1: En referencia a la planta compresora Las Armas, puntualizó
3: que el gobierno nacional destrabó una obra clave para el abastecimiento de gas en la costa atlántica bonaerense. La planta compresora Las Armas, una pieza fundamental del gasoducto de la costa, no registra avances desde diciembre de 2020. Durante casi 5 años, la obra permaneció paralizada sin que el Estado lograra terminarla. Ahora el gobierno decidió ponerle fin a este atraso. Se dispuso que Camusi será la encargada de completar los trabajos con inversión y gestión privada.
0: Los homicidios volvieron a bajar en la Argentina, que ya es el país con la mejor tasa de la región.
1: Así lo destacó el vocero presidencial en rueda de prensa en Casa Rosada.
3: Hoy en materia de seguridad queremos compartir un dato muy importante. La tasa de homicidios en la Argentina sigue cayendo y nuevamente llegó a un mínimo histórico. Durante el primer semestre de 2026, los homicidios dolosos bajaron un 10% en nuestro país respecto del mismo periodo del año pasado.
0: Asimismo, Adrián Rabier señaló que respecto al 2023, último periodo del gobierno anterior, la reducción de la tasa de homicidios fue del 41%.
1: El vocero indicó que una de las principales razones en la mejora de los índices en materia de seguridad se debe al Plan Bandera en Rosario, que desplegó las fuerzas federales en los barrios.
0: En tanto, en otro pasaje de su intervención, Rabier anunció que el ENACOM ampliará el sistema de bloqueo de telefonía celular en cárceles provinciales que adhieran al protocolo nacional.
3: El alcance abarca tanto los aparatos que se activen en las áreas de detención como en los sectores de acceso restringido dentro de los establecimientos. Invitamos a todas las jurisdicciones provinciales a adherir de forma inmediata a este protocolo para cuidar a los argentinos de bien.
0: La mesa política analizó temas de gestión del gobierno y repasó la agenda legislativa.
1: La reunión de trabajo estuvo encabezada por la secretaria general de la presidencia, Karina Milei, y el jefe de gabinete, Diego Santilli, y se conversó sobre la situación salarial de las fuerzas de seguridad y de las fuerzas armadas.
0: Al término del encuentro, que se concretó en la Casa de Gobierno, se informó que en los próximos días se van a anunciar medidas vinculadas al tema salarial de ese sector.
1: Además, analizaron la sesión que se realizará el próximo 26 de agosto en la Cámara de Diputados.
0: Ese debate incluirá el tratamiento de iniciativas como la reforma de la Carta Orgánica del Banco Central y el proyecto de Inocencia Fiscal 2.
1: Informe de Liliana Arias.
4: En los próximos días el Gobierno Nacional hará anuncios vinculados con la situación salarial de las fuerzas de seguridad y de las fuerzas armadas. Así se resolvió en la reunión de mesa política que encabezó el jefe de gabinete Diego Santilli y la secretaria general de la presidencia Karina Milei. Además, se analizaron los distintos temas de gestión del gobierno y durante el encuentro también se habló sobre la agenda legislativa, teniendo en cuenta que sesiona la Cámara de Diputados la próxima semana y que se incluirá en el tratamiento 5 iniciativas. Iniciativas, entre ellas la reforma de la Carta Orgánica del Banco Central. La próxima semana participará de la reunión de mesa política la ministra de Capital Humano, Sandra Petovelo, para abordar temas vinculados a educación, trabajo y las distintas áreas de la gestión de su cartera.
0: El gobierno consensuó con gobernadores del norte redefinir subsidios a la energía.
1: El ministro de Economía, Luis Caputo, informó que en el marco de la mesa de diálogo con los gobernadores del norte se consensuó una propuesta para redefinir los subsidios a la energía en las zonas cálidas y muy cálidas.
0: Al término del encuentro que encabezó junto al jefe de gabinete, Diego Santilli, y la secretaria de Energía, Caputo, recordó que se trata de un reclamo histórico de las provincias.
1: Y remarcó que con los gobernadores acordaron trabajar en conjunto para avanzar en su implementación lo antes posible.
0: En tanto, el jefe de gabinete, Diego Santilli, efectuó importantes anuncios en materia de obras viales.
5: Un adelanto muy importante para que los que nos están viendo, se perjudicaron todas las obras, todas las concesiones viales, son más de 9.000 kilómetros, por donde pasa el 70% de la red vial argentina. Eso ya se perjudicó, ahora se adjudica los últimos 3.500 que faltan y estarían entrando en obra a fin de mes, a principios de septiembre, los 9.000 kilómetros. Eso es muy importante para toda la Argentina. Y obviamente hay muchas obras que estamos hablando uno a uno con los gobernadores, habrán visto la firma con San Juan, donde nos pidió 5 rutas, hay 2 rutas que estamos haciendo de Misiones, Corrientes también, estamos haciendo el ingreso del aeropuerto a la entrada de Corrientes, así que estamos con los gobernadores.
0: Destacaron que hubo alta ocupación turística el fin de semana largo.
1: Entre los destinos más buscados estuvieron San Salvador de Jujuy, que superó el 95% de ocupación, Bariloche, Tandil, La Cumbrecita, Cabiahu y Copahue y La Banda con un 90%, Malargüe con 86% y Villa Elisa con el 85%.
0: Según un informe del Observatorio Argentino de Turismo de la Cámara Argentina de Turismo, se mantiene la tendencia de viajes más cortos, con estadías promedio de 2,1 día y decisiones de último momento y un consumo más selectivo.
1: Sobre el movimiento turístico en Iguazú, el informe de Carmen Segovia desde LRA 19.
6: El fin de semana largo dejó un importante movimiento turístico en todo el país. Puerto Iguazú volvió a ser uno de los principales puntos turísticos de Misiones. La actividad se vio favorecida además por la coincidencia con el feriado del 15 de agosto en Paraguay. Las cataratas del Iguazú funcionaron con normalidad en los circuitos superior e inferior, Sendero Verde y Sendero Macuco. La Garganta del Diablo, en cambio, continuó cerrada de manera preventiva debido a la crecida extraordinaria del río Iguazú y a los trabajos de resguardo de las pasarelas.
0: Florencio Randazzo declaró como testigo en la causa Cuadernos. Mi relación era directa con la presidenta.
1: El exministro del Interior y Transporte se presentó ante el Tribunal Oral en lo Criminal Federal 7 como testigo y habló sobre los subsidios en el transporte y su relación con la expresidenta Cristina Fernández de Kirchner y otros funcionarios.
0: Durante su exposición, el exfuncionario contó que fue una decisión política de la exmandataria fusionar Interior con la entonces Secretaría de Transporte para darle mayor jerarquía tras la tragedia de 11.
1: Explicó Randazzo que asumió al mando de transporte en un momento crítico y se hizo cargo de una situación compleja tras el trágico accidente en el tren Sarmiento ocurrido en 2012 que dejó 52 muertos.
0: Compartimos el informe de nuestra acreditada en tribunales, Lourdes Marchese.
7: Florencio Randazzo, en el juicio Cuadernos, al declarar como testigo, aseguró que en materia de transporte había una decisión política del Ejecutivo.
8: El ministro de Economía, si mal no recuerdo, era Kicillof. Puede ser que también sea Hernán Lorenzino.
9: Puede ser también, puede ser que estuvo en etapa.
8: Sí, sí. De cualquier manera, la decisión, digamos, era una decisión que inclusive creo yo superaba al ministro de Economía. Era una decisión del Ejecutivo Nacional, del presidente de la Nación, porque había un compromiso de que el pasaje costase poco.
0: Juicio por la desaparición de Loan, citaron a 4 policías.
1: Se trata de efectivos que participaron de la búsqueda de Loan Danilo Peña, quien permanece desaparecido desde hace más de 2 años.
0: Declararán este miércoles en el juicio por la supuesta sustracción y ocultamiento del menor que se lleva a cabo en la ciudad de Corrientes.
1: El fiscal federal Carlos Schaeffer citó al jefe de la Policía Federal, Marcelo Daniel Román, que intervino en distintos allanamientos y rastrillajes, y a otros 3 agentes de la fuerza.
2: Deportes.
1: Boca ganó, gustó y goleó a Recoleta por la Copa Sudamericana.
0: El Xeneizer clasificó a cuartos de final del torneo donde lo espera Sao Paulo.
1: La información con Fabián Pomelo Codevila.
10: Gracias, arrancamos la mañana del miércoles hablando de la jornada del martes, donde hubo mucho fútbol a nivel local e internacional. Comenzamos hablando de la goleada y la clasificación de Boca, fue transmisión de Nacional. El Xeneize impuso su historia ante Recoleta en Asunción del Paraguay y lo goleó 4-0 en la vuelta de los octavos de final de la Copa Sudamericana. Ascacíbar, todo un goleador el rusito. Sebastián Villa, el Pipa Merentiel y Velasco marcaron los goles, que culminó con un total de 7-1 en el global a favor de Boca. En cuartos enfrentará al San Pablo, que eliminó a Bolívar en el Morumbí. 3-1 y un global de 4-2. San Pablo y Boca jugaron entre sí 12 partidos. 5 para el Xeneize, 4 para los paulistas y 3 empates. No se enfrentan desde el año 2007, cuando en los octavos de final de esta misma competición los brasileños ganaron por el valor del gol extra de visitante. En aquel momento se contaba doble el gol de visitante y eso le permitió al San Pablo clasificar. A propósito de la victoria, de la clasificación, de este momento de Boca, habla uno de los goleadores en la noche de ayer. Habla el colombiano Sebastián Villa.
11: Importante, podemos resolver para bien y bueno, lograr la clasificación, ¿no? Era un poco más cómodo, pero bueno, siempre fuimos por más, el mejor empleado con los que estamos al principio, los que entraron y bueno, esperamos seguir así. No, muy contento por el programa, estar con esta nueva camiseta, espero seguir le dando mucha alegría a este club y bueno, este camino. Pero la verdad que estamos para cosas grandes y bueno, esperamos partido tras partido poderlo demostrar.
10: Hasta ahí la palabra de Sebastián Villa, otro que dio cátedra en condición de visitante, es Estudiantes, que se vistió de enorme candidato en la Libertadores en Chile. El Pincha goleó 3-0 a Universidad Católica y clasificó a los cuartos de final de la Libertadores. Correa y Guido Carrillo en dos oportunidades, doblete para el delantero, sentenciaron el resultado, que ahora lo tendrá tras esta victoria esperando al ganador de Rosario Central y Corinthians, que estarán jugando el pase a la próxima instancia, donde espera el Pincha Rata. Luego de esta goleada y tras buscar en los anales de la historia del Pincha, Guido Carrillo marcó un récord. Junto a Juan Ramón Verón y Mauro Boselli, se convirtió con sus dos goles de ayer en uno de los máximos goleadores en la historia de Estudiantes de La Plata. El delantero llegó a 13 goles con este doblete en Copa Libertadores y a su vez se ubicó en el puesto 15 de los artilleros del Pincha con 77 tantos. Quien habló después del partido de esta muy buena victoria de este momento de Estudiantes de La Plata es su arquero, el uruguayo Fernando Mulera.
12: Venimos de 10 días con el partido de ida incluido, jugando muy bien, la verdad que controlamos los 180 minutos, clásico de por medio, vinimos a una cancha, la verdad que muy difícil, un equipo que ha crecido muchísimo, la verdad que lo quiero felicitar por el estadio que está hermoso, y bueno, nos llevamos la verdad que una clasificación que creo yo que nos la merecemos muchísimo. Déjame agradecerle a toda la gente que vino a apoyarnos y a todos los que están en La Plata, la verdad que es un triunfo fantástico para nosotros.
10: Hasta ahí la palabra de Fernando Muslera. En el ámbito internacional tenemos que hablar de una gran performance de Independiente Rivadavia de Mendoza, pero que terminó en eliminación ante Fluminense. Se jugó en Mendoza. El equipo brasileño se terminó llevando la serie 5-4 por penales ante la Lepra y es quien clasificó a los cuartos de final de la Libertadores, histórica, por cierto, para el conjunto que dirige el Loco Berti. El encuentro terminó 1-1. Serna a los 75 abrió para el Flu, mientras que Arce de penal, cuando el partido se moría, empató el encuentro. Canovio fue expulsado en la visita, promediando el complemento. Ahora el conjunto brasileño espera por rival, saldrá del enfrentamiento entre Platense y Coquimbo Unido, partido que se jugará hoy desde las 19 horas en Chile.
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0: De la mañana, 24 minutos en la República Argentina. Bajó la temperatura, 6 grados 2 décimas en estos momentos, pero el cielo está totalmente despejado. De buen augurio, hoy estaremos viendo el sol.
1: Y ahora vamos a presentar las efemérides del día en la voz de Magdalena Arnoux.
13: Hoy, miércoles 19 de agosto, es el Día Internacional de la Fotografía. Con esta efeméride se busca destacar la relevancia que tiene esta práctica tanto en el plano artístico como en el documental. La ciudad de Córdoba posee un espacio dedicado exclusivamente a las imágenes, el Palacio Dionisi, que celebrará la fecha con propuestas pensadas para los niños. La palabra de Lucía Álvarez, su directora.
14: Vinculando esto que es el mes de las infancias, el Día Mundial de la Fotografía, vamos a hacer una acción pedagógica, lúdica, con la ventana de Gras como primer fotografía en la historia, relacionada con la muestra que se encuentra actualmente inaugurada en el Museo Dionisio. En la parte superior tenemos una muestra de la fauna de la Patagonia, de animales de la Antártida, de Malvinas y Península de Valdés, de Andrés Bonetti. entonces jugaríamos con esa muestra y con la muestra de Tania Pérsico, que es Impermanencia, que son fotografías muy detallistas de semillas, en donde están en contraste con un fondo negro, y bueno, son fáciles de reconocer para las infancias.
13: También recordamos la fundación de la Universidad Tecnológica Nacional. Se trata de la única universidad del país de organización federal y cuya prioridad académica son las ingenierías. Juan Esteban Dawitsyuk, integrante del Grupo de Estudios Históricos de la UTN, nos habló de aquellos inicios cuando se llamaba todavía Universidad Obrera Nacional.
15: Para desarrollar el proyecto de desarrollo industrial del país de entonces, se crea la Universidad Obrera Nacional, con el objetivo de completar la formación de las escuelas técnicas, formando a lo que se llamaron ingenieros de fábrica, en varias especialidades vinculadas a la producción industrial y con sentido federal. Se inicia entonces, en 1953, el primer ciclo lectivo con 5 regionales. Fueron Buenos Aires, Córdoba, Mendoza, Rosario y Santa Fe. Y además con el requisito que los estudiantes debían trabajar en la especialidad. Y actualmente cuenta con 30 regionales y más de 73.000 estudiantes de ingeniería, siendo la universidad de la que más ingenieros egresan, que tienen un altísimo reconocimiento en los distintos ámbitos empresariales y científicos.
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13: Y conmemoramos por último el nacimiento en 1945 del cantante Roberto Sánchez, más conocido como Sandro. Fue uno de los pioneros del rock argentino, emulando en su estilo a Elvis Presley, y evolucionó hacia la balada romántica, género en el cual descolló. Pablo Alonso, autor del libro La música de Sandro, ¿cómo se hicieron sus canciones?, nos habló de su trabajo creativo

0: en el cual grabaría todos los discos que he editado entre 1981 y 1990, estudio que también servía para otras producciones de otros artistas, y un estudio casero en el cual grababa sus demos, que después servían como referencia para que los utilizase su productor y director musical, Rubén Aguilera.
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3: Seis de la mañana, 28 minutos en la República Argentina. Vamos con el pronóstico extendido. 6 grados, 2 décimas la temperatura actual en la Ciudad Autónoma de Buenos Aires para hoy, una máxima de 15 grados, con cielo parcialmente nublado. Mañana jueves, una mínima de 8, una máxima de 17, con cielo nublado. El viernes, mínima de 7, máxima de 12, con cielo parcialmente nublado. El fin de semana, las mínimas de 4 grados, las máximas de 12 grados, con cielo parcialmente nublado.
4: Y en cuanto al sistema de alerta temprana, se levantaron los alertas amarillos que había durante la madrugada por nevadas en el NOA. Solo quedaron alertas amarillas por viento para el centro oeste de la provincia de Jujuy y el noroeste de la provincia de Salta. En lo que es el litoral, Formosa, Chaco y Corrientes, tenemos alerta amarilla por lluvia. Y también tormenta, alerta amarilla por lluvias y tormentas para el oeste de la provincia de Chubut.
3: Y suena el top y nosotros repasamos los principales títulos de esta primera media hora.
4: Y al final, Julio empezó con cero, destacó el presidente Javier Milei, luego de que la inflación mayorista arrojara un 0,8%.
3: La mesa política repasó la agenda legislativa.
4: El gobierno consensuó con gobernadores del norte redefinir los subsidios a la energía.
3: Se reanuda el juicio por la desaparición de Loan con las declaraciones de dos policías, un gendarme y un chofer de ambulancia.
4: Boca goleó 4-0 a Recoleta y avanzó a los cuartos de final de la Copa Sudamericana.
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6:32 en la República Argentina. Segundo bloque de este panorama federal de noticias, pero con bastante información que todavía nos queda por delante como para compartir con ustedes. Recuerden que estamos transmitiendo desde Radio Nacional AM870, desde Radio Nacional Folclórica 98.7 y desde las 50 emisoras distribuidas en todo el país. Y por supuesto también en la aplicación de Radio Nacional. Reiteramos, General Paz, kilómetro 17, corte de calzada en ambos sentidos por choque en

0: entre colectivo y auto.
1: Hay personas heridas, el SAME continúa trabajando en el lugar.
0: Hay derrame de combustible.
1: Y la policía desvía todo el tránsito hacia la salida Alberdi, hacia calle Colectora, y hay demoras en Mataderos y Liniers.
0: Por otro lado, vamos a compartir la información que tiene que ver con la autopista Buenos Aires-La Plata. Continúa la reducción de calzada desde el kilómetro 20.300 al kilómetro 21.600, sentido a La Plata, por trabajos de mantenimiento.
1: En julio se registró un superávit financiero de casi 245 mil millones de pesos.
0: Así lo informó el ministro de Economía, Luis Caputo, en su cuenta de red social X, en un mensaje en el que precisó que el sector público nacional registró un superávit primario de 2.9 billones de pesos y un superávit financiero de más de 244 mil millones.
1: Este resultado se alcanzó en un mes con alta concentración de vencimientos de intereses de deuda, dado el pago de los cupones de los bonos globales y bonares, explicó Caputo.
0: El gobierno se reunió con la iglesia para coordinar la visita de León XIV.
1: La secretaria general de la presidencia, Karina Milei, recibió en Casa Rosada al arzobispo de Buenos Aires, Jorge García Cuerva, y a dos sacerdotes.
0: También participaron funcionarios del gabinete y del gobierno porteño.
1: El sumo pontífice recorrerá el país entre el 8 y el 11 de noviembre.
0: El espíritu es trabajar absolutamente en conjunto, dijo García Cuerva al retirarse de la reunión, y agregó:
2: es una visita nacional, y entonces así lo entendieron. Pero esta fue una primera aproximación, ¿eh? Porque justamente después habrá también, por ejemplo, grupos más pequeños de comisiones pensando en los eventos masivos, etc. Lo que sucede es que nosotros estamos esperando una segunda avanzada de la Santa Sede, es decir, gente que viene de allí, para poder confirmar el itinerario, que ustedes saben que todavía no está confirmado, y para eso nosotros, gobierno nacional, gobiernos locales, comisión nacional de la visita del Papa, pero también las iglesias locales, tienen que responder preguntas, y entonces tenemos que contestar ese cuestionario para que se confirme el itinerario.
1: La Argentina enviará a Colombia un contingente de las Fuerzas Armadas.
0: El vocero presidencial, Adrián Rabier, explicó que será para brindar asistencia humanitaria ante la emergencia provocada por el reciente terremoto.
1: El despliegue estará integrado por personal y medios del ejército, que contarán con capacidades de captación, potabilización y distribución de agua, apoyo logístico de comunicaciones y un centro de distribución de alimentos con cocina de campaña.
0: El informe es de nuestra acreditada en Casa Rosada, Liliana Arias.
3: Un contingente de las Fuerzas Armadas integrado por 32 efectivos, además de medios del ejército, partirán a Colombia para prestar ayuda humanitaria a raíz del terremoto de la semana pasada. La misión será para asistir y distribuir agua potabilizada, otorgar apoyo logístico de comunicaciones para hospitales, y también se instalará un centro de distribución de alimentos con cocina de campaña. Asimismo, se llevarán 4.000 soluciones alimenticias para asistir a la población y asegurar el autoabastecimiento del contingente. También se brindará a la población afectada asistencia sanitaria específica requerida por Colombia, que incluye vacunación y medidas preventivas frente a enfermedades como la malaria.
0: El gobierno despliega un monitoreo en tiempo real ante posibles inundaciones por el fenómeno de El Niño.
1: El Ministerio de Salud, junto a la Agencia Federal de Emergencias, organizan un esquema de contención frente a las precipitaciones extremas que se estima golpeará con fuerza a partir de la primavera en el litoral noreste, Buenos Aires, Cuyo y Córdoba.
0: El fenómeno podría afectar más de 5,4 millones de hectáreas inundables y casi un millón de habitantes.
1: Para rastrear el impacto, se implementará una central de monitoreo unificada con datos del Servicio Meteorológico Nacional, la CONAE y el CONICET, sobre la plataforma geoespacial ArcGIS.
0: El oficialismo del Senado busca avanzar en el tratamiento del superRIGI.
1: El proyecto inicia esta tarde su tramo final en la Cámara Alta, donde La Libertad Avanza busca dictaminar antes de fin de mes para habilitar su paso al recinto.
0: La iniciativa, que ya cuenta con media sanción de diputados, es una de las apuestas centrales del gobierno para atraer mega inversiones en sectores de alta tecnología y nuevas industrias.
1: A las 16 se reanudará el plenario de las comisiones de presupuesto y hacienda, economía nacional e inversión y legislación general, en la que sería la última reunión informativa antes de la firma del dictamen.
4: Policiales.
0: Encontraron sana y salva a la nena de 3 años que era buscada en San Luis.
1: La información actualizada con nuestra especialista en temas policiales, Andrea Valdivieso.
5: La desaparición de la niña N de tan solo 3 años había sido reportada en San Luis y generado la declaración de la alerta Sofía en todo el país. Sus familiares habían denunciado haberla visto por última vez en el Parque Industrial Norte durante la tarde de ayer, y en horas de la noche el Ministerio de Seguridad decidió desatar el operativo de búsqueda. Fueron varias las horas en que la buscaron y cerca de la 1 de la madrugada se confirmó el hallazgo de la menor de edad. Fue encontrada por la misma zona industrial donde era buscada, estaba dormida muy cerca de la vivienda en donde vive con su madre, en buenas condiciones de salud, pese al tiempo que pasó a la intemperie. El operativo de búsqueda estuvo conformado por autoridades de San Luis y fuerzas federales, estuvo focalizado en galpones del Parque Industrial Norte, debido a que nunca hubo indicios de que la menor hubiera salido del perímetro que habían establecido para la búsqueda.
1: El Paso Internacional Cristo Redentor retomará a las 9 una actividad limitada.
0: Después de 34 días de cierre por las intensas nevadas en la cordillera, el corredor que conecta la provincia de Mendoza con Chile reabrió exclusivamente para el paso de transporte de carga.
1: Se busca de esta manera comenzar a liberar los miles de camiones que permanecen detenidos en Uspallata y que, según algunas estimaciones, perdieron por unidad alrededor de $20,000.
0: Vamos a compartir un informe de Esteban Rodríguez desde LB8, Radio Nacional Libertad.
6: Luego de 35 días cerrado, habilitaron finalmente el Paso Internacional Cristo Redentor. Pablo Tijeras, encargado de la Guardia Urbana Municipal de Las Heras en Uspallata y Alta Montaña, brindó detalles al respecto.
7: Solamente va a transitar el transporte de carga para descomprimir todo lo que es Mendoza de transporte de cargas. Ya viernes, sábado y domingo, dependiendo obviamente del clima, va a entrar de Chile hacia la Argentina. Va a haber turismo interno, se va a habilitar el turismo interno para lo que es la zona de Penitentes, Puquios y acá la zona de Villa Las Cuevas para el turismo interno, pero no se va a poder pasar hacia el vecino país. Nadie esperaba un temporal de esta magnitud. Uno esperaba un temporal de 10 días, después se fue extendiendo, se fue corriendo el temporal, no solo a nosotros, sino a Chile también le ha pasado.
1: Con 4 declaraciones se reanuda el juicio contra Pity Álvarez.
0: La 4ª audiencia del debate comenzará a las 10 de la mañana en el Tribunal Oral en lo Criminal y Correccional número 29, donde se presentarán 4 policías como testigos.
1: El cantante Álvarez está acusado por el crimen de Cristian Maximiliano Díaz, ocurrido el 12 de julio de 2018 en el complejo habitacional Zamoré de Villa Lugano.
0: En la última jornada, llevada a cabo el viernes 14 de agosto, Carlos Ulises Simbichev, un amigo de la víctima que intentó separar la pelea, consignó que el imputado le dio un disparo certero en el ojo a Díaz y luego lo remató al efectuar otras 3 detonaciones.
1: Alberto Fernández y Fabiola Yáñez fueron denunciados por una supuesta fiesta en el Tango 01 durante la pandemia.
0: La información con Lourdes Marchese.
8: El abogado Ignacio Barrios denunció penalmente al expresidente Alberto Fernández, a Fabiola Yáñez, al expiloto y director de logística Leonardo Barone, entre otros, por lo que fue la previa a la fiesta de Olivos arriba del Tango 01. La presentación por los presuntos delitos de defraudación, malversación de caudales y abuso de autoridad recayó por sorteo en el juzgado federal número 12, subrogado por Julián Arcolín.
1: Alrededor de 12.000 usuarios continúan sin luz en la ciudad de La Plata.
0: Luego del incendio de la central eléctrica, la distribuidora Edelap dijo que la normalización total podría demorar hasta 72 horas.
1: El informe es de nuestra corresponsal en la ciudad de Las Diagonales, Fernanda Germaniano.
4: Todavía hay más de 12.000 vecinos sin luz en la ciudad de La Plata después de la explosión de la subestación de Delap en Tolosa. Radio Nacional habló con los vecinos de las casas linderas al predio que explotó y se prendió fuego.
9: Esto hasta después de las 3 de la tarde no se resuelve la falta de luz, al menos en esta zona. Y agua, lo que quedó en el tanque, pensábamos que teníamos una pared lindera, un edificio administrativo, no que este edificio de la subestación implosionara. No nos dieron ninguna explicación, dijeron que primero debían remover los escombros y después actuaría el perito de parte. Parte de la medianera, tenemos una pileta, le cayó la mampostería, la palmera y está llena de escombros.
1: Salud. Preocupa el aumento de casos de bronquiolitis.
0: Recibimos el informe de Diana Costanzo.
10: El virus sincicial respiratorio es el principal motivo de internación en la Argentina y superó a la gripe. El médico pediatra Néstor Bain se refirió a los grupos en riesgo por la bronquiolitis.
11: El virus este es la causa más frecuente de infecciones respiratorias bajas en lactantes, primero en el primer año de vida, donde son más serias, pero ocurre muchas veces en niños un poquito más grandes, generalmente con menos intensidad. La incidencia del virus sincicial respiratorio varía año a año.
1: Deportes.
0: Retomamos el contacto con Fabián Pomelo Codevila.
12: Vamos a meternos en el cronograma de partidos internacionales que tendrá como protagonistas equipos argentinos en el marco de la Copa Libertadores y la Copa Sudamericana. Hoy, 19 horas, Copa Libertadores, octavo de final, partido de vuelta. Coquimbo Unido en Chile recibirá a Platense. En la ida la semana pasada en Vicente López, igualaron 1-1. Insisto, 19 horas entonces para la posibilidad del Calamar de escalar a los cuartos de final. De esta forma, dar un paso histórico en la Copa Libertadores en su primera presentación y en su primera participación para este equipo argentino que tiene a su hincha más caracterizado en el querido y recordado polaco Goyeneche. En el marco de la Sudamericana, Tigre tendrá que dar vuelta a la historia y para eso debe ir a Uruguay. Visitará Montevideo City Torque. En la vuelta, la semana pasada en Victoria, el conjunto argentino perdió 1-0. Y lo que tendría que haberse jugado la semana pasada, el partido de ida, que fue postergado por el luctuoso terremoto que sacudió a Colombia, River visitará Independiente Santa Fe y será transmisión de Nacional. Insisto, en el marco de la Copa Sudamericana, partido de ida de los octavos de final. También hablamos de lo que será la Copa Argentina, que hoy tendrá como protagonistas a Racing y a Belgrano. Desde las 19:15 en el Estadio La Pedrera, en la provincia de San Luis, la Academia y el Pirata se verán las caras con transmisión de Nacional. Y si hablamos de Copa Argentina, tenemos que hablar de los partidos que se dieron en el día de ayer y que tuvo a Deportivo Riestra clasificado los cuartos de final tras vencer a Gimnasia y Grima La Plata por penales, 4-2. En los 90 minutos el encuentro terminó 1-1. Venegas abrió la cuenta para Riestra y Seguane empató a los 53 para el conjunto platense. En la próxima instancia se enfrentará a Banfield, que se clasificó en un partidazo jugado en la cancha de Morón. El Taladro eliminó el octavo de final a Ferrocarril Midland por penales, 4-3. El encuentro en los 90 minutos terminó 2-2. Machado y Adroyán abrieron el resultado, pero el Funebrero, equipo del ascenso de la Argentina, lo empató con tantos de Marín y Recalde, para resaltar lo del Funebrero en la Copa Argentina.
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0: De la mañana, 47 minutos en la República Argentina. Estamos en el panorama federal, estamos hasta las 7 de la mañana y te contamos que en la ciudad autónoma de Buenos Aires la temperatura es de 6 grados 2 décimas, el cielo está totalmente despejado y eso nos va a dar la posibilidad por fin de ver el sol y la salida del mismo será a las 7 de la mañana, 29 minutos. En estos momentos la humedad relativa ambiente sigue elevada en 91%. El viento del sudeste a 4 kilómetros en la hora y la temperatura máxima para hoy de 15 grados.
1: Internacionales. El presidente chileno José Antonio Kast envió al Parlamento una reforma de seguridad.
0: El gobierno de ese país ingresó al Senado una reforma constitucional de seguridad que contempla un nuevo estado de excepción para enfrentar el crimen organizado que fue tramitada con suma urgencia.
1: La iniciativa contiene medidas para reforzar las herramientas del Estado en materia de prevención, persecución del delito y resguardo del orden público.
0: Veintinueve fiscales acusan a Meta de fomentar la adicción en menores.
1: El gigante tecnológico enfrenta desde el martes un tribunal federal de California un juicio de 29 fiscales estatales que lo acusan de generar adicción en niños y adolescentes a través de sus plataformas Instagram y Facebook.
0: Buscan que la compañía implemente cambios en la forma en la que la empresa opera esas dos redes sociales y una indemnización económica que podría ascender a 1,4 billones de dólares.
1: Provincias. Causa Agostina Vega, agravaron la imputación contra Claudio Barrelier.
0: El fiscal Raúl Garzón sumó a la causa el delito de tentativa de abuso sexual.
1: Raúl Galfrey nos amplía la información desde Radio Nacional Córdoba.
13: El fiscal Garzón, que agrupa las causas contra Claudio Barrelier, que es el principal imputado por el femicidio de Agostina Vega, amplió este martes la acusación contra el hombre por una causa del año 2025. Se trata del expediente que se inició luego de que una joven salió semidesnuda y descalza de la misma casa de Juan de Campillo al 800 en Barrio Cofico, donde un año después habría ocurrido el crimen de Agostina. Por aquella situación intervino el fiscal Rodríguez, quien imputó a Barrelier por privación ilegítima de la libertad. El acusado estuvo detenido durante 20 días y luego recuperó la libertad bajo caución. Esta decisión del Ministerio Público Fiscal se convirtió en el foco de grandes críticas luego de conocerse el femicidio de Agostina. Incluso hay pedidos de jury de enjuiciamiento contra el propio fiscal Iván Rodríguez.
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Bartolito, cante, Bartolito, cante, cante, vamos. Salude a la gente, salude. Salude, salude, querido, salude, salude, Bartolito, vamos, vamos, vamos, vamos, vamos. Vamos, vamos, salude. Vamos. Arriba, arriba, arriba, arriba.

0: vamos, saluden. Querida Llamita, saluden, vamos. Saluden a la gente, vamos. A ver. Vamos, saluden, vamos. Vamos. ¿Cómo anda, Martíncho? Buen día.
1: Hola, Dario.
0: Buen día, Martíncho, buen día. ¿Cómo anda todo, Martíncho?
1: ¿Cómo está?
0: Bien, Martín viene aquí arrancando la mañanita.
1: Un saludo.
0: Vamos, saludos para mi amigo el Martíncho. Allá en el Angosto, en el corazón del departamento de Santa Catalina, Martín.
2: Buen día, Dario.
0: Hola, amiguito, ¿cómo anda, amigo? ¿Todo vientos?
2: Soy Dylan.
0: ¿Ah?
2: Soy Dylan.
0: Ah, Dylan, ¿cómo andas, Dylan? Buen día. ¿Todo lindo?
2: Saludos a la
0: granja. Bueno. Dice aquí el amigo Fabián, manda un saludo para La Redonda, dice que te estamos escuchando todos los días. Bueno, amigo, saludos para usted, don Fabián, y La Redonda, bueno.

0: ¡Mira vos!
1: Bueno.
0: Hola, buenos días, Nacional. Quiero mandar un saludo a mi papá Felipe Flores, Secundina Colqui, mi hermana Verónica, dice. Espero que estén bien, que se abriguen mucho de parte de Griselda Flores. Gracias, Gris. Buen día, reitero. Buenos días, Radio Nacional. Aquí acá quiero mandar un saludo para mis papás Felipe Flores, Secundina Colqui, mi hermana Verónica. Espero que estén bien, que se abriguen mucho de parte de Griselda Flores. Gracias, Gris.

0: Que me mande algunos saludos el viejo cañero. ¡Eh, viejo! Mándale saludo ahí al amigo José Flores. Que también el Pistola dice, ¡Pistola! El chiquitín, ¡chiquitín! También dice el maestro José Jerónimo. ¡Maestro!
1: Quiero mandarle un gran abrazo ahí a José Flores, a mi tocayo que está escuchando la radio a esta hora de la mañana. Darío, gracias, Darío.
0: ¡Gracias, Beto!
1: ¡Qué lindo!
0: A Martíncho. ¡Martín! Mandale saludo ahí a José.
2: ¡Un saludo!
0: A Ramonita, dice. ¡Ramonita!
3: ¡Muchos saludos!
0: Muy bueno el programa, dice. Te escuchamos acá en Iruya. Bueno. A ver, la granja, manden saludos a Iruya. ¡Vamos!

0: Gracias, gracias, gracias, gracias, gracias. Hola, buenos días, Radio Nacional, aquí acá. Mandar un saludo para Lizoy del Carmen, para mi mamá Juanita Ochoa, para mi papá Anacleto Mamaní. Que tengan un excelente día, miércoles bendecido. Un abrazo grande a distancia de parte de su hijo desde Ledesma. Bueno, reitero, saludos, dice, para Lizoy del Carmen, para mi mamá Juana Ochoa, para mi papá Anacleto Mamaní. Que tengan un excelente día, miércoles bendecido. Un abrazo grande a la distancia de parte de su hijo de Ledesma. Bueno, buen día. Buen día, buen día. Ahí va. Buen día, Darío. Buen día, dice. Buen día, aquí en Ledesma, dice. Nublado, que me mande saludos la abuela, no me acuerdo cómo se llama. Gracias, buen miércoles, chau, dice. ¿La abuela? ¿Quién es la abuela? Ah, la Ramonita, Ramonita.
1: Hola, hola, hola.
0: Mándele saludos ahí al amigo Carlitos, que nos escribe de Ledesma. Dice que no se acuerda su nombre, pero andana. Hola, buen día, ¿cómo andan? Dice, aquí ya saliendo por el campo, escuchando la radio, dice, está fresquita la mañana. Bueno, amigo, ¿a dónde está la vallenada,
2: eh? Era voy a entonar, siempre cantando a mi modo.
0: Hola, buen día, Darío, feliz miércoles, dice Nixon, ¿cómo andan, Nixon?

0: ¿Cómo anda, Pastorita? ¿Cómo anda? ¿Qué hace? Buen día, Pastorita, buen día.
1: Realmente tenemos un buen día.
0: Que sea un buen día, Pastorita. Lindo día para usted también, Pastorita. ¿Cómo anda?
1: ¿Listo? Tenemos cuatro.
0: ¡Vamos! ¿Qué? ¿Cómo es que perdón? ¿Ah? Bueno. Bueno. Aparte está durmiendo, aparte. Bueno, buen día, buen día.
1: Tenemos cuatro.
0: ¡Vamos!
1: ¡Adelante!
0: ¡Adelante, Pastorita, qué lindo! ¿Cómo anda todo ahí en el paraíso?
1: ¡Ay, frío, frío!
0: Frío, ¿no? Frío. ¿Ha nevado ahí o no? ¿No nevó nada?
1: Sí, pero muy poco, no mucho.
0: No mucho, no, no mucho. Nevó poquito, no, más por ahí también. En algunos lugares
1: no
0: nevó más.
1: No hizo nada el daño.
0: Bueno. ¡Cuídese! Cuídese, Pastorita.
1: Mantequita también.
0: También está, Mantequita. Le habrá puesto ahí la bufanda, todo, ¿no? Ah, para que no le haga frío.
1: Bueno.
0: Póngale la ropita ahí a los Mantequita. Bueno, nos vemos, Pastorita.
1: Chao.
0: Chao, qué linda, Pastorita. Pastorita, todas las mañanas escribiéndonos, llamándonos. Gracias. Hola, Darío, linda mañana, ¿verdad? Aquí escuchando el programa, feliz y contenta porque ganó Boquita 4-0. ¡Vamos! A Recoleta dice: pasamos a los cuartos, aguante Boca. Gracias, Alicia, hincha de Boquita desde Abra Pampa. Bien, Alicia. ¡Vamos, Boca!

aprovecho y le quiero mandar un gran abrazo a mi querido amigo Jorgito, Jorgito Rodríguez. Jorge está cumpliendo años hoy día. Abrazo grande, amigo. Feliz cumpleaños, amigo. Feliz cumple, amigo, feliz cumpleaños a Jorgito Rodríguez. Llegó a los 50 años, mirá vos, 50 años.

0: ¡No! ¡Feliz cumple, amigo!
1: ¡Gracias, amigo!
0: ¡Bueno! ¡Cumpla! ¡Feliz cumpleaños, amigo! ¡Elo!
2: Bueno, bueno. Siempre con esas bajezas,
0: No puedo leer el mensaje, amigo, no puedo. Irreproducible. Darío dice: están más contentos que Tarijeño en tren. Que Tarijeño en avión. Bueno, en tren, amigo. Porque en avión llega el avión, ¿no? Lo que no llega es tren. Bueno, bueno, gracias, amigo. Gracias. Hasta aquí hemos llegado nosotros. Hasta mañana, todo el mundo. Buen miércoles. Chau.

0: sé que va a ser, pero arrancamos como corresponde. Dale, dale.
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0: Y ahora sí, muy buen día, muy buen día. ¿Cuánto? 4 minutos nos están separando ahora de las 7 de la mañana en la República Argentina de este día miércoles. 19 de agosto de 2026 en todo el mundo. Mi nombre es Nico Yagoy. Esto es primer round en el muy lindo aire de Radio Nacional, AM870. Hasta las
2: 10 de la mañana.
0: María Fernanda Eras, ahora sí, muy buen día. Bienvenida.
2: Buen día, buen día. Yo tengo que confesar, saludo a todos los oyentes.
0: Bueno, ojo con la mesa. Es dueña de sus silencios, ¿eh? Puede no confesar nada.
2: No, voy a confesar porque te involucra.
0: Ah, no, entonces come, debe callar, entonces.
2: Tengo que confesar que no he conocido persona que pueda estar tan en distintas cuestiones al mismo tiempo.
0: Ah, pero estoy en todas mal.
2: ¡No! ¡No! No, pero es impresionante. Uno, claro, uno lo puede ver que está concentrado mandando un mensaje de WhatsApp, pero está escuchando otra
0: y
2: conversación
0: es lo que,
2: y pensando y,
0: es lo que nos
2: y
0: toca
2: haciendo.
0: Hacer,
2: y...
0: ¿cierto, acá?
2: Impresionante.
0: Pero ese, porque el programa lo hacen ustedes, yo voy bastoneándolo.
2: Impresionante. Bueno. No, pero la capacidad que tenés para hacer varias cosas a la vez es envidiable. Bueno, gente, lo que no... Lo que no es envidiable es el frío.
0: Pero sí, yo me voy a la planta, uh-huh. Y entonces ahí volví, digo, me llevo una bufanda, las zapatillas de todo mojado va a estar. O sea,
2: ¿Cuánto mito que hay en torno a las plantas transmisoras en general, de todas, pero de Radio Nacional? A ver, entre ellos, Nicolás Yacoy, dicen que si entras con un tubo fluorescente, ¿se acuerdan esos
0: se
2: tubos?
0: Se prende, no me digas, porque...
2: Los antiguos tubos de oficina.
0: Bueno, acá Inés, que es nuestra productora estrella, nos va a conseguir un tubo y yo voy con un tubo hoy y después.
2: A ver si es verdad o si es mentira.
0: Derribando mitos.
2: Claro, totalmente. Está muy bien. Bueno, pero bueno, tiene que ver. Un hermoso lugar porque aparte es muy histórico.
0: Absolutamente.
2: Sí.
0: Por lo que me han contado. Así que estoy ando por ahí.
2: Sí.
0: Un abrazo grande.
2: Bueno, gente, con 6 grados 2 décimas de temperatura con cielo despejado. Yo tengo esta sonrisa que no me puedo sacar de la cara.
0: ¿Por qué?
2: Porque vamos a ver de nuevo el sol.
0: Ah, eso es cierto. Es cierto.
2: Así que
0: no
2: creí
0: que habías venido en moto.
2: No. No, lo único que me falta. No, vamos a volver a tener vitamina D, a poder tener esa energía que nos genera. Vamos a poder lavar la ropa, que se seque en tiempo y forma. Los animales.
0: Yo me hago el que no lo extraño al sol, en realidad. Pero, porque los días grises me gustan, pero es que sí, después cuando está decís que lindo.
2: Sí, totalmente. Vos has visto...
0: Pero entre un buen día de sol y un buen día gris, ¿qué preferís?
2: No, un buen día de sol.
0: Ah, mira. Bueno, ahí lo vamos a tirar a la vez. La chinita tampoco es una encrucijada. Sí que es una encrucijada.
2: La china de la tuya. La china quiere rayos y centellas.
0: Claro.
3: La tormenta o el sol sería.
0: Sería.
3: Mi encrucijada perfecta. Sí.
0: Está bien.
2: La muestra. La postal que estás mirando.
0: Bueno, ahí lo vamos a tirar a la audiencia, al veredicto del del monstruo, le dicen en Viña del Mar, ¿no es cierto?
2: Claro, claro.
0: Muy bien. Nada, para perder, sé que en esta voy a perder, pero no importa.
2: Sí, ahí te silban. Estabas mirando de reojo una postal tremenda que nos las va a estar contando en un ratito de uno de los ingresos a la ciudad de Buenos Aires, que es imposible.
0: Está imposible la General Paz, ahí sí, un poquito quemamos a
2: A
0: Romina.
2: Es el tema de la mañana.
0: Winner, pero solo por el hecho de que quienes están transitando o van a subirse a la General Paz en este momento sepan que está prácticamente cortada a la altura de Mataderos, ¿sí? Y hay demoras en Richieri y de Lepiane, fundamentalmente por un accidente que involucró un colectivo de la línea 109, ¿sí? El corte es total en el kilómetro 17 de la General Paz, un accidente que fue a las 5 de la mañana, pero cuyas consecuencias siguen vigentes. ¿Nuestro teléfono?
2: Se están comunicando a través del 11-3870-7485.
0: Muy bien, y yo les digo entonces qué hay que saber hoy, que es miércoles 19 de agosto a esta hora. La inflación mayorista fue del 0,8%, la más baja en 14 meses. Y al final julio empezó con cero, festejó el presidente Javier Milei en sus redes sociales. El índice bajó desde el 1,1% de junio. La inflación mayorista viene bajando desde hace 3 meses, cuando cortó con la escalada de mayo. Argentina envía a Colombia un contingente de asistencia humanitaria. La comitiva estará conformada por 32 efectivos de las Fuerzas Armadas. También trasladarán una planta potabilizadora de agua, una cocina de campaña y equipamiento de comunicaciones satelitales, entre otros elementos para paliar la urgencia. El operativo fue coordinado entre el Ministerio de Defensa de la Nación y la Unidad Nacional de Gestión de Riesgo de Colombia. Comenzaron los preparativos para la visita del Papa León XIV. La Secretaría General de la Presidencia, su titular en realidad, Karina Milei, recibió en la Casa Rosada al arzobispo de Buenos Aires, Jorge García Cuerva, y a otros miembros de la Iglesia y a funcionarios nacionales y del gobierno porteño. Tras la reunión, Jorge García Cuerva afirmó que el espíritu es trabajar absolutamente en conjunto. El sumo pontífice recorrerá el país entre el 8 y el 11 de noviembre. Alta ocupación turística el fin de semana largo. Entre los destinos más buscados estuvo San Salvador de Jujuy, que superó el 95% de ocupación. Bariloche, Tandil, La Cumbrecita, La Banda, Malargüe y Villa Elisa fueron otros de los destinos más elegidos. Según un informe del Observatorio Argentino de Turismo de la Cámara Argentina de Turismo, se mantuvo la tendencia de viajes más cortos, con estadía promedio de 2 días. El nuevo estilo de viajar responde a decisiones de último momento y a un consumo más selectivo, detalló el reporte. Randazzo declaró como testigo en la causa Cuadernos. El exministro de Interior y Transporte se presentó ante el Tribunal Oral en lo Criminal Federal 7 como testigo. Habló sobre los subsidios en el transporte y su relación con la expresidenta Cristina Fernández de Kirchner y con otros funcionarios. Durante su exposición, el exfuncionario contó que fue una decisión política de la exmandataria fusionar Interior con la entonces Secretaría de Transporte para darle mayor jerarquía tras la tragedia de 11. La novia de Facundo Moyano pidió ampliar su declaración. Es Candela Arizaga, que volverá a presentarse ante la fiscal del caso en los próximos días para hacer algunas aclaraciones respecto de su primera testimonial. Así lo informó su abogado, quien explicó que existen aspectos que la influencer no recordó en su momento y que resultan relevantes para el contexto general del caso. Andrea Chinita Valdivieso, muy buen día, bienvenida, ¿cómo le va?
4: Buen día, Nico, ¿cómo estás? A todo el equipo, también a los oyentes, con información que llega desde 3 puntos del país, en principio San Luis y llevar...
0: Vamos a pasar a la Chinita Valdivieso de micrófono. Bien.
4: Ahora sí.
0: Andrea Chinita Valdivieso, muy buen día, ¿cómo le va?
4: Buen día, Nico. Equipo, 3 puntos, decía, desde donde llega la información, desde San Luis, para llevar tranquilidad a la población. Han encontrado a esta menor de 3 años que había sido reportada desaparecida en el día de ayer. Le decimos, la niña N estaba desaparecida en un parque industrial bastante extenso y esto activó la alerta Sofía, como debe ser en las primeras horas de la desaparición, y fue encontrada cerca de la 1 de la mañana. La hallaron dormida, parece que se había apartado de los familiares con los que estaba en ese parque, yendo hacia su casa. O sea, la encontraron muy cerca de su casa, quería volver con su mamá, aparentemente, y la encontraron dormida, más allá de que estuvo a la intemperie varias horas, está en buen estado de salud y fue solo un susto.
0: Dormida, ¿no? De dormida natural, digamos.
4: Sí,
0: de cansancio, dormida... vencida por el cansancio.
4: No están claras las condiciones en las cuales se aparta de la vista, ¿no?, de los familiares con los que estaba, pero lo cierto es que... operativo Fuerzas de Seguridad, autoridades de la provincia de San Luis desarrollaron el operativo y la encontraron en el mismo predio. No hubo nunca indicios tampoco de que hubiera salido de ese lugar. Eso por un lado. En Córdoba, Claudio Barrelier ha sido imputado por otro delito, el del hecho de mayo del año pasado, donde secuestró y quiso abusar sexualmente de una joven, así que se agrava, también tiene ahora acusación, además del femicidio de Agostina, también la privación ilegítima y abuso sexual en grado de detenida. Preocupación en Córdoba también, que nos llega una información de último momento respecto de un niño que en el jardín de infantes fue encontrado con una billetera, y dentro de la billetera, que era de su madre, encontraron 17 envoltorios de cocaína. Hay gran preocupación e intervención de las fuerzas de seguridad. Vamos
0: ¿Se robó
4: a
0: la billetera como jugando o alguien escondió la billetera en la...
4: O alguien escondió la billetera entre las cosas del menor? Eso es lo que se investiga, obviamente, una imputación que va a correr para los padres, ¿no?, de ese menor. Y el caso Moyano, lo adelantabas, Candela, no hay fecha todavía, para que Candela se presente a la fiscal, lo ha pedido ella, y la fiscal sigue con su ronda de testigos. Lo que sí te voy a contar es que ayer el policía de apellido Ríos ratificó que ella dijo que Facundo Moyano no la dejaba salir de ese departamento, que la tenía secuestrada y que la había agredido físicamente, por eso ella se había escapado de ese lugar.
0: Hay que ver qué cosas entonces, como es que dijo, recordó la influencer ahora que antes no había podido...
4: Pero sería la cuarta vez que cambia el testimonio. Ah, y esto es indicio, y lo volvemos a decir.
0: Recordó que tenía que recordar otra cosa ahora.
4: Indicio de que es víctima de violencia.
0: De alguna manipulación, ¿no es cierto?
4: Justamente, sí, claro. La relación asimétrica que existía en esa pareja.
0: La seguimos después.
4: Claro,
0: ¿te parece? Entramos en todos los temas que son, bueno, súper interesantes. Preocupantes la mayoría de los temas que trae la China, pero son los temas de la realidad.
4: Digo, hay declaraciones del ministro Quintero, ahora las voy a revisar bien, en Córdoba, ministro de Seguridad, ¿no? Respecto de este menor que cae al jardín de infantes con cocaína, nada más ni nada menos.
0: Romina Winner, muy buen día, bienvenida. ¿Cómo le va?
5: Muy bien estoy yo. ¿Cómo estamos por Córdoba,
0: Pero, ¿viste?
4: Tremendo.
0: Qué bárbaro.
5: Terrible. Bueno, ahí la China va a desarrollar todo. Una mañana muy complicada, Nico, sobre la traza de General Paz. Ahí se produjo un fuerte choque entre un colectivo de la línea 108 y un vehículo particular. Esto es mano al Río de la Plata. El incidente se da justo a la altura de Juan Bautista Alberdi, que es el kilómetro 17. Entonces ahí está el operativo de seguridad. Vos sabés que está colapsada la General Paz porque tuvieron que cortar el tránsito sobre la traza principal y están desviando los vehículos hacia la colectora. Entonces ahí tenés un embudo, demoras de más de una hora. Entonces, mucha paciencia, precaución, evitar la zona, literalmente. Este choque dejó 6 personas heridas, que son 6 pasajeros, han sido asistidos por SAME y derivados al hospital para poder ser asistidos porque tienen politraumatismo. Entonces, bueno, los que vienen por General Paz, demoras impresionantes, directamente cuando están por General Paz pueden utilizar como alternativa bajar por Delepiane, autopista 25 de mayo.
0: Claro que están también lentas por esa razón.
5: Claro, que también están con mucho tránsito y demoras porque algunos las están usando como alternativas, porque está muy colapsada la General Paz entre Liniers y Mataderos.
0: Totalmente, asustan las imágenes del colectivo.
5: Bueno, el colectivo como quedó su rueda
0: montado,
5: delantera y lateral, montado sobre el guardarray, lo que te divide una traza de la otra, sí, ¿no? Y las otras dos ruedas apoyadas el asfalto.
0: Sí, de hecho le pusieron algo para que no se termine de dar vuelta, ¿viste? Como con las construcciones de demolición, tipo tabique, no sé.
5: Claro, lo que están evitando. Igual ya ahí como quedó montado, no se va a dar vuelta, ya está, ya tomó la posición, digamos. Pero había urgencia de sacar a los pasajeros porque también hay derrame de combustible.
0: También hay derrame, sí se ve.
5: Entonces, por eso están los bomberos ahí trabajando para poder controlar eso y que no se vaya a producir un incendio. Por eso la velocidad con la que se tiene que trabajar ante esas situaciones. Cuando hay derrame de combustible hay que actuar muy rápido, sacar a las personas involucradas en los incidentes de tránsito, porque, bueno, hay que controlarlo para que no se prenda fuego. En una traza de alto tránsito como es la General Paz. Una vez hace mucho me tocó contar un choque de un colectivo que no chocó en realidad, empezó a alargar humo y se prendió fuego. Ajá. Y la columna de fuego cruzaba toda la traza de General Paz, era toda una línea de fuego de una punta a la otra, y la gente bajaba aterrorizada del colectivo, que no es para menos, y trepaba el terraplén de la General Paz. Imagínate lo que fue eso, era una imagen de película.
0: Como que dejaba una estela de el reguero, digamos.
5: Claro, sí. Bueno, acá no hemos llegado a esa situación. Tenemos, digo que es una imagen de película, esta,
0: es
5: bueno,
0: de película.
5: Ahí está el micro volcado, un vuelco lateral, no llegó a ser total. Los pasajeros ya han sido todos evacuados del interior de la unidad, 6 derivados al hospital con politraumatismo, como le decía, que los sacaron la gente de SAME. En realidad los retiran los bomberos y la policía y SAME recibe y atiende. Claro. Ese es el procedimiento correcto. Bueno, hay un hombre de 47 años, otro de 30, como para dar algunos datos, todos trabajadores, mira, están con la RT que están siendo asistidos, trasladados al hospital Santoyani, la mayoría de ellos. Así que bueno, muchísima precaución, las demoras, evitarlo, y bueno, ahí trabajando policía, bomberos y personal de la empresa concesionaria.
0: Sí, a paso, de hombre, bueno. A paso de hombre se ven las columnas de vehículos. Decimos General Paz a la altura de Mataderos.
5: Claro, okay. Sí, a la altura de Alberdi.
0: Okay.
5: Esto es kilómetro 17, vamos dando algunos puntos de referencia. Todo el sentido hacia el Río de la Plata, pero el corte es en ambos sentidos. O sea, tanto hacia el Río de la Plata como al Riachuelo. Porque del otro lado también tienen que limpiar y remover el vehículo. Entonces vos, los vehículos que ves que se están moviendo muy lentamente, lo están haciendo por la colectora.
0: Claramente.
5: Por eso está totalmente saturada.
0: Así
5: es un embudo eso.
0: Sí.
5: Imagínate, de 4 carriles, 5 en diferentes sectores a 2, es una locura. Bueno, esa es la imagen de la mañana, ¿no? El colectivo de la línea 108 montado sobre el guardarray de la General Paz con 6 heridos y un amplio operativo de seguridad. Otro dato para sumar, Nico, los que están circulando por la ruta 3 en Las Flores, mucha precaución, visibilidad de conducción reducida por la presencia de bancos de niebla, así que llevar luces bajas encendidas. Que eso es muy importante para evitar incidentes de tránsito. Paso Cristo Redentor, lo contábamos, habilitado a la circulación después de tantos días, ayer fue el primer día después de 34, han cruzado camiones desde Argentina hacia Chile, tienen un esquema organizado, los primeros 3 días hacen Argentina-Chile, o sea que fue 18, 19 y 20, y después 21 y 22, viernes y sábado, desde Chile hacia Argentina.
0: ¿Por qué razón es esto, Romy, que no terminé yo de entenderlo? ¿Es porque no hay despejados 2 carriles por seguridad? ¿Siempre es así? ¿Hay una sola? No sé.
5: No, el túnel tiene 2 carriles, uno por cada sentido de circulación.
0: Okay.
5: Pero lo que han hecho, descomprimen más rápido cuando vos envías todo en un sentido.
0: Perfecto.
5: Obvio que hay todo un operativo,
0: sí,
5: ¿no?
0: Sí,
5: con
0: sí.
5: Gendarmería y los carabineros, uno en Chile y otro en Argentina. Por eso el día lunes feriado hubo una reunión binacional donde se llegó a este acuerdo de la apertura y se acordó cómo iba a ser el esquema de movilidad.
0: Uh-huh.
5: Entonces ahí, en función de la cantidad de camiones que había en Mendoza, que era más que en el sector chileno, se toma la decisión de dar prioridad a que salgan desde Argentina,
0: uh-huh,
5: entre estos 3 días que utilizan los 2 carriles y van todos controlados.
0: Claro.
5: ¿No?
0: No te voy a preguntar, para no meter en camisa de 11 varas, no, ¿por qué había más del lado argentino? Si es porque responde al flujo natural de tránsito y es así, o porque respondimos menos a las previsiones y entonces nos amontonamos en Upallata.
5: No, tiene que ver con que había mucho más camiones que estaban ingresando de otras provincias también,
0: uh-huh,
5: que vienen de San Luis, de Córdoba, y van todos hacia Mendoza para cruzar a Chile. Tiene que ver con el tipo de comercio, digamos, con eso tiene que ver, no es porque no estaba Argentina respondió menos, uh-huh, o menos rápido,
0: okay,
5: a estas cuestiones. De hecho, mirá lo que te voy a contar anecdóticamente y de historia, Argentina siempre tiene un historial de respuesta más rápido en el despeje de nieve que Chile.
0: Mira.
5: ¿Por qué? Porque la topografía de Argentina es mucho más buena, si se quiere, o ayuda más a hacer ese tipo de trabajo. Del otro lado vos tenés todas esas curvas que
0: claro, ves, tenés, serpenteado. Que hablábamos ayer, tenés que hacerlo con el caracol.
5: Entonces, y es más, muchas veces, cuando se cerraba el paso Cristo Redentor, algunas veces tenía que ver con que Chile no llegaba a despejar la ruta y Argentina sí. Entonces Argentina enviaba máquinas a Chile de manera colaborativa para poder ayudar en el despeje. Todo eso se ha hecho a lo largo de la historia. Bueno, esta vez fue un temporal que arrasó con todo, te digo. Pero bueno, hoy ya a partir de las 9 de la mañana ya están empezando a cruzar de nuevo desde Argentina a Chile. Recuerden que es tránsito pesado, los particulares todavía no. Quien quiera cruzar como vehículo particular se va a Pino Hachado, Cardenal Zamoré, que son las opciones. Esa es la alternativa. Los servicios, trenes, subtes y premetro. Ahora, yo, Nico.
0: Romina Wiener, muchísimas gracias. Que tengas lindo día.
5: Chau, chau.
0: La recibíamos tempranito hoy a Romina Wiener para advertir o seguir advirtiendo a quienes deban tomar la General Paz sobre esta condición de imposibilidad de tránsito en la que se encuentra a la altura de Mataderos por el accidente que involucró a este colectivo que se encuentra ahora montado directamente sobre el guardarray. Digo, ahora Cecilia Diwan, muy buen día, bienvenida, ¿cómo le va?
6: Buen día, Nico, equipo, oyentes, ¿cómo están? Y hoy con información de varias partes del mundo, arrancamos por Colombia porque finalmente ayer a las 19 horas y luego a las 23 horas partieron dos aviones desde el Palomar enviando ayuda humanitaria argentina hacia Colombia. ¿Sabés que ayer el presidente colombiano Abelardo Lespriela cifró en 10 mil millones de dólares la cantidad de dinero que va a necesitar ese país para poder reconstruirse después del sismo de 7.4 que golpeó al país el 10 de agosto. La ayuda argentina va a estar focalizada en Quibdó, que es la capital del departamento del Chocó, que es una región que es de las más destruidas por el sismo, que tiene un terreno, la verdad, que muy complejo porque es muy aislado geográficamente. Venimos contando que fue muy difícil que se acerque la ayuda hacia estas zonas. Además, hay una condición climática que no favorece porque está lloviendo mucho, hay lluvias torrenciales en una selva que es muy densa y esto limita aún más la conexión. Entonces, el contingente argentino, que va a estar integrado por 32 personas y efectivos del ejército, van a estar ayudando en esa zona. Además, también se envió, como vos decías, ¿no?, una planta potabilizadora, una cocina militar y toneladas de ayuda en alimento.
0: Lo que
6: y
0: se envió no es en realidad lo que se quiere enviar o no es respuesta nada más a buenas intenciones, sino que en realidad hay una lista de lo que,
6: de lo que
0: la Argentina,
6: Colombia,
0: como otros países, sí, también lo hicieron, pueden dar, y Colombia que elige y acuerda que puede recibir, porque si no generás otro problema, ¿no?
6: Sí.
0: Así que esto es de lo que teníamos, lo que Colombia acordó que necesita.
6: En cuanto a alimentos, por ejemplo, 7.500 raciones de emergencia para abastecimiento de los efectivos, para no, también no para ellos, para no consumir alimentos de allá. Y también
0: claro,
6: vamos
0: si
6: a estar
0: está comiendo lo que
6: lo que está llegando.

0: ese dorado
1: jamás
0: Trump
1: eso,
0: en Nueva York,
1: le empezó a
0: absolutamente
1: construir.
0: Se enojó con Nueva York y ya todo su interregno, digamos, entre presidencias, lo vivió en Mar-a-Lago, que es como decir, cambio, ¿no es cierto?, a Florida, mi domicilio.
1: Sí, sí, eso es un gesto simbólico de él, pero lo interesante acá es ver cómo se fue transformando a lo largo de los años el voto del habitante de la Florida, uh-huh, especialmente el voto latino, cimentándose un voto mucho más conservador de lo que venía siendo en las últimas décadas, con una preferencia ya muy marcada al Partido Republicano, con este triunfo que es muy fuerte para Trump, porque ya se impone de manera muy fuerte, fuerte internamente dentro
0: es
1: de
0: su partido.
1: Es
0: que se pasaron
1: partido
0: de la raya, terminaron con una cuestión, no vamos a entrar ahora en ese detalle, pero ya un wokismo insoportable. Acordate las peleas con Disney, ¿no? En
1: sí,
0: su
1: sí,
0: momento.
1: Sí, pero incluso dentro de su propio partido es un gesto muy fuerte de Trump en su propia interna,
0: sí, eso sí.
1: Porque le está ganando a Ron DeSantis,
0: sí, a Ron
1: que es un gobernador que tenía mucho peso. Y el Partido Demócrata también hizo un giro ideológico que se viene dando en otras partes del país, un ala mucho más izquierdista que el antiguo establishment demócrata, que era mucho más centrista, y se viene eligiendo elección tras elección en distintos puntos de los Estados Unidos, con miras a las elecciones de noviembre, que van a ser las que van a definir el Parlamento, hacia nuevas caras demócratas y caras más progres, digamos.
0: Bueno, esa es la pelea a la que me refiero, ¿no es cierto? La pelea más grave, que está cruzada ahí por la cuestión ideológica, por supuesto, y que se vio claramente los debates muy interesantes, ¿no es cierto?, entre lo que podemos llamar izquierda y derecha en Florida en el último tiempo, ¿no?
1: Sí.
0: No sé si va por izquierda o va por derecha, pero viene Rubén Santos. Muy buen día, bienvenido. ¿Cómo le va?
2: Buen día, Nico. Un saludo para todos. Bueno, vamos a estar repasando la agenda deportiva del día de hoy. Te anticipo, están ganando a las Leonas 2-0. Empezó el último cuarto ante Escocia. Están clasificando. Ayer los varones no pudieron. Perdieron 3-1 con Países Bajos en el Mundial, que también se está disputando en ese país. Tenemos hoy Copa Libertadores, Copa Sudamericana, Copa Argentina, vamos a estar repasando todo. Ayer ganó Boca, casi que sin despeinarse, goleó 4-0 a Recoleta. Pasó Estudiantes, que también goleó en Chile a la Universidad Católica, así que estaremos repasando todo. Y te voy a contar un hecho que sucedió ayer, pero también sucedió el sábado.
0: Ajá.
2: Un jugador alemán que por segunda vez en tres días se desploma dentro de la cancha. Hablo de Musiala. Pasó el otro día en un amistoso el fin de semana y volvió a pasar ayer.
0: ¿Volvió a pasarle a él?
2: A él mismo, ayer. Y los dos partidos había entrado desde el banco de suplentes, ni siquiera era titular. O sea, en la primera se habló del calor, porque hacía 33 grados a la hora del partido. Pero él y dio una explicación.
0: Ajá.
2: Para quitarle la preocupación a la gente, agradeció obviamente.
0: Ajá.
2: Los gestos de preocupación de la prensa, de la gente que mandaba mensajes.
0: Y, claro.
2: Y vamos a contar qué dice él o qué le dijeron que tiene.
0: Los médicos.
2: Para que le sucedan estas cosas.
0: Uh-huh. Lo dejas planteado, me parece muy bien. Luego vamos a ello. María Fernanda Heras.
3: Hoy vamos a estar hablando de los recuerdos que tenemos de la primera maestra, la primera señorita.
0: ¡Oh, qué lindo! No, sí,
3: me
0: sí.
3: Gusta. ¿Cómo impacta en nuestro cerebro? ¿Qué opina la neurociencia? ¿Por qué se da este recuerdo? ¿Por qué recordamos mucho más esta situación antes que
0: otras cuestiones? Ah, señorita maestra.
3: Señorita maestra, claro.
0: Está muy bien, sí me acuerdo. Me acuerdo del primer día de clase, no se acuerda, ¿no?
3: Sí, absolutamente. De mi señorita María Luisa.
0: Ay, sí.
3: Cada uno con
0: Mari,
3: su
0: Mari, mi señorita.
3: Sí, la señorita Mari. Bueno, y claro, y el despegue de la familia, donde te dejaban tu mamá, tu papá, bueno, dale, hacete cargo. Y te tomaba de...
0: Pero ya el primero no tanto, el problema era como te dejaban en el jardín, ¿no?
3: En el jardín, pero en el primero...
0: Me parece que yo no me quise quedar nada en el jardín. No tengo mucho recuerdo, pero hasta hace poco...
1: Me costó la
0: hasta hace poco me contaba a la portera del colegio, me decía, Nico, ¿qué problema vos para quedarte en el jardín? Así que imagínate.
3: Bueno, ¿y cómo fueron marcando las maestras? ¿Por qué traje este tema y por qué la neurociencia y demás? Porque hay... una maestra que se hizo viral en la última semana, que toma lista de una forma muy particular, y lo voy a estar compartiendo con ustedes, y eso sí va a quedar grabado en los más chiquititos. Porque
0: lo hace para quedar grabada.
3: Seguramente. Bueno, quedó grabada en las redes sociales. Quedó grabada en las redes sociales. Buscó una alternativa diferente como para que los chicos trabajen en casa con los padres y después llevarlo a las aulas.
0: Me
3: en
0: gusta.
3: Un ratito lo vamos a escuchar.
0: Yo voy a decir algo.

0: de determinada manera, y yo creo que ella, que es muy avispada, ajá, muy avispada, sí, se va a dar cuenta. Ríos Mariel.
1: Siente.
0: ¡Ah, muy bien! Que lo hubiéramos preparado. Ay,
2: correcto.
1: Estamos para salir.
0: Pero, por favor, salimos por los barrios. Mario Ríos, muy buen día, bienvenida. ¿Cómo le va?
1: Buen día, qué lindo los recuerdos que está desactivando Fernanda, por favor, esta mañana. Hermosa temática la de hoy, ¿eh? Me encantó.
0: Sí, sí. No me gusta mucho lo de desactivar, se está activando los recuerdos. Pero se dice
1: bueno,
0: desactivar.
1: Bueno, me los activa. Pero desactivar porque es como que uno aprieta y como que deja de estar ahí como en una nube.
0: Porque dicen, claro, desactiva y necesidades, revive. Claro, es eso.
1: Claro, pero revive. Bueno, qué lindo que nos activa.
0: Por desbloquear. Es desbloquear o activar.
1: Nos desbloqueó ahí la situación, nos descongeló.
0: Acá está aportando Rodolfo, después de haber roto todos los micrófonos, ahora lo está arreglando con un aporte muy importante como este.
2: Es que algunos neurólogos dicen, tenemos todos guardado en cajitas.
1: Sí.
2: Es cuestión de abrir la cajita.
0: Facundo Manes lo dice.
1: Tal cual.
0: ¿Sí?
1: Una preciosa.
0: Sí, claro, era muy típico. Joder.
3: Bueno, hay una película de Disney, ¿no?
0: Intensamente.
3: Que los recuerdos están en esferas y se van poniendo.
0: Que tiene algo.
3: Una plataforma que los ilumina.
0: Que tiene algo de cómo está estudiado en los recuerdos, se archivan. Después se complica intensamente.
2: Sí.
0: La segunda,
2: en la adolescencia.
1: En la adolescencia.
0: Sí.
1: Siempre se complica la adolescencia,
0: sí,
1: esa
0: cosa. Sí, totalmente. Qué linda época, pero por suerte ya la pasamos, ¿no es cierto? Sí.
4: Está muy bien. Como dice mi madre, el que vive de recuerdos no tiene realidades.
1: Ay, pero a mí me gustan los recuerdos que estén en el presente, chicos, sí, los que tuvimos. Los que tuvimos las infancias y las adolescencias lindas. Está bueno tener los recuerdos presentes.
0: Sí, por supuesto.
1: Es lindo. Bueno, hablando de recuerdos, los voy a conectar, miren cómo los linkeo al toque.
0: A ver.
1: Hablando de recuerdos, hoy tenemos que recordar, a ver si...
0: Recuerdo no hay ninguno acá, pero bueno.
1: A ver si recuerdan. ¿No? Si yo les digo, el rockero más sexy de la República Argentina por siempre... El que movía la pelvis como nadie y no era Elvis.
0: Ah, pero sí, claro, pero era parecido a Elvis, ¿o no?
1: Sí, Valentín Alsina, el hombre de la rosa.
0: Sí.
1: Ya saben de quién estoy hablando, bata roja.
0: Todavía no cae,
3: pero... sí que caí.
0: Pero no te gustó que diga rockero.
3: Pero no me gustó que dijera rockero.
1: Pero bueno, él arrancó sus inicios con Sandro y los de Fuego, siendo el rockero número uno de la República Argentina.
0: Es que sí, mira Evangelina cómo se indignó desde allá del otro lado del vídeo. ¿Por qué Evangelina?
1: Pero por favor...
0: Es rockero.
1: Pero claro que sí, camperita de cuero, pantalones de cuero ajustado. Las señoras más grandes que nos pueden llamar ahí a...
0: Vos sos campera de cuero y sos rockero ya de por sí. Mire, esto habilita una un juicio de nuestro de nuestro público.
1: En esa época, las señoras más grandes nos van a confirmar que al principio arrancó como rockero por antonomasia y después se transformó en el romántico más importante de todos los tiempos.
0: Bien.
1: Estamos hablando del señor Roberto Sánchez, que hoy cumpliría años, nacido en 1945, Sandro, el hombre de la rosa, hoy tiene que ser celebrado por todos los que nos recordamos con una rosa en el ojal, así como la escarapela un día patrio. Bueno, hoy con una rosa en el ojal y con algún temita ahí de fondo que lo recuerde, bien vale el recuerdo también ahí activado hoy.
0: Hoy lo vamos a recordar y que nuestra audiencia nos pida qué tema le ponemos.
3: Sí,
0: yo, 11 de la noche, que para mí era la madrugada, es cierto, entrar a la madrugada, me llegó un mensaje de José Luis, de Dios, le mandamos un beso grande. Dice, Nico, te cargué unos temas porque mañana es el día de cumpleaños de Sandro. Así que dejó dos, creo, pero vamos a poner cargando más, ¿no?
1: Muy bien, José Luis, muy bien. Muy bien, José. Sí, todos son lindos de Sandro, la verdad, cada uno de nosotros, cada argentino tiene su tema preferido de Sandro. El mío es Con Gusto Mujer, pero, me parece que para esta hora Con Gusto Mujer no va.
0: No, claro.
1: Y les propongo despedir esta ventanita con un trigal. ¿Qué les parece? Para empezar a mover los hombritos de a poco.
0: Bueno, está muy bien. Y después yo tengo uno preferido, pero no me acuerdo el tema. No me acuerdo cómo se llama.
2: Bueno, lo cantás.
0: No, es que no me
2: todos.
0: Acuerdo tampoco cómo dice, ni cómo se canta, ni nada. No me lo acuerdo, pero
1: sí,
0: es que no lo sé.
3: Tararealo a la inteligencia artificial.
0: No se me viene para tararearlo
1: tampoco. Una palabra del tema.
0: No, creo que es como una sola palabra y le hice muchas veces.
1: ¿Penumbras no?
0: No.
1: Te propongo,
4: Rosa. 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
0: No, tampoco. Ya se me va a poner. Ahora finalista. Ahora le pregunto a Leía, ¿cuál me puede gustar? Y me va a decir, por según mi característica.
2: ¡Dale de una vez!
0: Buah, démosle, sí.

0: Ah, porque él empezó a vincular, yo digo, ¿qué
1: tal? 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
0: Pues un poco
3: soy
0: fuerte.
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1: Mariel, Mariel, Mariel.
0: Mariel Ríos, muchísimas gracias.
3: ¿Vieron? Ahí está, a bailar un poquito con Sandro esta mañana. Un beso grande.
0: Es Mariel Ríos.

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0: ver.
1: Bueno, muy bien, 42 minutos ahora. ¿Qué está pasando? Hablando del primer día de clase. Esto es como el chavo de la
2: Sí, vez. Perdón.
1: Ahí la audiencia entendió un poquito de lo que es esto durante la tarde, ¿no es cierto?
2: Era como que yo sería el chavo del 8.
1: Me parece que sí. Pero así. Estamos bien. Pero bueno, toda la mañana está bien despertarse. Pero ahora vuelvo a dormirse, por favor. Sí. ¿Cuánto? 42 minutos ahora de las 7 de la mañana. ¿Y qué empezamos? Nuestra ronda de amaneceres provinciales. Primero de todo, nos vamos a San Luis con Ayelén Britos. Ayelén Britos, muy buen día. Bienvenida, ¿cómo le va?
3: ¿Cómo estás, Nico? Buen día para todo el equipo, buen día para todos los oyentes en todo el país. Acá en San Luis, este miércoles va a ser muy agradable. Tenemos una temperatura de 7 grados. Hoy nos espera una máxima de 21. Mucho solcito para este invierno, así que lindo miércoles nos espera hoy, y sobre todo cuando San Luis, la verdad, estuvimos muchas horas en vela, porque ayer en horas de la tarde se perdió una niña de 3 años, así que estuvimos todos paralizados cuando se conoció el pedido de búsqueda de Nancy Aitana Isabela Ibarra, más conocida como Chacha. Pasada las 6 de la tarde, su familia llamó 911 solicitando la búsqueda de esta pequeña. Es una familia que viene, que es de Mendoza, hace más de 10 años viven en San Luis. Ellos viven en la zona del Parque Industrial Norte, en una zona de fábricas abandonadas, o sea, es un grupo de familias que vive allí. La pequeña, que responde al nombre de Chacha, ¿no? Así le dicen en su familia. Uh-huh. Bueno, estaba jugando a la tarde en el predio adelante con sus primitos y, bueno, de golpe desapareció. Antes, Chacha estaba con signos gripales, entonces habían llevado a su mamá al hospital, le habían dado medicamentos. Bueno, después lo que sucede, ¿no? Cuando le das a los niños medicamentos que mejoran un poco, bueno, estaba jugando. Bueno, desapareció. Imagínense la búsqueda, porque recordemos que en San Luis hay una niña desaparecida hace más de 5 años, ¿no? Guadalupe, que desapareció un 14 de junio del 2021. Y aún está desaparecida. Entonces, volver a escuchar y a sentir eso, la verdad que nos dejó a todos con mucho temor. Inmediatamente se hizo un gran operativo policial de parte del Ministerio de Seguridad de la provincia de San Luis, de la policía. Se cerraron los puestos limítrofes, búsqueda en todos los lugares y, sobre todo, una gran búsqueda de rastrillaje en esa zona, que es una zona muy amplia, zona norte de San Luis, zona de fábricas en acción, zonas de fábricas abandonadas. Hasta que finalmente, minutos pasadas las 12 del mediodía, estando en todo el operativo, siempre estuvo presente la ministra de Seguridad, Nancy Sosa, jefe de policía, digamos, el operativo que se hizo, el alerta Sofía fue inmediato, realmente había mucha preocupación y mucho trabajo por parte de la policía. Pasadas las 12 de la noche, se escuchó un aplauso y era que habían encontrado a Chacha, un can de la policía, un perro de la policía en la búsqueda, en el rastrillaje en la zona, encontró a Chacha, esta pequeña que estaba dormida. ¿Qué dijo el Procurador General de la provincia, que con quien hoy queremos hablar y saber mejor los detalles, ¿no? Porque esto es lo que se dijo ayer en medio de una noche de control, o sea, descontrol y de muchas emociones. Bueno, que al parecer Chacha, después de que había ido al médico, le había dado ese medicamento, jugar, bueno, se quedó dormida, ¿no?
1: Ahí tenemos una de las razones por las cuales quedó dormida. Es el cansancio, pero tal vez los medicamentos.
3: Exacto, la novalgina.
1: Eso,
3: ¿no?
1: Nos preguntábamos, claro, ¿por qué? Sí.
3: Lo que todavía no tenemos el detalle es, bueno, ¿dónde la encontraron exactamente? O sea, dijeron un predio al lado de la casa, muy cercano a la casa, porque dijeron por ahí que era un descampado. No lo tenemos bien claro si la encontraron en un descampado, digamos, tuvo tantas horas, estaba frío ayer, o sea, hoy vamos a tener mejor día, pero a la tarde y noche, toda la noche, estaba frío para que la pequeña esté durmiendo en un descampado, así, de la nada, ¿no?, entre los yuyos. Todo eso lo vamos a saber hoy. Lo que sí, la buena noticia es que Chacha fue encontrada, Chacha está bien, y fue tremenda la imagen de ver el reencuentro con su mamá, una mamá muy joven. Y bueno, Chacha es la hija más pequeña.
1: Entonces se le escapó de la casa en cuyo frente estaba jugando. Esta historia del parque no estaría confirmada.
3: que, o sea, es una zona de fábricas, o sea, parque le decimos a la zona de una zona de fábricas. Ellos viven en una zona, en una fábrica abandonada, digamos, y en
1: como
3: ese
1: un parque
3: predio,
1: industrial viejo, eso es, por
3: exacto,
1: ese parque. Ahí va.
3: Ahí está, para que entiendan bien. Es un parque industrial viejo, es una zona de grandes terrenos. Entonces, en la parte de adelante es donde ella estaba jugando con sus primos. O sea, y aparte son como 10 familias que viven mancomunadamente también, ¿no? O sea, para entender ese contexto. Así que, bueno, vamos a estar expectantes para conocer lo que dice el procurador de la provincia de San Luis sobre la investigación. Realmente, ¿qué pasó con Chacha? Pero la buena noticia es que esta niña fue encontrada bien, sana, salva, ya está con su mamá. Y todos podemos dormir.
1: No se sospecha nada del tipo, alguien se la llevó y ante Sofía
3: la
1: dejó ahí.
3: Lo que dijo el procurador es que, bueno,
1: parece
3: que estaba dormida producto de la novalgina que había tomado. Por eso, bueno, queremos conocer todos esos detalles realmente, qué pasó.
0: Ayelen, ¿cómo estás? Buen día, la China.
3: ¿Cómo estás?
0: Qué miedo, ¿no? También por ahí, porque el contexto que ahora nos estás aclarando, en el cual la pierden de vista, es jugando con sus primos, es muy parecido al caso de Guadalupe Lucero.
3: Tremendo. Por eso todos estábamos, toda la comunidad, bueno, nosotros como periodistas y la comunidad, todas, ¿no? Porque Guadalupe Benel Lucero, esta pequeña que también estaba jugando en la puerta de la casa de sus primos, a la rayuela, siempre recuerdo porque hice mucho de esa cobertura, y ver la rayuela todavía dibujada en la puerta de su casa fue tremendo. Y la hora, un poquito más tarde, en el caso de Guadalupe, desapareció entre las 6 y las 7 de la tarde. Eso, bueno, también fue paralizante, ¿no? Pero bueno, la situación es que Guadalupe y Benelucero pasaron 5 años y no sabemos nada de ella.
1: Qué bárbaro. Oye, muchísimas gracias por el reporte, y en cuanto aparezcan precisiones nos vas contando a nosotros o al programa que sea, ¿te parece?
3: A ustedes, por supuesto, un abrazo desde San Luis.
1: Un abrazo grande, Ayelen Britos, del RA 29, Radio Nacional San Luis, y nos vamos a Córdoba ahora con Facundo Arzamendia. Facundo Arzamendia, muy buen día, bienvenido, ¿cómo le va?
4: Buen día, ¿cómo están?
1: Bien, muy bien. ¿Cómo se amanece por ahí, Facu?
4: Con fresco, 5 grados 3 décimas tenemos en este momento en la ciudad de Córdoba, bastante menos humedad que en los días anteriores, un 65% de humedad, pero sigue nublado el cielo. Y vamos a tener una jornada que se va a mantener en estos niveles, con una máxima que con suerte va a llegar a los 17 grados. Así mañana vamos a llegar de vuelta a esos días primaverales que tuvimos semanas atrás.
1: Facu, ayúdanos a entender un poco más sobre este caso que planteaba la Chinita Valdivieso más temprano, y que tiene que ver con el nene en el jardín, en cuya bolsa aparentemente encontraron 71, al final el número no es 17, 71 bolsas de cocaína.
4: Así es, un niñito de 2 años, ayer cuando lo dejaron en la sala del jardín, en la sala de cuidado en barrio Ampliación Cabildo, allí la maestra, al momento de sacarle la campera para, bueno, acomodarlos allí en el aula, lo vio que estaba jugando con una bolsita, un monedero rosa, que estaba tratando de abrirlo, se lo retira, y allí puede observar que había diferentes envoltorios con ingrediente blanco, ¿no? Obviamente no podía identificar qué era, pero da aviso a la Secretaría de Salud y Desarrollo de la Municipalidad, y también llama al Servicio de Emergencias 911, se hace presente la Policía de la Provincia de Córdoba y la Policía Antinarcóticos. Ahí es donde confirman que estos 71 envoltorios dan positivo de cocaína, y cuando la madre vuelve al centro de cuidado infantil horas después para retirar al menor de edad, al pequeño de 2 años, le informan de que le retenían este monedero. La madre exige que se lo devuelva, señala que con eso sustenta a sus hijos menores de edad. Bueno, ahí siendo identificada por la maestra,
1: que con eso, con lo que había ahí adentro, sustentaba a sus hijos, ese era el argumento.
4: Exactamente. Y ahí,
1: o sea, vendiendo la cocaína.
4: A ser identificada por la maestra, es la Policía Antinarcótico de la Provincia de Córdoba quien la detiene y se lleva también estos 71 envoltorios.
1: Facu, 71, puede ayudarnos a hacernos una composición, ¿no es cierto?, de tamaño sobre todo. 71 bolsitas que entran en un monedero.
4: Sí.
1: Será
4: sí,
1: tipo necesario, estos monederos grandes, pero en fin.
0: Claro.
4: No, un monedero chiquito era, porque también las bolsas son muy pequeñas. Okay. No se imaginen un gran bolso, sino envoltorios muy chicos.
1: Okay.
4: Muy chiquitos.
1: O sea,
4: estamos hablando de un monedero común. Sí, sí, sí. no es nada muy grande, uh-huh. pero bueno, lo cierto es que quedó detenida. Se había claro. presentado en ese momento la mujer con su madre, con la abuela de los niños, quien al momento, según nos informan desde la policía uh-huh. de la provincia de Córdoba, es el familiar que se queda a cargo claro. de los menores, ya que la sí, mujer está claro. en ese momento a disposición de la justicia.
1: Facu, ahí no se sabe si el nene agarró el monedero y lo puso ahí, si la madre lo escondió, si simplemente se lo olvidó, eso no se sabe.
4: Se habría caído, por lo menos lo que señalan los docentes, y también es parte del informe policial, es que se habría caído, el menor sí. lo agarró al momento de ingresar al colegio, y bueno, es ahí que dan cuenta de su existencia.
1: Che, esto explica otra cosa de la que la China viene hablándose bastante, que es el otro peligro, digamos, inmediato para ese nene, que es el consumo.
0: Porque, bueno, justamente, ¿no es cierto? Y Pablo...
1: Hemos visto casos de menores a los que se les detecta algún tipo de sustancia, incluso cocaína.
0: Sí, sí, metabolito de cocaína en su propio cuerpo.
1: Hasta por estos descuidos.
0: Ha sido lapidario Juan Pablo Quintero, Facundo, ¿no? El ministro de Seguridad ha incluso destacado la actuación rápida de los docentes, de la Policía de Córdoba y también de la Policía Federal, que está interviniendo en esta investigación, y ha dicho orden en la calle, presencia en el territorio y tolerancia cero con quien convierte a un chico en parte del negocio. El que exponga a un menor al narcotráfico va preso.
1: Bueno, tendría que ver la circunstancia del caso también, antes del ministro, ¿o no?
0: Pero
1: digo, ya decidió que estaba el nene metido,
0: y pero
1: que usaba el nene.
0: Está, no, pero lo estás exponiendo, digo, ya sea eso que seas narcomenudista.
1: Es un tema de cuidado, ¿no?
0: Es un tema de cuidado.
1: Esta aceleración política.
0: Por eso,
1: ¿no es
0: hablo de esta lapidación pública prácticamente que hace de esa mujer el ministro Quinteros? ¿Cómo cayó allá esta declaración?
4: Tiene acostumbrado el ministro Quintero, acaso, o sea, sí es un ministro que está constantemente bajo la exposición pública.
1: Sí, sí, hemos hablado con él, de
4: sí,
1: hecho.
4: Sí, es de en casos de este nivel, de hacer declaraciones grandilocuentes.
1: Porque en cualquier caso, Facu, el problema, no quiero involucrarte en esto, pero digo, el tren de rehacer la historia o la cadena de responsabilidades, el problema del ministro es porque hay una venta de ese tenor.
4: Bueno, a eso iba a terminar. Si bien le gusta estar expuesto en la vida pública, generalmente lo que termina sucediendo es personas que sufren situaciones de violencia, el primero que le apuntan es a él, a decir, bueno, tanto que sale en las cámaras, ¿por qué no evita esto acá?
1: Por eso, qué sé yo.
0: Viene golpeado con el caso Barrelier.
1: Sí,
0: también.
1: Seguramente.
4: Sin lugar a dudas, y ahora también el caso de Villa María de Río Seco.
0: También, bueno, que también, lo contamos ayer.
1: También. Tenernos al tanto, Facu, de lo que se vaya conociendo, entonces, esta historia.
4: De nada.
1: Abrazo grandote, Facundo Arzamendia, de LRA 7, Radio Nacional de Córdoba.
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0: César Tapia, muy buen día, bienvenido, ¿cómo le va?
1: Nico y equipo, ¿cómo andan? Buen día.
0: Muy bien, ¿usted?
1: Bien, todo muy bien.
0: Bueno, me alegro. Vamos a charlar de carne ovina hoy.
1: Sí, exactamente, porque han aparecido algunos números con respecto a la exportación, números positivos para esta carne y sobre todo para la producción ovina en la Argentina, que viene con varios años tratando de recuperarse. Recordemos que ya hace varios años ha caído el stock de producción y de majadas en la República Argentina, pero que los últimos datos con respecto a igual periodo, primer semestre del año pasado, con igual periodo, primer semestre de este año, el crecimiento en volumen fue del 34% en exportación de carne, y en divisas 46%. Esto refleja que los valores están por encima, se han recuperado por encima, obviamente, de la cantidad, con una demanda mundial que obviamente se pone un poco más firme, con 44 destinos que sigue enviando la Argentina, y quizás el punto más referencial tiene que ver que la Unión Europea está como principal mercado, y sumándose también Medio Oriente, que empieza a demandar un poco más de carne ovina. Sí. Esto es un dato importante para el sector ovino de la República Argentina, que en este caso estamos hablando solamente de carne, pero todos sabemos la importancia que tiene con el multipropósito, como
0: claro,
1: siempre hablan.
0: Claro, eso te iba a preguntar. Si es, primero, ¿es principalmente cordero?
1: Sí, exactamente. Y hay que ver si esta repercusión o este incremento que se da en la recuperación de las exportaciones, después se da en lo que tenga que ver con lana, porque todavía lo de lana ha mejorado. Hablaba con productores allí ayer y me decían, bueno, está recuperándose un poco el precio de la lana, pero todavía no en valores de otros años, que pueden hacer que baje también el costo, ¿no? Porque producir un animal, bueno, esos valores finales, si tenés un mejor acompañamiento del precio de la lana y demás, podés tener otros valores más competitivos, ¿no?
0: No, estaba...
1: Sí, Nico.
0: No, estaba pensando un poco cómo se da esa cadena, digamos. Porque si es que podés aprovechar la lana igualmente, como decís, multipropósito, o si estás faenando el cordero, entonces no llegaste a la lana, digo, eso quería saber.
1: Claro, no, y además hay que sumarle a esto la producción láctea, ¿no? En varios lugares también se utilizan cuando hay producción láctea o alimentos que se hagan subproductos a base de leche de ovinos, que en algunos casos también, si bien los márgenes y la amplitud de producción son volúmenes un poco más chicos, pero que también sacan desde ese lugar. Quizás el punto que ayer hablaba con algunos productores que se tiene que trabajar mucho tiene que ver con la mejora en lo que es la cadena productiva, con las majadas registradas y demás, que hay muchas en el país que quizás tienen volúmenes un poco más chicos y que solamente lo hacen como sustento familiar o productivo en la región, y eso no permite que haya mayor volumen exportado, ¿no?
0: Claro. Clarísimo, César, ahí tenemos el top encima, así que nos vamos a escuchar el info, ¿te parece?
1: Dale, un abrazo grande, Nico, que tengan buena jornada.
0: Abrazo grandote, que tengas lindo día. Es César Tapia.
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3: 8:00 a.m. en la República Argentina. El Senado retoma el debate del Super Rigi. A las 16:00 se reanuda un plenario de comisiones para continuar con el análisis del proyecto que propone beneficios impositivos y económicos para nuevas inversiones. Detuvieron a una funcionaria bonaerense por lavado de dinero. La fiscal de La Plata, Bettina Lacky, apresó a Albertina Mangini, quien está vinculada al patronato de Liberados. La acusan de ser parte de una red que abría cuentas en billeteras virtuales a nombre de personas a las que le robaba la identidad para blanquear plata del juego clandestino en la provincia. Otro de los implicados está imputado en la causa por Surfinanzas, que está ligada al presidente de la AFA, Claudio Chiqui Tapia. La información del deporte con Rubén Santos.
4: Repasamos la agenda de los equipos argentinos. Por Copa Libertadores a las 7 de la tarde, Coquimbo va a estar recibiendo a Platense. Empataron 1-1 en la ida en Vicente López. También estarán jugando por Copa Sudamericana Tigre, que perdió en Victoria 1-0 ante Montevideo City Torque. Buscará dar vuelta la historia hoy en el Estadio Centenario a las 21:15. Independiente Santa Fe va a estar jugando el partido de ida enfrentando a River en Colombia. Por la Copa Argentina también tenemos fútbol, se jugará en la Pedrera de San Luis. Racing va a enfrentar a Belgrano de Córdoba.
3: El estado del tránsito con Romina Wiener.
5: Atentos en la provincia de Mendoza, el paso internacional Cristo Redentor, ubicado en Ruta Nacional 7, está habilitado a la circulación solo para el transporte de cargas. Cruzan camiones en sentido a Chile, hoy y mañana jueves. Viernes y sábado estará operativo desde Chile hacia Argentina, también para el transporte pesado. Es importante planificar los viajes con antelación. El horario de operatividad es de 9 a 21 horas y recordamos que es obligatorio la aportación de cadenas.
3: En Mendoza, donde nos escuchás a través de AM960, la temperatura es de 5 grados 9 décimas, el cielo está despejado. En Buenos Aires, la marca actual 5 grados 4, la humedad 93%, el cielo está despejado.
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0: ahí es otorrinolaringólogo, no lo sé. Bueno, puede ser. Estamos tratando de descifrar acá la poesía que siempre esconde, ¿no es cierto? Esconde significación.
1: Es que el frío te hace por eso, estar mal de la garganta. Para mí es por el frío. Está engripado.
0: Sí, para mí está engripado. Sí, se tiene que desengripar. ¿Cuántos 6 minutos nos están separando ahora de las 8 de la mañana en la República Argentina de este día miércoles 19 de agosto de 2026 en todo el mundo?
1: Y nos quedamos con Nico Yacoy hasta las 10 de la mañana en primer round. Y te cuento el pronóstico para los distintos puntos de la República Argentina. Vamos por zona. En el NOA, cielo mayormente nublado a cubierto con lluvias y tormentas. En Salta, Jujuy y Tucumán. En zonas altas e interior, posibles nevadas o temperaturas bajo cero. En el NEA, nubosidad variable a mayormente nublado. Posibles lluvias o chaparrones aislados hacia la tarde-noche en el litoral. En Cuyo, cielo parcialmente nublado a nublado con posibles lluvias o nevadas en la cordillera y zonas altas. En el centro de nuestro país, cielo mayormente nublado a parcialmente nublado con neblinas matinales, sin lluvias significativas y cielo despejado en gran parte de Buenos Aires y en el AMBA. En la Patagonia, nubosidad variable con posibles lloviznas. Sobre cordillera muy fría con posibles nevadas residuales y heladas matinales en valles. En el sector antártico argentino, islas del Atlántico Sur, cielo nublado a cubierto con vientos moderados a intensos.
0: Muy bien, entonces, ¿qué hay que saber hoy, que es miércoles 19 de agosto a esta hora? La inflación mayorista fue del 0,8%, la más baja en 14 meses. Al final, julio empezó con cero, festejó el presidente Javier Milei en sus redes sociales. El índice bajó desde el 1,1%.

0: colectivo quedó volcado en medio de la autopista tras chocar con un auto. El accidente ocurrió durante la madrugada a la altura de Juan Bautista Alberdi. El tránsito está completamente cortado en ambos sentidos y hay importantes demoras en la zona. Miriam Mariotto, muy buen día, bienvenida, ¿cómo le va?
1: Buen día, ¿cómo están? Bueno, todavía el colectivo de la línea 108 está sobre la General Paz, esto es mano a Río de la Plata, desde el sur hacia el norte. Todo el parabrisas absolutamente roto. El colectivo venía sin pasajeros, chocó contra el guardarrail que se llama New Jersey, que justamente estábamos averiguando que está prohibido este tipo de guardarrail en todo el mundo, porque lo que ocurre es que cuando un vehículo choca contra él, como que se eleva. Y bueno, en este caso era un colectivo de un gran porte, por lo cual no volcó, pero como que tiene esa característica, ¿no? Este tipo de guardarrail, por eso se trata de no usar, y acá todavía está bastante en bastantes tramos, sobre todo de la Avenida General Paz.
0: ¿Qué es la valla de concreto? Es la valla de concreto, digamos, es esa, que tal cual, tiene una forma que según cómo vengas te puede hacer despegar en vez de...
1: Claro, te hace elevar y bueno, volcar, ¿no? Si es un coche chico, es un colectivo grande, importante. Impactó también contra un Fiat Cronos en la parte trasera. Hubo cuatro personas que tuvieron que ser trasladadas por los bomberos de la ciudad. Fueron asistidos, tratados por el SAME, al Hospital Santoyani. Una mujer que viajaba de acompañante en el auto también tuvo que ser trasladada por parte del SAME a distintos hospitales. Un hombre de 47 años, que se presume que es el conductor del colectivo, este hombre está imputado en este momento por lesiones y se le ha realizado el test de alcoholemia, igual que al conductor del Fiat Cronos. También una mujer de 51 años y un hombre de 30 que fueron trasladados al hospital Santoyani, 6 pacientes en total, pero bueno, todavía la General Paz está cortada en ambos sentidos. Está habilitada obviamente la colectora, están bajando los vehículos, pero bueno, es bastante intenso el tapón aquí en la General Paz, para el lado sobre todo del sur de la ciudad, ¿no? Que es de donde mayor cantidad de vehículos vienen en este momento. Todavía el colectivo 108 está aquí en el medio de la General Paz, hay un móvil de asistencia, de auxilio de los colectivos que se supone que en algunos minutos comenzará a tomar con la grúa y sacarlo de este lugar para que pueda habilitarse nuevamente la General Paz como habitualmente, ¿no?
0: Claro, claro. No, estaba leyendo acá precisamente sobre los bloques, ¿no es cierto? Estos de hormigón, y si tienen condiciones muy estrictas de utilización.
1: Claro.
0: Por ahí no se están cumpliendo acá. Porque lo que buscan es, con esa base que tienen, de alguna manera impedir que la...
1: Que pase al otro lado, ¿no?
0: Claro, que la rueda choque contra la estructura, claro, y te devuelve al carril. Lo que pasa es que, según la velocidad a la que venga, te montas y no es el primer caso que atendemos de estas características. Vos misma has cubierto otros.
1: Sí, es verdad. Sí, así es. Pero bueno, en este caso, al tratarse de un colectivo o un estar fuera de servicio, igualmente bastante importante. Todo el frente del colectivo, todos los vidrios están rotos, hay obviamente también líquido sobre el asfalto, porque bueno, pega también abajo, ¿no? Con el chasis.
0: Ahí el hecho de estar fuera de servicio puede hacer que el chofer fuese con una imprudencia mayor, digamos, más rápido, más total, no llevó a nadie.
1: Y eso seguramente las pericias lo van a determinar. Evidentemente algo ocurrió por lo cual se fue contra el guardarrail en este horario, ¿no? Que tampoco es un horario de gran cantidad de tránsito. Antes de las 6 de la mañana ocurrió este accidente. Seguramente sí, las pericias están trabajando. Y bueno, y el tema de la alcoholemia también que le van a... Y otro tipo de análisis que le van a realizar a los dos conductores que estuvieron involucrados, ¿no?
0: Bueno, queda evitar el caos en la zona en la medida de lo posible, ¿no es cierto?
1: Sí, calculo que en unos 20 minutos estará habilitada seguramente la General Paz.
0: Bueno, acá algunos se lo llevaron preso con seguro y otros más, así que por las dudas, claro,
1: confía, que no lo tomen. Confía en mí, vas a ver.

0: Claro.
1: Vas a ver, está todo, está como acelerando el proceso, así que yo creo que sí, que en 20 minutos estaría habilitada. Claro.
0: Vos avisanos, avisanos, ¿te parece?
1: Dale. Dale, ya nos están corriendo acá en bueno, medio, así que...
0: Eso es bueno, eso es bueno. Beso grande, Miriam.
1: Hasta luego, chao.
0: Miriam Mariotto, y nos vamos ahora a Casa de Gobierno con Hernán Mundo. Hernán Mundo, muy buen día, bienvenido, ¿cómo le va?
2: ¿Qué tal, Nicolás? Buen día, saludos para vos, para todo el equipo. Esperamos por una nueva reunión en el vínculo del Gobierno Nacional con los gobernadores. A la hora 13 estará recibiendo en Casa de Gobierno el jefe de gabinete, Diego Santil, el gobernador del Neuquén, que va a estar no solamente hoy en Buenos Aires, sino que se va a quedar para un evento que vamos a comentar que tendrá lugar mañana. Pero en lo concreto, en la reunión de este mediodía, Neuquén viene con... el planteo que están haciendo distintas provincias y que se va concretando, recordamos como lo que sucedió con la provincia de Santa Fe, con esta ruta que atraviesa todo lo que es el Gran Rosario, que desemboca justamente en zona de puertos, y que se va a hacer cargo la provincia de Santa Fe durante 20 años, acuerdo que se firmó hace algunos días en Casa de Gobierno con la presencia de gobernador Pujaro aquí en la ciudad de Buenos Aires. Bueno, en este caso, Neuquén está pidiendo el traspaso de rutas nacionales que son relevantes para el turismo, conectividad y también el vínculo de la provincia y de la República Argentina con Chile. Lo adelantó en las últimas horas Rolando Figueroa, uno de los puntos centrales pasa justamente por traspaso a jurisdicción nacional de arterias que recorren la provincia, ruta 242 que llega hasta el Paso Internacional Pino Achado, 231 que llega hasta Cardenal Zamoré. También están planteando dentro de los planteos que hacen las cuestiones que le están dirigiendo a la Nación, la sesión de Ruta 40, Ruta 237, en el nexo a Bariloche, y otros caminos que estarán justamente en el detalle que va a plantear el gobernador entonces a Diego Santilli. Así que veremos en qué, cómo camina esta cuestión, teniendo en cuenta también que su vecino, el gobernador de Río Negro, Alberto Beretiné, que en las últimas horas también dijo que la negociación por traspaso de rutas 22 y 151 están en etapa final y que había entendimiento, o que habría entendimiento con Vialidad Nacional. En principio, esos son los planteos que trae la provincia de Neuquén. Veremos en el caso de Nación, obviamente, las cuestiones vinculadas al apoyo a proyectos que impulsa el gobierno del ámbito del Congreso Nacional, Inocencia Fiscal 2, también reforma de la Carta Orgánica, bueno, todo sobre la mesa en este encuentro, y también de cara ya no muy lejano debate de lo que será el presupuesto 2027 a mediados de septiembre en el ámbito del Congreso de la Nación. Decíamos que el gobernador de Neuquén se queda aquí en Buenos Aires, ¿por qué? Porque mañana, y esto ya con participación de funcionarios nacionales de primera línea, porque estará el presidente cerrando, recordemos, 12:30, el Council of the Americas, este evento empresario, económico, político, todo junto, organizado por la Cámara Argentina de Comercio, mañana en el Hotel Alvear, estaremos cubriéndolo durante la mañana y el mediodía, con participación confirmada, ya con agenda definida. En el arranque, la presencia del jefe de gabinete Diego Santilli, también con exposiciones del ministro de Economía Luis Caputo, del ministro de Transformación y Desregulación del Estado Federico Sturzenegger, del canciller Pablo Kirchner, como decíamos, con presencia de gobernadores, de empresas, por supuesto, norteamericanas, más que nada vinculadas a energía y minería, y a las 12:30, en el cierre del evento, la palabra del presidente Javier Milei. De hecho, en los últimos días, cuando se preguntaba sobre las actividades del presidente, nos decían, está preparando muy en detalle lo que será su discurso, bueno, en un ámbito empresario importante, relevante, lo ha hecho en anteriores años, en anteriores council, ha expresado y ha hablado el presidente durante 20 minutos, media hora, así que será esta vez también el marco para este cierre del council mañana en el Hotel Alvear.
0: Hernán Mundo, muchísimas gracias.
2: Muy bien, hasta luego.
0: Que tengas lindo día, Hernán Mundo, corresponsal de Radio Nacional en Casa de Gobierno, y venimos siguiendo el tema de la apertura ayer del Paso Cristo Redentor. Vamos a charlar sobre esto ahora con Osvaldo Valle, es vocero de Gendarmería Nacional en Mendoza. Hola Osvaldo, Nico Yacoy, equipo Nacional, buen día, gracias por atendernos.
3: Hola Nico, buen día, acá con la información siempre de la Coordinación de Fronteras. ¿Cómo están ustedes?
0: Bien, muy bien, muy bien. Bueno, contentos porque podemos volver a pasar a Chile y los chilenos hacia acá. Bueno, ahora sí, nosotros hacia allá.
3: Estos días, desde ayer, que se habilitó exclusivamente para transporte de cargas. Recordemos que hay más o menos unos 3.400 transportes de cargas del lado argentino y unos 1.600 del lado chileno, y desde la Coordinación Argentina, Dirección de Asuntos Técnicos de Fronteras, conjuntamente con Chile, se ha hecho un operativo donde primero van a pasar transporte de cargas a martes, miércoles y jueves, sentido hacia Chile, y viernes y sábado de Chile hacia Argentina, teniendo en cuenta que ayer, en un gran trabajo que ha hecho el Escuadrón 27 Upallata, que le depende a la región 10, pasaron ya 1.420 camiones, y en el día de hoy ya están preparados los primeros 245 para que a las 9 de la mañana desde Punta de Vacas vayan rumbo a la frontera.
0: 1.400 camiones, Osvaldo, el día de ayer.
3: Sí, sí, sí.
0: Ah, mirá, porque nosotros contábamos que pasarían unos 700, una cosa así, el doble.
3: Sí, bueno, en realidad había en algún momento un 800, 900 camiones, en algún momento que habían pasado, estamos hablando de cuando estábamos con doble tránsito, pero ahora, como desde la zona de Upallata hasta Boca de Túnel en Las Cuevas, es solamente tránsito de camiones, claro, que son encapsulados por gendarmería, claro, y también hay unos retenes para controlar. Entonces, bueno, fue muy rápido, y también el trabajo de la aduana chilena.
0: Claro, el camionero es un conductor avezado en estas, entonces ayuda, digamos.
3: Sí, sí, sí, sí. Aparte, en este momento te cuento que en Las Cuevas hay 11 grados bajo cero, cielo completamente despejado. Hay un poquito de hielo en la ruta, pero el trabajo que ha hecho también Vialidad Nacional Argentina ha sido muy bueno, como la chilena, para poder despejar. Recordar que tuvimos 5 metros de nieve, bueno, paredes de 5 metros de nieve en la zona de Las Cuevas, y del lado chileno un proceso casi de 6-7 metros, que ha costado muchísimo poder hacer una tarea, mientras inclusive ha estado nevando. Gracias a Dios dejó de nevar el lunes.
0: Ese es el tema, ¿no es cierto?, que quería un poco traer a colación. No es nada más esperar que deje de nevar, es todo el trabajo que hay que hacer para despejar las rutas.
3: Sí, sí, sí. Y esta es una ventana importante que nos va a acompañar por lo menos hasta el día lunes 24, porque en la tarde del lunes 24 de agosto, y por varios días, por lo menos hasta el sábado 29, podemos volver a tener nuevamente nevadas, y podría complicarse nuevamente el tránsito.
0: Osvaldo, ayúdanos a entender bien el operativo de gendarmería para ayudar en el paso, ¿no es cierto? Que entiendo, de alguna manera, custodian o aseguran. ¿Qué es? ¿Un móvil al principio de la caravana y uno al final, o es más que eso?
3: Bueno, claro, generalmente lo que se está haciendo, aquí está la aduana de Upallata, que es la aduana de camiones, entonces los camioneros más o menos van encapsulados de 84, de 200, con un vehículo de gendarmería, y como no hay otro tránsito, entonces, lógicamente, se llega hasta la zona de Boca de Túnel, donde en este momento todavía no se habilita, a las 9 de la mañana argentina, 8 chilena, tenemos una diferencia de una hora, y es donde empiezan a pasar por tramo más o menos los 245 camiones, y de ahí se va haciendo, cruzando por parte. Y lo que sí, se han colocado retenes también a lo largo desde Upallata hasta Punta, hasta Las Cuevas. ¿Para qué? Para que, bueno, ningún camión pueda salir de esa caravana controlada, que es una forma para que ningún camión tome su velocidad forma independiente.
0: Todo suena muy prolijito, pero también estás a un paso del choque en cadena. Digo, alguien se detiene y ¿qué?
3: Sí, claro, por eso. Entonces, no, generalmente, como vos decís, son avezados, más o menos siempre tienen unos...
0: La distancia.
3: La distancia 50 centímetros, un metro entre ellos, y entonces van a paso de hombre, a 20 kilómetros más o menos por hora, van a paso de hombre, no van rápido, y ayer, por gracias a Dios, no hubo ningún inconveniente. Entonces, también era el primer día, y yo creo que hoy también va a pasar un promedio de 1.400 camiones, si está todo dado y no haya ningún...
0: Me imagino lo contento que están, porque hemos hablado con camioneros que estaban ya a esta altura retenidos, ¿no?
3: Sí.
0: Ya no se aguantaba este récord de 30 días.
3: Sí, claro, fueron hasta ayer, hasta el lunes 17, 34 días, 34. Y se habilitó ayer, 34 días que, bueno, han pasado nieve, lluvia, mucho frío, así bien es cierto, se les ha estado dando... a través de Gendarmería, el Escuadrón 27 y la gente del Sindicato de Choferes de Camiones, que entregó los medios necesarios para lo que era comer, una comida caliente. Bueno, hay que estar también para para la zona,
0: claro,
3: teniendo en cuenta de tantos días, que al principio lo habíamos informado yo personalmente el 6 de julio,
0: bueno,
3: que venía un temporal por 10, 15 días. Pero
0: que no es un tema menor, porque un poco nos preguntábamos, ayudarnos con esto Osvaldo, en voz
3: sí.
0: alta nos preguntábamos, digo, más temprano, cuando uno está dormido, pero igual vale, no, ¿por qué tanto más camión amontonado al lado argentino que al lado chileno? Si tenía que ver con la operatoria, el ritmo normal de circulación, o si había influido un poco esto de prestamos menos atención a las advertencias y vamos igual.
3: Bueno, generalmente pasa más camiones hacia Chile que desde Chile hacia Argentina, un promedio diario de 800, 900 camiones hacia Chile y unos 600 que vienen de Chile hacia Argentina. Entonces, la acumulación del tránsito, pues justamente si teniendo en cuenta que el 14 de julio se cerró a las 18, entonces se anticipó el cierre inclusive porque había un temporal, ya entró el temporal.
0: Claro, claro. Osvaldo, te agradezco un montón por la charla y te volvemos a molestar en cualquier momento.
3: Saludos para todos, chao, chao, gracias.
0: Un abrazo grandote, Osvaldo Valles, vocero de la Gendarmería Nacional en la provincia de Mendoza, nos informaba acerca del estado de el tránsito, ahora podemos decirlo efectivamente así, en el sistema integrado Cristo Redentor.

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0: Son, ¿no es cierto? Las fanáticas de Sandro. Alejandra Gallo, muy buen día, bienvenida.
1: Pero,
0: ¿cómo le va?
1: Como
0: tenido una media hora que la
1: no deja... pasa nada. No pasa nada, muy buen día para todos. Yo tengo mi preferida después.
0: A ver,
1: de
0: ¿y cuál
1: Sandro.
0: Es?
1: La
0: diga,
1: ¿la digo ahora o lo digo
0: sí,
1: después?
0: Ahora.
1: Guitarras al viento.
0: Ah, casi como la mía.
1: Hay porque... que bailar.
0: No.
1: Claro, porque... Y tengo, puede ser también.
0: Hay por lo menos dos Sandros.
2: Qué poco romántico.
0: Eso mismo. Hay un Sandro romántico para la gente cursi y hay un Sandro como el nuestro más móvil.
1: No,
0: había que decirlo. Entonces, ¿qué me vienen con el trigal?
1: Un saludo marroquero,
0: claro. Con qué sé yo. No, una muchacha y una guitarra. Ese es el mío.
2: Amor, amor.
0: Ese es el mío. ¿No? Es bueno. Este está bueno también.
1: Es
0: se canta
1: madre.
0: Así, agarrando el micrófono.
1: ¿Es el amante
0: de
1: la guitarra? No,
0: eso no. Esa parece más de este otro, como es de.
1: De cuernos.
0: No, el personaje del matador y todo eso. ¿No lo sabes? Ahora me lo dice.
1: Así bien. Puede ser
0: Cacho,
1: también
0: Cacho,
1: para
0: Cacho,
1: los
0: Cacho,
1: que quieren.
3: Es el amante
1: melodrama.
0: Ahora la busca, cargamos todo eso y hacemos toda la próxima hora y media contemos de sangre. Dale.
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5: 8:30 a.m. en la República Argentina. Créditos en dólares para las empresas. El Banco Central reglamentó la iniciativa a través de la cual las entidades financieras podrán destinar hasta el 15% de sus depósitos en moneda extranjera a financiar los préstamos. La medida oficial anunciada semanas atrás por el Ministerio de Economía flexibilizará las reglas que regían para ese tipo de propuestas bancarias. Avanza la causa Sueños Compartidos, Lourdes Marchese.
6: Ante el Tribunal Oral Federal número 5 continúa la etapa de alegatos en la causa Sueños Compartidos, que tienen en el banquillo de los acusados a Julio Devido, José López, Abel Fatala, los hermanos Joclender, entre otros. Hoy es el turno de la defensa de Sergio Joclender, a quien le solicitaron 6 años como partícipe necesario de administración fraudulenta, por lo que fue el desvío de más de 200 millones destinados a la construcción de viviendas de la Fundación Madres de Plaza de Mayo.
5: Accidente en la General Paz, Miriam Mariotto.
7: Todavía permanece cortada la avenida General Paz a la altura de Juan Bautista Alberdi en el barrio de Mataderos por un colectivo de la línea 108 que impactó contra el guardarrail a esta altura y también contra un Fiat Cronos que venía circulando también en sentido de sur a norte de la General Paz. Se aguarda que en algunos minutos sea removido finalmente el colectivo.
5: En Buenos Aires la temperatura 5 grados 6 décimas, la humedad 95%, cielo ligeramente nublado.
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10: Una muchacha y una

0: bien, este es el tema. Este es el tema que alegra la mañana. ¿Dónde nos están llamando? Diciendo su Sandro preferido.
1: Sería. Al 11-3-870-7485. Y Luisa, por ejemplo, de Ciudad de Verónica.
2: Conozco, me parece.
1: De Buenos Aires.

0: Pérez. Dice, para mí y todos los románticos sin sentido de Sandro es lo más. Saluditos cordiales.
1: Lenguaje que se escapa en palabras sin sentido. Y todo cuanto diga absurdo habrá de ser. Porque sí, mi amor es tanto que nada lo define. En cuanto tú conozcas, me creas conocer.
2: Pero es que no, no,
1: así empieza sin sentido.
0: Son las locas que iban a las nenas, perdón.
1: Mi madre era una nena. Luisa era una nena. Luisa, la que acaba de escribir, era una nena.
0: Iban a la puerta de Sandro, que pará. Algunas bordeaban lo
1: ¿qué?
0: Intenso.
1: Sí, las cosas que le han tirado por la reja.
2: Es que
1: ¿sí?
2: No, no. El fanatismo, ¿no?
3: Pero claro, está bueno, fueron unas disruptivas de la época, dejando su ropa interior a él, espectacular.
4: La mañana le alegraron las leonas, Jacoy, que ganaron 2-0 y ya están clasificadas para la próxima fase. Le ganaron a Escocia, quedó puntera a Argentina con 7 unidades, más 3 de diferencia de gol, a la espera del partido que a las 9 van a empezar a jugar Estados Unidos, que es quien comparte, o compartía hasta ayer la punta con Argentina, va a estar enfrentando a Alemania. Pero ya está en la próxima ronda del equipo de las Leonas. No así los varones, que ayer perdieron 3-1 con Países Bajos, pero tienen la chance mañana, si le ganan a Nueva Zelanda, de meterse en la siguiente fase.
2: Así que nos empezamos a involucrar entonces, ¿no?
4: Sí, señor.
2: Ahí vamos a redecorar acá, volver a traer los globos y todo eso.
3: Sí, claro. Aparte fue un partido rechivo ese que ganaron, ¿o no?
4: Sí, claro. Sí.
2: Rechivo. Alejandra Gallo.
3: Bueno, vamos a hablar de números. Sí. Hubo varios indicadores del INDEC que se conocieron ayer. El más relevante, que ganó un tuit celebrándolo por parte del ministro de Economía, Luis Caputo, que después retuiteó el presidente de la Nación, Javier Milei, tiene que ver con el índice de precios mayoristas, que, como siempre decimos, ¿qué son? Son los acuerdos entre los privados, es decir, yo soy una empresa y arreglo con mi proveedor a cuánto le compro la reposición de la mercadería, lo estoy sintetizando mucho. Y con ese valor yo voy a armar mis propios números para llevar ese producto a la góndola.
2: Ahí va.
3: Por eso, precios mayoristas es tan importante, y anticipa, se lo toma así en las ciencias económicas, anticipa lo que podría venir en materia de inflación minorista.
2: Anticipa con una relación mucho más estrecha y comprobada que como anticipa, por ejemplo, el índice de la Ciudad de Buenos Aires.
3: Claro, ¿no? Porque
2: que arrima un poco el bochín, claro. Pero esta te está contando lo mismo en distintos momentos, es una cosa así.
3: Exactamente, y además es el INDEC, que tiene una robustez metodológica y
2: un alcance,
3: claro, es todo el país, es un promedio nacional, dio 0,8% en julio, tuvo un cero adelante, en comparación con la indicación minorista, el contraste fue importante, también se desaceleró, Nico, dos cosas para tener en cuenta, los precios de productos nacionales y los precios de productos importados, ambos dos. Entonces, ¿qué marcó el ministro de Economía, Luis Caputo, que fue el mes con la variación más baja desde mayo del 2025 y el mes de julio más bajo desde el 2019. Esto fue lo que indicó. También se conoció el índice de la construcción, el índice de crianza y un dato para tener en cuenta también, que lo escuchábamos en el informativo más temprano, hoy se reglamentó a través del Banco Central el instructivo para que los bancos puedan otorgar créditos en dólares a las empresas, así flexibilizando las condiciones.
2: Así es, así es. Che, me llama la atención esta diferencia entre los productos nacionales y los importados.
3: Sí, ¿no? 0,8 y 0,5.
2: Y 0,5. Digo, ahí también te explica un poco algunas dinámicas, ¿no es cierto?
3: Sí, que tienen que ver. ¿Qué te dicen los economistas ahí?
2: Digo, 0,8, aumentaron 0,8 productos nacionales y 0,5, es decir, 3 menos, 0,3 menos, los productos importados.
3: Y ahí, ¿sabés qué dicen los economistas? Además de marcar esa diferencia, que los nacionales siguen estando por arriba de los importados, es, bueno, no es que se esté importando bienes de consumo únicamente. Claro. Digamos, porque acá estás midiendo eso, de alguna manera. Entonces, cuando se habla de importados, que está todo este debate sobre los sectores que sí, los sectores que no, los que ven la reactivación...
2: Pues lo que estás importando son bienes de capital, claro, o insumos, es decir, los que se utilizan para hacer otro producto.
3: Exactamente. Un petroquímico, por ejemplo, para hacer un fertilizante. Claro. Para decirte algo, no sé, una parte para hacer un auto que claro. después vas a exportar, un componente que te permita mejorar la extracción de gas o de petróleo en Vaca Muerta, digo, desde lo más chiquito hasta lo más grande, en un mundo globalizado y tan multilateral, todas las empresas del mundo importan una parte de lo que necesitan para hacer el valor final, que el producto final que después van a exportar. Sí, entonces me parece importante destacar esto, 0,8% el índice de precios mayoristas de julio.
2: Alejandro Gallo.
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2: ¿Están llegando mensajes? ¿A qué número?
1: A través del 1138707485.
2: Están llegando de vos también, cosa que sí, celebramos, también. Así que ahora en un ratito nos metemos con todo eso, porque ahora nos metemos con la causa Sueños Compartidos y eso con la ayuda de Lourdes Marchese. Lourdes Marchese, muy buen día, bienvenida, ¿cómo le va?
6: Buen día, ¿cómo va, Nico?
2: Bien, muy bien.
6: Esperando el inicio de la audiencia, que hoy es un día clave para la defensa de Sergio Schocklender, porque es el día de sus alegatos, va a tratar de desmenuzar todo lo que la Fiscalía dijo sobre él en torno a que es el partícipe necesario de la maniobra de defraudación de lo que fue este Sueños Compartidos, que era un plan de viviendas para gente vulnerable, y que la justicia entendió que hubo un desvío de más de 200 millones de pesos y que justamente colaboró en esa defraudación Sergio Schocklender junto a su hermano Pablo Schocklender.
2: Claro.
6: Con los funcionarios de aquel entonces, Julio Bebido, José López, Abel Fatala, entre otros, ¿no? Que pidieron para ellos todos el máximo de la pena, que es 6 años de prisión, lo pidió tanto la Fiscalía como la Unidad de Información Financiera, que es querellante en este proceso.
2: Sí, vos sabés que me traes, hoy estábamos con eso de desbloquear recuerdos de alguna manera, ¿no? Y una charla con Sergio Schocklender, en la que él decía estar preocupado por cómo, y me parece, Lourdes, que esto es un poco un coletazo de eso, estar preocupado en cómo iba a ser la sobrevida de la organización Madres de Plaza de Mayo, ¿no? Le buscaba, claro, de alguna manera una misión nueva, y que esa misión él la concebía entroncada con la cuestión social, y que por eso tenía que dedicarse a otras cosas, como por ejemplo la construcción de viviendas, ¿no?
6: Claro.
2: Pero claro, mirá lo que terminó.
6: Es que eso es lo que él cuenta, cuando, de hecho, cuando en su indagatoria habla, que él lo que menciona es que durante el tiempo que él trabajó en la Fundación Madres de Plaza de Mayo, porque recordemos que después él termina peleado
2: así
6: con
2: es.
6: Eve Bonafini, se termina yendo, a Eve la conoce, esto lo escribí yo en uno de mis libros, a Eve la conoce porque Eve lo va a visitar a la cárcel a él.
2: Claro.
6: Y en ese contexto se conocen, se empiezan a hacer amigas, bueno, amigos, sí, amigos.
2: Sí, sí, sí.
6: Se empiezan a hacer amigos y ella después, años más tarde, con él en libertad, es que lo lleva justamente a trabajar con él, la conoce a su hija.
2: Lo prohija en un punto, sí.
6: Claro, sí, se convierte como en una madre de, uh-huh, de Sergio Schocklender, y empiezan a trabajar en esto de la construcción de viviendas sociales. Lo que dice Sergio es que en su indagatoria es que a él, él llevaba todas las cuentas bien, pero que Eve venía y le pedía que inyecte plata, uh-huh, para los políticos, para la campaña de Cristina, para esto, para que todo, para actos políticos, que a él esto es lo que él dice.
2: No, ¿es real que en un momento necesitada la organización de plata, él hace, tomen esto, digamos, con pinzas, pero es que lo he escuchado directamente de él, que me lo dijo, se pone a estudiar los libritos estos de cómo ganarle al casino, y entonces va a apostar y ahí gana plata?
6: Esto no lo dijo en el juicio.
2: Bueno, es que en realidad no sé, o es una excusa para blanquear, que decirme la gané en un casino.
6: Probablemente.
2: ¿No? Ah, yo que creo todo, ¿te das cuenta?
6: Bueno, a ver, es una manera de ganar plata, ¿no?
2: Claro, sí, es una manera incomprobable de ganar plata.
4: Claro. También de perder.
6: Aparte anda a justificar. Porque
2: también de perder.
6: Gané la plata ahí, ganás o perdés.
2: Y eso, o sea, es una forma pulida del, no, me encontré un...
6: Me gané la lotería.
2: Me gané la lotería. Sí.
6: Exactamente. Bueno, en ese momento se ganaron la lotería porque les daban dinero desde el Estado para la construcción de viviendas. Lo que él dice en su alegato, que en un momento le dejan de dar plata para la construcción y ahí él se empieza a armar el tole-tole y él después termina totalmente peleado con Eve de Bonafini y apuntó él en su momento a los funcionarios en su indagatoria. Vamos a ver cómo se defiende esta mañana, porque la evidentemente ni la Fiscalía le cree, ni la Unidad de Información Financiera le cree, ni a Sergio Schocklender, ni a los exfuncionarios kirchneristas. Por esa razón les pidieron el máximo de la pena, porque entienden que todo lo que se fue probando en el juicio, porque recordemos que para llegar a la etapa de alegatos, previamente escucharon las indagatorias de cada uno de los acusados, se tuvo la prueba, tanto prueba documental como la testimonial dentro del proceso, entonces hubo personas que hablaron dentro del proceso, y por eso llegás a esta etapa de alegatos, que es donde, analizando toda la prueba de un juicio y analizando todo lo que venía de la instrucción, es que se llega a los pedidos de pena o a los pedidos de absolución en caso de que encuentres de que hay una duda razonable como para pedir que esa persona sea absuelta.
2: Ahora, Lourdes, ¿en qué año empezó todo esto? Ya no digo el juicio, sino el hecho.
6: Y esto empezó en 2008, creo.
2: Te das cuenta.
6: Es una locura. Hace muchísimos años.
2: No es justicia. Hecho,
1: o sea, no, claro. Es súper interesante lo que nos está contando Lourdes. Buen día, Alegayo.
6: Buen día.
1: Porque también está describiendo, a partir de los alegatos y las declaraciones, cómo haces para tener ingresos, no blanquearlos y no pagar impuestos.
2: Bueno, es que esto, Lourdes, es lo que hoy estamos con nombres, pero es lo que nombró la operatoria como el curro de los derechos humanos, la descripción, ¿no es cierto?, de este hecho.
6: Bueno, es que, a ver, ayer en un momento en la causa Cuadernos, cuando termina Randazzo su testimonial, le dice, parte de la culpa la tiene la justicia. ¿Saben por qué? Porque esta causa tiene 12 años. Hace 12 años ustedes me tendrían que haber llamado a mí a que yo cuente. Porque yo hay cosas que ya me olvidé. Y en parte...
2: los hubiera anotado.
6: Claro.
1: Hubiera anotado en un cuaderno.
2: Claro.
1: Últimamente está muy desmemoriada la gente.
6: Sí, claro. Bueno, Randazzo pareció estar un poco desmemoriado ayer. Pero en parte tiene razón, porque la justicia tarda tanto. Y yo por eso estoy... contenta de una manera en que se implemente este código acusatorio, o sistema acusatorio, como quieran llamarlo, porque va a acelerar los procesos, porque va a ser todo oral, no va a haber tanto papeleo, no va a haber tanta cosa de demora en el tiempo, o por lo menos así se plantea el sistema acusatorio.
2: Ahí en el tiempo pasan dos cosas, está comprobado, Lourdes, que vos no recordás lo mismo hoy que dentro de un mes, y dentro de un año, y dentro de 12. Olvídate, digo, hay una cosa natural en lo que dice años. En lo que dice Randazzo. Y después el tiempo que te da la justicia con su inacción para perfeccionar tu coartada.
6: Exactamente. Bueno, es que, a ver, yo no voy a hablar mal de todos los jueces, porque aparte yo camino con ellos.
2: Y no necesitamos que lo siga caminando, Lourdes.
6: Claro, y ellos son los que me nutren de información, jueces, fiscales, defensores, abogados, todo, etcétera. Así que yo amo la justicia, chicos, como buena abogada que soy también. Pero, digo, hay muchos jueces que trabajan en sintonía con los tiempos políticos también. Entonces,
2: totalmente.
6: Cuando vos ves eso, y durante muchos años el gobierno kirchnerista estuvo tanto, 12 años en el gobierno prácticamente, entonces, obviamente, muchas causas se cajonearon, y cuando se fue recién el gobierno, ahí...
2: Pero y que hay una naturalización de eso por parte de la sociedad que es tremendo.
6: Sí. Es que ya la justicia, la gente no le cree a la justicia.
2: No,
6: no
2: le
6: problema. Bueno, ayer lo vimos, yo le decía recién a Inés fuera de micrófono. Voy a contar también, porque ayer el Consejo de la Magistratura destituyó a un juez por dichos antisemitas. Pero también pidió ayer el Consejo de la Magistratura la destitución de otro juez, un juez de La Pampa, de Díaz Lacaba, por maltrato a sus empleados y demás. Entonces vos estás viendo también que hay una cierta degradación dentro de la justicia cuando ves estos procesos en los que jueces, que son los que te tienen que impartir justicia, terminan sentados en el banquillo de los acusados. En el mismo Sueños Compartidos, la semana pasada, que pasó casi desapercibido porque la noticia era el juicio en sí, el juez Almain de Rosario estaba ahí para que lo vean los fiscales que a él lo llevaron a juicio.
2: Sí.
6: ¿Entendés? Una forma también de apretar. Y ese juez también está hoy suspendido en el cargo y tiene un pedido de destitución. Entonces vos decís, ¿qué está pasando? Que tantos jueces están siendo destituidos. Son los que tienen que impartir justicia y finalmente son los que tienen problemas con la justicia. Entonces es como, creo que hay un problema generalizado, ¿no?
2: Hay una frase por ahí dando vueltas de autor difícil de detectar, que es pobre los jueces cuyos jueces merecen ser, los pueblos cuyos jueces merecen ser juzgados, ¿no?
6: Uh-huh. Exacto.
2: Bueno, ahí estamos. A ver, este tiempo político, y este programa en algún punto tributario de eso, pero porque lo hemos hecho siempre con el nombre que hayamos tenido, es un poco una reflexión sobre el lugar del Estado, ¿no es cierto?, en la vida de las sociedades. Y el Estado se justifica primero de todo por la existencia de un poder judicial, que lo que hace es, o debería, en tiempo propio, ayúdame Lourdes si estoy equivocado, zanjar las controversias entre privados para que no terminemos todos a palos y entonces el hombre lobo del hombre y el estado de naturaleza.
6: Exactamente, Tomás Hobbes.
2: Bueno, es muy grave cuando la justicia no cumple su rol, porque si hay un acuerdo, vuelvo, es ese.
6: El Estado nace de
2: para eso.
6: Justamente para la que haya una división de funciones, a ver, tenés un poder ejecutivo, un poder legislativo y un poder judicial. Cada uno cumple un rol dentro de la sociedad. O sea, para eso se arma la división de claro. función, la división de tarea, la división de...
2: Pero la
6: de,
2: primera de intuición en casi todos los autores es esta, es que no nos caguemos a palo entre nosotros y que haya un tercero Exacto. imparcial que en tiempo propio te impone justicia o algo parecido sí. a eso, ¿no?
6: Claro. El gran contralor.
1: Y que nos iguale ante la ley, ¿no? Y que ellos también se igualen, porque
4: sí, pero vos sabés que yo veo algo que me llama mucho la atención. Cuando veo una encuesta de lo que sea, nunca veo que a la gente le preocupe la justicia.
2: Bueno, por ahí no siempre se pregunta, pero Lourdes, en las encuestas de opinión sobre las distintas ramas del poder, la justicia campea peor de todas.
6: Sí.
1: Porque es lenta en todo, en un juicio menor, pequeño, fácil de resolver y en un tremendo
2: que
1: juicio
2: que
1: de corrupción.
2: Rápido.
1: Claro.
2: Totalmente. Y sí. al final de la historia, tus derechos dependen de que ese tercero imparcial los haga valer, porque si no, ¿para qué los tengo?
6: Esa
2: ¿no?
6: lapicera que va,
1: claro.
6: Que va
1: claro.
2: Porque si no, no los tengo.
6: Tu vida y tu patrimonio.
2: Por eso una característica fundamental del Estado de Derecho, digamos, es esa, es una justicia eficaz, porque si no, ¿no?
6: Bueno, esa es la idea que tiene el nuevo ministro de Justicia, Juan Bautista Máiquez, sí. a quien yo conozco mucho, de cambiar, de modificar y de acelerar los procesos en la justicia. Veremos si lo logra, ¿no? Porque hay que cambiar muchas cosas. Hay que cambiar años de desidia, como muchas cosas que han pasado dentro del Estado, ¿no?
2: Sí, claro.
6: Y no es tan fácil cambiar de un día para el otro, y hay mucha también...
2: No, y es contracultural, tal cual, porque son estamentos que...
6: A ver, como pasa con el tema de las transferencias de las competencias en la justicia. Hay mucha competencia que tiene que estar hoy en la ciudad de Buenos Aires.
2: Ya no sabe la Corte cómo decir. Ya no sabe cómo decir.
6: Lo dice la Constitución Nacional.
2: Pero por eso, no, hay casos concretos en los que se ha corrido la Corte y dice, no, lo tiene que definir el Superior Tribunal de la Ciudad porque yo no tengo nada que ver.
6: Pero son los jueces los que no quieren.
2: Y los jueces no quieren.
6: Porque para ellos, pasar de ser jueces nacionales a ser jueces de la ciudad es estar degradado.
2: Es una cápita de minuto.
6: Y yo no creo que eso sea así.
1: Claro
6: que
2: a ver, y si lo viven como eso, que se la banquen, digamos, ¿no?
6: Pero, Nico,
2: pero no lo es jurídicamente.
6: Si vos vivís en Santa Cruz, ponele, sos juez de Santa Cruz. Si vos vivís en la Ciudad Autónoma de Buenos Aires, sos juez de la Ciudad Autónoma de Buenos Aires.
2: Bueno, ahora se va por una vuelta, ¿no es cierto? Que ese juez se quede como juez, si querés, nacional o federal, haciendo otra cosa, pero que largue la rama.
6: Bueno, vos fíjate
2: ¿entendés?
6: Que...
2: largue el fuero, a eso voy para que pueda pasar.
6: Y sigue trabada por una medida cautelar.
2: Por eso. Lourdes...
6: No puede pasar a la ciudad, pero bueno.
2: Te dejo seguir recorriendo los intrincados pasillos de Comodoro Py.
6: Atención, porque puede haber novedades, ahora en un ratito me tengo que encontrar con una fuente, puede haber novedades en la causa del vacunatorio VIP.
2: Bueno, después vos dejá el teléfono prendido y nosotros vamos escuchando.
6: Dale, ahora es
2: el Lourdes Barchese, que es corresponsal de Radio Nacional en tribunales, y volvemos ahora a Miriam Mariotto. ¿Qué está pasando, Miriam?
7: Bueno, ya está habilitada la Avenida General Paz en sus dos sentidos, igualmente un poco reducida a la altura de acá de Juan Bautista Alberdi y General Paz en Mataderos, porque están removiendo partes de carrocería, limpiando un poco los líquidos, nafta y aceite que cayó sobre el asfalto, que pueden ser peligrosos, pero está al menos ya una mano habilitada en cada uno de los sentidos, obviamente más circulando mejor en lo que va hacia el Riachuelo y un poco más reducido en lo que va hacia el Río de la Plata, pero bueno, al menos se habilitó la General Paz, se retiró el colectivo realmente bastante grande que había quedado allí contra el guardarray, así que en algunos minutos cuando terminen de limpiar estará totalmente habilitada esta avenida.
2: Muy bien, Miriam, muchísimas gracias.
7: Hasta luego.
2: 24 minutos ahora de las 8 de la 54 minutos de las 8 de la mañana.
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5: Estamos en todo el país. Santa Cruz. Ubicada en el extremo sudoeste de la provincia de Santa Cruz, a 30 kilómetros de la frontera con la República de Chile y sobre la margen derecha del río Turbio, emerge con un paisaje típico de la zona precordillerana santacruceña, la Cuenca Carbonífera, formada por las localidades de Río Turbio y 28 de Noviembre, las que suman un total de 20.000 habitantes. La histórica Ruta 40 une a la cuenca con la capital Río Gallegos y el Calafate. 28 de Noviembre, declarada capital provincial del cóndor andino, tiene sus atractivos principales en el Mirador de Cóndores y en la Reserva Cerro de la Cruz, mientras que Río Turbio es la capital nacional del carbón, que posee el centro de esquí Val d'Elén y el Bosque de Duendes, con esculturas en árboles que invitan a todos a recorrer los atractivos de la cuenca carbonífera en el extremo de la Argentina continental. 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

0: moviendo las caderas, claro, porque te das cuenta, diciendo la pelvis mueve esto, ¿no?
1: Sí, claro, como es.
0: Elvis pelvis. Claro, no, ser un personaje. Elvis pelvis.
1: Sí, pero te quiero ver bailando, ¿no? No, bailamos, yo bueno, disfrazado de Elvis pelvis. Claro, nada. Sí.
0: Está bien. A Campuzano le gustó la idea. Dale.
1: Escuchame, tenemos que hacer desafío trencito los viernes.
0: Sí, totalmente.
2: Trencito de
0: vamos
2: pelvis.
0: A empezar a hacer. Entre programas, a ver este, qué programa
1: me gusta,
0: gana. Para que acá hay muchos que están anotados en doble programa, pero no, no, claro, los ficho yo, los ficho yo.
1: Registralo.
0: Registrado, no quiero cuento, que se prepare, después hablamos con este. Adri Coroli, Carbonelli, y así sucesivamente.
1: Totalmente.
0: Y al noticiero también lo quiero participando, ¿no? Y está bien. Está
2: atención,
0: bien.
2: Romina Barca.
0: Tiembla Romina Barca. Yo creo que está practicando en la redacción, ¿no? Ahora vemos. Bueno, nuestros oyentes.
1: Mensajes que van llegando de las distintas temáticas, Nico. Así que vamos. Con Sandro, porque Martín de Santiago del Estero dice: para mí el tema predilecto es el amante.
2: Es.
1: Esa. Vamos con otro de los mensajes. Ricardo de Moreno dice: buenos días, Radio Nacional. Mi tema es así. Sí, claro, vamos con
0: tantos temas tenía Sandro.
1: Pero
0: yo ya, mira,
1: ¿viste?
0: Claro.
1: Con
3: pero así
1: de los
3: es medio
1: mensajes,
3: triste, ¿o no? Son, bueno, está bien.
1: Buenos días. Dice Daniel de San Martín: dice, buenos días por la consigna. Uno de los temas de Sandro, el cual me gusta mucho, es Te Propongo. Desde San Rafael Mendoza nos escribe. Otro.
0: Algunos se robó, no se robó, pero los que te castellanizó, ¿no es cierto?
2: Me las sé todas.
0: Tipo. Sí, claro, veo, no me cabe duda.
1: A ver, Nico, pasamos a otro tema, porque acá se involucran con lo que estabas hablando recién con Lourdes, uh-huh, mensajes de los oyentes. Olga de Carlos Casares nos da fecha y todo, dice: hola, buenos días, Nico y compañía. Te cuento que fui a ver una abogada porque me tenía que separar por violencia. Dice, uh-huh, ¿y sabés, Nico, qué fue lo que me dijo? Esto fue en el año 2008. Dice, y bueno, se ocupa un sicario y por 2 pesos te librás del problema. Dice, un amigo el tipo, sí, qué bárbaro. Olga de Carlos Casares es la que firma. Y después muchos escriben sobre la primera maestra, los recuerdos.
0: Ay, que está
1: y demás.
0: Muy bien, que quedó una mañana de mucha consigna, ¿no es cierto? Mucha consigna. 59 minutos de las 8 de la mañana.
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6: 9 de la mañana en la República Argentina. Más de 1000 camiones todavía falta que pasen por el Cristo Redentor. Por Radio Nacional, el vocero de Gendarmería en Mendoza, Osvaldo Valle, confirmó que el paso fronterizo continúa abierto y dijo que hay un cronograma acordado con Chile.
7: Desde ayer que se habilitó exclusivamente para transporte de cargas, recordemos que hay más o menos unos 3.400 transportes de cargas del lado argentino y unos 1.600 del lado chileno, y desde la Coordinación Argentina de Dirección de Asuntos Técnicos de Fronteras, conjuntamente con Chile, se ha hecho un operativo donde primero van a pasar transporte de cargas martes, miércoles y jueves, sentido hacia Chile, y viernes y sábado de Chile hacia Argentina.
6: Conflicto en Medio Oriente. Emiratos Árabes Unidos suspendió el comercio con Irán tras acusarlo de lanzar un misil balístico contra su territorio. La información del deporte con Rubén Santos.
8: La información del Mundial dejó que habían ganado las Leonas hace un ratito 2-0 a Escocia. Clasificaron a la siguiente fase, lidera el grupo B, el equipo argentino, a la espera del resultado del partido que en un ratito empezarán a jugar Estados Unidos y Alemania. Por su parte, los varones perdieron ayer 3-1 frente a Países Bajos. Se juegan mañana 7:30 la clasificación frente a Nueva Zelanda para ver si pasan o no de ronda. Con ganar se asegura la clasificación, también tienen chances con el empate.
6: El estado del tránsito con Romina Wiener.
9: Atentos en la provincia de Río Negro, en la ruta nacional 23, se debe transitar con suma precaución entre Pilcanelleu y Dinahuapi. En diferentes sectores, calzada húmeda y resbaladiza, ir a baja velocidad. Además, en Neuquén están habilitados los pasos internacionales Cardenal Zamoré, ruta nacional 231, y Pino Achado, ruta nacional 242. Camino de los Siete Lagos, con buena circulación, precaución en diferentes sectores, visibilidad de conducción reducida por la presencia de bancos de niebla.
6: En Bariloche, Río Negro, donde nos escuchás por AM590, la temperatura es de 4 grados 9 décimas, el cielo está parcialmente nublado y se esperan lluvias por la noche. En Buenos Aires, la marca actual, 5 grados 6, la humedad 95% y el cielo está ligeramente nublado.
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11: Hoy, miércoles 19 de agosto, en nuestro programa Con un oído en el Evangelio y el otro en el pueblo, vamos a leer y meditar en el Evangelio de Mateo, capítulo 20, versículo del 1 al 16. Escuchemos.
12: Porque el reino de los cielos se parece a un propietario que salió muy de madrugada a contratar obreros para trabajar en su viña. Trató con ellos un denario por día y los envió a su viña. Volvió a salir a media mañana y al ver a otros desocupados en la plaza, les dijo: «Vayan ustedes también a mi viña y les pagaré lo que sea justo». Y ellos fueron. Volvió a salir al mediodía y a media tarde e hizo lo mismo. Al caer la tarde, salió de nuevo y encontrando todavía a otros, les dijo: ¿Cómo se han quedado todo el día aquí sin hacer nada? Ellos le respondieron: Nadie nos ha contratado. Entonces les dijo: Vayan también ustedes a mi viña. Al terminar el día, el propietario llamó a su mayordomo y le dijo: Llama a los obreros y págales el jornal, comenzando por los últimos y terminando por los primeros. Fueron entonces los que habían llegado al caer la tarde y recibieron cada uno un denario. Llegaron después los primeros, creyendo que iban a recibir algo más, pero recibieron igualmente un denario. Y al recibirlo, protestaban contra el propietario, diciendo: Estos últimos trabajaron nada más que una hora y tú le das lo mismo que a nosotros, que hemos soportado el peso del trabajo y el calor durante toda la jornada. El propietario respondió a uno de ellos: Amigo, no soy injusto contigo. ¿Acaso no habíamos tratado en un denario? Toma lo que es tuyo y vete. Quiero dar a este que llega último lo mismo que a ti. ¿No tengo derecho a disponer de mis bienes como me parece? ¿Por qué tomas a mal que yo sea bueno? Así, los últimos serán los primeros, y los primeros serán los últimos. ¿Es palabra del Señor?
11: Gloria a ti, Señor Jesús. Esta parábola completa la enseñanza anterior sobre la recompensa que espera a los que dejan todo para seguir a Jesús. Jesús nos presenta un dueño que sale a distintas horas del día a contratar trabajadores para su viña, pero al final paga a todos lo mismo. A primera vista la escena parece injusta. Quienes trabajaron desde la mañana sienten que merecen más que aquellos que llegaron al final. Sin embargo, Jesús no está hablando de salario, sino del reino de Dios.
12: ¿A qué nos confronta esta parábola?
11: Esta parábola nos confronta con nuestra manera humana de medir el mérito, el esfuerzo y la recompensa. Tendemos a compararnos con los demás y a creer que Dios debería actuar según nuestros cálculos. Pero el dueño de la viña nos recuerda que Dios no es injusto, sino generoso. Él cumple su promesa con todos y además da libremente más de lo que creemos merecer.
12: ¿Cómo actúa el legalismo?
11: La gracia es amar más allá de los parámetros de la justicia humana. Las relaciones con Dios que establecía el legalismo en la época de Jesús eran de paga, en razón de los méritos que se tenían. El legalismo no reconocía nada de gratuidad. todo era merecido por el esfuerzo personal. La enseñanza incansable de Jesús, por el contrario, afirmaba que las relaciones con el Dios, que es Padre, se establece por amor y no por méritos frente a la ley. El que ama no pone límites, Dios ama sin límites.
12: ¿A quiénes representan los trabajadores?
11: Los trabajadores de la última hora representan a quienes entran tarde al reino, a los que se sienten menos dignos, a los que han fallado o han sido olvidados. Jesús nos asegura que nunca es tarde para responder a la llamada de Dios. Su amor no se agota ni se reparte en cuotas, es pleno para todos. Por otro lado, los primeros trabajadores nos invitan a revisar nuestro corazón. ¿Servimos a Dios por amor o esperando una recompensa mayor que la de los demás? El Evangelio nos llama a vivir la fe sin envidia, confiando en que todo lo que Dios da es gracia.
12: ¿Qué quiere mostrar Mateo con esta parábola?
11: En la comunidad de Mateo, algunos cristianos de origen judío no podían entender que los paganos, venidos más tarde, estuvieran en la iglesia el mismo reconocimiento que ellos. La parábola muestra que el reino se trata de un don, un regalo inmerecido, y es igual para todos. Así es Dios de bueno con nosotros.
12: La parábola nos muestra que Dios no se fija en la cantidad de horas trabajadas, sino en la necesidad de cada uno. Los primeros necesitaban un denario para pasar el día, y lo mismo los últimos, necesitaban la misma cantidad. Esta parábola es una crítica para nosotros los cristianos que le reclamamos a Dios algo porque le hemos ofrecido una cantidad de oraciones o misa. Hay que entender que Dios da gratuitamente.
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1: La quebrada de Humahuaca se ubica al noroeste de Argentina, en la provincia de Jujuy. El valle andino, de 155 kilómetros de extensión, flanqueado por altas cadenas montañosas y cavado laboriosamente por el Río Grande, ubicado a más de 2.000 metros de altura, constituye un itinerario cultural de 10.000 años. Por sus senderos caminaron aborígenes de distintas etnias y aún hoy conservan creencias religiosas, ritos, fiestas, arte, música y técnicas agrícolas que son un patrimonio viviente.
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0: la mañana, 17 minutos. Estamos ya comenzando nuestra mañana para recorrer en toda la provincia con la información, la buena música, acompañándolos hasta las 12:45 con esta propuesta por nuestra M560 FM 92.5 y también por la aplicación donde quiera que se encuentren. Mitad de semana, un día ya con el sol acostumbrado en nuestra región, al menos en La Puna. ¿Nevó? En toda la provincia, ¿no? Porque esta mañana en San Salvador de Jujuy estaban con las imágenes los cerros blancos. Muchas localidades, sobre todo de nuestro Jujuy, excepto creo que La Quebrada, pero gran parte de la provincia en tono blanco. Sorprendidos nosotros acá en La Quiaca por la llovizna, lluvia, después la nieve y así, ¿no? Las localidades de alrededores también con esa... con esas imágenes distintas. Y con esas imágenes distintas y con la propuesta también, los que nos puedan comentar ustedes desde sus lugares, se comunican con nosotros al 3885-478095. Nos pueden llamar al 422356 o acercarse a nuestra emisora. Estamos ubicados en Avenida España Sur número 700, al ingreso o egreso de la ciudad de La Quiaca. Saludamos ahora a quienes nos acompañan en este miércoles 19 de agosto. Está en la puesta al aire, musicalizando nuestra mañana, Juan Bacá. Producción general, Roberto Cariaga. Está en el móvil, Darío Jurado. En la asistencia, Leticia Cuevas. Y también en la conducción, Mónica Nieves, todos dispuestos para acompañarlos en esta mañana. Como decíamos, mitad de semana, el sol en gran parte del país, por lo que podemos observar aquí en el servicio, en la página del Servicio Meteorológico Nacional. El tema es el litoral ahora, ¿no? Ahí están con algunas nubes, pero dentro de todo, el sol acompañándonos en esta mañana. Después de días raros, de un fin de semana que estuvo ahí con las recordaciones por el Día del Niño y demás, ahora ya dispuestos a vivir este miércoles acompañándolos, como decíamos, con algunas actividades que se destacan en nuestra ciudad y alrededores, que tienen que ver justamente si se pueden hacer o no al aire libre. Así estamos. Bueno, lo cierto que la temperatura en La Quiaca a esta hora es de 3 grados un décimo, el cielo está ligeramente nublado con bruma, humedad 69%, la presión atmosférica 670.4, vientos del noroeste a 4 kilómetros y la visibilidad de 30 kilómetros. La máxima para hoy en La Quiaca, creo que vamos a superar, ¿no? Porque ya estamos en los 3. La máxima en La Quiaca sería de 6 grados nada más. Es lo que dice el Servicio Meteorológico. Por la mañana nevadas, dice acá, con un 40% de probabilidades. Por la tarde, lluvias y nevadas. Por la noche, parcialmente nublado. Ese es el pronóstico para este miércoles. ¿Se perderá el sol? Para mañana, la mínima 5 grados bajo cero, la máxima 11 grados en La Quiaca y alrededores. El viernes un poquito mejor, porque la máxima prevista va a ser de 16 grados, la mínima de 4 grados bajo cero. Todavía persisten las temperaturas bajo cero, así que a no descuidarse del abrigo. Ahora un poquito de paraguas. Por las dudas, hay que llevar el paraguas. 9 de la mañana, 21 minutos. Vamos a algunos titulares que se destacan en esta jornada. Gobiernos y gremios aún sin fecha para discutir salarios. El aumento está otorgado, pero todavía no hay fecha de paritarias. Los sindicatos habían solicitado una convocatoria luego de que el gobierno adelantara el aumento previsto y liquidara los salarios de agosto con un incremento del 4%. Primavera a las Alturas, Tres Cruces se prepara para una nueva edición el 5 de septiembre. La iniciativa impulsada por el gobierno mediante la articulación de distintas áreas ministeriales y de gestión busca descentralizar los festejos estudiantiles, fortalecer la integración y generar espacios de encuentro para jóvenes de las regiones de Puna y La Quebrada. La canasta básica aumentó el 1,3% en julio en Jujuy. Con este ajuste, un hogar constituido por 4 personas necesitó percibir ingresos por 1.496.000 pesos para no ser considerado pobre. Continúan actividades por el Día del Niño. Personal del municipio de Abrapampa visitarán zonas rurales desde este jueves por Guadalupe, Muñayoc y Casabindo hasta Miraflores. El viernes 21 de agosto estarán en las localidades Tabladitas, Rumicruz, Lumara, Sayate Este. El punto de entrega y actividades serán en las escuelas primarias de cada localidad. El paso de Jama sigue cerrado y piden a los conductores evitar llegar hasta la zona. Desde la Dirección de Tránsito y Seguridad Vial de la provincia informaron que las condiciones climáticas en el lado chileno imposibilitan la apertura del complejo fronterizo. Además, por las bajas temperaturas en la zona de Jama, es recomendable no subir y mantenerse alerta a la información oficial. Cusicusí recientemente la comunidad celebró su fiesta patronal, oportunidad para la reinauguración de la oficina del registro civil. Además, el presidente de la comisión municipal, René Flores, entregó equipamiento informático a la comisión de turismo local para seguir fortaleciendo y difundiendo las bellezas de Paicone. Éxodo jujeño, habrá cortes y desvíos por la marcha evocativa y el desfile. El viernes 22 de agosto, la tradicional marcha evocativa volverá a recorrer las calles del centro de la ciudad, mientras que el sábado 23, el desfile se va a realizar sobre Avenida Forestal en Alto Comedero. Nos vamos a la provincia de Salta, lanzan el programa Calefón en Casa en San Antonio de los Cobres. Tiene como objetivo garantizar el acceso seguro al agua caliente sanitaria, mejorar las condiciones de habitabilidad de las familias y reducir el uso de métodos precarios de calentamiento de agua. Orán se prepara para celebrar un nuevo aniversario. Estará celebrando 232 años con una nutrida agenda y un gran festival de alcance nacional para el sábado 29 de agosto. Convocatoria para participar de la 16ª edición de la Feria del Libro en Salta. Las inscripciones permanecerán abiertas hasta el 24 de agosto para integrar la programación del encuentro que se va a realizar en el mes de octubre en la Usina Cultural. Hasta aquí algunos títulos de esta jornada y ahora nos vamos a compartir algunos mensajes que nos llegaron al 3885-478095. Nacional, buen día, quería mandar un saludo para mi padre Tomás Zampa, decirle que se cuide mucho del frío, que no salga al campo porque está bastante ventoso, que se abrigue. Aquí en Cusicusi todo está bien. Atentamente, Irma Zampa. Bueno, por ahora abrigarse, como dice, ¿no? Nevó en gran parte de la provincia, así que está muy fresco. A ver, compartimos este audio. Ahí está.
1: Buen día, Iván. Buen día, buen día. Acá por frío, acá en la Unión Bayón, frío, frío. ¿Qué hace de Iván? ¿Qué cuenta? Yo acá estoy escuchando a full la radio. Yo mi radio antiquito, antigua mi radito.
0: Bueno, ahí de Lagunilla del Farallón, ahí estaba el oyente. Iván está todavía de vacaciones. Así que bueno, Lagunillas muy fresco. Nos mandaron mensajes, imágenes desde allí comentándonos acerca de la intensa nevada por ese lugar, ¿no? Varios lugares en esa situación. Ayer impresionante, todo blanco y ahora somos noticias en la provincia. Vamos con este saludo, dice, feliz, contentos porque ayer ganó Boca, dice 4-0, aguante Boquita, lo dice Alicia, hincha de Boca, desde Abrapampa. Bueno, ganaron los boquenses. Este saludo para Lizoito del Carmen, para mi mamá Juana Ochoa, Anacleto Mamani, que tengan un excelente día miércoles bendecido, y un abrazo grande a la distancia de parte de su hijo desde Ledesma. Otro más, reiteramos por acá. Este saludo para Felipe Flores, Secundina Colqui, mi hermana Verónica. Espero que estén bien y que se abriguen mucho de parte de Griselda Flores. 3885478095 para que nos envíen mensajes, algunas informaciones que se destaquen de sus lugares, actividades, que son muchísimas en esta semana del éxodo jujeño, así lo denominaron, las localidades con todos los preparativos, ya sea para el acto central que se va a realizar en las escuelas el día viernes, como también para participar de algún desfile que se realice en alguna ciudad y localidad, es lo que están anunciando para este 23 de agosto. Esperamos nosotros ya las noticias en un segundo nada más, las noticias, más noticias locales, y vamos a continuar con la mañana de Nacional.

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2: En todo el país, 9:30 a.m. El gremio del CEDEM se denunció en la legislatura de la provincia una campaña de persecución a los docentes. En la legislatura de la provincia fue escenario de un extenso intercambio entre dirigentes sindicales del Centro de Docentes de Enseñanza Media y Superior CEDEM y legisladores de la Comisión de Educación. El eje central de esa reunión giró en torno al impacto institucional generado por la publicación oficial de la lista de educadores con observaciones administrativas, conocido como asteriscos, así como las demoras en las designaciones del concurso de vicedirectores y los criterios aplicados para los descuentos de los días de paro. En ese sentido, la secretaria general del CEDEM, Mercedes Sosa, ratificó que el gremio no se opone a que se investiguen eventuales irregularidades en las presentaciones de certificados o cursos de capacitaciones, pero fustigó el procedimiento utilizado por el Ministerio de Educación de la provincia. El gobierno nacional alcanzó ayer un acuerdo con las provincias del Norte Grande para avanzar en una solución que contemple las particularidades por las zonas cálidas y muy cálidas del país. La propuesta fue consensuada durante la reunión de la mesa de diálogo encabezada por el ministro Luis Caputo y el jefe de gabinete Diego Santilli. El acuerdo se produjo en menos de una semana desde que los mandatarios provinciales plantearon la necesidad de contemplar las mayores necesidades de consumo eléctrico que enfrentan las familias del norte durante los meses de altas temperaturas que se avecinan. A partir de ese planteo, el gobierno nacional convocó a las provincias, escuchó sus propuestas y trabajó junto a los gobernadores y sus equipos técnicos para alcanzar una solución concreta. El Servicio Meteorológico Nacional emitió una alerta amarilla por fuertes vientos para la tarde de este miércoles 19 de agosto en algunos sectores de la provincia. Según informaron desde el organismo nacional, las zonas afectadas serán Puna de Cochinoca, Puna de Humahuaca, Puna de Rinconada, Puna de Santa Catalina, Puna de Tilcara, Puna de Tumbaya y Yavi también. Además, desde el servicio aplicaron que la zona cordillerana será afectada por vientos del sector oeste con velocidades de entre 50 y 70 kilómetros por hora, con ráfagas que pueden superar los 90 kilómetros por hora en horas de la tarde.
1: Estado del tiempo.
2: En tanto, a esta hora de la mañana en la capital de la provincia, en San Salvador de Jujuy, el cielo cubierto con neblina, la temperatura máxima que se prevé para esta jornada en la capital de la provincia de Jujuy es de 15 grados.
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1: De la mañana, 40 minutos, estuvimos ahí escuchando y recorriendo también con la música paisajes de nuestro país, ¿no? En este caso, el sur. Vamos ahora nosotros a compartir nuestras efemérides que recordamos un día como hoy, un 19 de agosto. Dicen que es el Día Mundial de la Fotografía. Este registro, ¿no?, que queda para siempre y que ahora se ha ido perdiendo, ¿no? Ahora tenemos todo en el celular. Bueno, pero la fotografía siempre está, ¿no?, para evocarnos algún grato momento, alguna foto que se saca allí, ¿no?, sin que uno la vea, que, y a veces dicen que son las más lindas, ¿no? Bueno, es el Día Mundial de la Fotografía. Y por otro lado, dicen que es el Día Mundial de la Asistencia Humanitaria. Hoy celebramos el valor de la solidaridad, del compromiso y el trabajo en conjunto para ayudar a quienes más lo necesitan. La asistencia comunitaria es el corazón de una sociedad más justa, humana y empática. Gracias a todas las personas y organizaciones que cada día brindan su tiempo, esfuerzo y amor por mejorar la vida de los demás. En este Día Mundial destacamos entonces a todas las instituciones intermedias, más allá de las oficiales, que también hacen posible esto, ¿no?, de darles, brindarles alguna ayuda, ya sea material, pero también tiene que ver con lo otro, de acompañamiento sobre todo, ¿no? Y más en estos últimos meses que hemos visto distintas situaciones, catástrofes, terremotos, sismos, ha ocurrido de todo en el mundo. Y acá en Latinoamérica lo que más nos ha afectado fue lo de Venezuela y recientemente Colombia, ¿no? Y hablaban así de organizaciones, y uno de los organismos que depende de la ONU es la FAO, que lidera el esfuerzo internacional para erradicar el hambre, mejorar la nutrición y promover la agricultura sostenible y el desarrollo rural en todo el mundo. Y vamos a conocer un poquito más acerca de este trabajo de asistencia que lleva a cargo este organismo.
2: En América Latina y el Caribe, millones de personas enfrentan crisis humanitarias provocadas por eventos climáticos y geofísicos extremos, conflictos y otras amenazas que ponen en riesgo su seguridad alimentaria y medios de vida. En estas situaciones complejas, proteger la agricultura salva vidas. Ayudar a las familias a producir alimentos, proteger sus activos productivos y mantener sus medios de vida es una de las maneras más eficaces de brindar asistencia inmediata. Los fondos humanitarios permiten a la FAO actuar de manera oportuna, donde las necesidades son mayores, brindando asistencia para la producción de alimentos de emergencia a las comunidades más afectadas. En Haití, frente a la violencia y la inseguridad alimentaria aguda que afecta a más de la mitad de la población, la FAO apoya a más de 326.600 personas con producción alimentaria de emergencia, entregando semillas y animales menores para que las familias puedan volver a producir alimentos rápidamente. En Colombia, apoyamos a 39.000 personas afectadas por el conflicto armado, el desplazamiento y los impactos de los choques climáticos, protegiendo y fortaleciendo la producción de alimentos y medios de vida agrícolas. En Venezuela y Colombia, trabajamos interagencialmente para atender la emergencia por los recientes terremotos. La FAO está evaluando los daños provocados para orientar acciones de respuesta rápida y recuperación temprana que permitan restablecer y fortalecer el acceso y la producción de alimentos, proteger los medios de vida y contribuir a la seguridad alimentaria. En Honduras apoyamos combinando transferencias monetarias con asistencia agrícola y pecuaria para responder a necesidades inmediatas y recuperar su capacidad productiva a 20.000 personas. En el contexto del Niño, acompañamos a los gobiernos, a pequeños y medianos productores, mediante el monitoreo técnico del fenómeno y la acción anticipatoria en terreno. Porque responder a una emergencia significa salvar vidas, proteger medios de vida y la posibilidad de producir y asegurar alimentos fortaleciendo sistemas agroalimentarios eficientes, resilientes, incluyentes y sostenibles. En este Día Mundial de la Asistencia Humanitaria, reconocemos la labor de los y las trabajadoras humanitarias que realizan en todo el mundo y reafirmamos nuestro compromiso, actuar a tiempo junto a las comunidades y nuestros socios para salvar vidas, proteger los medios de vida y ayudar a las familias a recuperar su capacidad de producir sus propios alimentos.
1: Estoy recordando entonces el trabajo que lleva adelante la ONU, pero en este caso este organismo específicamente que tiene que ver con esta ayuda humanitaria, la FAO. Vamos nosotros a seguir con nuestro programa. Recuérdense que se pueden comunicar al 3885478095 422356 o nos pueden visitar. Estamos ubicados en Avenida España Sur número 700. Hasta las 12:45 estamos acompañándolos, pero también les recordamos que estamos con una nueva propuesta de estar, ¿no?, en contacto con nuestra hermana LRA22 Radio Nacional Jujuy para llevarles y compartir toda la información en la provincia a donde se escuche nuestra M560, la FM92.5, en el sur de Bolivia, en nuestro caso, parte de Salta, y así llevándoles toda la información. Estábamos viendo por acá Bolivia, parece que también, ¿no? Mucho, en este caso lo que tiene que ver con el cambio climático, de repente estaban con un sol al pleno, la nevada, en Cochabamba inclusive estábamos viendo las imágenes ahí. Obviamente que la recomendación para todos los automovilistas de transitar con precaución, de tener toda la información antes de emprender algún viaje en el lado de Bolivia que también tuvo nevadas. Así que ahí por las rutas, ¿no?, que son muy, digamos, que tienen muchas, digamos, muchas curvas y demás, así que tengamos ese cuidado también en esta ocasión por la nieve y demás, ¿no? Así que precaución por el lado de Bolivia para dirigirse a algún lugar, tener toda la información para hacerlo. Vamos nosotros a seguir. Al día de ayer estuvimos recorriendo la ciudad y acá muy cerca en el barrio San Cayetano estuvimos ahí y dialogábamos con la profesora María Fernández. Ella está a cargo de la posibilidad que tienen las personas que abandonaron los estudios primarios y que ahora quieren retomarlos, tienen la posibilidad de hacerlo. Estamos hablando de los centros de terminalidad primaria que están en distintos puntos de la ciudad de La Quiaca, pero también en zonas rurales. Ella nos va a dar más detalles, desde cuándo lo vienen haciendo. Todavía están a tiempo de acercarse a cada uno de ellos para terminar los estudios primarios. Tienen actividades recreativas, también tienen la materia de inglés, así que es muy completo esta posibilidad de terminar nuestros estudios. A veces uno por razones de trabajo, de ocuparse de la familia y demás, deja los estudios, pero la profesora dijo que están muy satisfechos por el interés, ¿no?, de la comunidad de terminar los estudios. Vamos a escucharla entonces a la docente que nos da más detalles sobre esta posibilidad de terminar nuestros estudios primarios, María Fernández. Bueno, estamos con la docente María Fernández, ella es del Centro de Enseñanza de Terminalidad Primaria. Bueno, muy buenas tardes, María.
0: Hola, muy buenas tardes. Sí, mi nombre es María Fernández, soy docente del Centro San Cayetano. Y bueno, hacerles la invitación a toda la comunidad de La Quiaca que se sumen a los distintos centros. Tenemos acá en el San Cayetano, 20 de junio, Santa Teresita, Ruta 5, el SIC, también está en el Barrio Luján y en Club Social.
1: ¿Desde cuándo empezaron?
0: Nosotros empezamos desde abril y esta es una terminalidad primaria para todos aquellos que no terminaron la primaria desde los 18 años para adelante.
1: ¿Y cómo es la asistencia hasta ahora?
0: Acá tenemos del 90% al 100% de asistencia con alumnas de 9 a 10 alumnas.
1: ¿Y en qué turno se dan las clases?
0: Las clases son desde las 2 hasta las 18 horas. Tienen educación física, arte y inglés.
1: ¿Y cuántos docentes por centro o cómo se realiza?
0: Por centro tenemos una docente de grado y de materias especiales de las tres áreas que se nombraron.
1: ¿Y cómo ves el interés por terminar los estudios primarios?
0: Acá en el centro San Cayetano son el 100%, asisten la mayoría, del 90 al 100%. En los otros centros por ahí recién se están sumando, hay mucha gente que recién se está enterando, pero igual se los recibe.
1: Bueno, entonces para que puedan acercarse esta oportunidad de terminar sus estudios primarios, ¿no?
0: Bien, también tenemos los dos centros que están en Pumahuasi e Intermedia, que también pueden sumarse ahí los estudiantes que no hayan terminado la primaria.
1: ¿Y cuándo se les entrega el título? ¿Cómo es eso?
0: Bien, acá cuando se empieza desde un principio tenemos son 3 años, tenemos alfabetización, después tenemos de formación y el último módulo que sería ya cuando terminan el año, ¿sí? Y bueno, cuando hay alumnos que vienen también desde cuarto grado, algunos que ya hicieron, también pueden hacer la continuidad.
1: Bien. Bueno, ¿por acá los vecinos son de acá, de alrededores o de otros lugares?
0: Los que asisten acá al San Cayetano, sí, la mayoría son del barrio San Cayetano.
1: Bien. Bueno, reiteremos nuevamente la invitación entonces para que se acerquen acá al centro San Cayetano los días y horarios.
0: Bien, los días son de lunes a viernes de 14 a 18 horas. En los diferentes centros se están inscribiendo. Para inscribirse necesitan la fotocopia de DNI y el certificado de nacimiento. Y bueno, si estaban cursando el primario en alguna escuela, también podría ser una constancia que les avale que estaban estudiando.
1: Muchas gracias, María. Muy bien, ahí está la posibilidad de que puedan acercarse a los distintos centros, en este caso el centro vecinal de que está acá muy cerca de la emisora, ¿no? Sobre la calle Patricias Argentinas, hay un parque, ¿no? Ahí cerca del centro vecinal, barrio San Cayetano, se acercan de lunes a viernes en horario de la tarde, desde las 14. Así que están todos invitados, aquellos que quieran terminar y tienen la posibilidad todavía de terminar sus estudios primarios.
3: Vamos móvil.
1: Nosotros con el móvil, ahí está anunciado Darío Jurado, te escuchamos, adelante.
4: Vamos a hablar del barrio Éxodo, porque bueno, está próximo también a cumplir un aniversario más en ese barrio, el próximo 23 de agosto. El señor Julio Romano es el actual presidente del centro vecinal, así que lo vamos a saludar porque nos va a decir algunas actividades que tiene el barrio.
5: Buen día. Y bueno, acá tomando un rico chocolate. Y bueno, tratando de estar en este evento tan importante, ¿no?
6: Bueno, seguimos el aniversario del barrio.
5: Claro, por supuesto, el 23 de agosto, el aniversario del éxodo jujeño en nuestro barrio, que aproximadamente tiene 10 años. Y bueno, vamos a tratar de hacerle algo para los vecinos y poder compartir un rato, ¿no?, con ellos y también viendo los proyectos que tenemos en mente, ¿no?
4: Nos decía que van a festejarlo, pero no en el día que cumple años, ¿no?
5: Claro, nosotros el 23 de agosto es el domingo, nosotros lo vamos a festejar el próximo sábado para no chocar la fecha y bueno, por los días de semana. Entonces el sábado ya es más factible que podamos estar todos libres de nuestras actividades y nuestro compromiso para poder estar un rato ahí en el barrio festejando, ¿no?
6: Julio, ¿cómo se ha programado o qué han programado de parte del barrio, de parte de la comisión ustedes para el aniversario?
5: Sí, queremos hacerle algo para los vecinos, especialmente hacerle una locriada y poder estar unas horas y también poder informar a ellos qué es lo que está haciendo la comisión en el predio del centro vecinal, porque tenemos la sede pero no tenemos nada y recién estamos conocimiento de nuestra institución para poder hacer nuestro proyecto, ¿no?
4: ¿Y qué actividades están cumpliendo en el barrio? ¿Qué proyectos están llevando adelante, Julio?
5: Primero y principal, nosotros lo que tenemos en mente Hacer nuestra sede para que los vecinos tengan donde poder hacer su fiesta, digamos, su aniversario de casamiento, cumpleaños. Pero también tenemos otro proyecto, como ser el parque que tenemos ahí, polideportivo. Queremos especialmente el cordón cuneta, ¿no? Pero además también los papeles de los terrenos de los vecinos, que eso nos interesa grandemente, para que tengamos todo en orden el barrio, ¿no?
6: Julio, ¿cómo está la participación de los vecinos actualmente? ¿Y cuántos vecinos son del barrio?
5: Nosotros tenemos 6 manzanas. Y bien, nosotros hace un año comenzamos la gestión. Y bueno, hasta ahora todos los vecinos que nos fuimos visitando nos recibieron bien. Están colaborando con las cosas que hacemos, con los eventos, digamos, con las rifas, con todo. Entonces con eso nos estamos moviendo y comprando cosas para el centro vecinal, para que vayamos organizándonos mejor, ¿no?
6: Bien, invitamos a los vecinos entonces para el sábado. ¿Qué fecha sería y a partir de qué hora van a comenzar las actividades, Julio?
5: Sí, nosotros a partir del mediodía ya estaremos invitando a los vecinos que se vayan acercando al predio. Y bueno, también esperamos la presencia de las autoridades municipales. Y también vamos a hacer el agasajo para el Día del Niño también en agosto, que eso es importante, hacer los juegos, un poquito de juegos recreativos. Y bueno, y tratar de hablar con ellos para ver cómo continuamos con nuestro proyecto. Tenemos un proyecto de más de 30 millones para hacer nuestra sede con oficinas y tinglados. Y bueno, un salón comunitario para que ellos también lo puedan ocupar más adelante, ¿no?
6: Unidos se puede lograr todo el palabra, ¿no?
5: Sí, eso es muy importante. No, yo recalco que nuestro barrio, Éxodo Jujeño, es un barrio de lucha, porque nosotros al comenzar el barrio no teníamos luz, agua, cloaca, y no nos querían dar la autorización para que nosotros poder instalar. Entonces salimos a la ruta en esa época, y peleamos por los derechos del alumbrado público, y que se nos dé la autorización. Y bueno, y ahora tenemos todo ese servicio, pero anhelamos más, queremos que sea un barrio modelo, que podamos, a través de la arborización, de tener parque bien hecho, tener algo de seguridad también, anhelar eso para que los vecinos vivan mejor, ¿no? Cada día.
6: Julio, felicidades. Muchas gracias.
5: Julio. No, gracias a usted.
6: Gracias. Bien, Julio Romano es el actual presidente del Centro Vecinal del Barrio Éxodo, acá en la ciudad de Quiaca. Bueno, cumplen años el próximo 23 de agosto, pero como se están realizando actividades protocolares aquí en la ciudad de La Quiaca, han decidido el centro vecinal trasladar esos festejos para el próximo fin de semana, y como lo decía Julio, además también unir eso a festejo del Día del Niño con todos los niños de ese sector de la ciudad de La Quiaca.
1: 9 de la mañana, 58 minutos. Bien, ahí, semana aniversario también entonces del barrio 23 de agosto en La Quiaca. Muchísimas, muchísimas felicidades. Así que todo junto, el último fin de semana va a ser entonces, ¿no? Día del Niño, aniversario y demás. Así que vaya un saludo muy grande para el barrio 23 de agosto en La Quiaca. Vamos con algunos mensajes más por acá. Hola, dice Moni, ¿cómo estás? Por favor, para los encargados de alumbrado público, no tenemos el servicio desde la calle Chile y toda la calle Catamarca, Formosa, calle Chaco. Están sin alumbrado público, por favor, si alguien nos está escuchando en el municipio, entonces, Cindy. Dicen que no tienen alumbrado público en calle Chile, Catamarca, Formosa y Chaco. Por favor, que se acerquen. Gracias, dice ahí, ¿no? Bueno. Hola, buen día. Pasen un saludo para mis queridos padres, Olga y Juan. Se encuentran en Bacoya, provincia de Salta. Espero que se encuentren bien. Nosotros estamos bien. Que Dios los bendiga y acompañe siempre de parte de Celi. Hay nada más segundos para recibir las noticias con Buenos Aires y regresamos.

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1: 10 de la mañana en la República Argentina. Preparan un operativo de seguridad en todo el país por la visita del Papa León XIV. En diálogo con una radio porteña, así lo dijo la ministra Alejandra Montioliva.
2: Nosotros vamos a tener la responsabilidad de el cuidado de, en junto con la seguridad del Vaticano, de la investidura del Santo Padre. Por supuesto, el diseño de los dispositivos de seguridad a partir de los requerimientos que hace el Vaticano. Claro. El control y manejo de multitudes, que es algo muy importante a tener en cuenta, y además un dispositivo de seguridad en todo el país, porque se va a movilizar el país entero.
1: Avanza el proceso judicial por los incidentes que ocurrieron durante el debate por la ley Bases.
3: Lourdes Marchese.
4: La Cámara Federal de Casación Penal rechazó el pedido de Brian Ortiz para suspender el juicio a prueba por los incidentes frente al Congreso durante el debate por la ley Bases en junio de 2024. Había ofrecido pagar 250.000 pesos y realizar tareas comunitarias, pero el juez Gustavo Hornos consideró que la causa debe dilucidarse en un juicio oral. Está acusado de intimidación pública y atentado agravado contra la autoridad.
1: La información del deporte ahora con Santiago Lucía.
5: Juega River esta noche en el marco de la Copa Sudamericana por los octavos de final en el Campín de Bogotá a partir de las 21:30. En el partido de ida enfrentará a Independiente Santa Fe de Colombia. No puede contar Eduardo Coudet con los dos laterales titulares, Montiel y Acuña. El probable 11 de River para salir esta noche: Beltrán, Martínez Cuarta, Otamendi, Rivero, Facundo González, Aníbal Moreno, Andrada, Correa, Almada, Freitas y Rafael Santos Borré.
1: El estado del tránsito con Romina Wiener.
6: Atentos, en la provincia de Jujuy continúa el cierre del paso internacional Jama, ubicado en la ruta nacional 52 que conecta Argentina con Chile. Se debe a las malas cuestiones climáticas que se están dando en la zona de montaña. Además, Gendarmería Nacional implementó un operativo donde no se permite el ingreso del transporte de cargas desde Purmamarca. Se debe a la gran acumulación de camiones en la zona. Además, se lleva adelante un operativo de atención sanitaria a cargo de SAME para los transportistas que se encuentran en el lugar.
1: En la ciudad fueguina de Ushuaia, donde nos escuchás por AM780, la sensación térmica es de 1 °C bajo cero. Se esperan lluvias y nevadas para después del mediodía.
3: En Buenos Aires la temperatura 8 °6, la térmica 7 °5, la humedad 87%, cielo ligeramente nublado.
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0: mediante esta emisora de Radio Nacional, La Quiaca. Les saludo a todos ustedes. Soy un miembro de la comunidad de Alcohólicos Anónimos. Alcohólicos Anónimos es una comunidad de hombres y mujeres que comparten su mutua experiencia, fortaleza y esperanza para resolver su problema común y ayudar a otros a recuperarse del alcoholismo. Para ser miembro de Alcohólicos Anónimos es el deseo de dejar la bebida. Para ser miembro de Alcohólicos Anónimos no se pagan honorarios ni cuotas. Nos mantenemos con nuestras propias contribuciones. Alcohólicos Anónimos no está afiliada a ninguna secta, religión, partido político, organización o institución alguna. No desea intervenir en controversias, no respalda ni se opone a ninguna causa. Nuestro objetivo primordial es mantenernos sobrios y ayudar a otros alcohólicos a alcanzar el estado de sobriedad. Nosotros, los miembros de Alcohólicos Anónimos, llegamos al programa porque reconocimos finalmente que no podíamos controlar nuestra forma de beber. Al principio estábamos poco dispuestos a admitir que nunca podríamos beber sin peligro. Los miembros experimentados de Alcohólicos Anónimos nos explicaron que sufríamos de una enfermedad. Así nos había aparecido durante largos años. Nos enteramos de que mucha gente estaba afligida por los mismos sentimientos de culpabilidad, de soledad y de desesperación que nosotros teníamos. En Alcohólicos Anónimos descubrimos que teníamos esos sentimientos porque padecíamos de la enfermedad del alcoholismo. Y así descubrimos que habíamos encontrado esta solución, que empezó un día a la vez, solo por hoy, el plan de 24 horas, y continuábamos día tras día. Por lo tanto, que realmente funciona Alcohólicos Anónimos. Por eso, tal vez también estés sufriendo y date esa oportunidad de acercarte a los grupos de Alcohólicos Anónimos. La solución está, depende de vos. Felices 24 horas y muchas gracias por escucharme.
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0: del territorio nacional, muy pero muy buenos días, bienvenidos a la mañana de Radio Nacional Jujuy por AM560, Nacional La Quiaca por AM790, Nacional Jujuy Jorge Cafrune para todo el territorio provincial. Hasta las 12.45 los vamos a estar acompañando en esta jornada de día, miércoles 19 de agosto, como es costumbre, en Duplex con los compañeros de Nacional La Quiaca. Lucía Jiménez en la producción general, Fabio Martínez en la consola de sonidos, Marcela Ramírez ya recorriendo las calles de San Salvador y en los estudios de Nacional La Quiaca, Mónica Nieves. ¿Cómo estás, Moni? Buen día, buen miércoles.
1: Buen día, Fabricio, a todo el equipo, a la audiencia de ambas emisoras. Estamos a mitad de semana y salió el sol acá, el acostumbrado sol en La Puna, y nosotros felices porque nos da otra energía para comenzar el día.
0: Sin duda, tuvimos un martes acá en la Tacita de Plata realmente muy lluvioso, sobre todo en horas de la noche, y cuando creíamos de que íbamos a tener un miércoles similar, hoy amaneció parcialmente nublado y empezó a mejorar lo que es el clima aquí en la capital, en la zona de los valles. También estamos con la presencia de el sol, así que la verdad que estamos arrancando una muy, muy buena jornada de día miércoles.
1: Muchas postales, ¿no?, de la provincia y toda de blanco casi.
0: Exactamente, bueno. No sé si será el último, pero sí uno de los últimos frentes fríos que tendremos, ya cerca de lo que va a ser también el cambio de estación en lo que va del año. Así que veremos qué es lo que pasa en estos últimos días del mes de agosto, ya entrando en un septiembre en donde sabemos nosotros, aquí también lo vivimos a pleno con lo que es la Fiesta Nacional de los Estudiantes, y el clima suele acompañar y mucho, ¿no? Pero este agosto cultural también nos trae con esta variación del clima en estos últimos días.
1: Así es. Nosotros les comentamos a esta hora en La Quiaca y alrededores, la temperatura es de 5 grados un décimo, el cielo está ligeramente nublado con bruma, humedad 55%, la presión 671 hectopascales, viento del noroeste a 4 kilómetros y la visibilidad de 20 kilómetros. La máxima para La Quiaca dicen que sería de 6 grados, vamos a superarla, me parece, porque ya estamos en los 5, ¿no? Así claro. Que ya eso. Lo que nos llama la atención es que todavía hay anuncios allí de que habrían posibles nevadas, lluvias y nevadas por la tarde, y por la noche estaría parcialmente nublado. Nunca se sabe, así que por ahora eso es lo que indica el Servicio Meteorológico Nacional para esta jornada en La Quiaca.
0: Muy bien, y aquí en San Salvador en estos momentos 10 grados 5 décimas la temperatura actual, 89% el porcentaje de humedad, una presión atmosférica de 918 hectopascales, vientos del sector oeste a 10 kilómetros en la hora y una visibilidad de 8 kilómetros, con el cielo parcialmente nublado, con algunos rastros de una pequeña niebla en algunos sectores de lo que son los valles. Bueno, esto producto también de lo que fue este cambio de temperaturas, lo que fue también que se empieza a despejar el cielo aquí en la Tacita de Plata. 15 grados es la máxima estipulada para la jornada de hoy. Empezó a bajar considerablemente el porcentaje de precipitación para lo que resta de la jornada de hoy miércoles, y para mañana jueves mínima de 3, máxima de 19, y ya marca despejado durante toda la jornada, es decir, de que estamos dentro de lo que es este mejoramiento que vamos a tener hacia el fin de semana, en donde el máximo de temperatura lo tendríamos el día viernes con 23 de máxima, y desde allí como que tendríamos esa intermitencia, ¿no? 19, 22, 18, lo que podemos ir teniendo en lo que va a restar de esta semana rumbo a lo que va a ser el próximo día domingo, el 23 de agosto, y un fin de semana que tendremos aquí actividades centrales del éxodo jujeño.
1: Sí, ¿no? Todo centralizado en lo que va a ser la marcha educativa, como también el Festival Nacional del Éxodo Jujeño, ¿no?
0: Exactamente, se está preparando todo. Ya se sacaron las vallas, ya queda solamente anécdotas de lo que fue el recital de la renga el último fin de semana. Cambiamos tachas por poncho, así que el próximo fin de semana estaremos allí en Ciudad Cultural, ya con las botas puestas, bailando una zamba y con el pañuelo en el bolsillo. Me imagino de que Iván bajará de nuevo por cambiar el pogo por la rondita.
1: Capaz que sí, la campera de cuero se la va a sacar un momento, claro, para ponerse el ponchito ahí.
0: Ponemos el poncho, la boina, y ahí se tira un zapateo. Pero bueno, lo vamos a tener, recordemos, desde el día viernes hasta el día domingo, estas tres jornadas allí en Ciudad Cultural, con muchísimas novedades para, sobre todo, lo que es el ambiente folclórico, porque vamos a tener una grilla importante, tanto por la noche como así también por el mediodía, en lo que son los tradicionales hornitos, que están cumpliendo 40 años en esta edición, y se hacen conjunto con lo que es este primer Festival Nacional del Éxodo Jujeño.
1: Así es. Y por nuestro lado ya están anunciando también que se viene una actividad en torno a esta recordación y el aniversario de una agrupación gaucha que justamente va a estar celebrando un aniversario más. Se trata de la agrupación gaucha del Bagual. Están invitando al Festival de la Doma en nuestra ciudad. Habrá jineteada en tres categorías: clina, grupa y basto, con destacadas caballadas, dicen, música en vivo y ballet invitados. Va a ser este domingo, 23 de agosto, desde las 14, en el predio de la Manca Fiesta, y el municipio está acompañando esta actividad que se realiza en el marco también del aniversario de la agrupación gaucha El Bagual. Así que vecinos de la Quiaca y alrededores, y aquellos que lleguen para nuestra ciudad, se van a encontrar con el Festival de la Doma en la Quiaca.
0: Buenísimo. Bueno, día que vayan, me imagino de que en la Manca, en lo que es el Centro Cultural Manca Fiesta, hay actividades.
1: Sí, no, a pleno.
0: Estabas comentando de que había proyecciones para los chicos, ahora también lo que es el espacio que le estaban brindando a los emprendedores, se lo utiliza para las capacitaciones, es decir, de que todos los días hay eventos diversos.
1: Sí, totalmente, Fabricio, y la verdad que poner así de manifiesto toda la actividad cultural, recreativa en el complejo cultural y alrededores, ¿no? La plaza es como que tiene vida, cada turista que se acerca se encuentra con actividad, ya sea en el complejo, en la plaza o alrededores, en este caso también del predio de la Manca Fiesta. Así que ha movilizado ese sector y nos parece muy bien que se lo aproveche, ¿no? Inclusive tiene el Centro de Estudiantes Quiaqueños una oficina también para que los estudiantes o jóvenes se puedan acercar, plantear alguna inquietud y demás. Así que todo dispuesto, ¿no? También se pueden hacer, y tiene todo el equipamiento para hacer algún streaming. Y así que la comunidad solamente tiene que acercarse, coordinar con quien está a cargo del complejo cultural y ya planificar la agenda, que es nutrida, ¿no? Comienza los miércoles generalmente con proyecciones cinematográficas y así, por ejemplo, este jueves tenemos la presentación de adultos mayores, que ellos están realizando actividades deportivas y también clases de danza, y que en esta oportunidad se van a presentar también en el complejo cultural este jueves a partir de las 19 horas. Está la invitación para que también, ¿no?, puedan ver que a pesar de ser adulto uno nunca puede dejar de bailar, de hacer alguna actividad deportiva. Y esta oportunidad es también para visibilizar todo lo que se hace y contagiar a otros de que todavía podemos hacer algo distinto, ¿no?
0: Exactamente. Cambiamos un poco de tema, seguimos con los títulos. Nueva jornada en el cual el paso de Hama sigue cerrado para lo que es obviamente su operatividad.
1: Sí, ¿no? Están advirtiendo allí desde la dirección provincial este aviso, ¿no?, de seguridad sobre que no se vaya para ese lugar por, obviamente, ¿no?, la ruta que está cortada hasta nuevo aviso y las condiciones climáticas, ¿no? Está haciendo mucho frío, hay que resguardarse y, bueno, en ese sentido de que traten de informarse cuándo se podrá habilitar ese paso, pero por ahora está el paso de Hama cerrado.
0: Exactamente, por eso hubo una reunión entre el Ministerio de Seguridad con la participación de la Agencia de Seguridad Vial, Aduana, Defensa Civil, Vialidad Nacional y Gendarmería Nacional, en donde se trabaja en lo que es la restricción del ingreso de transporte pesado a lo que es Ruta Nacional 52, altura de Purmamarca, medida que va a estar a cargo de lo que es Policía de la provincia. Asimismo, están coordinando acciones con lo que es el Servicio de Asistencia Médica de Emergencia para lo que va a ser la atención también y la asistencia a transportistas que se encuentran en lo que es la zona de Hama varados, así que se viene trabajando fuertemente en lo que es asistencia, prevención, como así también el control para todos aquellos que lamentablemente se quedaron allí varados, ya sea en lo que es la zona de Hama, como así también en lo que es la zona de Purmamarca, de Tumbaya y de Volcán, sobre todo aquellos que trabajan dentro de lo que es el transporte de carga. Así que un trabajo muy importante, teniendo en cuenta que se trata de una jornada más en la cual el paso fronterizo se encuentra inhabilitado por las condiciones climáticas.
1: Fabricio, creo que todos los viajeros tienen que hacer las consultas ahí, ¿no?, de cómo están las rutas, porque por el lado de Bolivia también se informó de que están así algunas con mucha precaución, algunas cerradas y demás por esto de la nevada, ¿no? Ha nevado también bastante en el lado de Bolivia, compartíamos ahí, veíamos notas y fotos en Cochabamba, ¿no? Así que, por favor, si no tienen que viajar por estos días, es mejor no hacerlo, ¿no?
0: Claro, que no, que traten de evitar lo que es el arribo a la provincia hasta que se lleve a cabo lo que es un nuevo comunicado. Sí, mostraron algunas imágenes, dieron a conocer de que las playas de estacionamiento para el transporte pesado, tanto en San Salvador como en las localidades que se encuentran en el trayecto desde la capital hacia el corredor de Purmamarca, se encuentran totalmente saturadas, y es por eso de que se está reforzando lo que es la atención y a la espera de lo que va a ser un nuevo comunicado por parte del gobierno de la provincia, en conjunto con los organismos que están a cargo de lo que es la atención. Se solicita de que no estén arribando a la provincia de Jujuy debido a lo que el paso de Hama se encuentra totalmente cerrado. Entre otros de los títulos, vamos a estar hablando también de lo que es el cronograma de atención en el quirófano móvil de zoonosis municipal. Vamos a estar hablando también de lo que tienen que ver con la marcha evocativa, porque hay que empezar a tener las precauciones y a conocer cómo se va a estar trabajando en relación a los cortes y a los desvíos de tránsito que vamos a tener aquí en la capital jujeña por lo que va a ser una nueva conmemoración del éxodo jujeño. Y dentro del ámbito deportivo nos queda hablar lo que fue la victoria de Boca en el día de ayer y la jornada que tendremos hoy, tanto en Copa Libertadores, Copa Sudamericana y Copa Argentina, transmisiones que vamos a tener a través del aire de Radio Nacional para todo el país. 10:27, ¿sabes qué día es hoy? 19 de agosto, Moni.
1: 19 de agosto, las efemérides.
0: Día Mundial de la Fotografía.
1: Sí, estamos ahí, ¿no? Sí. Haciendo referencia a eso, ¿no? Del registro que queda para siempre, ¿no? Las fotos y ahora en el celular.
0: Exactamente. Y si te pregunto por ahí alguna foto icónica que recordés.
1: A mí me gusta, mi papá, no sé, solía decir, ¿no?, que las instantáneas, así que, bueno, no tenés, o sea, no sabés que te están sacando fotos, son las mejores, me decía él. Siempre me queda eso, y a veces sí, ¿no?, cuando veo en el celular y a veces la que no estamos haciendo ninguna pose, son las mejores, y por ahí me gustan más las fotos familiares, o de paisajes, bien, así.
0: Bien, bien. ¿Y alguna foto que creas que marcó un hito en la historia? ¿Qué se te viene a la cabeza?
1: A ver, una foto.
0: Porque, a ver, dentro del ambiente musical uno piensa en la clásica foto de los Beatles ahí cruzando la calle. En el ámbito deportivo uno se queda con la foto de Maradona y en el salto cuando hace el gol con la mano, o en la otra cayendo para hacer el mejor gol en la historia de los mundiales. A ver, fotos a niveles nacionales, muchísimas, depende también los gustos que podamos tener. La icónica foto de Charlie García cayendo desde el cuarto piso a la pileta, por ejemplo.
1: Ah, sí, esa. Bueno, sí, la verdad que hay muchos recuerdos. Por ahora los viajes me gusta, ¿no? Los viajes que realizo y, bueno, uh-huh, algún lugar que me haya llamado la atención y eso, básicamente.
0: Bien, ¿qué foto recordás? ¿Qué foto te quedó en la memoria? ¿Qué es lo que nos querés contar? ¿A qué número?
1: 3885 47

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1: En todo el territorio argentino, 10:30 a.m. En el marco de intensos operativos de control desplegados en los principales corredores viales de la provincia, efectivos de Gendarmería Nacional Argentina acertaron con contundencia un golpe de narcotráfico durante el fin de semana largo, como resultado de dos procedimientos concretados en localidades de Tumbaya y también en la capital de la provincia. Las fuerzas de seguridad lograron incautar un total superior a los 65 kilogramos de estupefacientes listos para su distribución. Las acciones se desarrollaron en puntos estratégicos de la ruta nacional número 9 y 34, permitiendo neutralizar el traslado tanto de sustancia vegetal como de clodidato de cocaína en su máxima pureza, que eran objetivo de distribución en esos puntos de la provincia de Jujuy. Desde el pasado 11 de agosto, que el paso de Hama se encuentra cerrado para todo tipo de vehículos, y nuevamente desde la Dirección de Tránsito y Seguridad Vial de la provincia de Jujuy, solicitaron a los conductores no dirigirse a aquella zona. Desde el organismo indicaron que las condiciones climáticas, sobre todo del lado chileno, imposibilitan la apertura del complejo fronterizo. Además, por las bajas temperaturas en la zona de Hama, es recomendable no subir, mantenerse en alerta a la información oficial. Según señala el comunicado de seguridad vial, en ruta 27 del lado chileno, en el kilómetro 36 al 40, hay persistencia de hielo en la calzada, nieve en la calzada, por lo que esa ruta no se encuentra transitable.

0: La canasta básica aumentó el 1,3% en julio en la provincia de Jujuy. El costo de vida en la provincia registró un nuevo incremento durante el séptimo mes del año, según el último informe de la DIPEC. La canasta básica total, que define la línea de la pobreza, tuvo un aumento del 1,3% en julio del año en curso. Con este ajuste, un hogar constituido por 4 personas, hogar tipo 2, necesitó percibir ingresos por 1.496.000 para no ser considerado pobre.
1: Estado del tiempo.
0: Nos vamos hasta la capital de La Puna, allí en Abrapampa. Se espera el cielo despejado durante toda la jornada. Se prevén nevadas y lluvias durante el mediodía y la tarde en Abrapampa. La máxima será solamente de 6 grados.
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0: la mañana de Radio Nacional con nuestros compañeros de LRA 16, Radio Nacional La Quiaca. Le mandamos un saludo muy grande a nuestra compañera Alejandra Bejarano allí en San Antonio. Nos comenta un poco, Muriel Mercedes Guabni, la modelo más famosa. Sí. ¿Sabe dónde la va a conocer, Moni?
1: ¿Dónde?
0: ¿Vio esas fotos de silencio hospital de la enfermera, de la mujer ahí con lo que es el índice en la boca pidiendo silencio?
1: Ah, sí, sí, siempre
0: bueno,
1: lo vemos ahí.
0: Esa icónica foto es Muriel Mercedes Guabni, una modelo que Argentina, que había presentado en el Día Internacional de la Enfermería una de esas imágenes, ¿no? Así que nos quedamos por ahí justo hoy en el Día de la Fotografía con fotos icónicas y nos hace llegar también lo que es esta imagen.
1: Así es, Fabricio. Fabricio, hay una propuesta que tiene que ver, esto del turismo, ¿no? Estamos hablando acerca de nuevas formas de descubrir lugares, pero también, en este caso, los misterios del cielo, prácticamente, y es el turismo ufológico. Estamos en contacto ya, ¿no? Me avisa producción con quien va a estar a cargo de la presentación de este proyecto de turismo ufológico en La Rioja. Estamos saludando a Ángel Flores. ¿Cómo estás, Ángel? Fabricio y Mónica, te saludamos. Muy buenos días.
2: Hola, Fabricio, Mónica, muy buenos días. Desde Mendoza, un gran saludo para ustedes.
1: Sí, nosotros decíamos por acá los misterios del cielo, este viaje para ver sitios, mitos de ovnis, luces raras, ¿no?
2: Sí, bueno, esto está a cargo del grupo IAC, Investigadores de Anomalías Aéreas de Cuyo, en la provincia de Mendoza, un grupo interdisciplinario de investigadores que ha hecho diversas investigaciones en varias provincias del país y recaló en La Rioja porque bueno, hubo muchas denuncias de avistamiento, mutilación de animales, encuentros con orbes y encuentros también con seres extraterrestres que nos dio una sorpresa muy grande porque en distintas zonas de La Rioja hay mucha actividad, muchos avistamientos. Y es por eso que emprendedores turísticos quieren implementar este turismo ufológico un poco para bueno, llamar la atención y dar una herramienta nueva para que ellos tengan nuevos ingresos.
1: Así claro. Sí, Fabricio.
0: Cuando por ahí hablábamos de turismo ufológico, siempre mencionábamos Córdoba, mencionábamos Uritorco, pero en este último tiempo empezaron a aparecer muchas localidades que empiezan a ofrecer también lo que es este servicio, dado a que hay registros de avistamientos.
2: Sí, sí, tal cual. Córdoba, Capilla del Monte, la región del Cerro Uritorco, es el mejor ejemplo como para que podamos imitar otras zonas en la cual también hay muchos avistamientos, pero no tan solo allí, en Salta, bueno, en Cachi tenemos el afamado el omnipuerto de Cachi, en Neuquén también, en la localidad de Las Orejas, está el primer mirador ufológico oficial en el país, en la localidad de La Puntilla. Y en Mendoza hay muchos lugares también diversos, Upallata y el sur de la provincia. El grupo ya está trabajando en este proyecto con la municipalidad de General Alvear, en el sur de la provincia, donde, bueno, se tomaron las cosas en serio con el tema de la ufología y hasta bajaron la intensidad de las luces en la ciudad para tener cielos limpios y quieren ser también parte de este proyecto. Esto se va a presentar esta noche en un Zoom donde participan no solamente emprendedores turísticos de La Rioja, sino también de Catamarca, San Juan y otras provincias.
1: Están invitados todos para hacerlo, muy cercano a nosotros, van a hacerlo allí de Cusicusi, porque en nuestra Puna el cielo, como vos decías, es muy limpio y podemos observar y dar la posibilidad también de que los turistas sean atraídos por esta, por ese, en ese sentido, ¿no?
2: Seguro, seguro. Yo por WhatsApp les voy a mandar el link para que a todos aquellos interesados puedan participar de esta charla, de esta presentación del proyecto, que es muy interesante porque, como dije antes, le da la herramienta a muchos emprendedores turísticos para que tengan otra posibilidad de llevar turistas. Tengamos en cuenta que en la República Argentina se mueven grandes contingentes de personas que, por ejemplo, van a meditar a ciertos lugares para tener contacto. Algunos lo llaman con seres de luz. Por ejemplo, en Córdoba hay mucha gente, en Mendoza también viene mucha gente para hacer este tipo de actividades. En una rama de la ufología que es muy interesante para que aquellos emprendedores turísticos los puedan explotar.
0: Claro. Consulto por ahí desde el desconocimiento, ¿no? ¿Cómo se van encontrando aquellas localidades donde hay mayor cantidad de actividad? ¿Cuál sería por ahí la geografía que termina siendo la preponderante ante este tipo de avistajes?
2: El inicio de cualquier investigación que realizamos en el grupo empieza a través de los testimonios y relatos de la gente. Nosotros, por ejemplo, quiero dar un ejemplo que nos pasó. Nosotros tuvimos muchos reportes de animales mutilados y de avistamientos de extrañas luces en el sur de la provincia de La Rioja, Chepes, Olta y esas zonas. Hasta que productores se unieron, nos llamaron, fuimos para allá con todos los equipos técnicos, pudimos grabar las luces. Ellos les llaman luces, luz mala, bueno, tiene muchas definiciones en el campo. Pudimos grabar estas luces que ellos denunciaban y pudimos tener en primera mano el testimonio de un veterinario que empezó a ver estos animales mutilados con cortes quirúrgicos. Y él nos contaba, hay un documental sobre esto, él nos contaba de que no hallaba explicación poniéndole todo el rigor científico de que por qué morían estos animales, porque no tenían sangre, no había rastros de pelea, los animales depredadores no comían de estos animales muertos, cosas muy extrañas. Así que esto nos animó entonces para multiplicar todas estas investigaciones en distintas partes de La Rioja, como por ejemplo Talampaya, Parque Triásico, Villa Unión, Vinchina, donde se han producido. De esto también salió un libro en la cual ha tenido, bueno, mucho éxito, porque hemos registrado allí todos los testimonios de gente que ha tenido numerosos avistamientos, y hemos podido lograr también con esto poner a La Rioja como uno de las provincias con más eventos anómalos con referencia a la ufología. Así que esto se va a replicar seguramente en otras provincias, porque hay mucho, en Jujuy y en Salta también hay muchos avistamientos, así que, bueno, es lo que nos tocó hasta ahora poder visitar.
1: Sí, y ¿cómo se va a realizar la presentación de este proyecto, Ángel?
2: Vamos a hacer la presentación con lo principal que necesitan los emprendedores para iniciar este proyecto de turismo ufológico. Esto va a estar a cargo esencialmente por la licenciada de turismo Victoria Godoy, que es perteneciente al grupo y que diseñó este proyecto que nosotros ya estamos implementando en Mendoza. Así que son pequeñas pautas, porque hay que instalar el tema, hay que buscar testimonios, relatos de la gente, hay que hacer también vigilias para ver si captamos luces en ese lugar, y después hacer charlas, congresos, bueno, dar las herramientas para empezar esta actividad que es muy, que ha tenido mucho auge, y justamente ahora, porque por varios motivos. El principal es que Estados Unidos ya está desclasificando muchos archivos con referencia a los ovnis. Antes teníamos la la pregunta si existían o no. Hoy ya damos por sentado que sí existen, pero hay que seguir investigando. Así que va a ser una charla muy amena en la cual vamos a dar las primeras pautas para que los emprendedores tengan esta herramienta.
0: Claro, y para aquellos agnósticos también está muy bueno para que ingresen y puedan ir conociendo un poco, porque me imagino que así como están aquellos que tienen experiencias vividas, como están aquellos que también vienen hablando mucho acerca del tema, como todo en la vida, están aquellos que siguen creyendo de que no existen.
2: Seguro, seguro. Insisto. Esto ha tomado auge ahora por los motivos que les conté anteriormente. Obviamente hay mucha gente escéptica y hay que respetarla porque esto es así, cada uno tiene la opinión propia, pero los indicios, los testimonios, los avistamientos, las filmaciones dan por lo menos el primer indicio de que hay algo anómalo. No podemos corroborar inmediatamente si existen los extraterrestres, porque la única forma es que se presente un gris detrás mío y que diga, hola, acá estoy. No va a pasar eso. Claro. Pero sí vamos a tener pruebas, indicios, filmaciones, fotos que nos indican de que sí, algo pasa, es inexplicable y que es anómalo.
1: Es justo hoy en el día de la fotografía, ¿no? Qué bueno es tener algún registro de algo que nos llame la atención, eso básicamente, ¿no?
2: Sí, sí, con referencia a eso que mencionás, el día del fotógrafo, quiero resaltar una frase que siempre me quedó grabado. Los fotógrafos son muy especiales porque captan lo que el ojo normal del humano no puede ver. Así que el saludo para ellos.
1: Bueno, invitados entonces para este primer encuentro, seguramente habrán otros más, ¿no, Ángel?
2: Sí, seguro, este es la primera patada inicial de esta presentación, de este proyecto. Seguramente que después muchos emprendedores en forma privada vamos a ir evaluando cuáles son las posibilidades, porque detrás de esto hay que ver otras cosas como infraestructura, si tienen en materiales hay que capacitar a la gente, cartelería, merchandise, bueno, es una gama muy amplia la cual vamos a ir de a poco y en forma privada con cada emprendedor. Yo les voy a pasar por WhatsApp el link del Zoom para esta noche para todos aquellos que estén interesados.
0: Excelente, 21 horas, ¿no?
2: 21 horas, sí, sí, sí.
1: Bueno, ahí está hecha la invitación para el día de hoy, 19 de agosto. Entonces, este proyecto de turismo ufológico, Ángel, será hasta otro momento porque nos quedan ahí expectativas de la continuidad de este proyecto.
2: Seguro, seguro. Cuando quieran, estoy a la disposición de ustedes y les mando un abrazo grandote desde Mendoza.
1: Muchísimas gracias.
0: Abrazo grande.
2: Abrazo, gracias.
0: Muy bien, Moni, turismo ufológico, lo que se está presentando, lo que es este proyecto en el marco de lo que es la Expo Turismo y Negocios, se va a estar llevando a cabo lo que es esta charla virtual a partir de horas 21, orientada especialmente a prestadores, instituciones y referentes del sector que deseen sumarse a lo que es esta nueva propuesta y también, insisto, creo yo, para todos aquellos que por ahí no creen de la existencia de vida extraterrestre, también puede servir para ir conociendo un poco cuáles son los trabajos de investigación, cuál es el campo que están llevando a cabo y cuáles son los registros que tenemos aquí en el país.
1: Claro, sí, ¿no? Es la verdad que hay que aprovechar cada oportunidad, y en este caso de ver, ¿no?, los misterios del cielo, como dice ahí, algo que nos llame la atención y que por acá es nuestra región, y bueno, en Jujuy, gran parte de Jujuy, solemos ver, ¿no?, algunas constelaciones y demás, algunas ya que las hacen conocer por los distintos medios, pero a veces uno ve el cielo y nos sorprendemos, ¿eh?
0: Exactamente, y sobre todo, bien lo comentaba Ángel, en algunos lugares en donde sabemos de que la iluminación artificial no es tan fuerte, permite de que el avistamiento sea mucho mejor, y bueno, y es por eso de que también se terminan eligiendo algunos lugares claves en donde van a realizar ellos sus investigaciones. Entonces, buscando por ahí ese tipo de características, Jujuy salta lo que es el norte jujeño inmediatamente, lo que es el sector de La Puna o precordillerana suele ser uno de los lugares que suelen elegir.
1: Claro, así es. Por eso la Comisión Municipal de Cusicusi van a estar allí personal, referentes, participando de este proyecto de turismo ufológico para interiorizarse y quizá con esa posibilidad también de tener todas las herramientas y ponerlo en práctica, ¿no?
0: Exactamente, y si los ven a los ovnis, que lo devuelvan y van, ¿no? Que en algún lugar anda.
1: Ya va a venir.
0: En algún lugar lo terminaron secuestrando. A ver, me quedan unos minutitos para ir pasando. Agradecemos también a lo que es la dirección de zoonosis de la Municipalidad de San Salvador, que nos acercó lo que es el cronograma de atención. Para la jornada de hoy, miércoles 19, se encuentran en el barrio 13 de Julio, en el polideportivo de calles Miguel Cané y 10 de Junio. Para la jornada de mañana jueves, delegación municipal de Reyes va a estar recibiendo lo que es este operativo de zoonosis a partir de horas 14, y finalizan el día viernes nuevamente en el polideportivo del barrio 13 de Julio a partir de horas 8. Recuerdan de que se tratan de jornadas gratuitas que buscan garantizar lo que es el acceso de atención veterinaria primaria y controlar lo que es la población animal. Así que agradecemos nuevamente a la dirección de zoonosis del municipio en acercarnos lo que es el cronograma, ¿no? Barrio 13 de Julio, tanto hoy miércoles como el próximo día viernes, y el jueves 20 se va a estar trasladando el operativo a la delegación municipal de Reyes, allí sobre lo que es la avenida Cafrune, a partir de horas 14, para que todos los vecinos se puedan acercar.
1: Bien. Fabricio, tenemos mensajes por acá.
0: A ver, mensajes que llegaron, ¿a qué número?
1: Al 3885478095.
0: Muy bien.
1: Dice el saludo para Tomás Zampa, decirle que se cuide mucho del frío, que no salga, porque está bastante ventoso, que se abrigue. Aquí en Cusicusi todo está bien, esto lo dice Irma Zampa. Hay otro saludo por acá, para Susana Atanasio, para mi abuela Elena, para sus mascotas. Esos están en el paraje Farolloncito, en el departamento de Rinconada. También para Tomás Zampa de Dante Vilte. Y el otro mensaje dice saludos para Ariel Fabio Colqui, Teresa, que se encuentran en Lagunillas del Farallón, paraje Ciénego Grande, que cuiden bien a las ovejas, que hasta el momento están ahí bien, ¿no?, resguardadas. El saludo también para toda la gente de este lugar, así que Lagunillas del Farallón, donde nevó bastante, y bueno, allí por favor que cuiden a los animales, nada más.
0: Muy bien, sí, no nos quedaron las imágenes de ayer, ¿no?, totalmente blanco lo que era el manto en esas localidades, ahora con un cambio de temperatura también que se está sintiendo en toda la provincia, pero un frío que no cesa.
1: No cesas, 5 grados bajo cero inclusive para esta semana, así que 4 grados bajo cero, en eso vamos a tener que aguantar todavía estas temperaturas de invierno, ¿no?
0: Exactamente, se van a congelar los ovnis si vienen para acá, pero bueno. Ahí vamos a quedar. Repetimos también de que el paso de Jama, lo que es el paso internacional, se encuentra totalmente cerrado, y el gobierno de la provincia insiste y recuerda de que no se encuentran disponibles lo que son las playas de estacionamiento en San Salvador y Purmamarca para lo que es el transporte pesado, así que recomiendan a transportistas evitar su arribo a la provincia de Jujuy hasta una nueva comunicación, a la espera de saber cuáles van a ser las condiciones climáticas en el transcurso de estos días. Recordar de que el Escuadrón 53 de Gendarmería Nacional se encuentra coordinando acciones tanto en Jama como en la localidad de Purmamarca y están brindando la asistencia a transportistas que se encuentran varados sin poder pasar a territorio chileno, ¿no? Es paso de Jama totalmente cerrado, algo que vamos a ir repitiendo durante toda la jornada. Segundos nos restan para las 11 de la mañana, en donde nos vamos a quedar con el servicio informativo de Nacional Buenos Aires, y luego venimos con una nueva hora de la mañana de Radio Nacional Jujuy.
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4: 11 de la mañana en la República Argentina.
5: Cambios en la forma de emitir la factura electrónica.
4: Arca modificó la emisión de comprobantes y estableció nuevas obligaciones para empresas y contribuyentes, incorporando una modalidad distinta en la liquidación, entre otras cuestiones.
5: Operativo de seguridad en el Aeroparque Porteño.
4: Mariel Ríos.
6: Momentos de tensión se vivieron en el Aeroparque Metropolitano Jorge Newbery luego de haber visto a un hombre que descendió de un vehículo con un bulto en la mano, ingresó al aeroparque, manipuló el mismo dentro del lugar, salió y lo dejó abandonado en un cantero de una pérgola de la parte pública de la terminal. Allí empezaron las investigaciones, se desalojó el hall central para prevención, la policía intervino, tomó el artefacto, pero se determinó que no había ningún tipo de riesgo para la población, no se trataba de un explosivo y ahora la situación en el aeroparque está normalizada.
5: Nueva audiencia en el juicio contra Pity Álvarez.
4: Miriam Mariotto.
7: Cristian Pity Álvarez ingresó a los tribunales orales en lo criminal en la calle Paraguay. En esta audiencia va a plantear en el inicio el cambio de sus abogados defensores. El doctor Javier Baños y Sebastián Queijeiro asumirán la defensa del músico en esta acusación por homicidio agravado. Ya anticiparon los abogados que pedirán la nulidad del juicio y plantearán la posibilidad de que sea juzgado por un juzgado popular.
5: La información deportiva ahora con Damián Zárate.
8: Tenis, Master 1000 de Cincinnati, no antes de las 13, el platense Thiago Tirante jugará contra Mencik, el checo, y en el cuadro de dobles tenemos a Tommy Echeverry con su compañero argentino nacionalizado italiano Darderi y también a Horacio Ceballos junto a Marcel Granollers.
4: En Santa Fe, donde nos escuchás por AM540, la temperatura es de 10 grados, se registran lluvias aisladas.
5: En la ciudad de Buenos Aires, temperatura 11 grados 8 décimas, humedad 76%, cielo algo nublado.
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11: A veces piensas que a lo largo de tu vida te has ido alejando de Dios. El trabajo, los nuevos compromisos, los estudios o la formación fueron ocupando la mayor parte de tu tiempo. Piensas en Dios, pero no te animas a hablarle. 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Él te ve venir y corre a abrazarte. 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
24: Las cataratas del Iguazú están ubicadas dentro del Parque Nacional Iguazú. Es un monumento natural declarado una de las siete maravillas del mundo. 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En total, tienen 275 saltos de hasta 70 metros de altura. Por sus pasarelas mimetizadas en plena selva, se puede avistar de cerca la Garganta del Diablo, el pico más alto. 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

0: rato. Algunos mensajes que nos llegan al 155-05-53-37. Buen día, dice, ¿podría analizar un poquito el tema de los tequis y compañía? Dice, bueno, vamos a ver de hacerle algún análisis. Hola, Radio Nacional, muy buenos días, aquí disfrutando del sol en la ciudad del Carmen. Sobre el día de la fotografía, una de las fotos icónicas memorables es la del Mundial 78. El abrazo del alma. Saludo grande, Nico, el misil norteño. Un saludo grande para Nico, que está feliz porque ganó Gimnasia, así que arrancó la semana de otra manera. Moni.
1: Sí.
0: ¿Superamos la máxima ya?
1: Sí, ya prácticamente en la quiaca, pero me parece que vamos a tener viento, ¿no? Salimos un ratito de acá del estudio y estuvimos ahí viendo. Está con esa onda, me parece que sí, en horas de la tarde. En este momento en la quiaca la temperatura es de 7 grados, el cielo Bien. Está parcialmente nublado, humedad 60%, la presión atmosférica 672.4, así que no sé si va a nevar, dicen que va a continuar la nevada, pero vamos a ver, nada se sabe hasta que ocurre, ¿no?
0: Muy bien, bueno, nosotros por nuestra parte vamos a iniciar los recorridos por las calles de San Salvador con nuestra compañera Marcela Ramírez. Marcela, buen día, adelante.
2: Sí, gracias, compañero. Volvemos con más información. Estamos ahora con el doctor José Varela, teniendo en cuenta que es quien está a cargo de la violencia laboral. Vamos a escuchar acá las palabras en esta rueda de prensa que da a conocer el doctor.
3: Técnico, surgió víspera a darle respuestas concretas a los agentes que están atravesando alguna situación de violencia laboral. Concretamente, lo que hacemos acá en la coordinación es tramitar todo el sumario con la toma de la denuncia, con la recepción de los elementos de prueba, se hace una valoración técnica y jurídica del caso que ha sido denunciado, se notifica, ¿no es cierto?, la parte denunciada para que ejerza su derecho de defensa. Con la prueba tanto apuntada por la parte denunciante como el denunciado, se hace un dictamen jurídico y una posterior resolución. Acá en la provincia de Jujuy tenemos un protocolo de actuación que es conforme a la ley provincial, a la ley 6300, que está adherida a la ley nacional, a los lineamientos del convenio 190 de la OIT, y lo que buscamos es, cuando tenemos la resolución administrativa que está firme y consentida, remitir al área de la Dirección Provincial de Personal de la provincia a los fines de que apliquen sanciones en caso de corresponder, ¿no?
2: ¿Qué tipo de sanciones serían en este caso?
3: Es lo que explicaba la doctora Najarro, ¿sí? Que hay un apercibimiento, hay a suspensión. Lo que intentamos es profundizar y darle respuesta a la gente, ¿no? El protocolo que teníamos en la provincia, que está vigente, es una gran herramienta que necesitaba por ahí profundizar en sanciones, ¿no?
4: En procura de una resolución satisfactoria, particularmente de la parte denunciante, ¿no? ¿Cuánto tiempo puede transcurrir entre, bueno, presentada la denuncia y la resolución precisamente del trámite?
3: Con respecto al tema de los tiempos, depende mucho de las cantidades de pruebas. Porque no es lo mismo recibir una denuncia con dos pruebas o con dos testigos, una denuncia con testigos, con pedido de informe. Entonces, con respecto al tiempo, por ahí decirte taxativamente un plazo, no te estaría diciendo la verdad, estaría faltando la verdad. En la práctica se presentan algunas dificultades, pero así todo el equipo de la coordinación trata de dar respuesta a toda la población, ¿no?
2: En este sentido se ha hablado que también se puede actuar de oficio, porque las denuncias también se presentan presencialmente.
3: Las denuncias se presentan presencialmente, respetamos la confidencialidad, ¿sí? Es un principio rector de no revictimizar a aquella persona que se anima a denunciar una situación de violencia laboral. También recibimos la denuncia que hacen los sindicatos o los apoderados legales, ¿no? Siempre que tengan el mandato con facultades para tal acto.
2: ¿El grado de...
5: ¿Hay algún número correspondiente sobre estos casos, sobre la violencia laboral, ¿no?
3: Sí, me hicieron esa pregunta ya un colega tuyo recién en el lanzamiento del acuerdo. Y la respuesta es la misma. Nosotros, donde mayor situaciones de violencia laboral, las detectamos en aquella área donde hay mayor gente, ¿no? Por una cuestión lógica, ¿no? El día a día. Pero una estadística cierta en números no tenemos, sí se presentan en aquella área donde hay mayor cantidad de
2: doctor, gente. ¿Las sanciones serían dependiendo del grado de violencia psicológica o física?
3: No, cuando hay una situación de violencia nosotros determinamos con una resolución de que se acreditó la violencia laboral y se remiten los antecedentes de manera inmediata, de manera confidencial a la dirección de personal, pero no hay una sanción discriminada en razón del tipo de violencia. La violencia es violencia.
4: Se aclaró que se va a hacer extensivo este convenio a los municipios. ¿La realidad de los mismos es la misma en los municipios o se agrava?
3: No, la realidad es la misma, digamos, ¿sí? A ver, es una problemática de la cual el secretario de Trabajo, el subsecretario, estamos trabajando arduamente, no únicamente con esto de la aplicación del protocolo, sino también con las charlas, ¿no? Con las charlas, con las capacitaciones que se hace y fomentamos las buenas prácticas laborales para que también se conozcan los conceptos, cuándo es violencia, cuándo no, los tipos de violencia, para tener un conocimiento integral de la problemática.
2: ¿Esto se va a aplicar en todas las instituciones de la provincia?
3: Sí, en todas las instituciones de la provincia, en los agentes públicos.
2: ¿Municipales, provinciales?
3: Todo.
2: Bueno, hasta aquí las palabras del doctor José Varela. Compañeros, volvemos a estudiar nuevamente. Ya estaremos con ustedes. Hasta pronto.
0: Muchísimas gracias, Marcela. Ahí pasaba el móvil de exteriores con datos y estadísticas más que importantes en relación a lo que es la violencia laboral que estaban recién difundiendo. Así que agradecemos también a lo que es el móvil. Enseguida tendremos más novedades. Moni.
1: Así es. Nosotros también, que estamos hablando acerca de las rutas, la transitabilidad y todo ello, por el corte del paso de Jama, que está cerrado hasta nuevo aviso, les comentamos a toda la audiencia, compañeros, que acá están los camiones mosquitos, que los suelen llamar así, sí, conocidos, están regresando por el lado de Bolivia, ¿no? Así que ahora es el paso habitual tanto para estos camiones, que usualmente así lo hacían por el paso de Jama, pero ahora ya están haciéndolo por el lado de Bolivia.
0: Claro. Bueno, pasa que bien estaba hace minutos escuchando un poco cómo se viene trabajando en lo que es la zona de Jama y decían de que lo que es el estacionamiento y lo que suele ser el lugar de descanso para los transportes pesados va solamente desde San Salvador hasta Purmamarca. En Volcán lo podemos encontrar allí a la vera de la ruta, en Tumbaya también hay un lugar mucho más chico para el descanso de los camioneros, y después de eso no hay por ahí algunos lugares en los cuales ellos puedan estar resguardados a la espera de lo que van a ser las decisiones de la apertura o no, en realidad, a las condiciones climáticas, si es que mejoran en lo que es la zona de Jama, tanto del lado argentino como del lado chileno. Y es por eso de que también las diferentes empresas empiezan a dar aviso a los conductores de cuáles pueden ser las vías alternativas, y me imagino de que una de esas es justamente cruzar lo que es el paso fronterizo allí en La Quiaca y buscar lo que es el territorio boliviano.
1: Sí, acá nosotros tenemos muy cerca de la emisora, una playa de estacionamiento provisoria, podemos decirlo, porque, bueno, hay un tema ahí. Y lo cierto es que hay muchísimos de estos camiones que, como vos decías, no tienen que quedarse por un tiempo ahora resguardados, y si no, pueden hacerlo, si tienen las posibilidades de hacerlo, seguir por el lado de Bolivia. Pero lo cierto es que hay bastantes de esos camiones acá en el estacionamiento cerca de la radio.
0: Muy bien, vamos a seguir actualizando cuál es la situación del paso de Hamel en lo que resta de la mañana. Pero cambiamos de tema, Moni, hablamos de lo que es el ámbito deportivo, hacíamos referencia a lo que es la llegada de los Pumas al estadio 23 de agosto, un nuevo test match que va a tener la provincia de Jujuy. El próximo 29 se va a estar disputando este partido y nosotros tenemos la posibilidad de hablar con el titular de la Unión Jujeña de Rugby, Martín Buitrago. ¿Cómo le va, presidente? Buen día.
6: Muy buenos días, un gusto saludarlo y gracias por el contacto.
0: El gusto, como siempre, es de nosotros. Y bueno, consultarle cuáles son las expectativas a medida de que falta menos para lo que va a ser el arribo de los Pumas a la provincia.
6: Bueno, la verdad que muy contentos por todo lo conseguido, lo que se viene trabajando junto con Secretaría de Deporte, Gobierno de la provincia, para poder tener este evento y poder llevar adelante todas las gestiones necesarias para poder dejar todo listo y en orden para poder recibir al plantel del seleccionado argentino de rugby.
0: Cada visita tiene su particularidad. Esta, en esta ocasión, mucho también tiene que ver al rival.
6: Y la verdad que, bueno, costó conseguir esta fecha, no es una fecha menor, es uno de los 5 mejores seleccionados del mundo. Y bueno, justamente se trabajó mucho tiempo para poder conseguirla, si bien la Unión Argentina Rugby se vuelve a Jujuy, porque bueno, no es la primera vez que viene el seleccionado a Jujuy. He sido muy contento en cuanto a toda la parte organizativa y los resultados deportivos, así que acompañando una vez más la Unión Argentina de Rugby nos dio su apoyo, su acompañamiento, y pudimos conseguir una fecha con Australia, que como bien decías vos, no es una fecha menor y es uno de los seleccionados más importantes del mundo.
0: Si bien sabemos de que ya visitaron los Pumas, sabemos de lo que brindó el estadio 23 de agosto y la gente en las visitas anteriores, hay que tener en cuenta de que no solamente es el estadio el que se empieza a evaluar para lo que es este tipo de partidos, sino que hay muchos factores y que se vino trabajando con muchas visitas en estos últimos días.
6: Sí, como lo decías vos, los controles son hace meses, te diría que ya desde el año pasado, pues poner en punto lo que es no solo el 23 de agosto, sino los campos de entrenamiento, ver que los hoteles estén en condiciones para recibirlos. Puma va a estar parando en el hotel Alto La Viña y Australia lo va a hacer en el hotel Howard Johnson. Entonces es toda una serie de preparativos que conllevan a la atención de esos seleccionados durante un tiempo bastante considerable, porque los Pumas están arribando a la provincia este viernes 21 y el partido tiene el 29, o sea, estamos teniendo seleccionados casi 9 días, 8 días acá en la provincia, que van a llevar adelante varias actividades, entre entrenamiento y otras visitas que van a hacer, un poco de turismo también, y bueno, para eso hay que preparar durante mucho tiempo y poner las cosas en condiciones para poder recibir.
0: Claro, y la Unión Jujeña me imagino también inflando el pecho por lo conseguido. Se tratan de gestiones fuertes, si bien se contó con el apoyo de Secretaría de Deportes, con lo que es el gobierno de la provincia. La Unión Jujeña es la que en las diferentes reuniones a nivel nacional puso a disposición la provincia para este tipo de eventos.
6: Nosotros muy contentos porque, bueno, obviamente somos la entidad del rugby de Jujuy, contentísimo tener seleccionado argentino en la provincia. Siempre lo digo que como jujeños debemos estar orgullosos que tengamos la visita de un seleccionado argentino, no importa el deporte que sea. Eso habla bien de nuestro deportista, de lo bien que se trabaja en el deporte y de la preparación que conlleva poder atender este evento, ¿no? Como bien vos decías, la Unión viene trabajando mucho con la Unión Argentina de Rugby, distintas reuniones, distintas acciones que hicimos en forma conjunta para poder tener todo al día, todo en orden, en regla, y que el evento salga lo mejor posible, que es lo que todos esperamos.
0: Exactamente. Martín, Mónica Nieves te escucha desde Nacional La Quiaca.
1: Bien. ¿Cómo estás, Martín? Muy buenos días. Sí, la verdad que muchas expectativas, ¿no?, para lo que va a ser este nuevo encuentro así del seleccionado de rugby y que impulsa también a la práctica del deporte, ¿no?, de esta disciplina.
6: venimos trabajando también mucho con los clubes, bueno, los clubes de distintos clubes afiliados de la Unión van a recibir clubes de otras provincias que vienen a visitarnos, a disputar partidos, encuentros con las distintas categorías que tienen los clubes. Por ende va a haber un movimiento de ambiente de rugby de jugadores en toda la provincia, porque no solo van a recibir en San Salvador, también lo va a hacer la gente de Ledesma, la gente de Chacana, de Abrapampa, que está bajando para el día del partido. Hay una serie de actividades deportivas en cada uno de los clubes afiliados a la Unión, que va a ser un marco importante de lo que es el deporte y la preparación de los chicos.
0: Y también sirve para la Unión Jujeña para seguir mostrando cómo se viene trabajando. Sabemos de que es una disciplina que en este último tiempo ha tenido un crecimiento en cuanto a lo que son algunos clubes, pero siempre como que nos quedamos ahí, ¿no? Con esa expectativa de poder tener un torneo más competitivo, con mayores cantidades de equipos, y esta es la ocasión ideal, ¿no? Para que los clubes aprovechen, para que los clubes puedan promocionar donde tienen sus campos de entrenamiento, para que puedan captar diferentes chicos para todas las categorías y de esa manera seguir creciendo.
6: Sí, lo que venimos trabajando con los clubes y pidiéndole el mayor esfuerzo es justamente eso, ¿no? Tratar la mayor cantidad de chicos posible en edades tempranas, ya sean infantiles o juveniles, ampliar su base de jugadores, porque es la base de cualquier deporte, visitar más los barrios, empezar a trabajar con las escuelas municipales, tratar que el deporte salga de los clubes, no que los clubes, que la gente vaya al club, ¿no? Creo que hay que desfederar un poco el tema este del deporte y tratar de que los clubes salgan a buscar chicos, salgan a hacerlo más conocido y ampliar un poco lo que es la base del deporte en Jujuy.
0: Exactamente. Martín, ¿tuvieron contacto ya con gente de Salta, de Tucumán, que sabemos de que son provincias en donde el rugby también es muy fuerte? ¿Cómo crees que va a ser el movimiento el día del partido en relación a lo que son estas delegaciones que pueden llegar?
6: Ya estamos con contacto permanente con todo lo que es la región, Salta, Tucumán, Catamarca, Santiago del Estero. Nos van a visitar también gente de Paraguay, vienen equipos de Paraguay, de Chile y de Bolivia. En el marco de lo que es el rugby, estamos esperando más de mil jugadores entre todas las categorías, los distintos clubes que nos van a visitar, así que la fiesta del deporte va a ser un éxito. Va a haber eventos en Palpalá, en el Club Los Perales, otro en gimnasio de Jujuy en Río Blanco, para la gente del sur y también que está recibiendo gente, la gente del Ledesma, como te decía, hacia la visita y el atrayente que venga a Australia a la provincia no es menor. Y estamos materializando justamente todo eso, este evento, para poder darle, que los chicos tengan un buen encuentro, unos lindos partidos y haya más cantidad de chicos en los clubes.
0: Exactamente, y nosotros por nuestra parte empezamos la cuenta regresiva porque cada vez falta menos, ¿no? Y expectantes de lo que va a ser un partido de alto nivel. Por ahí el que no conoce, es prácticamente traer un partido de eliminatorias sudamericanas al estadio 23 de agosto.
6: La verdad que te diría que más, digamos, que en la eliminatoria sudamericana estamos hablando de uno de los cinco mejores equipos del mundo, que dato no menor, el año que viene el Mundial se hace en Australia, o sea que los ojos del mundo van a estar puestos, sobre todo de Australia, van a puesto el Jujuy el 29 de agosto en la transmisión del partido, y bueno, todo eso hace que se magnetice todo lo que es el evento y le demos el valor al tamaño evento que tenemos y el acompañamiento que pudimos lograr a través de la Unión para que Jujuy tenga una vez más a los Pumas en la provincia.
0: Exactamente, y vamos a seguir cruzando los dedos para que todo salga acorde a cómo vienen trabajando. Martín Buitrago, muchísimas gracias por los minutos con Radio Nacional.
6: Gracias a ustedes por el contacto y agradecido siempre por el acompañamiento y la difusión que nos dan desde los medios.
0: Que tenga una muy buena jornada.
6: Buenos días.
0: Ahí pasaba el presidente de la Unión Jujeña de Rugby, Martín Buitrago, comentando un poco cómo se siguen ultimando los detalles para lo que va a ser la llegada tanto del seleccionado argentino como de el seleccionado australiano para lo que va a ser el test match del próximo 29 de agosto, los Pumas a lo que es la zona de la Viña, la Australia a lo que es el hotel céntrico de calle Güemes, con más de 200 personas que van a estar formando parte de la delegación australiana. 11:30 en todo el país, nos informamos.

0: mejoras salariales. Desde hace tiempo que los trabajadores viales de la provincia de Jujuy vienen marcando su malestar por el sueldos planchados. La situación no mejora y se repiten los reclamos. Este martes, ayer, se concretó una nueva propuesta en las puertas de la Dirección Provincial de Vialidad, encabezado por el secretario general de ese gremio, Iván Corzo. Expresaron su malestar tras no haber recibido respuestas concretas al paquete de mejoras comprometidos meses atrás ante las autoridades. El eje central del reclamo radica en el atraso de los importes destinados a cubrir los viáticos de los operadores que realizan tareas en zonas complejas del interior provincial, así como la estrechez de la escala salarial del sector. En el ámbito cultural, segundo encuentro del canto con caja y la copla en Humahuaca. El Consejo de Educación Católica del Obispado de la provincia de Jujuy, junto a Codencu y fuera en esa contención, invitaron a docentes, directivos, operadores legales y agentes de la educación a participar del Encuentro Nacional de Educadores en esa categoría. La jornada de formación, reflexión y encuentro iniciaron a las 9 con el izamiento de la bandera, palabras del obispo Daniel Fernández y presentación del proyecto para poder participar de el segundo encuentro del canto con caja y la copla en la ciudad de Humahuaca. Psicopedagogos advierten sobre el ejercicio ilegal de la profesión en la provincia. A través de un comunicado, el Colegio de Psicopedagogos de la provincia de Jujuy encendió las alarmas sobre situaciones de ejercicio ilegal de la profesión por parte de personas que prestan servicios sin contar con el registro habilitante. Sobre esta panorama, la licenciada Alejandra Julián remarcó la importancia de la regulación profesional y la ética en la atención a pacientes y estudiantes en la provincia. La profesional explicó que la actividad de psicopedagogo en la provincia se encuentra regulada por la Ley Provincial 6040, promulgada en el año 2017, la cual se alinea con las disposiciones de la Federación Argentina de Psicopedagogos a nivel nacional. Finalmente, y en ese sentido, instó tanto a las instituciones públicas como privadas a exigir la documentación habilitante contemplada al momento de contratar al personal, evitando así la precarización del área y el riesgo de mala praxis en la atención de niñez y adolescentes en la provincia.
1: Estado del tiempo.
0: Para hoy, miércoles 19 de agosto, se espera en la ciudad fronteriza de La Quiaca el cielo despejado durante toda la jornada. La máxima en cuanto a temperatura llegará solamente a los 8 grados.
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0: bloque de la mañana de Radio Nacional. Seguimos transitando esta jornada de día miércoles 19 de agosto, día de la fotografía, y mensajes que siguen llegando, Moni.
1: Sí, por acá tenemos mensajes que nos llegan. Por ejemplo, por acá dice, este saludo para mi padre Tomás Zampa, decirle que se cuide mucho del frío, que no salga porque está bastante ventoso, que se abrigue. Es cierto, por acá en La Quiaca también ya comenzó un poquito de viento, así que abrigarse. Y si podemos compartir este audio, lo escuchamos.
2: A ver. Vamos a hablar para Adiós, ¿sabe por qué? María Teresa Copeño, que se cuide mucho. Y para un niño, para John y familia Félix Yampa.
1: Bueno, ahí está, saludos para Lagunillas del Farallón. Y el último mensaje dice, Nacional, este saludo para Tomás Zampa, decirle que se cuide mucho del frío. Ahí lo reiteramos nuevamente, el saludo y mensaje de Irma Zampa para Tomás.
0: Muy bien, aquí nos llegaban algunos mensajes. 572 dice, cualquier fotografía, pero con el escenario natural de la quebrada. Bien. Alguno de los mensajes, a ver, acá llega otro, dice, buen día, en el día de la fotografía, ¿puede ser la fotografía de la señora que se encontraba, dice, en el último desalojo? Bueno, me quedó también esa, porque fue una imagen que, por ejemplo, en el recital de La Renga, fue uh-huh. un mural que formó parte del vallado de la mujer allí con lo que era esta resistencia, con lo que era este pedido de que no desalojen a las comunidades, que también fue viralizado a nivel nacional a través de lo que eran estas imágenes que iban mostrando del escenario y de lo que era el ambiente en Ciudad Cultural, de lo que terminó siendo la presentación de La Renga aquí en la provincia de Jujuy.
1: Sí.
0: Quedó un poco también lo que es ese mural, así que puede ser. Ahí a ese oyente que nos consultaba si esa puede ser también una imagen icónica de la provincia, puede ser, así que los invitamos a que se comuniquen con nosotros también en lo que resta de la jornada. Seguimos con novedades, Moni.
1: Así es, Fabricio, audiencia, estábamos hablando acerca del tiempo, ¿no? Las inclemencias del tiempo, cómo están las rutas y demás, y nos vamos a ir para el lado de Salta. Estamos saludando a Servando Subelsa, secretario del Gobierno Municipal de Santa Victoria. ¿Cómo está, Servando? Muy buenos días. Fabricio y Mónica, los saludamos.
3: ¿Cómo está? Buenos días a toda la audiencia. La verdad que es un poco complicado por las inclemencias del tiempo, pero bueno, acá estamos trabajando también un poco, informar a la radio, que es muy importante para que la gente sepa, los transportistas. La verdad que bueno, nosotros somos una zona aislada, que no tenemos mucho acceso para salir ya sea a Jujuy o a Salta. Entonces lo que tenemos es la ruta 7, donde actualmente está cortada, digamos, por la nieve, por la acumulación de nieve. Ahora actualmente está trabajando la máquina de Vialidad de Salta. Ya de acá, desde Santa Victoria, ya hizo 60 kilómetros. Nos queda, para llegar al límite con Jujuy, aproximadamente 15 kilómetros. Así que todavía no sabemos el horario bien, a qué hora más o menos vamos a habilitar la ruta. Obviamente que se va a habilitar, pero para circular con mucha precaución, digamos, porque hay bastante nieve acumulada. En algunos sectores casi está a 1.5 metros de altura, casi. Uh-huh. Eso es lo que nos reporta el maquinista que está en la ruta, digamos.
1: Servando, uh-huh. ¿Desde cuándo está nevando por ahí?
3: Desde antes de ayer en la noche, digamos, empezó la nieve. Y bueno, ayer todo el día cortado, y bueno, seguía bastante, digamos, seguía cayendo bastante nieve, y por eso es que ayer tampoco no fue la máquina, porque la verdad que estaba cayendo mucha nieve, y obviamente que íbamos a limpiar y no se iba a dar paso, porque si sigue así el tiempo es imposible. Bueno, hoy se mandó a las 2 de la mañana, salió la máquina, y bueno, ya hice esa cantidad de kilómetros. Pero en algunos sectores está muy complicado, pero gracias a Dios, bueno, calmó esa nieve, ya no está cayendo, pero el acumulamiento en la ruta es bastante, digamos.
1: ¿Y cómo está el tiempo ahora? ¿Ayuda a este tipo de trabajo para la ruta?
3: Ahora actualmente allá donde está la máquina, en el sector que está la máquina, sí, o sea, no está nublado. Lo que decía acá en el pueblo, sí, obviamente que está nublado, está cayendo nieve, poco, digamos, pero allá en el cerro lo que informa el maquinista es que está, dentro de todo está acompañado el tiempo, no está cayendo nieve y bueno, hay probabilidad de que salga el sol, digamos. Así que si es así, bueno, ojalá que ya más tarde, si termina de despejar la nieve en la ruta, ya estará habilitado el camino, pero obviamente para circular con mucha precaución, digamos.
1: Seguro, esa es la recomendación para todos aquellos que tengan que ir por la zona. Servando, ¿qué actividades, además de esto, ¿no? Del clima, ¿y qué actividades destacamos o por estos días en ese lugar?
3: Bueno, tenemos actividades en las comunidades, como fue el 16 fin de semana, una fiesta patronal acá en la comunidad de Tucará. Así que bueno, ahí obviamente también con un poco de retraso, por la verdad que justo en esa fecha había fallecido una persona de ese lugar, así que se postergó unos días, pero bueno, igual se realizó. Después también estamos trabajando en dos obras muy importantes acá en el municipio que están continuando ahora, que es la segunda etapa de la escuela de Santa María. Y bueno, después tenemos el salón comunitario que es en la comunidad de Laura de Santa Cruz. Y bueno, eso por ahora lo más relevante. Después, ahora para el fin de semana, el 22, tenemos previsto celebrar el Día del Niño, ¿sí? El que lo hacemos acá en el pueblo. Ya nosotros publicamos acá en las redes, obviamente invitando a todos, ¿no? En años anteriores se hizo en las comunidades, se recorrió todas las comunidades de acá del municipio. Bueno, ahora se está haciendo acá en el pueblo, se está trayendo un grupo de animación de personajes de allá de la ciudad de Orán. Así que está muy lindo, va a ser una jornada completa. Y bueno, eso por ahora, y obviamente que seguimos trabajando nosotros acá en el pueblo, en lo que es el sector urbano. Bueno, ahora los caminos, y gracias a Dios acá en el pueblo y en las comunidades, los caminos vecinales están transitables, pero bueno, lo que sí es preocupante obviamente la Ruta 7, y ahí estamos informando también, actualizando información para brindar lo que es el hospital, la policía, nos están preguntando obviamente, porque como digo, tenemos la única salida, así
1: Seguro.
3: que bueno, eso por ahora.
1: Y Servando, por el festejo del Día del Niño, ¿qué día se va a realizar, en qué lugar y desde qué hora?
3: Bien, es el sábado 22, tenemos en el tinglado municipal, en la mañana, donde van a estar los peloteros a disposición, peloteros, cama elástica, metegol, obviamente que van a estar personal de la municipalidad, con los payasos, haciendo algunos juegos recreativos, y después a las 15:30 es concentración en la plaza para vivenciar el show que nos trae el grupo de personajes de allá de la ciudad de Orán. Terminando ese show, aproximadamente 17:30, tenemos, bueno, un concurso de baile que se hace general de los chicos. Después se reparte una bolsita de golosinas para cada uno de ellos que vienen acá. Y la chocolatada, la gran chocolatada. Esas son las actividades que realizamos en el Día del Niño, la jornada que se vivió el sábado.
1: La invitación entonces para que toda la familia se acerque este próximo sábado a ese lugar, ¿no?
3: Así es, así es, así que les esperamos con mucha ansia, bueno, para que vengan a divertirse. Y como digo, nosotros venimos trabajando mucho en ese sentido de acompañar a los niños, darles el lugar. Así que bueno, eso tenemos, la verdad que cuando nosotros salimos a la escuela, está bien, fuimos un grupito de payasos y llevamos golosina, pollo, los peloteros. Fue una experiencia muy bonita, yo creo que les gustó a los chicos y bueno. Precisamente este año estamos dando lugar a los jóvenes también, estamos en un proyecto bonito, pero bueno, eso ya se va a dar de conocer más adelante. Por eso es que no salimos de las comunidades y bueno, decidimos hacerlo acá en el pueblo, digamos.
1: Bueno, Servando, vamos a estar también allí en contacto para que nos comenten acerca de este proyecto para la juventud, ¿no? Ya se viene el mes de septiembre y acompañando también a todo el estudiantado en ese sentido.
3: Sí, así es. Perdón, ahí se me estaba pasando como actividad importante el día viernes, ahora el día viernes 21, tenemos una inauguración de la ampliación de la red eléctrica, que es acá un barrio muy cercano, que se llama Barrio Rastre, así que un evento importante también para la gente de ese barrio, la verdad que muy contenta la gente, ya está preparando todo lo que es para el acto, la inauguración. Así que bueno, obviamente que en conjunto con el municipio, la verdad que costó hacer esa ampliación y bueno, hoy en día, gracias a Dios, mire, ya ahora el viernes 21 de agosto se va a estar inaugurando esa ampliación.
1: ¿A qué hora va a ser eso, esa actividad?
3: El acto está previsto a las 10 y 30.
1: ¿En qué lugar?
3: En el barrio Ractri.
1: Rastri. Bueno, Servando, ahí estuvimos teniendo toda la información desde Santa Victoria. Le agradecemos por este contacto y cuando desee, nosotros también estamos acá para seguir acompañando cada una de las actividades.
3: No, la verdad que agradecerles a ustedes porque sabemos que Radio Nacional llega a muchos sectores de acá, de nuestra comunidad, de estos municipios, así que bueno, agradecerles por esa disposición y bueno, obviamente ojalá que sigamos en contacto para brindar más información y bueno, en este caso también lo que nos preocupa la Ruta 7 y bueno, apenas tengamos esa novedad también lo vamos a hacer un mensaje o lo vamos a estar llamando para que informe que ya se normalizó la Ruta 7 y está transitable también. Así que muchísimas gracias y que tengan un buen día.
1: Muy buenos días, Servando. Así, con Servando Subelsa, ¿no? Secretario de Gobierno de la Comisión Municipal de Santa Victoria, comentándonos acerca de cómo están en esta ocasión, recomendando de no, por ahora, la no transitabilidad por la Ruta 7 para todos aquellos que deseen ir por esos lugares, ¿no?
0: Metro y medio de nieve, decía, según lo que venían trabajando desde Vialidad, ¿no?
1: Así es, Fabricio. La verdad que bastante, y por ahí que tiene ganas de continuar nevando, ¿no? Así que esa es la situación en el lado de Salta.
0: Muy bien, bueno, para ir teniendo las precauciones del caso y agradecemos obviamente también lo que es esta información porque muchos por ahí que se encuentran en La Quiaca o que se encuentran en algunas localidades que a veces salen a realizar algún tipo de diligencias y tengan que retornar, decir de que se encuentra totalmente intransitable la Ruta 7, por lo pronto se encuentra trabajando gente de vialidad allí en el lugar. Y a la espera de que las condiciones climáticas también empiecen a mejorar. Decía de que se prevé de que el sol va a salir en las próximas horas, en los próximos días, pero desde allí hay que ver también de que las condiciones climáticas permitan de que la nieve empiece a mermar en cuanto a lo que es su densidad.
1: Así es. Y ahora les comentamos a todos, Fabricio, es que comenzó el viento tremendamente en La Quiaca y no sé, ¿no? Por ahí, ¿qué es lo que va a suceder? Parece que están allí con este tema de se hace mucho viento, capaz que no continúen las nevadas, pero no sabemos. Así que ya comenzó el viento en La Quiaca, tengamos ese cuidado también por acá.
0: Muy bien, bueno, 155-05-5337 para que se puedan comunicar con nosotros. Estamos hoy hablando un poco de lo que son fotografías emblemáticas. Hoy en el día de la fotografía hicimos referencia también a cómo se viene trabajando de lo que va a ser la llegada de los Pumas a la provincia en un nuevo test match el próximo 29 frente a Australia. Les dábamos a conocer de que el paso de Hama se encuentra intransitable, cerrado y que el gobierno de la provincia dio a conocer a transportistas de que no arriben a la provincia dado a que lo que son los lugares que se encuentran habilitados habilitados como playas de estacionamiento para el transporte pesado se encuentran saturados desde San Salvador hacia Purmamarca, y recién comentaba Moni de que están utilizando la alternativa de lo que es el sector boliviano, también lo que es el transporte pesado, para poder continuar con su recorrido entre algunos de los títulos importantes de esta jornada.
1: Así es, Fabricio. Nosotros también comentarles desde acá algunas actividades que se van a desarrollar en torno al 23 de agosto, porque hay un barrio que va a estar celebrando también su aniversario y daban a conocer algunas actividades que van a desarrollar, no este fin de semana, sino que lo van a hacer el último fin de semana de agosto, uniendo también el festejo por el Día del Niño. Así que están con los preparativos, con algunos objetivos, ¿no?, de la Comisión Barrial, porque quieren obtener la sede, ese es el principal objetivo, también el cordón cuneta y sobre todo la documentación de los terrenos. Son 6 manzanas los que comprende este barrio, 23 de agosto en La Quiaca, y que también este próximo fin de semana va a estar celebrando un aniversario más, y con estos objetivos de mejorar sus condiciones sobre todo y seguir trabajando por mejorarlos, ¿no?
0: Muy bien, ya que hablamos del éxodo jujeño, en el marco de las actividades con una nueva conmemoración, la Municipalidad de San Salvador implementará un amplio operativo de tránsito para estar acompañando lo que es la marcha evocativa y el desfile cívico-militar y gaucho. El próximo día, sábado 22 de agosto, se va a llevar a cabo lo que es la tradicional marcha, recorriendo las calles de lo que es el casco céntrico, mientras que el domingo 23, sobre Avenida Forestal, en el barrio Alto Comedero, se llevará a cabo lo que es el desfile. Para tener en cuenta, la concentración de agrupaciones gauchas del día sábado va a comenzar a horas 17, es por eso que desde las 12 del mediodía se encontrará prohibido el estacionamiento en Avenida Córdoba, entre Caídos de la Patria y General Paz, en Calle Salta, entre Patricias y Lavalle, y en Calle Urquiza, entre Sarmiento y Rotonda de Calle Alvear. El recorrido será por Avenida Córdoba, para desembocar en Calle Salta, llegar hasta Calle Urquiza, desde allí llegar a lo que es Calle Canónigo Gorriti y Puente Gorriti para estar en lo que es la zona del Parque Sibi Sibi, en donde se llevará a cabo la quema simbólica sobre el lecho del río. La desconcentración se realizará por Avenida Hipólito Yrigoyen hacia Calle Pueyrredón, y es por eso de que pedimos a señores conductores tener las precauciones del caso el sábado desde el mediodía, mientras que el día domingo el desfile tendrá también algunas modificaciones en cuanto a lo que es el tramo comprendido entre Chalicán y Avenida Snopec, y en el trayecto de Avenida Forestal. También se van a implementar restricciones de estacionamiento y cambios en lo que es la circulación del transporte público de pasajeros, y es por eso de que los invitamos a que sigan lo que es la página de Facebook del municipio de San Salvador. Allí van a poner los mapas en donde van a ser los recorridos del próximo fin de semana del transporte público de pasajeros. Se viene la marcha evocativa y se viene el desfile en conmemoración de un nuevo éxodo jujeño.
1: Bien. Fabricio, tenemos mensajes por acá.
0: A ver, los mensajitos que llegan.
1: Dice, buen día, dice, ¿podrían repetir la información de la Ruta 7 que se transita desde Santa Victoria Oeste a La Quiaca? Sí, lo que nos comentaban recién es que está cortada, están trabajando allí para tratar de que haya circulación por ahora. Esperen alguna comunicación que seguramente vamos a estar dándola a conocer. Ya se comprometieron desde la Comisión de Santa Victoria Municipal para cuando se habilita la Ruta 7. Por ahora está cortada por la nieve, ¿no? Así que tengamos ese cuidado. Y por acá dice, quiero mandar saludos para Cristian Calixto de Andes Norte. Un saludo para Cristian, entonces, que está escuchando el programa. Saludos para ellos. 3885-478095 para que continúen enviándonos los mensajes y también algún comunicado y demás. Y saludos, obviamente, para la audiencia.
0: Exactamente. No crean de que es una muy buena postal acercarse a la zona de Santa Victoria para tener la foto de la nieve, ¿no? Estaba hablando de un metro y medio de nieve, es decir, de que está totalmente intransitable, sea cual sea el tipo de vehículo, está complicado pasar, así que les pedimos precaución para aquellos parajes cercanos que quieran tener por ahí la imagen. No se encuentra en condiciones el lugar, al menos hasta que la densidad de la nieve empieza a perder espesor.
1: Así es, eso es lo que decían, y que estén atentos a cualquier comunicado que ellos nos van a hacer por mensaje para alguna persona que desee llegarse a esos lugares, ¿no?
0: Exactamente, cerca del mediodía en el país nos vamos a quedar con el servicio informativo y luego venimos con el tramo final de la mañana de Radio Nacional.

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1: Mediodía en la República Argentina. Continúan gobernadores en Casa Rosada. El gabinete Santilli recibe al mandatario de Neuquén, Rolando Figueroa. Trascendió que tienen previsto dialogar acerca de la reforma política y también avanzar en el traspaso de proyectos viales. Juicio por la desaparición de Loan Peña.
2: En Santo Tomé nos informan en Álvarez.
1: Rolando Figueroa trascendió que tienen previsto dialogar acerca de la reforma política y también avanzar en el traspaso de proyectos viales a la provincia. Juicio por la desaparición de Loan Peña.
2: Desde Radio Nacional Santo Tomé nos informan Erina Álvarez.
3: En el juicio por la presunta sustracción de Loan Danilo Peña declararán Ricardo Ramón Vázquez, chofer de la ambulancia convocado por su participación en la falsa alarma registrada durante la madrugada del 14 de junio. Cerrará la jornada el comisario Marcelo Daniel Román, quien coordinó allanamientos y rastrillajes el 9 de julio. Su testimonio será relevante para conocer cómo se preservaron las escenas y qué elementos fueron hallados durante los primeros procedimientos de la investigación por la presunta sustracción de Loan.
1: La información del deporte con Damián Zárate.
4: Fútbol de ascenso, juegan desde las 15 partidos pendientes de la 21ª fecha, Chacarita con Güemes, partido muy importante en la zona B por la zona baja. Güemes está descendiendo, tiene 20 puntos junto a Patronato que tiene 24 y Chacarita tiene 26. Partido decisivo, Chacarita-Güemes por la Primera Nacional.
5: En La Rioja, donde nos escuchas por AM620, la temperatura es 18 grados una décima, se registran lluvias que se prolongarán durante todo el día.
1: En la ciudad de Buenos Aires, temperatura 13 grados, humedad 69%, cielo despejado.
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17: Las cataratas del Iguazú están ubicadas dentro del Parque Nacional Iguazú. Es un monumento natural declarado una de las siete maravillas del mundo. Están justo en la frontera entre Paraná, Brasil y la provincia de Misiones. En total, tienen 275 saltos de hasta 70 metros de altura. Por sus pasarelas mimetizadas en plena selva, se puede avistar de cerca la Garganta del Diablo, el pico más alto. Más de 1 millón de personas del mundo visitan Argentina cada año solo para ir a las cataratas del Iguazú.
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0: nueva hora de la mañana de Radio Nacional desde AM560 y AM790 para todo el territorio provincial. Moni, ¿le parece que actualicemos los datos del tiempo?
1: Bueno, vamos a actualizar los datos del tiempo en esta última hora ya de acompañarlos por la mañana de Nacional. A esta hora la temperatura es de 8 grados, humedad 37%, la presión atmosférica 671.2, el cielo está ligeramente nublado con bruma, viento del noroeste a 15 kilómetros por hora, así que está indicando el Servicio Meteorológico Nacional para la tarde lluvias y nevadas y para la noche el cielo parcialmente nublado.
0: Muy bien, actualizamos aquí en San Salvador, 14 grados 2 décimas la temperatura actual, 80% el porcentaje de humedad, una visibilidad de 15 kilómetros y cambió el viento. Ahora es del sector este a 10 kilómetros en la hora, con el cielo parcialmente nublado, llegaremos tranquilamente a la máxima prevista para hoy, que es de 15 grados y capaz que hasta la terminemos superando en la jornada de hoy. Se redujo también el porcentaje de probabilidad de precipitaciones a un 10%, recordando de que mañana mínima de 3, máxima de 19, totalmente despejado durante toda la jornada, es lo que dice el Servicio Meteorológico Nacional. 12:11, volvemos a exteriores con Marcela. Marcela, adelante.
2: Bueno, gracias compañeros. Estamos ahora con Elsa Tapia. Ella está haciendo la presentación de este segundo congreso del canto con caja y la copla. Vamos a invitar a la comunidad en general, como así también a todos aquellos que quieran participar, ¿verdad? ¿Cómo está?
3: Buen día, Elsa. Hola, buenos días. Bien, estamos invitando al segundo congreso del canto con caja y la copla y al festival coplero. Van a ser los días viernes y sábado. El viernes arranca a las 15 horas en la Sala Galán con la parte académica, donde se va a hablar sobre lo que es de los encuentros de coplero, lo que va a ser sobre la vestimenta y también sobre la ancestralidad, de lo que es la identidad propia de lo que es un coplero, de lo que es una coplera. Y el día sábado continúa a partir de las 11 en la Plaza Vilca con la presentación de los instrumentos que acompañan a la copla, en las épocas en que se tocan, cómo se lo tocan, y después también la danza, todo dentro de lo que es lo ancestral, lo más genuino de nuestra tierra.
2: Bueno, más allá del carnaval, que uno siempre identifica este tipo de música con el carnaval, también acompaña, en este caso, en el marco de celebrarse o rendir honores en el tema de el 23 de agosto, ¿verdad? El éxodo jujeño.
3: Sí, lo que pasa, justamente usted lo ha dicho, la mayoría de la gente cree, piensa, porque así se lo ha difundido, que la copla solamente está en el carnaval, y no es así. La copla tiene un ciclo que, como tiene el año, empieza en enero y termina en diciembre, que en realidad uno dice porque termina el año, pero continúa, porque está dentro de lo que hace a la vida misma, desde que nace, se reproduce y luego muere, pero muere físicamente. Bueno, la copla no muere, la copla está todos los días y durante todo el año, justamente. Por ese tema se hace este congreso, para que la gente conozca, pero de qué manera y cómo y cuándo se canta una tonada u otra tonada. En carnaval son tonadas carnavaleras, en Pascua son tonadas de Pascua, en invierno son tonadas de invierno, en vamos a Todos Santos son tonadas de Todos Santos. Y así volvemos, no es que todo el año se canta carnaval, ¿sí? Entonces, bueno, todo eso hace a nuestra ancestralidad y pedimos que se lleguen las personas. Es libre, es gratuito, solo te tenés que llegar. Si querés llevar la caja, la llevas, porque los conversatorios que hay, las disertaciones que va a haber con gente investigadora y especialista, vas a poder hacerle la pregunta que quieras hacerle.
2: Va a ser en diferentes lugares, ¿verdad?
3: No, es en la Sala Galán, que sí. Está al lado de, está en el Teatro Mitre, y al otro día en la Plaza Vilca, que está también al lado del Teatro Mitre.
2: Bien, cerquita. Ahora, Elsa, en este sentido, el primer congreso, ahora con el segundo, ¿hay algunas cositas que quisieron ustedes agregar en este año?
3: No, lo único que hacemos es, como es un congreso, vamos continuando de acuerdo a lo que vamos logrando. ¿Qué hemos logrado? Primeramente, fue bueno, desde la aprobación de la ley para declarar el Día Provincial del Canto con Caja, vamos ahora viendo de cómo se va a reglamentar la ley, cómo se han hecho las adhesiones. Hay muchos municipios que ya hicieron las adhesiones y que el 22 justamente están trabajando sobre el Día Provincial, como ser Humahuaca, como ser San Antonio, que son los que se han sumado a este día, porque todo jujeño debería festejar, celebrar ese día en su lugar, en su zona, en su región, que es tan importante. Muchas veces no es necesario tanto venirnos a la capital para poder también resguardar nuestro canto, y también es valorar a aquellas personas, a aquellas abuelas, abuelos que han tenido eso de cantar, de tener la memoria siempre viva, que todavía están y nosotros muchas veces no reconocemos a eso.
2: Bueno, entonces la invitación nuevamente para
3: esta fecha. Sí, es el día 21 y 22. 21 a partir de las 15 horas en la Sala Galán y el día sábado a partir de las 11 en la Plaza Vilca.
2: Muchísimas gracias.
3: Gracias a ustedes.
2: Bueno, ahí estamos con Elsa Tapia, con quien recién charlábamos por esta invitación del segundo congreso del canto con caja y la copra. En esta oportunidad, ancestralidad jujeña es el lema con el cual están trabajando. Volvemos a estudios, compañeros. Muchísimas gracias.
0: Muchísimas gracias, Marcela. Ahí pasaba la invitación para todos aquellos que deseen formar parte de lo que es este segundo congreso de el canto en caja y la copla, en estas dos locaciones, ¿no? Así que invitación más que realizada. 12:17, Moni, seguimos con novedades.
1: Sí, seguimos con noticias. Actualizamos con nuestro móvil, le escuchamos a Darío Jurado.
4: Vamos a dialogar con el arquitecto Manuel Chuquina, de Obras Públicas del municipio de la ciudad de La Quiaca, porque avanzan dos obras, una de ellas que tiene que ver con el playón de minorista en el mercado municipal, y además también allá en la calle de Patricias Argentinas, que se ha visto un avance en esa obra también, que lo vamos a consultar en referencia a esas obras. Arquitecto, ¿cómo le va? Buenos días.
5: Muy buenos días a todos. Sí, para comentarle por ahí un poquito el avance de obra que estamos teniendo aquí en el sector minorista, donde va a funcionar una extensión, ¿no?, del mercado minorista. Bueno, primero que nada agradecerle a los muchachos, darle un saludo a todos los que nos escuchan, a la gente de los locatarios de ese sector. Lo que por ahí tengo que comentarles es de que ya ayer se terminó con el vaciado del contrapiso, de lo que significa el nuevo playón. Los muchachos están avanzando con la estructura de techo, seguramente en los próximos días, yo creo que hasta el sábado ya tendremos la cubierta de techo concluida, y después, bueno, nos quedará para hacer las instalaciones sanitarias, porque recordemos que todo ese galpón, ese núcleo va a tener dos núcleos de sanitarios y bueno, un sector para que la gente pueda lavar la fruta y verdura.
6: ¿Este beneficio para cuántos locatarios estaríamos?
5: Se piensa por lo menos poner 30 o 35 puestos más dentro de la nueva instalación.
4: Bien. ¿Qué diámetros tendrá cada, o qué medidas tendrá cada uno de los locales?
5: Bueno, va a variar en toda la distribución, ¿no?, del galpón, que van desde 2.50, 3 metros, puestos un poquito más chicos de 1.80 por 2.50, va a variar de acuerdo al producto y al rubro que se van a dedicar la gente.
4: Nos comentaba también en otra oportunidad de que va a haber un espacio en donde la gente podrá descansar, habrá asientos también.
5: Así es, en la parte del frente por ahí lo que se intenta es hacer un espacio verde, un espacio público para que la gente, además de hacer las compras, pueda disfrutar y quedarse unos momentos más, ¿no?, en el sector. También hay que aclarar que se van a hacer 8 puestos de comida, Así que va, la instalación va a estar acondicionada para que tenga agua fría o caliente, los desagües, mesadas, cocinas y bueno, todo lo que corresponde para que se pueda servir el desayuno, comida y demás.
6: Recién mencionaba, se va a habilitar unos sanitarios, se va a realizar, eso es algo muy importante que necesitaban en este sector, ¿no?
5: Así es, todo el playón mayorista, ni el playón menorista no tenía, ¿no? No contaba con sanitario, de hecho, toda la gente que circula por inmediaciones, hay varios puestos de comida y no hay baños ni parte sanitaria, así que era muy importante.
6: ¿Para cuándo se estaría entregando esta obra?
5: Tenemos fecha prevista para el 15 de octubre, para los días de inicio de la Manca Fiesta, es el fecha límite que nos propuso el intendente, así que bueno, se está avanzando ya para poder cumplir.
7: La otra de las obras en Patricia Argentina, es allí muy cerca del Hospital Jorge Uro, ¿cómo avanza esa obra? ¿Hemos visto maquinaria pesada trabajando en el lugar?
5: Bien, sí, ya se hizo la compactación del suelo, eso ya está consolidado, lo que por ahí se retrasó un poco, teníamos previsto ya hoy poder terminarla, pero se complicó un poco por el tema de la lluvia. Recordemos, y en otra ocasión ya habíamos mencionado, de que ese material tiene un aditivo que es enemigo del agua. No sirve cuando se lo agrega agua en la parte superficial, así que por eso era necesario que pase, que mejore un poquito el tiempo. Y ahora, como ya salió el sol, los muchachos ya van a iniciar con el tendido de la capa fáltica.
6: ¿Obra en el centro de alto rendimiento?
5: Bien, ahí tenemos ya la empresa de por piso, que se encuentra ya en la instalación más del 60% de la madera parqué en el piso. Y bueno, nuestro grupo de obras públicas está avanzando con lo que significa la terminación en las veredas, que dan hacia la calle, que dan hacia la parte de la piscina, se están avanzando con lo que es de las instalaciones eléctricas. Y la semana anterior concluimos con parte del tendido de la red de la calefacción, porque recordemos que ese sector, además de ser muy grande, por ahí era un poquito oscuro y frío, ¿no? Ya con la calefacción se va a poder mejorar toda la instalación.
7: Bien, decíamos también de que van a quedar una gradas o una fijas allí, ¿no? Para que la gente, unas tribunas fijas. ¿De qué material van a ser? ¿Cómo se van a instalar esas tribunas fijas?
5: Así es, se va a poner gradas, graderías acondicionadas de acuerdo a las dimensiones, considerando los espacios mínimos para los accesos a discapacitados, y va a ser la estructura de metal con madera, simplemente eso.
7: ¿Eso cuándo será el tiempo de obra?
5: Y bueno, ya está, pedido todo lo que significa el material, tanto los perfiles como la madera, y yo creo que de aquí a 20 días podemos iniciar ya con el armado de la gradería.
6: ¿Dónde estarían finalizando toda la obra totalidad?
5: Lo mismo, esa obra también está prevista que la podemos entregar los primeros días de octubre.
7: Muchas gracias, por favor, saludos. Bien, ingeniero Churquina, del área de obras públicas del municipio de la ciudad. Aquí acá hablando de esas obras, ¿no? De las obras que se están llevando todo adelante, y una de las principales es en la avenida, en la calle Patricias Argentinas, allí muy cerquita del Hospital Jorge Uro.
1: Bueno, distintas acciones que lleva adelante el municipio para mejoras en la ciudad de La Quiaca. Eso es lo que nos daba a conocer nuestro móvil Darío Jurado. Fabricio.
0: Muy bien, yo por acá, por este lado, tengo dos cortitas también de lo que es el interior. La primera, la invitación a todos aquellos que deseen formar parte de la marcha evocativa por el éxodo jujeño en Libertador General San Martín. Esto se llevará a cabo el día sábado 22 de agosto, a partir de horas 20, va a ser la concentración sobre calle Jacaranda en el barrio 23 de agosto. Todos aquellos que deseen formar parte de la marcha evocativa se podrán inscribir en la oficina de cultura de 7 a 20 horas. Esto, recordemos, el próximo día sábado, mientras que también por parte del Ministerio de Salud de la provincia informan de que una vez finalizado con los trabajos de refuncionalización, se retomó con la atención odontológica en el hospital Dr. Miguel Ángel Miskov en Maimará. Recordemos de que lo que era el servicio odontológico se encontraba suspendido producto que se encontraban con obras en lo que es ese sector. Se dio a conocer y se estuvo presentando lo que es el nuevo equipamiento con el que cuenta lo que es el servicio odontológico, recordando de que se retoman con las actividades y el servicio de atención para las diferentes prácticas odontológicas allí en lo que es el Hospital de Maimará, así que también agradecemos, ¿no?, a los municipios quienes nos hacen llegar estas novedades que damos a conocer.
1: Uh-huh. Fabricio, por acá en la ciudad de Abrapampa están destacando la continuidad de los Juegos Forja, ¿no? Estos encuentros con las distintas disciplinas, en este caso adultos mayores está en, bueno, en estos momentos están allí con el Newcom en Puesto del Marqués, está participando la delegación de Abrapampa por estas clasificaciones, ¿no?, que son para los Juegos Vita, conocidos a nivel nacional de esa manera, ¿no?
0: Exactamente. También hubo novedades y competencia en este último fin de semana en diferentes disciplinas, por ejemplo, en el futsal, Atlético Talleres y Gimnasia y Esgrima se estuvieron quedando con la posibilidad de estar representando a la provincia en Mar del Plata. Se tratan de más de 400 chicos y 32 equipos que habían estado en la instancia provincial de fútbol sala. 15 municipios estuvieron siendo representados en la competencia que se llevó a cabo en lo que es el rectorado de la UNJU, en el RIN 20, el Parque San Martín y la Escuela de Minas, en donde finalmente Atlético Talleres se estuvo quedando con la clasificación en lo que es la rama masculina, mientras que Gimnasia y Esgrima hizo lo propio en la rama femenina y van a ser los que estén representando a la provincia de Jujuy en lo que van a ser los próximos Juegos Nacionales, ¿no? 52 competencias son las que ya se oficializaron para lo que va a ser esta edición de los Juegos Nacionales. Vamos a ver si la provincia de Jujuy presenta equipo en cada una de las disciplinas. Uh-huh. Lo que sí sabemos que en los deportes de equipos vamos a estar en todos, incluidos los deportes electrónicos, en donde aún no se conoce lo que tiene que ver con la ronda de clasificaciones, así que aún se encuentran en cada una de las localidades con lo que sería por ahí la clasificación regional. Recordemos de que ese es el sistema, ¿no? Cada una de las localidades realiza lo que es el torneo, desde allí se divide por regiones y las regiones terminan jugando una competencia a nivel provincial en donde los ganadores terminan representando a la provincia de Jujuy en lo que van a ser los próximos Juegos Nacionales.
1: Así es, qué bueno, ¿no? Darles la posibilidad a todos aquellos que practican algún deporte y bueno, también esto de socializar, de ver cómo están en cuanto a su rendimiento y demás, ¿no?
0: Exactamente, así que una muy buena opción, juegos deportivos no solamente para aquellos que se encuentran en la etapa escolar, recién lo venía comentando Moni, también se realiza en la modalidad de Newcon y de Tejo para adultos mayores, es decir, de que Jujuy va a viajar con una delegación nutrida a representar a la provincia en Mar del Plata.
1: Bien, Fabricio, tenemos por acá algunos mensajes.
0: A ver...
1: Bueno, este saludo dice para Jacinto Morales, Francisca Carrizo, que están en Cabrería, de parte de su hija Valeria Morales, espero que estén bien, que se cuiden. Los escucho en Río Negro, dice, hoy está lindo por estos lados.
0: Muy bien, un saludo grande.
1: Y por acá, escuchamos este audio.
0: A ver...
8: Nacional, buenos días. Quiero mandar un saludo para mi papá Tomás Yampa. Decirlo que por favor no salga al campo si en caso que está frío y viento, porque recién empezó el viento, supuestamente va a estar toda la tarde así. Y que lo deje a las llamas en el campo solo, igual a la tarde van a volver. Y que él, por favor, se cuide y se abrigue. Está mucho, mucho frío, así que eso... Recomendarlo a él que no salga al campo porque está mucho viento. Y después también decirle que aquí en Cusi mi mamá está bien, que no se preocupe. Y entre el viernes y en caso que está lindo día, mi mamá va a estar yendo el viernes en el colectivo. Eso quería que me lo repita, por favor. Papá, cuídate mucho, abrigate. Está mucho viento y frío. Por favor, papá, no salgas al campo sin caso que está viento. El comunicado va aparte de Irma Yampa.
1: Bueno, hay la recomendación para Tomás Yampa, por favor, que se cuide. Así los mensajes, Fabricio.
0: Muy bien, sí, a cuidarse, no solamente del frío, sino también del viento, sobre todo si se encuentran en zonas rurales. Estamos transitando temporadas con temperaturas muy, pero muy bajas. Segundos nos restan para las 12:30, nos vamos a quedar con los diferentes compromisos, la tanda, servicio informativo, y luego venimos para la despedida final.

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2: Doce horas 30 minutos en todo el país, 11 horas 30 minutos en el vecino país de Bolivia. Restringen el paso de camioneros por el cierre de Jama. Ante la continuidad del cierre del paso internacional de Jama por condiciones climáticas adversas, restringirán el ingreso de transportes de carga a la ruta nacional 52 a la altura de Purmamarca. Además, se reforzarán la asistencia.

0: localidades rurales. La coordinadora regional Marisol Torres destacó la diversidad de propuestas en tecnología, matemática, ciencias y arte y valoró la posibilidad de mostrar en un nuevo escenario el trabajo de investigación que se desarrolla en las aulas de la PUNA. La delegación está conformada por estudiantes y docentes de los niveles inicial, primario y secundario, quienes llegan a esa instancia con entusiasmo y expectativas. Entre las instituciones participantes se encuentra la Escuela Normal, la Escuela de Comercio y Establecimientos de la Región, además de jardines de infantes como GIN 1, GIN 11 y GIN 38. Torres remarcó que más allá de los resultados, la feria representa una importante experiencia educativa que permite a los estudiantes compartir conocimientos, defender sus proyectos e intercambiar experiencia con otras delegaciones.
1: Estado del tiempo.
0: La temperatura en este horario en Purmamarca es de 15 grados, 3 décimas, cielo algo nublado.
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0: 12 horas, 37 minutos, últimos minutos para nuestro programa en la jornada de este 19 de agosto. Muchísimas gracias a toda la audiencia que nos envían los comunicados y nos preguntan, nos hacen consultas de cómo va a estar el tiempo en la Quiaca. A ver, vamos a actualizar los datos del tiempo a esta hora. 8 grados, sensación térmica de 3 grados 7, el cielo está ligeramente nublado con bruma, humedad 29%, la presión 670.8, viento del noroeste a 34 kilómetros por hora. El servicio, en lo que resta de la jornada, el Servicio Meteorológico Nacional, dicen por la tarde lluvias y nevadas y por la noche parcialmente nublado. Gracias, Gilda, por escucharnos y nos solicitaba con respecto a la información con respecto al tiempo. Muchas, muchas gracias.
1: Día miércoles 19 de agosto. ¿Cómo pasó la mañana, Moni?
0: Muy rápido, ¿no? Con los mensajes, la información, la música, la verdad que rapidísimo. Y estamos, y nos preguntaba por acá Gilda, dice, chicos, muy buen programa. Y nos consultaba sobre el tiempo en la Quiaca, ¿no? Ya la velocidad del viento está creciendo, es del sector noroeste a 34 kilómetros y la temperatura en la Quiaca de 8 grados, pero la sensación térmica 3 grados 7.
1: Muy bien, bueno, nosotros hablábamos de Libertador e inmediatamente la gente de El Carmen también nos hace llegar parte de lo que va a ser su cronograma para el próximo fin de semana. A partir de horas 18:30 en el barrio 23 de agosto, allí en la ciudad de Los Diques, concentración e inicio de la marcha sobre calle Belgrano, 20 horas. La presentación de Joana Arce, Chango Jui, Nahuel Llanos y Ballet de Danzas, y a las 23:15 tienen previsto lo que es la quema simbólica en lo que es la localidad de El Carmen. Paseos de artesanos y patio gastronómico van a formar parte también de lo que es esta iniciativa del municipio en lo que van a ser los diferentes actos centrales que vamos a tener y conmemorativos por el 23 de agosto por el éxodo jujeño, así como lo hicimos el bloque anterior con Libertador. Ahora agradecemos al municipio del Carmen, quien también nos hace llegar parte de lo que va a ser el cronograma del próximo fin de semana.
0: Bueno, nos queda por acá, Fabricio, un mensaje advirtiendo sobre todo a vecinos, porque parece que hay un animal, dice un perrito, un perro que está causando algunos inconvenientes. ¿Te parece si lo escuchamos?
1: Sí, cómo no.
2: Aquí, Comunidad Loma Blanca y los restos comunidad también. Quiero que me lo comunique, para hay un perro que anda llegando a las casas y no falta que pueda agarrar las llamas o las llamas chiquitas. Me lo podría comunicar para todos lados. Por favor, señora, le pido. Ha llegado en una casa de mi sobrino que estaba ahí. No falta que pueda agarrar las llamitas chicas o grandes, algo. Puede ser un perro vagamundo, algo así más o menos. Dijo mi sobrino, pero yo no he visto, le comunico, por favor. Nada más.
0: Bueno, atentos entonces todos aquellos vecinos que vean algún perro, dice que está asustando al parecer por ahora, pero por las dudas que tengan ese cuidado, ¿no?
1: Sí, tengan los cuidados y si es de alguno, si es que tiene dueño, por favor, ir a buscarlo, tratar de sacarlo con correa, por favor. Respeto,
0: sí,
1: por sobre todo.
0: De alguna manera.
1: Se lo notó asustado el señor.
0: Sí, en Loma Blanca, ¿no? Así que a toda la comunidad en Loma Blanca que tenga ese cuidado con los animales de cuidar sus rebaños.
1: Muy bien. Me queda tiempo para que nos deje el pronóstico extendido, Moni.
0: Bueno, vamos a decirles que por acá están anunciando que van a continuar las nevadas por la tarde y que por la noche va a estar parcialmente nublado. Así que 34 kilómetros es la velocidad del viento a esta hora y si no tenemos que salir de casa, por favor, no lo hagamos, porque capaz que aumente la velocidad del viento, sobre todo por la tarde, ¿no?
1: Muy bien, nosotros realizarle la invitación también para que se queden con las transmisiones de Radio Nacional, el resto de la programación y Fútbol Show Nacional en la jornada de hoy a partir de horas 7 de la tarde la previa, 19:15 el partido entre Racing y Belgrano de Córdoba por Copa Argentina, finaliza e inmediatamente rumbo a Bogotá porque 21:30 por Copa Sudamericana, Independiente Santa Fe y River va a ser la segunda de las transmisiones deportivas que vamos a tener en la jornada de hoy en Radio Nacional. Nosotros aquí en la Tacita de Plata nos vamos con 15 grados 5 décimas, 69% el porcentaje de humedad, vientos de direcciones variables a 6 kilómetros en la hora y una visibilidad de 15 kilómetros bajo la probabilidad de precipitaciones en lo que resta de la jornada de hoy miércoles y para mañana jueves mínima de 3, máxima de 19 grados sin probabilidad de precipitaciones y totalmente despejado, así que empezamos con lo que es este mejoramiento del tiempo aquí en lo que es la zona de los valles. ¿Quiénes hicieron por allí la mañana de Nacional?
0: Estuvo acompañándonos en la operación técnica Juan Baca, producción general Roberto Cariaga, asistencia Leticia Cuevas, móvil Darío Jurado y Mónica Nieves.
1: Y aquí en la 22, Fabio Martínez en la operación técnica, Lucía Jiménez en la producción general, aún recorriendo las calles de San Salvador, nuestra compañera Marcela Ramírez. Nosotros, como es costumbre, nos vamos a reencontrar mañana, 10 de la mañana, aquí por el aire de Nacional, para todo el territorio provincial. Que tengan una gran jornada de día miércoles. Hasta mañana, Moni.
0: Hasta mañana, Fabricio. Hasta mañana, la audiencia.

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1: 12 del mediodía, 45 minutos en la República Argentina. La temperatura en Buenos Aires, 14 grados 5 décimas. La humedad, 66%. El cielo está algo nublado. Y comenzamos con el desarrollo de la información, lo más importante, en 15 minutos. Destacan el proceso de crecimiento económico. El presidente del Banco Central, Santiago Bausili, dijo que se está viviendo una etapa de expansión liderado por el sector exportador.
2: Estamos viendo un proceso de crecimiento económico. Es importante que se rompió estadísticamente una tendencia del periodo entre 2011 y 2023. La economía estuvo estancada, de hecho con una leve pérdida a nivel de actividad, y esa tendencia se quebró. Estamos viendo un proceso de expansión económica, pero en términos de cómo se diferencia de procesos anteriores, lo más importante es que está siendo liderado por el sector exportador y se está dando en un marco, en un régimen de equilibrio fiscal y monetario.
1: Bausili también resaltó que la inflación continuará en baja y remarcó que las presiones sobre los precios en el primer trimestre fueron temporarias.
2: Nosotros lo que observamos en el segundo trimestre es que las presiones que habíamos visto en el primer trimestre, que habíamos caracterizado como temporarias, de hecho resultaron ser temporarias y dejaron de ejercer presión en el segundo trimestre. Entonces vemos una marcada reducción en la tasa de inflación en abril, mayo, junio, comparado con el periodo que fue desde octubre a marzo. La medida que nosotros hacemos de inflación subyacente también mostró una reducción importante y nos lleva de nuevo a niveles que son comparables con el 2017, y todo eso nos hace tomar una posición bastante optimista con respecto a la dinámica que esperamos para adelante.
1: En este marco, el funcionario habló de las expectativas de inflación para lo que resta del año y 2027.
2: Y las expectativas de mercado permanecen bien ancladas en este aspecto, con una expectativa para todo el año completo 2026 alrededor del 30% y 2027 del 20%.
1: Preparativos por la visita del Papa León XIV. La ministra de Seguridad Nacional, Alejandra Montioliva, dijo que el operativo implicará acciones en toda la Argentina y en países vecinos.
3: Va a implicar un despliegue especial en rutas, en fronteras. Van a venir personas de los países vecinos, en puertos, en aeropuertos. Al despliegue habitual que tenemos implica un refuerzo operativo que va a ser muy significativo. Claro. Por eso es tan importante la articulación con las provincias, ¿no? Y no es solamente decir, bueno, articulamos con Córdoba porque va a ser así. No, implica los movimientos por tierra de todas las provincias.
1: Montioliva dio precisiones sobre el operativo de seguridad que dispondrán por la visita del Santo Padre, prevista entre el 8 y el 11 de noviembre.
3: Nosotros vamos a tener la responsabilidad de el cuidado de, en junto con la seguridad del Vaticano, de la investidura del Santo Padre, por supuesto el diseño de los dispositivos de seguridad a partir de los requerimientos que hace el Vaticano, el control y manejo de multitudes, que es algo muy importante a tener en cuenta, y además un dispositivo de seguridad en todo el país, porque se va a movilizar el país entero.
1: Detuvieron a una funcionaria bonaerense por lavado de dinero. La fiscal de La Plata, Bettina Lacky, apresó a Albertina Mangini, quien está vinculada al patronato de Liberados. Está acusada de integrar una red que abría cuentas en billeteras virtuales a nombre de personas a las que le robaba la identidad. El objetivo era blanquear plata del juego clandestino en la provincia de Buenos Aires. Suspenden el juicio a Pity Álvarez, el informe de Miriam Mariotto.
4: Hasta el próximo miércoles no habrá audiencias en el juicio que se le sigue a Cristian Pity Álvarez por homicidio agravado. Los nuevos abogados defensores, Sebastián Queijeiro y Javier Baños, pedirán además la nulidad de este juicio.
5: Vamos a pedir, por un lado, que se suspenda el debate porque él no está en condiciones de continuar con este proceso. Y en segundo lugar, vamos a plantear también la nulidad del proceso porque consideramos que el juicio debería ser sustanciado ante jurado popular.
1: El Paso Cristo Redentor está operativo, el informe de Rolando Brizuela desde Radio Nacional Mendoza.
6: El operativo dispuesto tras la reapertura del Paso Internacional comenzó a avanzar con el movimiento de los camiones que permanecían a la espera de cruzar al vecino país. Osvaldo Valle, vocero de Gendarmería Nacional, explica el modus operandi para cruzar a Chile por la Ruta Nacional 7.
7: Desde Argentina hacia Chile con los camiones y después viernes y sábado será desde Chile hacia Argentina. El viernes 21 se va a habilitar para el turismo interno. Calculemos que mañana se va a culminar con el tema de los transportes de carga.
1: Miles de usuarios continúan sin luz por el incendio de la central eléctrica en Tolosa. El informe de Fernanda Germanier desde La Plata.
8: Vecinos de La Plata llevan más de dos días sin luz tras la explosión de la subestación de Edelap en Tolosa. Son 7.000 los usuarios que todavía no tienen energía eléctrica. Radio Nacional habló con vecinos de Ringuelet y Tolosa, los barrios más afectados.
9: Sin luz desde el lunes a la madrugada. Tengo la pizzería y por eso tuve que usar el grupo de hidrógeno, invertir plata en nafta para que no se me eche a perder nada. No sé hasta cuándo vamos a estar así, ya esto es inaguantable.
10: Soy vecina de Tolosa, hay un montón de gente grande que vive en esta zona. Mi mamá es diabética, tuvimos que ir y tirarle todas las insulinas por la falta de luz. La gente de Edenap dicen en breve se va a solucionar, pero todavía estamos sin luz.
1: Juicio por la desaparición de Loan Peña, el informe de Nerina Álvarez desde Radio Nacional Santo Tomé.
11: En el juicio por la presunta sustracción de Loan Danilo Peña, que continúa hoy con la declaración de cuatro testigos ante el tribunal, entre ellos Maximiliano Aciares, de la Policía Federal, quien aportará detalles sobre la zona del Naranján y posibles testigos en ese momento. También declarará Gabriel Hernando Pinogli, de Prefectura Naval, quien participó de los rastrillajes y cumplió tareas de custodia en puntos de 9 de julio, específicamente en el hotel donde se encontraban alojados los Dupuy. Sus testimonios buscan aportar elementos sobre los primeros operativos tras la desaparición del menor.
1: Guayada, la niña que se había perdido en San Luis, el informe de Gustavo González, desde la emisora de Radio Nacional en la provincia.
12: La menor había desaparecido en el Parque Industrial Norte y fue encontrada pasada la medianoche. Por la desaparición de esta niña se activó el alerta Sofía. El procurador general de la provincia, doctor Eduardo Sebastián Cadirago Filippi, confirmó el hallazgo de la pequeña.
13: La nena apareció, estaba dormida, cerca, muy cerca ahí, contigua a la vivienda, una vivienda precaria, y bueno, se quedó dormida ahí. Y bueno, está en muy buenas condiciones. Ya está con su mamá, están atendiendo. Pues tienen precauciones más, pero está todo perfecto.
0: Salud.
1: Día del síndrome urémico hemolítico, el informe de Diana Costanzo.
14: Se conmemora el Día de la Prevención del Síndrome Urémico Hemolítico, que afecta principalmente a menores de 5 años. El médico de la Sociedad Argentina de Pediatría, Luis Rodríguez, se refirió a algunas de las medidas de prevención.
15: Las recomendaciones más importantes para las familias son, sobre todo, cocinar bien la carne, especialmente la carne picada. Las hamburguesas caseras o compradas deben cocinarse hasta que no queden partes rosadas ni jugos rojos y llegar al centro de la pieza con buena cocción. La carne picada concentra más riesgo que un corte entero. Evitar la contaminación cruzada en la cocina, usar tablas y cuchillos distintos para carne cruda y para el resto de los alimentos.
0: Internacionales.
1: Triunfo para Donald Trump en Florida, el informe de Cecilia Diwan.
16: Las elecciones primarias en el estado de la Florida reconfiguraron el tablero electoral estadounidense con victorias contundentes de los candidatos respaldados por el presidente Donald Trump. El resultado refleja una consolidación de la base electoral del Partido Republicano en un estado péndulo. El congresista Byron Donalds ganó la interna de caras a suceder al gobernador Ron DeSantis, acumulando un triunfo para el presidente norteamericano. Estos resultados reflejan un electorado conservador altamente polarizado que prioriza la lealtad absoluta a Donald Trump sobre el aparato local del estado de la Florida.
0: Deportes.
1: Noche de copas, el informe de Damián Zárate.
17: Agenda de la jornada, hoy tenemos fútbol en el aire de la radio más grande de la Argentina. Comienza River, su llave de Copa Sudamericana en Colombia contra Independiente Santa Fe. Además Tigre, 9:30 de la noche en Uruguay contra Montevideo City Torque. Desde las 7 de la tarde por Copa Sudamericana, Atlético Mineiro con Bragantino. Por Copa Libertadores de América a las 19, Platense con Coquimbo Unido. A la misma hora Cerro Porteño Palmeiras, 21:30 Flamengo Cruzeiro. Tenemos Copa Argentina, Racing en San Luis contra Belgrano desde las 7:15 de la tarde. Por la fecha 21 de la primera categoría del ascenso en la Argentina, Chacarita contra Güemes, y comienza el recorrido del Atlético Madrid en la Liga Española a las 4 de la tarde sin Julián Álvarez contra el Málaga.
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1: 12:55, la temperatura en Buenos Aires 14:05, la humedad 66%, cielo algo nublado. Créditos en dólares para las empresas. La nueva normativa permite a los bancos destinar hasta el 15% de sus depósitos en moneda extranjera a financiar a personas jurídicas que no generen divisas. El presidente del Banco Central, Santiago Bausili, destacó la medida y dijo que ayudará al sector de desarrollo inmobiliario.
2: Es probable que algún tipo de financiación que podría ocurrir con bajísimo riesgo, pero que no ocurría por esta normativa, se puede empezar a dar. Por ejemplo, el sector de desarrollos inmobiliarios. Hay un cierto nivel de cobertura de riesgo de desarrollos inmobiliarios. Voy en extremo. Me compro un terreno para hacer un desarrollo y tomo un 20% del valor de ese terreno como financiamiento en dólares, y puede ser que esa, si el terreno es de buena calidad y hay un desarrollador serio y hay un proyecto que tiene buenas perspectivas, que sea un perfil de riesgo adecuado para eso.
1: El funcionario sostuvo que esta iniciativa también beneficiará a las pymes.
2: También existe un montón de empresas, sobre todo en el sector PYME, las empresas medianas, de accionistas que tienen capital en el exterior, que lo pueden usar como colateral para financiamiento, pero que por normativa un banco no los puede prestar. Entonces, enseguida aparecen bancos locales que dicen, bueno, aunque vos no operes en el sector exportador, si vos me das una carta de crédito o un tipo de garantía que a mí me deje cómodo, canalizamos ese financiamiento a través de la empresa y no como nuestro capital. Esos son tipos de estructuras simples que creemos que en el corto plazo se puede dar.
1: Sudamérica produce 4.000 toneladas de cocaína por año, así lo reveló la ministra de Seguridad Nacional, Alejandra Mondioliva, quien destacó el rol de Argentina en la lucha contra el narcotráfico. Elogió que el país haya sido elegido para la realización de la Conferencia Internacional para el Control de Drogas número 40. Detienen a un subcomisario tras el allanamiento de la Jefatura Departamental de Paraná. El informe de Elidelmar Otman desde Radio Nacional Gualeguaychú.
18: La policía de Entre Ríos y el Ministerio de Seguridad confirmaron la detención de Daniel Rosatelli y allanamientos en la propia jefatura de la ciudad de Paraná. Los procedimientos estuvieron a cargo de la Policía Federal, ordenados por el juzgado federal a cargo de Leandro Ríos. Daniel Rosatelli, subcomisario e integrante del equipo jurídico de la policía de Entre Ríos, fue detenido en una causa que investiga narcotráfico. Además, se allanaron tres propiedades, dos pertenecientes a la familia Rosatelli y la tercera a la propia jefatura departamental de Paraná.
0: Policiales.
1: Detienen a una mujer luego de que su hijo llevara cocaína al jardín de infantes. El informe de Andrea Valdivieso.
19: En Córdoba, docentes del Centro de Cuidado Infantil de Barrio Ampliación Cabildo advirtieron que un niño de 2 años manipulaba un monedero que presuntamente traía en su mochila, dentro del cual había 71 envoltorios con tilentes de cocaína. El ministro de Seguridad cordobés, Juan Pablo Quintero, contó que la dueña de la mercancía era la madre del menor y que fue a reclamar que le devolvieran sus pertenencias.
20: Sostuvo que con eso le daba de comer a sus hijos, la maestra se negó, la policía posteriormente la detuvo, una postal clara de la degradación a la que estamos llegando con el tema de la droga.
19: La mujer de 21 años fue detenida con colaboración de Policía Federal. Ahora resta determinar el origen de la sustancia y cuál era su destino.
1: Préstamo del BID para digitalizar los sistemas de salud provinciales. El gobierno aprobó un financiamiento por hasta 700 millones de dólares durante una década. Mendoza será la primera beneficiaria con 85 millones de dólares para transformar su sistema sanitario. En este marco, a través de las redes sociales, el ministro de Economía, Luis Caputo, señaló que mantuvo un buen encuentro junto al subsecretario de Relaciones Financieras Internacionales, Martín Tolivia, con la representante del BID en Argentina, Viviana Balhart, y el gerente general del Departamento Regional del Cono Sur, Morgan Doyle. Señaló que dialogaron sobre el importante respaldo que el BID viene realizando a la Argentina y a las provincias a través de distintas líneas de crédito destinadas a fortalecer políticas de desarrollo económico y social. A través de Twitter, el funcionario agregó que el financiamiento del BID es una muestra concreta de confianza en el programa económico y en las reformas que está llevando adelante el presidente Javier Milei. Hasta aquí, Panorama Federal de Noticias.
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0: ¿Qué tal? ¿Cómo andan? ¿Qué dicen? Buenas tardes para todos. 2 minutos pasaron de las 13 en la República Argentina. Estamos comenzando este clásico de la radio desde el emblemático edificio de Maipú 555 en la ciudad autónoma de Buenos Aires y para toda la Argentina a través de las 49 emisoras de Radio Nacional en todo el país, en el este, en el oeste, en el norte y en el sur. En todos lados está Radio Nacional. Estamos comenzando en un día con una pulsión futbolera fuerte, en un día donde hay mucho que analizar por lo que fue el muy buen triunfo de Boca en Paraguay, por la excelente victoria de Estudiantes de La Plata en la Copa Libertadores en Chile, porque hoy van a continuar los partidos grandes e importantes. En la Copa Argentina va a jugar Racing con Belgrano, Platense se juega su chance en la Libertadores frente a Coquimbo, vamos a estar acompañando también a River, que hoy juega en Bogotá, será partido del Fútbol Show Nacional con el relato de Martín Perazo. Es un día donde el fútbol tiene mucho para analizar por lo que dejó ayer tanto Copa Libertadores como Sudamericana y Copa Argentina, y fundamentalmente también por el lugar hacia el que vamos. Así que rápidamente nos ponemos en movimiento. Mi nombre es Santiago Lucía. ¿Cómo le va Damián Zárate? ¿Qué dice?
1: Buenas ¿Cómo tardes. Estamos, Santiago Lucía? Buen miércoles. ¿Cuánta actividad, Muchísima entre las tres competencias de la semana, más el torneo de clausura, que todo el tiempo está en el horizonte próximo. Pero vos lo marcabas, la contundencia, 7-1 en el global.
0: Sí.
1: Debutó Ener Valencia, debutó Jágger Herrera,
0: también,
1: que farmé a Aurea.
0: ¿No había jugado Jágger? Mira, lo recuerdo al pibe, porque una vez que concentró, había contado que nunca había escuchado un tema de los Stones. No, y ya me generó mucho disgusto.
1: Por el pelo. Jágger Herrera.
0: Jágger Herrera. ¿Jugó bien?
1: Nah, el partido estaba resuelto.
0: Claro.
1: Debutó 20 años.
0: Central, ¿no?
1: Debutó Jágger. 20 años, pero sigue Boca en este tiempo. Si hay algo que destacar es que surgen pibes de la cantera. Sí. En diferentes puestos, en la mitad de la cancha, marcadores centrales, y el rival lo tiene que disfrutar,
0: sí,
1: pero tiene que volver todo el tiempo a quién era el rival para no confundirse, porque ahora es San Pablo.
0: Javier Vicente, ¿cómo le va? ¿Qué dice? Muy buenas tardes.
2: ¿Cómo te va, Santi? Buen mediodía. La vorágine nos lleva por delante, ¿no?
1: Sí.
2: Pero hace un mes se disputaba la final de la Copa del Mundo.
0: Sí. ¿Un mes? A mí me parece que fue hace 5 años la final.
2: Increíble, ¿no?
0: Increíble.
2: ¿Cuántas cosas han pasado?
0: Nada más que un mes, muchísimo ha pasado. Después vamos a estar repasando algunos párrafos porque el presidente de la Asociación del Fútbol Argentino publicó una nota, una carta en su cuenta de Instagram, bueno, con algunas cosas que evidentemente a un mes de aquella final el presidente tenía ganas de decir. Le damos la bienvenida del programa a Carla Ruiz, que nos va a estar acompañando también en la jornada de hoy. ¿Cómo va, Carlita? ¿Qué
3: decís? Hola, Santi, ¿cómo va? Y ya mismo invitamos a nuestros oyentes a que escuchen y vean en nuestro canal de YouTube, allí, Radio Nacional Argentina, AM870, nos ven, nos escuchan, nos escriben, y si no, mensajes por escrito al 113-870-7485.
0: Bien, voy a sumar alguna idea a lo que decía Damián de lo que dejó ayer la victoria de Boca, y ya lo sumamos también al negro José Luis Romero. Fundamentalmente tranquilidad, es lo que me quedó como sensación después de ver el partido. Por lo que marcaba Damián Zárate hace un rato, es cierto que ayer fue una goleada 4-0 y que el global es 7-1, pero Boca da la sensación de que empieza a habitar un lugar amable. Y cuando digo un lugar, me refiero al contexto en el que está Boca. Que sea un lugar lógico, ¿no? En relación a lo que le viene pasando también a Boca en los últimos años, por ahí corrido de lo que es la línea histórica de Boca. Y que haya podido ganar una serie de Copa Sudamericana con registros lógicos para un equipo que tiene tanta diferencia en la historia, en la jerarquía, con Recoleta, me parece que pone las cosas en un lugar donde Boca no venía siendo tan previsible. Y todo lo que estoy diciendo es un elogio a Boca, que es recuperar ese lugar que cuando Boca va a jugar frente a Recoleta, pase lo que uno cree que puede pasar. Y Boca eso se lo había ganado. Evidentemente en los últimos años, por las eliminaciones que tuvo Boca, de hecho también por un dato que empezamos a conocer ayer o a repetir mucho, también habla de estos últimos años de Boca jugando en Brasil, que no gana desde el anécdota de la fecha. Hace 10 partidos que no gana Boca en Brasil. En competencias internacionales es mucho.
1: Ya mirando lo que viene también.
0: Es mucho, que es San Pablo. Es mucho. Y eso habla también de lo que fue el recorrido de Boca en estos últimos años. Bueno, evidentemente es uno de los grandes temas para analizar la victoria de Boca. Además, cómo fueron los goles y quiénes hicieron los goles. Y fundamentalmente que Boca pudo ganar, ser un equipo con funcionamiento que diera garantías.
2: Y ganó sin Paredes.
0: Y sin su líder. Y sin Leandro sin Paredes.
2: Y no lo sintió, ¿eh? No hubo mal de ausencia de Paredes.
0: Ah, bueno, siempre potencia, ¿no? Obviamente, un talento como el de Leandro Paredes. ¿Cómo anda José Luis Romero? ¿Qué decís en Radio Nacional Córdoba? ¿Cómo va la vida?
4: Hola, ¿qué tal? Santiago, un abrazo grande para vos, los compañeros, la audiencia en el país, cielo cubierto, nublado en Córdoba, 12 grados 6 décimas la temperatura, 47% la humedad. Se nota una mejora en Boca, y eso entusiasma, los jugadores quieren estar, quieren hacer su gol. Es cierto que contribuyó hoy mucho el endeble Recoleta de Paraguay, que le ofreció resistencia en la primera parte, en la cancha de Huracán, y después Boca marcó una diferencia notoria en los goles, y ayer en la revancha, bueno, pudo ampliar la cifra en el contexto global. Pero hay visos de progreso, hay algunas piezas en el equipo titular que funcionan, pero hay varios sectores que debe corregir, debe mejorar. Boca tiene un plantel corto, Boca tiene un plantel corto. Digo, con aspiraciones de llegar muy lejos, me parece que, hasta hace 2 meses atrás había una pila así de jugadores, entre lesionados, entre jugadores que no rendían y un montón de ñoquis, pero bueno, vino la tan necesaria depuración y hoy por hoy todavía el Vasco está viendo quién es el 2, Dilolo, será Figal, será Pellegrino, será Ayrton Costa, y el 9 ayer seguramente lo vio a Valencia con todo su currículum, que está con 2 o 3 marchas menos, que el ecuatoriano deberá ponerse bien físicamente. Pero bueno, apareció Flores, apareció Aranda, habrá que ver si despierta el colombiano Villa, es decir, pero en el banco ves Zenón, ayer anduvo bien porque estuvo en libertades, Velasco, pero y para ellos, es decir, no tiene mucho en el banco, por eso digo, tiene un plantel corto, pero hay mejora.
2: Lindo gol de Velasco. Sí. Y una pregunta que me hago a esta altura de las circunstancias y de los partidos que se han dado hasta ahora, ¿no? ¿Es Acacíbar el mejor jugador del fútbol argentino hoy por hoy?
0: ¿Del fútbol argentino?
1: Sí. Yo creo que no.
0: No, bueno.
2: ¿Quién está por encima
1: de ya en el plantel de Boca, Paredes? Sí. Ya, al lado. Sí,
2: pero el rendimiento, voy a Acacíbar.
1: No, más por favor, Paredes. Pero el rendimiento no puede ser los últimos 15 minutos.
2: No, ¿qué últimos 15 minutos? No, para hacer goles. No, ¿cuántos goles hizo ya?
1: Es el goleador 8.
2: ¡8 goles!
1: No, pero está bien, pero ¿cómo puede decir que por una cuestión cuantitativa, casi va a ser el mejor futbolista de la Argentina?
2: No sé,
1: estoy en absoluto desacuerdo con eso.
2: Lo que rinde, lo que juega.
1: Di María es más que Acacíbar, Paredes es más que... Y sigue, para mí sigue la
0: Palacio,
1: lista.
0: El día de Estudiantes.
1: No, se desgarró a partir de ahora.
0: Bueno, yo sé que se desgarró. Pero no lo hace menos jugador que ese.
1: No, en eso coincide. Acacíbar es más que Palacios.
0: Más que Palacios.
1: Pero el Tucu Correa mejor que allá. El Tucu Correa va a ser mejor que
2: Acacíbar. Yo digo, es por actualidad. Por actualidad, Acacíbar es el de mejor rendimiento en este momento.
1: Carrillo es más que Acacíbar, y compartieron plantel hasta hace 15 minutos.
0: Claro. Sí, afortunadamente hay muchos, muy buenos jugadores para elegir. Carlita, repetimos el número de WhatsApp.
3: Sí, claro que sí, 11-3-870-7485.
0: Van escribiendo los amigos, sí, va a haber mucho hincha de Boca contento, feliz, con ganas de compartir su alegría, me imagino.
3: Así es, hola a todos, ganó Boca Juniors. ¿Dónde están los que decían que Boca tendría que haber hecho un gol más en el partido de ida? Saludos. Hola equipo, ayer Boca, bien, clasificamos. Gimnasia venía bien, perdió el clásico, ayer Riestra, Gimnasia volvió a ser Gimnasia, dice Matías. Y uno más que llega desde Flores es Alejandro. Saludos a Santiago, a todo el equipo, abrazo.
0: Bueno, abrazo para vos Alejandro, gracias por estar del otro lado.
2: No se cerró el mercado de pase de Boca, no está cerrado, porque, por ejemplo, en España se cuenta que si Boca vende a Dilolo,
0: sí,
2: que habría ofertas de Portugal, el interés de Boca es por Valentín Gómez. El central, el ex Vélez que está en el Betis y que no es tenido en cuenta.
1: Estuvo muy cerca de River.
0: Todo, estaba todo cerrado en un momento. Es la zona de la cancha donde a Boca por ahí le falta esa pieza de jerarquía premium que no tiene en la dupla central.
1: No tiene, no, premium. No tiene ni el arquero.
0: No, es verdad.
1: Ni un delantero premium. Premium, no tiene. Premium en la mitad de la cancha, sí. Paredes. Y a Casíbar lo sumamos si querés.
0: Sí. No, la mitad de la cancha de Boca es algo que...
2: Mejor del fútbol argentino sí, y de Sudamérica.
0: Pero viene funcionando bien. Y ahí se cocina. Juego se cocina en la mitad de la cancha. Sí. Si vos tenés el nivel de jerarquía y funcionamiento que ya consiguió Boca, bueno, tenés dado un paso importantísimo.
1: ¿Cuál es el tema? Que no puede, con los nombres propios que tiene, ninguno llega a nivel premium. Vos tenés a Ener Valencia... Que tuvo nivel premium en
0: el momento. Claro,
1: lo puede conseguir, ojalá.
0: ¿Cómo lo viste a Ener ayer?
1: Fueron pocos minutos, decía el Ener. Para mí fue correcto, igual muestra en alguna jugada la jerarquía que tiene. Pero ni Figal, ni Di Lolo, ni Pellegrino, ni Ayrton Costa, jugando al 120% son jugadores premium.
0: ¿Y con esto para qué le da Boca, Negro? ¿Qué te parece? ¿Cuál es el techo de Boca? ¿Lo conocemos? ¿Podemos proyectarlo?
4: Bueno, a ver. Dejó evidencias en la fase anterior ante los Higgins, es decir, no le quiero bajar el precio de ninguna manera, Boca, es decir, a ver, para demostrar que tenés aspiraciones y tenés con qué lograr cosas importantes, porque naturalmente que el objetivo de Boca es ganar un torneo internacional, por ahí no se dio la Libertadores, pero bueno, al menos ganaste la Sudamericana, no sé si a Boca le va a alcanzar, es decir, coincido plenamente, tiene un muy buen mediocampo, pero, claro, tiene que jugar la Sudamericana, tiene que jugar el torneo local, tiene que jugar, no sé, ahora el 2-3 de septiembre con Vélez.
1: Con Vélez, sí.
4: Y claro, está usando siempre los mismos. Y obviamente, es decir, tenemos un Paredes que viene agotado física, emocionalmente, con todas las ganas de jugar en su Boca querido, pero arriesga a desgarrarse, mirá, ya hay una señal ahora, una alerta. Digo, y bueno, habrá que ver si Valencia puede ponerse bien físicamente y demuestra que ha sido premium en su momento, que Villa, es decir, y el tema está en los centrales. No sé si me parece a mí, pero al menos en los últimos partidos del arquero lo he visto un poquito mejor, aunque sigo sosteniendo, para mí, como decimos en la jerga, es más atajador que arquero.
0: Claro, hay una serie definida y habla también de lo que significa la Copa Sudamericana, ¿no? Y el crecimiento de esta segunda competencia, si quieren, en el plano internacional de esta parte del mundo. Pero es realmente impresionante la dimensión que ha alcanzado este torneo. De hecho, venimos hablando y uno de los partidos de cuartos de final va a ser Boca-San Pablo. Que si a vos te dicen Boca-San Pablo final de Copa Libertadores, y sí, claro.
2: Sí, dos coperos.
0: Tranquilamente, son dos equipos, bueno, multicampeones en el continente.
1: Estaba el dato que había más campeones de Libertadores en la Sudamericana que en la Libertadores.
0: Claro, bueno, hoy juega River con Independiente Santa Fe, que son dos equipos también muy importantes para el continente. Juega Atlético Mineiro con Bragantino, digo, es una Copa Sudamericana que tiene equipos muy pesados y a Boca le tocó uno de los más pesados que tiene el torneo.
2: Claro, el San Pablo, el tricolor que ayer liquidó la serie.
1: Con Crespo en el banco.
2: Con Crespo en el banco, con Jonathan Caleri como gran figura. Y atención porque se refuerza el San Pablo, porque la pretensión en este momento del equipo paulista es sumar al futbolista inglés Jeremy Vardy.
1: Es que ahora...
2: Aquel gran goleador del Leicester que es agente libre, tiene 31 años,
1: sí.
2: Y el San Pablo quiere contratarlo para que sea la dupla ofensiva con Jonathan Calet.
1: Este es el momento donde los brasileños, sí, viste que
2: pegan.
1: En la primera ronda va Midland, que ayer empató con Banfield y perdió por penales, y che, ganó en el Maracaná, no le bajo el precio de la victoria de Central Córdoba. Ahora, cuando entran los playoffs, los brasileños... te reviven a Pelé, claro. Te traen a Garrincha, y vos decís, ¿dónde salió otro tipo? Sí, y ganan siempre.
0: Sí, hay testimonio de lo que dejó ayer la victoria de Boca en Paraguay, Damián.
1: Vasco Rodolfo Martín Arruabarrena sobre la victoria Ceneice y ya piensa en los cuartos de final.
5: Bueno, primero felicito a los jugadores por el partido que hicieron. La verdad que, como dijiste vos, desde el primer momento nos sentimos cómodos dentro del campo y pesar de algunos errores, siempre tuvimos el control del partido, pudimos hacer más goles antes de, o tuvimos algunas situaciones antes de convertir el primer gol, y nos fuimos al descanso con una diferencia de dos goles. Pude hacer descansar a Tommy, no utilizamos a Leo tampoco, el debut de Facu Herrera. En líneas generales el equipo estuvo bien, los rendimientos estuvieron altos y bueno, repito, felicito a mis jugadores. Ahora a descansar, a volver al hotel, mañana a entrenar y pensar en Liga, que tenemos que tratar de sumar de a tres. Siempre he dicho, y cuando perdimos con Riestra, trato de que el grupo esté atento, y creo que hoy han aprovechado las oportunidades de los chicos que no venían teniendo tantos minutos. Nos gusta ganar, obviamente que hay momentos que puedes ganar jugando bien, hay momentos que puedes ganar jugando mal. Hoy hemos hecho, a mi criterio, un partido inteligente, no hemos abusado de los nervios y teníamos más para perder que para ganar, porque somos Boca, y ahí por eso hago hincapié en que felicito a mis jugadores porque fuimos inteligentes.
1: También el Vasco habló sobre el debut de Ener Valencia.
5: Lo vi bien, a ver, entró en un momento del partido con ritmo, y es difícil cuando entra, pero entró, mostró algunas cosas, no estuvimos tan precisos con él en el contragolpe, pero lo vamos viendo bien, si no, no lo hubiese puesto. Todavía falta, le falta, él lo sabe, es muy autocrítico y está en los entrenamientos tratando de mejorar en la parte física, pero se le ve, se nota en los entrenamientos y aquí la jerarquía que tiene.
1: Y también habló Menentiel, que venía con el arco cerrado, sí, de manera raleada siempre convierte. Ayer una muy buena factura en el gol, ¿eh?
0: Sí, una gran definición.
1: Hace pasar a uno y...
0: Sí, y la pelota le pasa por encima al arquero, pero hay una imagen, búsquela a aquellos que están en redes, le va a aparecer rápido la definición de Menentiel, donde se ve cómo hace rebotar la pelota contra el piso y así se levanta. Pero es algo buscado intencionalmente por Menentiel, que es algo muy complejo, porque la lógica y lo más usual
1: es meter
0: la pelota abajo, sí, y levantarla. Bueno, él hace rebotar la pelota contra el césped y se levanta y le pasa por arriba.
2: Para mí, en este Boca, Ener Valencia se come el banco, ¿eh? ¿Por qué va a modificar el once inicial con el que viene jugando el Vasco? Si le está funcionando, hace 3 goles por partido.
1: Se juega con 16 igual, ¿eh? Los suplentes también juegan. Vale, mirá, Menentiel, hijo.
6: Felices por el triunfo. Teníamos que venir a demostrar que Boca tiene que ganar en todos lados y nada, contento con eso. Contento con el gol, siempre importante para el delantero, para el número 9 marcar. Así que nada, feliz que haya llegado el gol y nada, tengo que seguir trabajando, seguir mejorando en esos aspectos, pero bien. Tenemos jugadores que se muestran a la hora del juego y eso es muy importante para todo, ¿no? Que se genera mucha ocasión así, buscando la pelota, yendo, entrando, haciendo paredes. Así que nada, estamos consiguiendo eso que es muy importante y nada, y ahí se genera la ocasión.
0: La palabra de Miguel Menentiel, el delantero de Boca, que necesitaba recuperar, que tenga confianza, un delantero que tiene que estar vinculado con el gol, sin ser centro atacante natural, Miguel Menentiel. Bueno, es muy importante y habla de este buen momento de el Boca del Vasco Rodolfo Arruabarrena.
1: Le mandamos un abrazo enorme siempre que está en la sintonía, sí, a el querido José Manuel Stonek, que dice que Azcacíbar es el, sí, yo lo pongo en términos, que es el mejor volante box to box que tiene el fútbol en Sudamérica.
2: Box to box.
1: ¿Cómo dice en Inglaterra? Área a área. Box to box. De área a área. Defiende, sí, y mete goles.
2: Por eso es el mejor del momento.
0: ¿A qué número se pueden comunicar con nosotros, Carlita?
3: 11-3-870-7485. Vamos con algunos mensajes. Buenas tardes, Santi y equipo. El equipo de Recoleta le hizo más fuerza de visitante que de local la Boca. Comparto los comentarios que tiene un plantel corto. Desde la Boca, saluda Francisco.
0: Abrazo, Francisco.
3: Y uno más. Hola, gente. Boca no jugó con nadie. Aparte, no es ningún cuco. Jorge, desde Santa Fe, que grita, aguante Vélez.
1: Yo estoy haciendo equilibrio entre lo que decía Santiago, de la previsibilidad. Al mismo tiempo, Boca quedó eliminado en la Bombonera con Alianza Lima.
0: También, claro.
1: Hay que dimensionar esta victoria en el contexto que se da, que no fue ayer, pero Boca viene de algunos golpazos, subestimando al rival, y había que tachar a Recoleta después del golpazo de bajar de Libertadores a Sudamericana. Y en ese marco contextual, Boca lo superó con holgura.
0: Por eso decía que Boca vuelva a habitar un lugar amable, quizás es lo más importante de todo este segmento del año que está atravesando el equipo del Vasco.
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0: 3 minutos pasaron de las 13, hoy también habrá actividad en la Copa Argentina, más allá de lo que sucede con la representación de los equipos argentinos en las Copas Internacionales. Hoy, en el marco de la Copa Argentina, a partir de las 19:15 y con transmisión de Radio Nacional, van a jugar Racing y Belgrano. Vamos a hablar del momento que está atravesando de la Academia, de lo que se viene esta tarde en San Luis, con Fabián Pomelo Codevila. ¿Cómo va, Pome? ¿Qué decís? Buenas tardes. No está Fabián Pomelo Codevila. Bueno, ya va a estar Fabián Pomelo Codevila. Tenemos una noticia de último momento, Javi, que tiene que ver con el Atlético Madrid.
1: Así es, porque cuando todo parecía encaminado, es más, se había hecho ya la presentación oficial Julián Álvarez con la camiseta del Atlético Madrid, el Barça ha desistido de su contratación, sin embargo, Julián hoy se plantó. Sí. Y no quiso participar del entrenamiento que había dispuesto el Cholo Simeone para aquellos jugadores que no van a disputar el partido de hoy.
0: Claro, pues juega hoy
1: al Málaga.
0: Juega hoy el colchonero.
1: Hoy juega en la presentación de Liga como local, Atlético Madrid con el Málaga. No había sido convocado, el Cholo lo explicó ayer que era por un tema físico. Sin embargo, en el entrenamiento de los jugadores que no participan del partido de hoy, estaba previsto que esté Julián Álvarez. Julián Álvarez se negó a entrenar, por supuesto que insiste con la venta. Julián Álvarez insiste con el Atlético Madrid para que lo venda.
0: Bueno, hay que ver cómo reglamentariamente cuáles son las leyes laborales también para los futbolistas en España. Lo traigo el tema a lo que sucede en la Argentina, cuando un jugador empieza a tensar una situación para buscar la salida, lo que habitualmente hacen, bueno, es ponerlos a trabajar diferenciado, pero ellos tienen que presentarse a realizar sus tareas. Exacto. Y su trabajo, que es lo que no está haciendo Julián hoy.
1: En este caso,
0: el Atlético Madrid.
1: Hoy no lo hizo.
0: Porque una cosa es que vaya a entrenar con la reserva, pero que esté
1: prestando
0: el servicio por el que lo contrataron.
1: Claro, en este caso estaba previsto que entrené con aquellos que no participaban del partido.
0: Exacto.
1: Y sin embargo se negó a participar.
0: Y esto, Javier, además se da 24 horas después o 30 horas después de una declaración del Cholo Simeone donde dijo: voy a armar el equipo alrededor de Julián.
1: Exacto.
0: Ya hablé con él, habló de la calidad que tiene Julián Álvarez, de la valoración que le hacía el Cholo Simeone.
1: No, y además de lo que justamente ayer se conoció por parte del Fútbol Club Barcelona, de que desiste de la contratación del jugador. El Barça ayer desistió finalmente de contratar a Julián Álvarez, ¿no? Así que bueno, vamos a ver qué pasa.
0: Bien, no hablamos, ¿está Pomelo? Bien, vamos entonces a hablar de Racing con Pomelo Codevila. Hoy juega Racing en La Pedrera frente a Belgrano. Es un partido muy importante en el marco de la Copa Argentina, para los dos, por supuesto, para el Pirata Cordobés y para la Academia, que viene de 3 derrotas consecutivas. ¿Cómo va, Fabián? ¿Qué decís? Buenas tardes.
2: Hola, Santi. Parecía que se habían olvidado de mí. Vio que en estos momentos
0: sí.
2: Parece haber un virus de pérdida de memoria momentánea. Vio la chica de ayer que estaba relatando y se olvidó que el partido había terminado anoche, los penales.
0: Ah, no vi el partido Independiente Rivadavia.
2: ¿Se enteró de eso?
0: No me enteré.
2: Una cosa de loco, yo no lo puedo creer. A veces vio unos de ciertos profesionales relegados y otros que llegan y vaya a saber cómo. No se dieron cuenta que el partido había terminado. Vieron festejar a los brasileños y ahí como que intuyeron que había ganado Fluminense.
1: Pero una terminó cosa por penales el partido, Pomelo.
2: Sí, Vicentico, pero nadie se había dado cuenta. Se ve que, o sea, en ese momento, realmente, bueno, hoy es un poco de lo que las redes sociales hablan, ¿no? Y además, que le haya pasado una cadena internacional como la que relataba el partido de ayer. Pero bueno, hoy juega Racing. Y Racing ha perdido la memoria también, por eso era un poquito de lo que le quería hablar, ¿no? Ese Racing al que nos tenía acostumbrado a pelear y a ganar todo, a estar entre los primeros lugares. Muchachos, yo los invito a observar la tabla general de posiciones.
0: Sí, la tabla, la anual.
2: La tabla anual de posiciones. Yo, Santiago, compañero, Javi, los que están en mesa, nuestros oyentes, repasen el lugar donde está Racing. Y está más cerca de la zona de los que pelean la permanencia que de los que quieren entrar a copas. Está a 8 puntos del último lugar, en el puesto 22 de 30 equipos. Es realmente alarmante. Los dirigentes de Racing están durmiendo la siesta porque siguen viendo a ver qué va, se va a jugar la sexta fecha. Estamos en medio de la Copa Argentina y todavía tienen el libro de pases abierto. No saben qué jugadores van a quedar y quiénes se van a ir o quiénes van a venir. Porque todavía puede irse Martirena, porque todavía puede irse Colombo, porque si se van estos dos, Racing intentaría traer a Mateo Carabajal, el central independiente del Valle, y si se va Martirena, van a ir por Barinaga de Boca. Pero estamos con el campeonato casi en la mitad de la fase de grupo, ¿no? Estamos hablando de 15 partidos. Estamos ya en la casi en la mitad del torneo y Racing es un caos. Quiero decirlo textualmente y de esta manera. Es un caos.
0: Bueno, hay y... que...
2: Sí, decime,
0: te iba a decir que en medio de todo del caos, de la descripción que estás haciendo del momento que atraviesa la academia, hoy tiene un partido frente al campeón vigente, a un equipo que arrancó muy bien también esta temporada y que puede significar para Racing la salida de la Copa Argentina, cortar casi hoy la única vía certera que tiene hacia una competencia internacional. Te propongo, Pome, que te quedes 5 minutos más y completamos todo lo que tiene que ver con Racing.
2: Hay mucho para hablar todavía.
0: Bien, perfecto. Vamos a las noticias ahora.
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4: 1:30 de la tarde en la República Argentina. Diego Santilli recibirá al gobernador de Neuquén. El informe de Hernán Mundo desde Casa de Gobierno.
5: En instantes en Casa Rosada, en la continuidad de las reuniones con mandatarios provinciales, el jefe de gabinete Diego Santilli va a recibir al gobernador del Neuquén, Rolando Figueroa. El gobierno busca respaldo en el ámbito parlamentario para proyectos que se tratarían la semana próxima. Hablamos de Inocencia Fiscal 2 y de la reforma de la Carta Orgánica del Banco Central. También esperan acompañamiento para iniciativas de carácter político como la reforma electoral. El gobernador del Neuquén, mientras tanto, va a insistir con el traspaso de las rutas nacionales a la provincia. Para mantenimiento, ampliación y remodelación, Neuquén busca hacerse cargo de la ruta 242 que llega hasta el paso internacional Pino Hachado y de la ruta 231 que se extiende hasta el paso Cardenal Zamoré. A su vez,

0: renovación integral. También se restaurarán los murales originales de la estación que cuenta con protección patrimonial. Temperatura en la ciudad de Buenos Aires, 14 grados 8 décimas, humedad 60%, cielo ligeramente nublado.
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0: 3:34, estamos abriendo la segunda media hora de Pasión Nacional, de este clásico de la radio desde la AM870 en Buenos Aires para todo el país, y con amigos que se van comunicando desde distintos puntos de la Argentina, Carlita.
1: Así es, al 11:38, 70, 7485. Y algún día salió el sol. Muy buenos mediodías, compañeros de Pasión Nacional. Un lujo compartir con ustedes. Y vamos, Boquita, que no decaiga más. Tiene con qué, algunos les falta, pero ya resucitarán. Abrazos gigantes y mejor jornada para todos ustedes. Y le manda una patadita a nuestra amiga de la trasnoche, Sonia Lobo, Sonia Ferrari. Le dice, el lobo, para atrás.
0: Ah, el lobo no viene bien. El lobo. Sí. Es verdad, la dupla de la noche, el lobo no viene bien, Racing no
2: son
0: viene
2: amigos,
0: bien.
2: Racing y Gimnasia, ¿no?
0: Racing y Gimnasia son amigos, compartiendo ese momento emocional delicado.
1: Sí, Sonia, todo eso lo dijeron ellos, no yo. Sí. Muchachos, hablen de Estudiantes y la Libertadores, sí, que es más importante que la otra copita, desde Comodoro Rivadavia. Raúl, hola Santi.
0: Hola.
1: Qué contento estará Nico Álvarez con el triunfo de Boca en Santa Fe, Omar.
0: Me imagino que...
2: Qué copero que es el pincha.
0: Sí, vamos a hablar, obviamente, Estudiantes de La Plata, pero volvemos a Racing porque está Fabián Codevila en línea, nos debía información de la Academia, que juega hoy frente a Belgrano por la Copa Argentina. Pome.
3: Ole, Leo, la la, el lobo y la Academia unidos siempre están.
0: No, esa, claro,
3: es la,
0: por supuesto,
3: histórica, sí, de la gente de Racing junto a la gente de Gimnasia, que siguen manteniendo esa estrecha relación de amistad. Y seguramente Nicolás Álvarez debe estar contento como perro con dos colas, escuchando el programa. Y con respecto a Racing, les había dicho que en este momento de caos, y en el que Racing no convierte goles y que tiene problemas para encontrar un sucesor o alguien que pueda competirle a Maravilla Martínez, ya informó, y esto lo pude recabar, que no va a venir ningún delantero, En cuanto al central, como les dije, caído definitivamente lo de Adonis Frías, que se fue al Atlas de México, mucha plata que Racing no podía ni siquiera competir.
0: Sí.
3: Siempre y cuando se vaya Colombo,

0: Mateo Carabajal, Mateo Mendoza, siempre apuntando alto, Racinieron, qué nivel, qué nivel. Mateo Carabajal y Mateo Mendoza, hoy suplente en Godoy Cruz, son candidatos a ocupar ese lugar. De ellos vendrá, insisto, siempre y cuando se vaya Colombo. Hoy Colombo casi no es tenido en cuenta, pero en Racing saben que si no se va Colombo no vendrá ningún central. Y lo mismo pasa con el lateral. Si no se va Martirena, no va a venir Barinaga. Ahora, si se reflota lo del Santo, que por estas horas podría llegar a hacerse, entonces Barinaga tiene casi todo ya acordado con Racing para poder ser el sucesor de Maravilla. Dicho esto, en este momento, en una semana difícil, porque como bien ustedes decían, ante Belgrano, digamos que tiene un par de alicientes Racing. Sí. Belgrano no le gana a la Academia del 2017. Y Racing no pierde o no perdió nunca cada vez que jugó en San Luis, como atenuante a esta semana difícil, y pensando en Boca, el próximo domingo, donde la Academia, donde, perdón, el Cilindro puede ser una hoguera, Santi.
1: Sí, sí, el clima, si no le va bien hoy a Racing, va a estar caliente, y el domingo va a tener que jugar con Ecni y Elías Torres de delanteros.
0: Pues no puede, y con Ramírez como árbitro,
1: claro,
0: con todo lo que implica eso. Un árbitro que ha perjudicado a Racing permanentemente contra Boca en el torneo 2025 La Bombonera, dos clásicos con Independiente donde claramente se vio cómo inclinó la cancha. Racing ve a Ramírez y ve la peste bubónica, antiguo término que usaban mis abuelos.
1: Sí.
0: Pero para hoy...
1: Para hoy, ¿cómo juega Racing? Sí, ponme
0: ahí. Cambeses en el arco, Canavo, Mateo Martínez, de muy buen partido, más allá del error que nadie notó o no quisieron anotar, sí, en el gol, en el primero de Banfield, ¿no?
1: Claro.
0: Marco Rojo y Nacho Rodríguez. Gastón Lodico podría hacer su presentación desde el minuto uno.
1: Sí.
0: Lo mismo con Leonel Pérez, el chico que viene de Gremio, el ex Huracán. Ulises Ortegoza y Matko Miljevic. Adelante, la vuelta de Maravilla Martínez, habilitado para Copa Argentina, y aquí la nada misma, el señor Tomás Konecny.
1: Bueno, ese va a ser el 11 de la Academia para jugar con Belgrano.
0: Sí, esperemos se apiade de todos los hinchas de Racing Juan Pablo Voivoda y le dé la posibilidad a Vergara, digo, de todo lo que tiene Racing. Viajó Solari también, que no había sido tenido en cuenta el último fin de semana. Veremos, digo, otra vez con Ecni, muchachos. Pero bueno, habrá, insisto, el técnico verá cosas que nosotros no vemos en los partidos, como el otro día que le roba la pelota frente al arco, cuando podía haber convertido, una cosa insólita, ¿no? Pero bueno, este es el 11 de Racing que va a intentar ganar en la noche de hoy y meterse en la próxima instancia de Copa Argentina, como bien vos destacaste, Santiago, el último eslabón de esa cadena que está muy alta y quiere alcanzar Racing para meterse en el sueño de poder clasificar una copa, porque me parece que en el campeonato ha quedado lejos, ¿no? Veremos si puede después ingresar al octogonal, y de esta manera, viste, que todo se reacomoda ahí, cualquiera le gana a cualquiera en el mata-mata, pero hoy Racing está verdaderamente complicado.
1: Bien, te mandamos un abrazo, Pome. Recuerden todos que hoy pueden escuchar Racing Belgrano a través del Fútbol Show Nacional, será transmisión de la radio. Abrazo,
0: Fabián. Un beso grande para todos.
1: Ahí pasaba Pome Milo Codevila con la información de la Academia. No sé si el Negro Romero, me imagino que sí, habrá visto un rato de Estudiantes de La Plata, todos los futboleros anoche a partir de las 21:30, cuando estaba terminando el día. Sabés que juega Estudiante por la Copa Libertadores y tiene esa mística, el pincha en esa competencia, que si bien había conseguido un resultado que se fue con un disgusto,
2: sí,
1: para la serie en Chile, después termina ganando, no, cómodo.
2: Son relaciones que es difícil de explicar, pero el amor que tienen Estudiantes y la Copa Libertadores de América es sensacional. Estudiantes llegó a 3 de las últimas 5 Libertadores como mínimo a cuartos de final.
1: Qué impresionante, ¿no, Negro, lo que pasa con Estudiantes en la Copa Libertadores?
3: Hay paso a Estudiantes de la Plata, Santi. Digo, si los hinchas de Racing estaban disconformes con el plantel, con los jugadores que traía Milito, perdón, con todo respeto, pero ahora tienen menos. ¿Mm? Pero vi algunos chicos con condiciones, ¿eh? Ojo, ¿eh? que por ahí es preferible bancar, hacerle el aguante a esos chicos y de pronto no tenés que gastar plata en Barina, en los discos, perdón, chicos buenos que uno ha conocido acá en su paso por el fútbol de Córdoba. Y digo, y hablando de Estudiantes de La Plata, ahora sí el pincha, y lo veo a Baltasar Rodríguez.
1: Sí.
3: Digo, juega bien, juega bien. De pronto, qué sé yo, tuvo ese fallido, esa patinada con Gillette, con el que venía a poner mucha plata en Estudiantes, pero digo, se las va arreglando, se las va arreglando Estudiantes, el estirpe, qué sé yo, el linaje copero, pero viste, va comprando bien, poco, sin demasiado ruido. Por ahí yo no vi a los equipos grandes de Argentina, todos buscaban el 9. Todos andaban buscando un 9 porque no hay quien la meta. Y Estudiantes lo trajo Joaquín Correa.
2: No, pero ahí hagamos un punto ahí. Que
3: bueno, hágalo.
2: Fue muchas veces buscado Joaquín Correa por otros clubes,
1: sí.
2: Y Joaquín Correa decidió jugar en Estudiantes.
1: Bueno, eso habla muy
2: hay
1: bien también.
2: Hay un sentido de pertenencia, como en algún momento Carrillo, como en algún momento Ascacíbar, yendo más atrás en el tiempo, mucho más en el tiempo, que ahí hay un quiebre en la historia cuando Juan Sebastián Verón vuelve en el 2006. Hay muchos pibes de Estudiantes que juegan exclusivamente en Estudiantes.
1: ¿En este mercado son los dos que sumó Estudiantes, Baltasar y Joaquín Correa?
2: Sí. No, porque Estudiantes hasta hace dos minutos estaba inhibido.
1: Claro.
2: Por la historia de Farías con el Inter de Miami. Estudiantes no pudo salir al mercado, en el comienzo del mercado de pases, porque estaba inhibido. Entonces, cuando vende, recién ahí puede comprar. Cuando vende a Mikel Amondarain y le ingresan 8 palos gringa, ahí sale de la inhibición y contrata a Joaquín Correa y a Baltasar Rodríguez.
1: Y ayer determinante, fundamentalmente, en el momento en el que sucede la gran aparición en el partido de Baltasar y de Joaquín Correa. No, ellos dos le dan el primer gol al Estudiante. No, juega de Baltasar, gol de Correa.
2: Y entra Correa después de la lesión de Thiago Palacios.
1: Claro.
2: Esas vueltas también del fútbol, sí. Y el destino.
1: Sí, sí, es cierto. Bueno, un equipo hecho, ¿no, Negro?
3: Sí, habla bien de Joaquín Correa, sí. Como bien dice también, que tiene buena información, que haya sido de palabra. Porque viste que acá en el fútbol argentino, permanentemente cronicamos y hablamos de que no, yo en otro club que no sea, no juego. Y bueno, y después, qué sé yo, aparecen con mucha guita los otros y te lo llevan, viste, y el amor queda ahí. Pero digo, cuando se fue a Ascacíbar, y por ahí era un hueco grande que le quedaba en el medio, porque era importante el ruso ahí en Estudiantes. Pero bueno, que se va a Amondarain, algún otro, y sin embargo, uno cree, ganó con autoridad en Chile, que va a ser el único de los nuestros, que de pronto va a ser pata ancha, y que le va a...
2: Habrá que esperar por Platense Negro esta noche, y porque Estudiantes puede tener rival intra Liga Argentina.
1: También.
2: Porque sí. Puede jugar con Central, que va contra Corinthians.
1: Sí. La serie que se viene para Estudiantes es bárbara, sea cual fuera de los dos.
2: Sí. Yo creo que le conviene, por no viaje, jugar con Central.
1: Sí, probablemente. Vamos a escuchar a Cacique Medina, dale. Al entrenador de Estudiantes de La Plata, dale. Después de la victoria de ayer 3-0 en Chile.
4: A mí me gustó la clasificación, me gustó el partido. Muy merecida la clasificación en los 180 minutos más. Yo creo que allá en La Plata tendríamos que haber vivido una diferencia y no lo hicimos y jugamos mejor que hoy. Sin embargo, hice los cambios, creo que después de 2-0, ¿no? Íbamos 2-0 cuando hice los cambios. Y bueno, y ahí lo que tratamos de darle un poquito más de equilibrio, manejar la ansiedad del rival, que tuvo su momento, de empujes sobre todo, no tanto de fútbol, sino de empujes. Y nosotros teníamos muchos jugadores desgastados, metimos pierna fresca, y creo que salió bien porque hay momentos de los partidos que uno elige cómo jugarlo. Yo elegí transicionarlo. En definitiva, me gustó mucho el equipo, me gustó mucho la personalidad. No era fácil. Después hubo hacer un buen partido como el que hicimos en La Plata y no quedarte con el resultado. Es complejo para todos. Y bueno, y una justa, merecida victoria.
1: Bueno, días importantes, evidentemente, con el ánimo inflado Estudiantes de La Plata y con un equipo que empieza a encontrar un funcionamiento que proyecta la ilusión del pueblo pincha.
2: Era una semana compleja porque después del 1-1 con el gol de San Pedri,
1: sí.
2: Se venía el clásico. Y el Cacique tenía que tomar la valiente y audaz decisión de, che, ¿pongo todo en el clásico o pienso en el partido contra Católica en Chile.
1: Esa proyección en saga, ¿no? Clásico y Chile.
2: Y
1: termina saliendo de la mejor manera, 7 goles en los 2 partidos.
2: 7 goles en los 2 partidos.
1: Y no recibió ninguno.
2: Y no recibió.
1: Nos vamos a la Ciudad de la Plata, los saludamos a nuestro compañero Juani Gijón, me imagino que en los alrededores del Estadio 1, ahí con el público pincha y su alegría por estos días. ¿Cómo va, Juani? ¿Qué decís? Buenas tardes.
5: ¿Qué tal, Santi? Buenas tardes a vos, a la mesa de Pasión Nacional. Exactamente, vos lo graficaste perfecto. Estamos en las puertas del Estadio Hirschi, en 1:57, en donde hay cantidad y variedad de hinchas de Estudiantes por doquier después de lo que fue otro triunfo más de este equipo pincharrata, con referentes como Carrillo a la cabeza, con Correa que vuelve a brillar el fútbol argentino, y el hincha pincharrata que pasa por aquí y que deja su voz. ¿Tu nombre?
6: Matías, ¿cómo le va? Buenas tardes.
5: Matías, camiseta de Estudiantes, buzo de Estudiantes, sonrisa de oreja a oreja que no te la va a borrar nadie, ¿verdad?
6: Por supuesto, tuvimos una semana espectacular con el triunfo frente a Gimnasia, con 4-0. Y bueno, el triunfo de ayer, que también fue muy importante para el club, para los hinchas, sobre todo. Después de un 1-1 que la verdad nos dejó un sabor amargo. Y bueno, demostrando una vez más que Estudiantes está para grandes cosas, incorporando jugadores como ahora Correa, que ayer nuevamente volvió a mostrar en qué condiciones está para seguir aportando al club en esta nueva etapa.
5: Eso te iba a preguntar, una vez que se terminó el partido con Deportivo Riestra, durísima derrota para el Pincharrata, se venía el partido por Copa Libertadores, se venía el Clásico, se venía el partido de vuelta, después de que terminó este partido aquí por el equipo chileno, aquí en uno, con el empate en el minuto final, ¿qué ilusión se hacía el hincha de Estudiantes? ¿Veía el panorama como terminó resultando o quizás la veía un poco más complicada?
6: Yo particularmente sabía que ante Gimnasia iba a ser medianamente fácil, porque sabemos qué le pasa a Gimnasia cuando viene a uno.
5: ¿Esperaba el desarrollo que tuvo o quizás fue algo excesivo para lo que la ilusión del hincha?
6: Fue algo excesivo, no esperábamos de un resultado tan amplio, pero sí esperábamos una victoria y que esa victoria nos pueda dar fuerzas para afrontar el partido de ayer, que la verdad que fue uno de los mejores partidos que tuvimos en Copa Libertadores.
5: Contento entonces, me imagino, por el funcionamiento, por los resultados. Y le pregunto ahora, ¿y el técnico?
6: Y el técnico, bueno, particularmente yo creo que tiene sus altibajos. Por ahí el hincha Estudiante está muy acostumbrado a la vara que dejó un grande como Domínguez. Pero bueno, creo que tiene una idea clara de lo que quiere hacer con el equipo y lo que quiera aportar a la institución, así que vamos a seguir apoyando este proceso.
5: La última, ¿para qué está este Estudiantes en esta Copa Libertadores?
6: Yo creo que está para jugar una final de Copa Libertadores, después el resultado final se dará, porque los partidos hay que jugarlo, los jugadores lo saben, el hincha lo sabe, los partidos se juegan, el partido termina cuando suena el pitazo final. Y bueno, y ahí salen los resultados, pero creo que Estudiantes estaba para jugar una final de Copa Libertadores, absolutamente.
5: Perfecto, bueno, muchísimas gracias. Suerte, y suerte con eso. Ahí, Santi, entonces, la voz del hincha pincharrata que se permite ilusionarse después de otro triunfo muy importante. Ayer, en condición de visitante en Chile, otra vez goleada del equipo pincharrata para que siga vivo y la ilusión de jugar hasta el último partido de este certamen internacional.
2: Sin González Pires, que es el marcador central con más jerarquía que tiene en el plantel, porque está lesionado, con Santi Núñez, que es un pibe de la cantera que ya fue campeón, fue a México y volvió, con Tomás Palacios, que a veces traslada demasiado, pero es un marcador central de jerarquía, tiene alternativas por afuera, porque lo tiene a Benedetti, por el costado derecho tiene a Messi y a Mancuso, lo dicho de los volantes, así que tiene me quedó con lo que decía el negro, que Boca tiene un plantel corto. Yo no sé si tiene un plantel corto, pero sin ninguna duda que Estudiantes tiene muchas más variantes que Boca en cada uno de los sectores del campo de juego. Fíjate que C3 es suplente en este equipo.
1: Sí, claro.
2: Pero suplente
1: era el jugador que marcaba el desequilibrio, claro, de Estudiantes de hace un año.
2: En enero lo quiso Boca, ¿te acordás?
1: Sí, sí, sí.
2: Que después no pasó la revisión médica.
1: Había terminado el año campeón, sin
2: pero tiene a Tobio Burgos, a Fabricio Pérez para jugar por banda, tiene a Thiago Palacios, ahora se desgarró, pero es decisivo, tiene a Carrillo, a Larry Gaich. Claro. Tiene 3-9, y ahora eso le suma a Joaquín Correa.
1: Sí, una proyección, evidentemente, Juan, y te sumamos, hecha para ganar la Copa Libertadores de América. En eso está pensando Estudiantes.
5: Indudablemente, y esa es la visión de Estudiantes, que lo dijo Damián hace un rato. Es increíble la relación que tiene Estudiantes con esta Copa Libertadores, que aunque el panorama siempre se le presenta adverso en algunas situaciones, encuentra la manera de anteponerse, sacar buenos resultados y hacerlo no solamente con buenos resultados, sino que hacerlo de manera casi épica, ¿no? Esta manera de ganar 3-0 en condición de visitante allí en Chile, y esto que se vuelve a repetir y quiero marcar. Le preguntaba por el técnico, porque en su momento Estudiantes, en el peor momento de Eduardo Domínguez, cuando Estudiantes estaba a nada y casi eliminado de los playoffs en el torneo local, que terminó clasificando por resultados ajenos y terminó siendo campeón, el hincha casi que quería descartarlo del Barba Domínguez, casi que quizás incluso había algunos silbidos, algunos murmullos en la tribuna cuando perdió aquí en uno con Argentinos Juniors. Pero después del campeonato y después de todo, el hincha empezó a valorarlo mucho más. Bueno, quizás algo similar se puede ver ahora, con un Cacique Medina algo cuestionado hasta el partido con Gimnasia, quizás no tenía la aceptación total del hincha Pincharrata, y ahora que empieza a reivindicarse y a ganar su puesto y el cariño y la confianza y el amor de este público Pincharrata.
2: A mí me encanta hacer hincapié en el tema de lo simbólico, de los intangibles, de lo postural de los equipos. Ahora, no hay manera de construir un buen equipo sin buenos futbolistas. Hay que ir como al origen. Sí. Y Estudiantes tiene jugadores de jerarquía. Tiene a Muslera, tiene a Tomás Palacios, tiene a González Pires, tiene a Carrillo, tiene a Joaquín Correa, tiene a Palacios, tiene a Piovi, tiene a Farías.
1: Y te voy a decir más, los que no tiene, que se fueron, el caso que trajo Javier hoy, el de Casíbar, que lo evidentemente era un líder del equipo, era Bob, que mencionaba lo simbólico. Desde ese lugar, uno también con un lugar altísimo en esa condición, uno parecía que podía ser una ausencia que a Estudiantes lo debilite.
2: Todo el semestre jugó Mikel Amondarain, lo vendió al exterior y con eso pudo ordenar sus finanzas. Pero ¿a dónde voy? Siempre hablamos de la cuestión de los intangibles y lo simbólico. No hay manera de construir un buen equipo, parece una verdad de perogrullo, sin buenos futbolistas. Y Estudiantes se solidifica a partir de nombres propios.
7: Me alegro que lo reconozcas. Porque Gustavo Alfaro no opina lo mismo que vos.
2: ¿Gustavo Alfaro?
7: No,
2: sí,
7: no. Bueno, Gustavo Alfaro cree que las tácticas son más importantes que los futbolistas.
1: No, para eso que lo diga Alfaro. Juan, y te mandamos un abrazo, gracias.
5: Abrazo, Sandy.
1: Ahí estaba Juan y Gijón de La Plata.
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0: Ganaron las Leonas hoy en el Mundial de Hockey que se está disputando en Bélgica y Países Bajos. Cerró su participación en la fase de grupos inicial, y digo fase de grupos inicial porque ahora pasa a otra fase de grupos. 2-0 Escocia, goles de María José Granato y Lara Casas. Ahora la selección va a integrar el grupo F junto al primero y el segundo del grupo C, que integran España, Bélgica, Irlanda y Nueva Zelanda, de ahí saldrá el rival, y con Alemania o Estados Unidos, que también tienen que resolver su partido. Pero lo trascendente para nosotros es una nueva victoria de las Leonas y que avanzan en el Mundial Femenino. Hay un montón de oyentes que se siguen comunicando, Carlita.
1: Así es, Santi, al 113-870-7485, soy Guille de Tucumán, Boca es un grande de Sudamérica. ¿Y qué opinan de Independencia de Rivadavia? ¿Cómo jugó?
0: Independiente Rivadavia, bueno, jugó contra un gigante del continente y es complejo para...
2: Siempre me llama la atención, como pasó ayer, que lo empató en el minuto 1000,
0: sí,
2: con un penal. Vos sacás toda la emoción, lo empatás, sí, llegás a penal y si quedás afuera.
0: Y perdés, sí. Parecía que la curva emotiva iba a dar la definición.
3: Bueno, pasó lo mismo ayer a Midland contra Banfield.
2: Exactamente igual.
3: Que ganaba 2-0 Banfield, le empató 2-2.
2: Si iba a llegar a penal, sí, y pierdo ni llego.
1: Buenas tardes, muchachos. Qué placer es escucharlos todos los días a la salida del trabajo. Son la mejor compañía para el viaje. ¿Qué novedades tienen de River? Saludos desde Tucumán, dice Willy.
0: Bien, los saludamos al negro José Luis Romero en la provincia de Córdoba. Negrito, la segunda hora la seguimos con Gerardo Murúa. Te mandamos un abrazote.
4: Abrazo gigante para todos ustedes. Hasta mañana, gracias.
0: Ahí pasaba José Luis Romero desde Radio Nacional Córdoba, cerrando la primera hora de Pasión Nacional. Nosotros nos quedamos hasta las 15. Vamos a hablar de River, que todavía no lo hicimos, que juega esta noche, que también será transmisión de Radio
2: ¿Con
0: Nacional.
2: ¿Con tu comentario?
0: Voy a estar acompañando a Martín Perazo. Vamos a estar hablando de la carta que publicó, sí, Claudio Tapia y muchísimo más.
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1: Las 2:00 p.m. en la República Argentina. Una empresa santafesina volvió a producir quesos para exportar. Se trata de Sudamericana de Lácteos, que se encontraba inactiva desde finales de enero. Recibió su primer camión con 30.000 litros de leche para la fabricación de 10 toneladas de queso. El objetivo es alcanzar los 100.000 litros diarios y exportar el 70% de su producción. Nueva muerte por antivirus en Neuquén. El informe de Diana Costanzo.
6: Un joven de 26 años con una enfermedad de base previa murió por antivirus luego de contagiarse en una zona rural de Neuquén. Había estado internado en los centros de salud de Aluminé y Zapala, residía en la zona rural del centro de la provincia y realizaba tareas laborales vinculadas al campo. Hay 15 personas aisladas de manera preventiva. El caso puso en foco la enfermedad endémica, que tiene una letalidad cercana al 40%. Las autoridades sanitarias recordaron evitar el contacto con roedores.
1: Alerta meteorológica rige para Entre Ríos, centro y este de Formosa y Chaco y noreste de Santa Fe, donde se esperan lluvias persistentes. Actualizamos ahora el estado del tránsito con Ernesto Arriaga.
7: Continuando pasando camiones en el Cristo Redentor Ruta 7 Mendoza, Chile, en el día de hoy van a pasar nada más que de Argentina hacia la cordillera de Chile y el día jueves van a pasar de Chile para Argentina. El paso Calabaza-Moreto también está habilitado Villa Costura a Chile y el paso que está en Esquel está habilitado hacia Futaleufú.
1: En la ciudad de Río Negrina de El Bolsón, donde nos podés escuchar por AM1160 y FM92.3, temperatura 11 grados, humedad 74%, cielo mayormente nublado. En la ciudad de Buenos Aires, temperatura 14 grados 8 décimas, humedad 60%, cielo ligeramente nublado.
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0: Comenzamos la segunda hora de Pasión Nacional cuando pasaron 4 minutos de las 14. Vamos a volver a la ciudad de Córdoba, a la provincia de Córdoba en este caso, para saludar a nuestro compañero Gerardo Murúa en un día importante, obviamente, para la ciudad, para la provincia, porque juega Belgrano. No sé en qué habrá quedado lo de Sampaoli, en qué situación. Bueno, todo eso lo vamos a saber con Gerardo. ¿Cómo andás, Gerardo? ¿Qué decís? Buenas tardes.
1: Hola, Santi, buenas tardes. El gusto de saludarte. El gran abrazo para vos, los compañeros y la audiencia. En orden de prioridades, en cuanto a Racing y Belgrano, decíamos ayer lo más importante. Belgrano sale casi de memoria, tiene todo el plantel a disposición. Cuidado a Lucas de la Rayón en el duelo con Independiente y Rivadavia y Mendoza. Los que salieron tocados ante los mendocinos, Adrián Sánchez y Leo Morales, están al 100% para jugar esta noche o esta tarde-noche allí en la Pedrera de San Luis. Ya vamos a estar repasando el 11 de Belgrano, que la verdad no tiene demasiados problemas. El pibe Álvaro Ocampo podría irse al fútbol árabe en las próximas horas. Se negocia por su pase de un equipo de Qatar. En el caso de Talleres, va a continuar Jorge Sampaoli mínimamente hasta el lunes, que juegue el duelo con Rosario Central por la sexta fecha del torneo clausura. Hubo reunión ayer, se acordó la continuidad de Sampaoli como técnico de Talleres. Claro, está ligada indudablemente a un buen resultado del lunes ante el Canalla, que no parece fácil después de cómo jugó Talleres estos partidos, pero la realidad es que después de los rumores sigue Jorge Sampaoli.
2: ¿Qué pasó? ¿No tienen todavía el plan B?
1: Daba la sensación que el plan B podía ser Gustavo Quintero. Se pensó en un viejo y querido conocido como Fran Darío Cuelga, que tiene trabajo, por supuesto, siempre va a sonar en Talleres cuando haya un hueco, pero la realidad es que se trató de convencer a Sampaoli ayer de la continuidad. No sé si por convencimiento o por necesidad, como decís vos, Javi, pero la realidad es que de la reunión se salió con la idea de que Sampaoli siga. Talleres tiene dos partidos de local, Rosario Central y Central Córdoba de Santiago del Estero. Habrá que ver si lo puede aprovechar.
0: Bien, perfecto, Gerard, ya volvemos a Córdoba. Hoy juega Chacarita a las 15 en el fútbol de ascenso, en la primera B nacional, es lo más importante que tiene la agenda.
2: Un técnico nuevo que asumió el pasado fin de semana, Rondín, al huevo.
0: Enfrentará a Güemes y tenemos un partido en el fútbol de ascenso en movimiento, es el del torneo promocional amateur que están jugando Juventud de Bernal y el SAT. Y Social Atlético Televisión le está ganando 1-0 a Juventud de Bernal con el gol de Ian Conti. Los oyentes, los amigos de cada una de las provincias de la Argentina se comunican con nosotros, con esta mesa futbolera, esa comunidad que tenemos a través de la pelotita, ese ida y vuelta permanente. Nosotros desde acá, ustedes de distintos lugares de la Argentina que se comunican con nosotros.
3: Al 11-3-870-7485, en este caso desde Perito Moreno, la provincia de Santa Cruz. Dice, hola muchachos, buenos días, qué grande el pincha anoche. Y él dice, se viene la quinta.
0: Y bueno, es lo que está buscando el público estudiante de La Plata, ¿sí, Javi?
2: Repetimos, Santi, entonces, porque ya lo ha hecho oficial, Julián Álvarez, se niega a entrenar en el Atlético de Madrid. La convocatoria era para mañana a la mañana, con los jugadores que no participan del partido de hoy. Y ya le ha dicho a la dirigencia, Julián, a través de su representante, que se niega a entrenarse hasta que lo vendan. Aunque claro está, el Barcelona ayer desistió de su contratación. Claro. Por lo tanto, la situación es muy complicada. Hoy se vio una foto con la presentación oficial del equipo.
0: Sí.
2: Y la carita de Julián lo decía todo.
0: Sí, no sigue tensando, ¿no? Hay que ver hasta dónde se llega. La verdad que parecía que con la declaración del Cholo se empezaba a cerrar la historia y nuevamente enfrentado Julián y la dirigencia del Atlético Madrid. Vamos a hablar de River. Hoy tendremos la transmisión en el Fútbol Show Nacional de una vez
2: la
0: que termine...
2: del Atlético Madrid en la Argentina.
0: ¿Quién?
2: River.
0: ¿Por qué?
2: Dos jugadores del Atlético Madrid.
0: Ex Atlético Madrid. Angelito Correa, Thiago Almada. ¿Y alguno más?
2: Y ahora, tal vez uno más, se sume en las próximas horas.
0: ¿A River?
2: Sí.
0: Bueno, ahí...
2: Por ahí lo cuenta Agustín
0: Domper. Por ahí lo cuenta Agustín Domper. Ya te va marcando la agenda, Vicente. Agustín, viste cómo es, que él tiene su propia agenda y le va marcando la agenda al resto. Lo sumamos a Agustín Domper para hablar de River. ¿Cómo va, Agus? ¿Qué decís? Buenas tardes.
4: Hola, Santi, ¿cómo andas? Sí, bueno, un placer compartir información de River con Javi. Lo primero que quiero contar es que hoy River va a enfrentar en el Campín a Independiente de Santa Fe. sin Thiago Almada como titular. Esa es la noticia hasta ahora, obviamente por un tema físico. El otro día fue titular, tuvo un buen partido en la victoria de River frente a Argentinos, y hoy Almada va al banco. En su lugar va a jugar Galván, Tomás Galván. Ese va a ser el cambio en la mitad de cancha. Además, Borré por Beltrán arriba. Recordemos que Beltrán no está en la Copa, en la lista de Copa. Y en la defensa, Martínez Cuarta va a ser lateral. Entra Rivero en la dupla central. Se corre Martínez Cuarta al lateral derecho en lugar de Montiel. Recordemos, Montiel con una lesión no viajó. Y Facu González, lo que adelantábamos ayer, Facu González va a ser el lateral izquierdo, Santi.
0: Bien, entonces un River que también va el Chacho Coudet ordenando y planificando de acuerdo a cómo va encontrando a cada jugador, y esto lo digo por lo que me parece, y lo marcabas bien, Agustín, que es el título más destacado del millonario, y es que no lo va a tener a Thiago Almada, ¿no? También él llegó rápidamente, se puso a disposición, saltó a la cancha, parece que llega a ser el momento de levantar un poco el pie del acelerador.
4: Sí, tuvo una semana completa la pasada, obviamente River no viajó a Colombia por lo sucedido, lamentablemente, en ese país la semana anterior, y esta semana sí viajó, pero va a estar en el banco, a lo sumo jugará un ratito, sí. Y atención, el domingo frente a Vélez, a mí me dicen que Driussi y Acuña al huevo pueden llegar a ser parte después de varios días del plantel. Esto habla de que después del Container Gate, sí, y tantas historias que tuvo River con el plantel, bueno, si a este plantel vos le sumás Drussi y Acuña, empieza a tomar color.
0: Claro, el rival de esta noche es uno de los equipos contra los que River jugó uno de los partidos, creo que más icónicos de su historia.
2: Ah, el de Enzo Pérez en el arco.
0: El de Enzo Pérez en el arco. Se vuelve a encontrar con Independiente Santa Fe después de aquella jornada donde River no pudo contar con sus arqueros del plantel porque tenía 15 jugadores contagiados de COVID y terminó atajando Enzo Pérez.
2: La vuelta en el Monumental.
0: Aquel recordadísimo partido fue justamente contra el Independiente Santa Fe. ¿Y por qué lo marco? Porque tenemos los futboleros la imagen de Enzo Pérez, pero por ahí perdés en qué situación fue. Y fue contra un equipo de los grandes de Colombia. Claro. River lo ganó aquel partido.
2: Igualmente acá tenés otro rival que va a tener River esta noche, que es la altura.
0: También
2: son
0: 2.600
2: metros.
0: Sí, es cierto. Bueno, Agustín, ¿algo más para decir del millonario?
4: Bueno, no, que sí, como ustedes marcaban, ya pasaron 6 años, ¿no?, de ese partido. Me tocó estar en un Monumental sin público y verlo atajar a Enzo Pérez, algo evidentemente que va a quedar en la historia. Bueno, el buzo de Enzo, el buzo verde, se vendió muchísimo, el 23 de arquero. Y después, no sé si quiere aportar ahora Javier,
2: sí,
4: si vamos a soñar, también hay un nombre, hablando de arqueros, por el cual River ofertaría en las próximas horas.
0: Papá, sí, arquero.
2: Arquero.
4: Ay, sí, no lo sí. Tengo, ¿eh? Es el arquero campeón del mundo con la escaloneta, Dibu Martínez.
2: ¡No!
4: River.
2: ¡Qué bombazo!
4: Sí,
0: un Dibu, Javi. Se está emocionando Sebastián Vera.
4: ¡Qué bombazo! Dibu, que no tiene continuidad, Javi.
2: No, de la Tomila le compraron a Suzuki para que sea titular. El tipo,
4: claro,
2: se tiene que ir.
0: Lo sorprendí es que a Vicente se le pararon los pelos.
4: River, a mí me cuentan que hasta 10 millones pone.
0: No, muy independiente. Bueno, se formó Independiente.
5: ¿Para cuánto dijiste? ¿10 millones?
4: 10 por la mitad del pase. Está tasado en 20.
2: No, menos. Hoy con 10 lo sacas, ¿eh?
0: Ahí con lo que confrontaría.
2: Porque le queda un año de contrato.
0: Con lo que confrontaría la dirigencia de River es con la intención de Dibu Martínez, que por las últimas declaraciones, cada vez que aparece.
2: Quiere seguir en Europa.
0: Claro, la posibilidad de.
2: Lo que pasa es que en este momento no tiene oferta. No. La última oferta de la Juventus finalmente desistió, la Vecchia Signora. Lo que pasa es que está claro entonces que no está cerrado el libro de pases para River, porque también lo que se cuenta en España, Agustín, es que ante la llegada del Cuti Romero, José María Jiménez se queda sin posibilidades en el Atlético Madrid, el uruguayo, y que habría sido tentado por River.
4: El central. Sí. Bueno, no te olvides que también está Tobías Ramírez, el chico que vino de Argentino, que ya está óptimo. Está Martínez Cuarta. Para que suceda eso, Javi, para mí, tiene que vender a River, en las próximas horas, que también esté seguido desde España.
2: Claro, entonces si se va Rivero, vendría a Josema.
4: Sí, sí, ahí sí puede ser. Hay un club, el Real Sociedad, que lo quiere a Rivero.
5: Ahora, con todo esto, jugadores que vienen de Europa, Dibu Martínez...
2: Ah, si viene Dibu, ya está, cerremos el spot.
5: ¿No puede pedir River una licencia en vez de jugar la Libertadores, jugar la Champions?
0: Pero pará.
2: Me parece una buena
0: pará,
2: idea.
0: Mía,
2: una muy buena
0: pará.
2: Idea, Damián.
0: Pará, porque vos podés tener a toda la figurita, la tirás adentro de la cancha, después hay que
5: armar equipo.
0: Claro. Tiene que tener funcionamiento. Es cierto que lo de River es imponente desde los
5: y
0: nombres,
5: es
0: los proyectos.
5: Ostentoso, pretencioso.
0: Total, absolutamente. Absolutamente.
4: Falta soberbio. Trabajo, falta también. Trabajo del Chacho, pero el otro día lo dijo en conferencia, fue sincero. Dijo, tenemos un equipazo, vamos a mejorar.
0: Bien, Agustín, esta noche invitamos a todos a que escuchen el Fútbol Show Nacional, que vamos a estar con Independiente Bogotá y River a partir de las 21:30 del partido. La Transmi irá pegadita a Belgrano Racing en La Pedrera. Te mandamos un abrazo, la seguimos mañana, Agus.
4: Dale, abrazo enorme, Santi.
0: Bien, Agustín. Con Riestra. Es cierto, y vi un registro estadístico que me llamó la atención de Gimnasia.
5: Es el equipo que más perdió en Copa Argentina,
0: sí,
5: por penales.
0: Por penales. Tiene el récord de 6 perdidas por penales.
5: 9 eliminaciones por penales. Qué vale. Tiene Gimnasia.
2: Hablando de penales.
5: Ayer tenía, antes de patear, 8 derrotas, 5 victorias. Ahora tiene 9-5.
2: Hablando de penales. El atajadón de Fabio al penal del jugador de Independiente Rivadavia, impresionante. El histórico sí. Fabio, que ya tiene más de 40 años, en el arco de Fluminense hace más de 10.
0: Sí.
2: Pero qué bien atajó el penal.
0: Tremendo. Y
2: Thiago Silva cambiado.
0: Thiago Silva pateó el primero, que también es un jugador de los históricos de
2: también
0: la Canarinha.
2: Casi 40 años.
0: Exacto, 40 años y le pegó bárbaro en el penal y llega.
2: Pero el atajado, qué difícil atajar sí. un penal así, ¿no?
0: Sí, muy difícil. Carlita, se siguen comunicando con nosotros los amigos desde distintos puntos del país.
3: Así es, en este caso desde Salta al 1138707485, nuestro amigo Oscar dice: Julián Álvarez ya debe tener mucha plata, por eso hace eso. La culpa la tienen los representantes.
0: Bueno, sí.
2: Con el representante muy bien las cosas no están, pero...
0: Sí, es una composición que en este
2: plata,
0: los mercados de pases, obviamente todo entra en juego y también, obviamente, la postura de los representantes.
5: Hoy una, lo contamos, Santi, a eso no, 8:02 de la mañana,
0: sí.
5: En X, ex Twitter, sí. Creo que en el resto de las redes sociales, publicó una carta abierta.
0: Sí, en Instagram también.
5: El primer mandatario de la Casa Madre del Fútbol Argentino, el presidente de la AFA, Claudio Chiqui Tapia.
0: Sí.
5: 4 carillas, escribió Chiqui. Lo más destacado...
2: Tenía ganas de escribir, ¿no?
5: Sí. Lo más destacado se condensa en el primer párrafo, porque bien. Arrancó, contrariamente a lo que nos decían
0: tiene
5: nosotros...
0: Tiene que ver la carta de Chiqui sí. con lo que marcaba Javier en el comienzo del programa. Que estamos a un mes de la final de la Copa del Mundo que perdimos con España.
5: Dice el primer párrafo, un texto que no tiene título. Claro, es una carta.
0: Sí.
5: Un mes pasó, un mes de aquella final, un mes de la mentira... de la operación y de una campaña miserable para instalar que esta selección se había entregado.
0: Bueno, pone un punto. Por todo lo que se habló después de la final, de lo que había pasado y el video de Messi, bueno, olvidémonos de todo. Después, bueno, es fácil hoy encajar las piezas, ¿no? Pero se hizo una teoría conspirativa donde con total liviandad se hablaba de que los jugadores habían ido para atrás.
5: Sí. Pocas horas después de la derrota contundente, más que del resultado exiguo sí. de 1-0, pero futbolísticamente Argentina fue superada. Y lo más llamativo es que después de un mes ninguno pidió disculpas. Ninguno salió a decir, nos equivocamos. Ninguno tuvo la honestidad, sí. la dignidad o simplemente los huevos
0: sí.
5: para hacerse cargo. Bueno, son 4 páginas.
0: Bien.
5: A los que tengan ganas, cierra en negrita,
0: sí.
5: últimas 3 líneas. Los que dejaron el alma no tienen nada que explicar. Los que mintieron, sí. Firma Claudio Chiqui Tapia.
0: Bien, la publicación que hizo hoy el presidente de la Asociación del Fútbol Argentino. Vamos a hablar ahora nosotros de Independiente, después de la buena victoria del Rojo en el interinato de Carlos Mateu. Ahora se le viene un nuevo ciclo a Independiente de Avellaneda con un entrenador que en principio no estaba entre las cartas del mazo de la mayoría y que sin embargo la llegada de Viera se terminó arreglando bastante rápido, con una buena impresión que dejó en la dirigencia, con una buena impresión que dejó en los jugadores, de acuerdo a las primeras palabras de Rodrigo Rey, y con un ciclo que está comenzando cuando pareciera que se termina el ciclo de la dirigencia. Bueno, en esa composición está viviendo sus días Independiente. Para hablar del Rojo de Avellaneda, lo saludamos ya en el aire de la radio a Jorge Godoy. ¿Cómo andás, negro? ¿Qué decís?
6: ¿Qué andas, Santiago? Un abrazo grande, un saludo para todos. Te escuchaba y pensaba, ¿no? El ciclo que comenzó esta dirigencia con otros nombres, porque todos recordamos que no eran estos los nombres que votó la gente, el socio de Independiente para la presidencia y demás cargos, cuando llegaron, el técnico que estaba en el banco de suplentes sentado era Julio Falcioni. Llegaron y lo sacaron para traer a Tiritano. Y justamente Julio Falcioni creo que fue el que le dio el tiro de gracia a esta dirigencia, que evidentemente creo que tiene prácticamente nulas chances de volver a ganar las elecciones que se van a estar haciendo seguramente en el mes de noviembre. Y esto también es información y es un adelanto, porque dentro de unos 15 días aproximadamente se va a llevar a cabo una asamblea en la que se va a estar determinando la fecha de las elecciones y se va justamente a impulsar esta fecha, la de mitad de noviembre, para llevar a cabo los comicios, las elecciones en Independiente. Así que, bueno, veremos cuáles son en definitiva las listas que se van anotando con sus candidatos respectivos. Por ahora sabemos que Luciano Náquiz es uno de los que ya han dicho desde hace tiempo, viene diciéndolo, que quiere ser presidente de Independiente. Y después el resto, ¿no? Las agrupaciones que se van juntando, que van trabajando entre ellas para buscar diferentes frentes, para tratar de agruparse y de llevar a cabo una un trinomio compuesto de diferentes asociaciones o agrupaciones en Independiente. Eso por sí. El lado de la política.
0: Sí, no, y ahí para hago un punto ahí, Jorge, porque por lo menos para ubicarlos en el mapa, desde el punto de vista político, Náquiz, justamente leíamos la nota de Claudio Tapia, es muy cercano a Claudio Tapia, por eso imaginamos que si van a surgir algunos otros candidatos, seguramente estén en un lugar de disidencia con la postura, por lo menos política dentro del fútbol, de Náquiz, que imagino que alguna de las agrupaciones independientes va a elegir un candidato.
6: Seguramente. Hablábamos la semana pasada en el segundo tiempo de Pasión Nacional con uno de los referentes de la oposición como Fernanda Montenegro, y le decía, ¿no? Justamente si la oposición no hace un mea culpa respecto a que no hay representantes que vayan emergiendo para ser considerados justamente referentes del arco opositor, y la respuesta era que sí, que se hacía un mea culpa, pero que bueno, que ahora era el momento de ir agrupándose, de negociar. Evidentemente la famosa rosca está ahora puesta sobre la mesa en muchas agrupaciones que tiene Independiente para ir juntándose, y no hay todavía candidatos firmes a ser justamente los que vayan a encabezar las listas en las diferentes agrupaciones, pero por...
0: Bueno, ahí lo... Te estamos perdiendo, Jorgito. Ahí estamos bien.
6: Por lo que te decía, digo, bueno, Náquiz por un lado, obviamente no es nada cercano al oficialismo, cuenta con el apoyo del Kun Agüero. Veremos cuál va a ser entonces, en definitiva, la postura de Gastón Caudio, si va a ir o no como candidato a presidente o va a apoyar alguna de las listas. Esto está todavía por determinarse y hay mucha tela para cortar todavía de aquí, claro, hasta que se vayan oficializando las listas en Independiente.
0: Bueno, y ahí en medio de todo esto empezó a trabajar Jackson.
6: Sí, debutará el sábado contra Independiente Rivadavia. Tiene dos partidos como local para Independiente. No sé si esto va a ser bueno o malo, pero para el Jackson Tira aparentemente es bueno. Quiere jugar con la presión del público a favor, el uruguayo brasileño técnico de Independiente. Va a contar con Franco Calderón, habilitado por el grupo de Gastosa, que está lesionado. El que no está todavía habilitado es el Chimi Ávila. Depende de que se abra otro cupo más, porque para ello deberá vender a alguien Independiente. Uno de los candidatos es Maxi Gutiérrez, al Dinamo de Rusia. Creo que se va a hacer, no sé si esta semana, así que no sé si va a estar para el fin de semana habilitado el Chimi Ávila. Y otra posibilidad es también la de un pibe de la reserva, delantero, Junco de apellido, que está a punto de pasar al fútbol chileno. ¿Qué cosa esto de Independiente, no? De los dirigentes de Independiente. ¿Cuántos negocios con el fútbol chileno? Y también con el fútbol mexicano. Bueno, habrá que ver por qué. Así que son cinco los refuerzos de Independiente. Uno, Mele. que debutó y le hicieron 4 goles. Así como entró al arco, lo sacaron enseguida y fue al banco de suplentes de vuelta. El otro, Mesa, muy lejos del nivel que estuvo alguna vez, bueno, por algo fue borrado de River. Un tercer refuerzo, Machuca, que no puede jugar hasta 2027, en realidad hasta siempre en este año, pero bueno, sabido que va a jugar recién el año que viene. Y los que llegan últimamente son Calderón, que podría debutar el próximo fin de semana, y Ávila, que aún no está habilitado. Estos son los nombres de Independiente, bien hablábamos ayer de refuerzos o incorporaciones, sí. Y creo que por ahora Independiente tiene más incorporaciones que refuerzos. Lo que tiene que ver con el equipo, obviamente nada definido por ahora, los está recién conociendo, pero sí anticipar que seguramente lo Mónaco, que creo ya está asegurado que va a seguir en el club una temporada más, va a ser dupla central con Arrayago, con el pibe que subió de la reserva, que tiene 16 años, salvo que ya le quiera dar la responsabilidad de entrada nomás a Calderón, pero yo creo que va a estar en el banco de los suplentes para este próximo partido.
0: ¿Valdés para cuánto tiempo tiene, Jorge?
6: Y Valdés va a tener por lo menos para 3 semanas más, porque va a ser intervenido entre hoy y mañana de la rodilla, quiso recuperarse con kinesiología, demoró 3 semanas y no tuvo ningún efecto esa apuesta que hicieron a recuperarse con kinesiología, no parecía que era para operar, finalmente deciden operarlo, así que va a tener para 3 semanas más. Y a Valdés se le suman Fedorco con un desgarro y Godoy, que también le quedan todavía unos 10 días de recuperación, que también venía de un desgarro. Bueno, las cosas que de esta enfermería de Independiente, que además tiene también la posibilidad de Ábalos a Olimpia de Paraguay y de Montiel, que son los dos jugadores también que pueden llegar a ser vendidos en este mercado de pases, y un nombre más que se suma. La verdad, no lo tengo visto. Sí.
0: Que se suma como probable incorporación.
6: Sí. Obviamente es una falla mía, ¿no? Yo realmente no lo conozco. John Murillo, extremo venezolano del América de Cali. Juega en México, mirá qué casualidad, como sí. Te decía recién, bueno. Otro más de México. John Murillo, sí. El extremo venezolano del América de México, algunos dicen que está siendo visto por algunos dirigentes de Independiente.
2: América de México acaba de contratar, ¿saben a quién?
0: ¿A quién?
2: No, a Miguelito Borja.
0: Mirá vos.
2: Al colombiano goleador de River, que sí. Estaba en Arabia y ahora se va a jugar a América de México.
0: Jorge, te mandamos un abrazo, la seguimos mañana con el Rojo.
6: Bueno, muchachos, nos escuchamos esta noche, porque esta noche tenemos en la academia, vamos a estar haciendo el partido de Racing y Belgrano, claro. Por la Copa Argentina.
0: Está muy bien, vamos a escuchar tus relatos y después venimos con Martín Perazo y River con Independiente Santa Fe de Bogotá. Abrazo grande, Jorge.
6: Abrazo.
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27: 2:30 de la tarde en la República Argentina. Luis Caputo se reunió con autoridades del BID. El informe de Liliana Arias desde Casa de Gobierno.
28: Previo a dar apertura a la edición 23 del Consejo de las Américas, el ministro de Economía, Luis Caputo, se reunió con los máximos representantes del Banco Interamericano de Desarrollo. Se trata de un encuentro que se llevó adelante en la sede de la cartera de Hacienda y del que participaron Viviana Al-Bajar, representante de ese organismo en la Argentina, y el gerente general del Departamento Regional del Cono Sur, Morgan Doyle. El propio Caputo señaló que fue un muy buen encuentro e informó que se dialogó sobre el respaldo que el BID le brinda a la Argentina y a las provincias a través de distintas líneas de créditos destinadas a fortalecer políticas de desarrollo económico y social. Asimismo, el ministro de Economía dijo que el financiamiento del BID es una muestra concreta de confianza en el programa económico que lleva adelante el gobierno.
27: Juicio por la muerte de Diego Maradona. El defensor de Nancy Forlini, coordinadora de la prepaga, advirtió que la adjunta médica analizó estudios clínicos de entre 2012 y 2015 que no corresponden al jugador sino a su padre. Esta denuncia afecta a la prueba más importante de la Fiscalía contra los 7 trabajadores de la salud imputados por homicidio simple. Reunión para actualizar los salarios del empleo doméstico. La Comisión Nacional de Trabajo en Casas Particulares deberá fijar nuevos incrementos en las remuneraciones del sector. El anterior aumento fue en abril, cuando se aplicó una suba del 6,4% en 3 tramos y una suma remunerativa de 20.000 pesos. El cielo se encuentra algo nublado en la ciudad de Buenos Aires, temperatura 15 grados 4 décimas, humedad 54%.
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0: Y van a sonar aplausos en Córdoba, en Alta Córdoba.
1: Uy, tengo una pregunta para Córdoba.
0: Donde Instituto está liderando una de las zonas del fútbol argentino. Para muchos, sorpresa, debe haber evidentemente encontrado algo Diego Flores que le está dando a la gloria, por lo menos en este comienzo del campeonato, porque es cierto que se juegan un puñado de partidos, pero el entusiasmo, intuyo Gerardo, que debe ser grande, ¿no?
2: Imagínate, Santi, que es la primera vez que Instituto gana 4 partidos seguidos en primera división. Recordamos su estadía máxima, fue en la década de los 80, con altos y bajos, se fue al descenso en el 90... volvió un par de veces, le costó sostenerse, así que no es poco lo que está haciendo Diego Flores. Ayer hablábamos un poco de esto de que Belgrano sale de memoria, Instituto también sale de memoria, y probablemente ese sea el mayor mérito de Diego Flores. Con lo que tenía, reforzando, tocando un poquito algunos lugares puntuales, ha ido acomodando el equipo desde el campeonato anterior, donde ya terminó muy bien, no le alcanzó para meterse en los playoffs, pero terminó con un buen sprint. Y a ese mismo equipo, con trabajo, con una idea que ya más o menos conocemos de Flores, sabemos que es, entre comillas, un alumno de Marcelo Bielsa, tiene una idea muy clara, y la realidad es que se lo ha trasladado a los jugadores lo han entendido, y me parece que por allí pasa el mayor valor de Instituto, que no tiene un plantel de que al que le sobren jugadores de muchísima jerarquía, pero sí tiene un equipo regular y con mucha continuidad, que es lo que me parece que está haciendo la diferencia.
0: Te pregunto, Gerardo, ¿qué lugar tenía Lodico en el equipo?
2: En el anterior, en el campeonato anterior, Lodico era fundamental, era el eje en el que se armaba el juego de Instituto en la mitad de la cancha. Era el hombre que, siendo un doble volante central, partiendo desde atrás con la cancha de frente, era el organizador de juego de Instituto. En este plantel ha sido reemplazado de muy buena manera por Matías Gallardo, que si ustedes me ayudan...
1: Anda bien,
2: debe ser,
1: ¿eh?
2: Debe ser la primera vez que se asiente en primera división con regularidad.
1: Anda bien el hijo del muñeco.
2: Muy,
1: ¿eh?
2: Bien, muy bien. Hasta el año pasado, pocos minutos, hizo un gol en el campeonato pasado que le empezó a abrir un poco la puerta a jugar más. Con la lesión de Lodico en la recta final del campeonato pasado, porque ustedes se acuerdan que Pomelito Codavila contaba que Lodico estaba lesionado y eso demoró un montón de tiempo su llegada a Racing. Se perdió la parte final del campeonato pasado, el duelo de Copa Argentina que el Instituto ganó ante Lanús en Rosario. Allí empezó a aparecer Matías Gallardo, que en estos partidos se ha ganado la titularidad. Entonces, de aquel Lodico determinante del campeonato pasado a este que en realidad ya parecía ser reemplazado porque se sabía que se iba a ir.
1: Me llega info, querido Gerardo, en este caso vinculada a Belgrano, porque viste que yo te dije que San Pablo quiere dar así como ese batacazo, viste que los equipos brasileños suelen dar batacazo con las contrataciones, sí. Ahora están con este tema de Jeremy Vardy, el goleador ex Leicester, pero me llega info de que Artime lo habría llamado al jugador inglés.
2: Mira, lo veo difícil. Vos sabés que no ha hecho incorporaciones Belgrano en este campeonato. Obviamente haría ruido, pero la realidad es que sería un poco más certero, más creíble si se hubiera desprendido de alguno de los 2-9, de Pasarino, de Fernández. Al fin y al cabo, no terminó saliendo.
1: Lo tiene a Haaland, por ahí quería ser Haaland y Vardy.
2: Claro, exactamente. No, pero lo veo realmente difícil. Cierto es que puede vender al pibe Álvaro Ocampo al fútbol de Qatar y esto le abriría una plaza, pero si no, Belgrano no tiene cupo para incorporar. Claro. También hay que tener en cuenta eso.
0: Quédate ahí, Gerardo, que en un ratito volvemos a la provincia de Córdoba y ahora en este ensamble federal nos vamos a Santiago del Estero a saludar a nuestro compañero Dani Carranza para hablar de los equipos santiagueños. Decíamos hace un rato que hoy juega Güemes frente a Chaca.
3: Terrible partido, ¿eh?
0: En el fútbol de la Primera Nacional. Y para hablar de Güemes estamos con
3: terrible.
0: Dani Carranza.
3: Sí.
0: Es terrible partido, Dani. ¿Cómo te va? Buenas tardes.
4: ¿Cómo le van, chicos? ¿Cómo están, compañeros? Es un placer saludarlos. Sí, totalmente. Es terrible y creo, no sé si me animaría a decir definitorio para Güemes.
3: Sí.
4: Porque en caso de que pierda, definitivamente va a tener que meter o ir metiendo la mente en el Federal A, el conjunto gaucho, ¿no? Porque no viene bien, viene de empatar después de cuántas derrotas consecutivas. Vino de empatar el fin de semana en el clásico frente a Mitre, pero necesita ganar.

0: justamente al rival directo es Chacarita, o uno de los rivales directos es Chacarita. Claro. Entonces, Gómez necesita imperiosamente ese triunfo para poder soñar con salvarse, con mantener la categoría del conjunto que hoy dirige, recordemos, Mario Gómez, que debutó en el partido contra Mitre, ¿no?
1: Claro. Dani, ¿y cómo son los primeros días de Seba Domínguez en Central Córdoba? ¿Cómo viene siendo este comienzo de proceso en una apuesta que evidentemente fue fuerte, porque los resultados no habían sido buenos de Seba Domínguez en sus primeras experiencias, Tigre y Vélez, y parece ser distinto, por lo menos desde lo que empezó a entregar el equipo? No sé cómo lo están evaluando en Santiago del Estero.
0: Y hay que decir que, bueno, llevan 4 partidos, 2 derrotas, 2 triunfos, justamente Sebastián Domínguez, un equipo que intenta jugar, que trata de manejar el balón, lo hizo de muy buena manera en el partido frente a San Lorenzo, contra Unión de Santa Fe, creo que fue efectivo, contra Atlético Tucumán, tal vez perdió, con errores propios, y contra Instituto también perdió con un error infantil, ¿no?, en la parte defensiva, porque parece que era pintada por un 0-0. Por ahora, digamos que viene haciendo bien las cosas Sebastián Domínguez, o tratando de hacer bien las cosas, queriendo encontrar la regularidad. Ya va a contar con Facundo Mancilla, que fue una pieza clave que no estuvo el fin de semana por una lesión, por una sobrecarga, y bueno, ahora va a poder contar porque ya está trabajando con normalidad a la par de sus compañeros, al igual que el colombiano Felipe Aguilar, otro defensor que también ya está disponible justamente para este partido que va a tener el día lunes cuando enfrente a Tigre. Pero tratando de encontrar esa regularidad, tratando de meter esos partidos consecutivos que le dé la confianza al conjunto de Sebastián Domínguez, se puede decir que por ahora la gente lo está bancando, porque ha mostrado una imagen diferente el equipo de Central Córdoba, ¿no?
1: Bien, Dani, te mandamos un abrazo grande, gracias por este rato.
0: Otro por ustedes.
1: Daniel Carranza, desde Radio Nacional, Santiago del Estero.

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0: despiden. Y ahora tenemos el gusto de saludar a Andrea Kobylski. Es politóloga y participa desde hace años en talleres literarios y espacios de escritura. Acaba de hacer una publicación donde junta dos universos, y lo miro a Damián Zárate, que intuyo te van a,
1: sí, me gusta,
0: a cautivar y mucho. Uno es el fútbol y el otro es la poesía. Tanto que nosotros desde los relatos, la narrativa del fútbol, muchas veces también quienes escriben sobre lo que pasa en distintos partidos, en distintas competencias, también los vinculan. Y muchas veces también como a partir de lo que hacen los jugadores, conectamos con un modo artístico. Bueno, evidentemente también hay un cruce entre la poesía y el fútbol, y vamos a iniciar ese viaje con Andrea Kobylski. ¿Cómo va, Andrea? Bienvenida a Radio Nacional.
2: ¿Cómo andan? ¿Todo bien?
0: Bien, muy bien. ¿Cómo surge la idea de pensar el fútbol a través de la poesía?
2: Surgió en realidad a partir del Mundial de... Bueno, siempre me gustó el fútbol, me gusta el deporte muchísimo.
0: Sí.
2: Y en el Mundial pasado, el anterior, el de Qatar, no me acuerdo si, bueno, como hago talleres y demás, y no sé si puntualmente estábamos viendo haikus, que es un tipo de poesía de origen japonés, cortita, son tres versos de 5, 7 y 5 sílabas, y se me ocurrió relatar el Mundial de Qatar en haikus. Entonces... fue como un relato, que esto aparece en, al final del libro como un bonus track, un relato del Mundial en 38 haikus, ¿no? O sea, las zonas, después hice un paréntesis, abrí y hablé puntualmente de cada partido de la zona que jugó Argentina, y después cuando arrancaron octavos, ahí hice un haiku por partido, ¿no? Cubriendo todos los partidos, hasta que, bueno, Argentina salió campeón. Y fue como una cábala, porque mira que avanzaba el campeonato, ¿no? Argentina seguía, entonces, bueno, fue como una cábala que por suerte llegó hasta el final.
0: Claro, y después lo fuiste vinculando con Argentina y con otro equipo icónico como el de México, ¿no? Contanos en qué consiste Fútbol Sonetos.
2: Dale, bueno, y después, más allá de ese bonus track que les contaba al final, en realidad el libro está dedicado a los campeones de Qatar y a los de México 86, y relata, son sonetos también, son un tipo de poesía con una determinada métrica, con rima, y hay sonetos dedicados a cada uno de los jugadores, en cada uno de los equipos, los jugadores que jugaron la final, tanto contra Francia en Qatar como contra Alemania en México. Hay también un soneto a cada uno de los, a Scaloni y a Bilardo, y después hay un soneto por partido, cada uno de los 7 partidos que Argentina jugó en cada uno de esos mundiales, está relatado en forma de soneto. Así que bueno, es un poco la estructura que tiene el libro.
1: ¿Y cómo viviste este mundial? Porque ahí estoy viendo también, editado por Halley Ediciones, son muy lindas las ediciones, ¿eh? Leí un libro de Walter Vargas en esta editorial.
2: Sí.
1: ¿Y cómo viviste también desde la poesía este último mundial?
2: Bueno, fue... obviamente muy lindo, y justo el libro salió publicado en abril, así que fui, la difusión y del libro también fue como acompañando el mundial, este último mundial, ¿no? Obviamente que bueno, previo al mundial había como una sensación de que faltaba como esa efervescencia que habíamos tenido todos o que todos recordábamos de mundiales pasados, y bueno, fue... bueno, sí, como siempre súper emotivo, emocionante, demasiados nervios, ¿no? Sobre todo en los últimos mundiales.
0: Claro. ¿Siempre lo pensaste o tuviste la idea de hacerlo en formato soneto? Porque por ahí no es el más tradicional, o al menos al que estamos habituados, aquellos que vemos distintas producciones literarias también vinculadas al fútbol. Hay muchísima obra en relación, fundamentalmente en cuentos, por ahí en novela, no tanto en sonetos.
2: Sí. También arrancó como el primero que escribí fue el soneto a Di María, que también a partir de vuelta un ejercicio de un taller donde el ejercicio era relatarse un relato que transcurre en un ascensor. Y yo hacía tiempo que tenía en la cabeza, había visto un posteo de Di María con sus dos hijas en redes, y las hijas de Di María, que se llaman Pía, Mía y Pía Di María. Entonces decía, bueno, tengo que hacer algo con esto, que los nombres de las hijas riman entre sí y con el apellido, tengo que hacer como algo con humor sobre este hecho puntual. Y se me ocurrió entonces, como era este relato en un ascensor, que bueno, un soneto, que es, bueno, que es cortito, digamos, bueno, ¿por qué no escribirles como declaraciones? Bueno, primero arranqué por Di María, me enganché y dije, bueno, vamos a escribirles declaraciones a los campeones de Qatar, y así fue como avanzando, pero bueno, y en un momento me di cuenta que podía ser el germen de un poemario, de un libro. Claro. Entonces, y después seguí con México porque, bueno, México también fueron, bueno, obviamente los dos últimos mundiales que ganamos en el 78, yo tenía 4 años, o sea que no lo recuerdo, es como un pendiente, pero en el 86 yo tenía 12, así que, bueno, uno y otro, después en el 2022 los viví con distintas edades, y bueno, pero siempre son, obviamente, dos que quería como...
1: promedio lector que hoy inbox de redes sociales porque se lo topó en alguna batería, una librería, porque algún amigo le recomendó, porque además la portada es muy llamativa, en dibujo están Leo y Diego levantando la Copa del Mundo, y si tenés la información que a alguno de los futbolistas o a alguien del cuerpo técnico o de la AFA le llegó tu libro.
2: Bueno, en la primera, en general creo que tengo buenas repercusiones del libro, y en general por ahí, qué sé yo, los futboleros se sorprenden y dicen, bueno, se nota que sabes de fútbol, pero por otro lado también me di licencias y no es todo el fútbol, solo a los jugadores. Arranco por a veces por una cuestión de fútbol, y a veces me derivo hacia otras cuestiones, como el son o el camarilla, o que tenga que ver algún juego con hombre o con algún a Enzo Fernández por los dientes, a De Paul Pinado, los que pasó, ¿no? Un poco, obviamente, con un y mucho amor. Aquí llegó el libro, bueno. Sí, el jugador de historia se llega a la sala, a quien que me agradeció, y a él un también y un dado, bueno, le llegó a varios de los 80 al y le llegó también a lo lindo, y a Janina le dediqué el libro en el nombre de Diego.
0: Bien, Andrea, ¿se consigue en cualquier librería del país? ¿Tenés algún sitio para que algún futbolero que escucha la radio habitualmente lo quiera buscar? Es el momento para invitarlos a todos a que se encuentren con el libro.
2: Dale, el libro se consigue en la página, o sea, se puede comprar online en la página de Halley, que es Halley como el cometa Halley, halleyediciones.com.ar. Tiene envío gratis a todo el país a través de, o sea, si uno encarga el libro, es una editorial, como decías, independiente, chiquita, pero también te llega un regalo, sí. Así que está vale la pena encargarlo a través de la página de la editorial. Y está en algunas librerías acá en Capital, la librería Hernández la Feria del Libro de Santa Fe,
0: gracias por este rato de enredo. Están todos los invitados a encontrarse con Fútbol Sonet.
2: Muchas gracias.
0: Ahí está Kobylski, la autora de Fútbol Sonetos, esta de pensar al fútbol a través de la poesía de Córdoba, ahora con Eduardo Murúa. Se van a para los 2 meses, esta tarde frente a Racing. el aire de... 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

0: anda tan Belgrano que el probable cuando vi la defensa el próximo domingo a las 17 tipo sea así, claro, cambiar esto, partido de jugar, los que hay que llegar hasta el final, empezó a tirar la toalla de la derrota ante Atlético Tucumán. La idea era ganar de local los 6 que le quedaban antes nomás.
1: Es que pero, está muy abajo, uno cuando mira la tabla, está muy abajo en los promedios, último, a una distancia claro. Grande, y en la cual también...
2: Eso no tengo claro. Complicado. ¿Cuál es la prioridad? ¿Se va el de promedios primero o el de la tabla anual? Porque en este caso...
1: Es el mismo.
2: Ocupa la misma posición.
0: El año pasado, si no me equivoco, se iba el último de los promedios y el penúltimo de la tabla anual. En algún momento claro. Recordaron ustedes que fue Aldo Civi claro. y quién era el otro, que y Godoy Cruz, que estaban en ese lugar.
1: Claro. Sí, es cierto sí. Que los promedios, ¿no? Si gana algunos partidos, rápidamente lo revierte porque tiene una sola temporada, no divide por 3 como la mayoría de los equipos.
3: Divide por una temporada sola.
1: Por una sola
0: claro,
1: temporada.
0: El número pero... es 4. 4 victorias al hilo lo pondrían a la altura de Aldo Civi, que es el rival directo. Después en la tabla general, si ganan esos 4 partidos, quedaría por ahí con lo que están peleando abajo. Pero la realidad... Claro. Y que no puede ganar ni siquiera de local, y esto le ha empezado a bajar la moral al equipo de Forestelo. Indudablemente va a recibir a San Lorenzo en el nuevo Gazón, va a recibir a San Lorenzo, no deja de ser un gran acontecimiento para el equipo riocuense, tener uno de los grandes del sur de la provincia, y el lunes, claro, Talleres Rosario Central. Tiempo para trabajar tiene San Pablo, y tiene baja por la expulsión de Riquelme. La realidad es que hoy transfirieron a Rodrigo Guta al Fortuna Sittard de Países Bajos, ya se sabía, esta cuestión se hizo oficial, va a poder usar al uruguayo Álvarez Martínez ofensiva, pero 4 o 5 días habrá que ver si son suficientes para arreglar el descalabro que vimos estos partidos en Talleres, ¿no?
1: Gerardo, te mandamos un abrazo grande, la seguimos mañana.
0: Fuerte abrazo, nos reencontramos mañana.
1: Ahí estaba Gerardo de Radio Nacional Córdoba, está a punto de terminar el único partido que teníamos en actividad de la jornada en nuestro que es el torneo promocional amateur.
3: Mirá.
1: Está ganando...
3: No, hoy tenemos a Chacarita
1: Güemes. No, pero empezó a 3, en un ratito nada más, en 5 minutos. Hasta ahora el único activo que teníamos...
3: Y en el promocional...
1: Está ganando el SAT. El Social Atlético Televisión le gana 3-0 a Juventud de Bernal. El SAT va primero en sus...
3: Celebro que siga San Paoli, sí. Más allá de si me gusta o no como entrenador. Se sostenga un tiempo más el... 5 partidos. Si no, tendremos que volver a cuando venga de la vereda. Sí. Recuerda la historia de
1: dos partidos.
3: Central estuvo 2 partidos.
1: 2 partidos. Los amigos están comunicando con nosotros, Carlita.
4: Claro que sí, hola, gente. Correcto. ¿Cómo dilapidó? Lo que toma. Si

0: Rojo dijo lo mismo y Ascasíbar dijeron lo mismo. Hoy Marcos cuando la guerra se provoca.
1: Y bueno, el hecho.
0: Por eso. Por eso, una recomendación sí. Para todos del mundo. ¿Cómo no? Bueno,
2: pero es lo que nunca atajó en la primera nuestro fútbol, digo.
0: Igual que Messi. No, sí. La división argentina.
2: Y por supuesto. Un poco más de recorrido en las divisiones lamentablemente todo lo tiene para dar profesionalmente en nuestro fútbol, por eso
0: sería fantástico tenerlo a Dibu.
2: Sería impresionante. Y ya hoy,
0: todos los fines de semana.
2: No, y aparte es un tipo que
0: tracciona.
2: Sí, y que entrega algo más de lo deportivo.
0: ¿Sabes qué? Dibu farmea.
2: Sí, claro.
0: Farmea. Sí,
2: también.
1: ¿Cómo están hoy con
0: eso? También. Del plantel, no, del plantel.
2: Va, dura lo de los.
1: Sí. Más o menos.
0: Del plantel.
2: Menti por ahí puedes poner.
0: No, después Paredes.
2: ¿Sí?
0: Sí, son farmeadores de Aura.
1: No formadores.
0: Farmeadores.
1: Segundo a lo del Dibu, venga al equipo que venga, la cantidad de pibitos que se van a hacer de ese equipo.
2: Ah, sí, claro, por supuesto. Ahí hay algo, siempre hubo un vínculo, como una conexión muy especial, y los pibitos conectaron enseguida con el Dibu. Bueno, hoy traje la historia del COVID porque River va a jugar contra el equipo en el que Enzo Pérez se transformó en un ícono histórico de River, porque atajó en aquel partido y para siempre fue Enzo Pérez, con ese valor agregado de haber salido del minuto cero a atajar y convertirse en, además que era ídolo, obviamente, por lo que hacía como mediocampista, pero por ese episodio. ¿Y por qué lo conecto? Por el COVID, por lo que dejó el COVID. Porque probablemente sin el COVID no

0: no se hubiese empezado a ser arquero de la selección, quizá del Dibu no la estamos contando desde el mismo. Pero son las cuestiones que tienen que ver con la historia futbolera. Gracias. Gracias, Carlita Ruiz. Estuvo Nati en la producción, Seba Vera también en la producción, Javi Vicente que nos acompañó en la mesa. Nosotros nos vamos a estar encontrando a las 19:00, transmisión de Racing Belgrano, después viene River Independiente Santa Fe de Bogotá, que lo va a relatar Martín Perazo, lo voy a estar acompañando en los comentarios, y nosotros a las 13:00 nos volveremos a encontrar mañana en este clásico de la radio que es Pasión Nacional, que durante muchos años lo tuvo el Mariscal Perfumo sentado en este lugar, y cuando se iba les decía abrazo de gol.
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0: página debemos usar o verificar información.
1: Muchos de esta falta de entendimiento a veces tienen que ver con, por ejemplo, desde ayer se está hablando de una posibilidad de 10
2: dinero de Bolivia a Argentina.
3: ¿Cómo llevaba la plata? ¿Cómo la llevaba?
2: En su mochila, en su equipaje, así es que nadie le...
4: 15:30 en la República Argentina. Retomamos nuevamente nuestra transmisión habitual

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0: 19 horas con 27 minutos. 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
1: La juega de vuelta para la corrida de Mirjevic, se va la pelota por detrás de costado, todos reclaman lateral, el árbitro no sabe para quién cobrarlo, va Maldonado y le dice para un lado, va Mirjevic, le dice para el otro y finalmente Sebastián Zurido lo cobra para la Academia en 12 minutos.
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1: Va la pelota de vuelta sobre el área, la entrega hacia atrás, remate que viene, pegó en el palo, un zurdazo estupendo, enorme, el arco tiembla todavía, se acaba de salvar el arco de Belgrano, le queda de vuelta para Matko Mirjevic, viene el remate del centro, sale desde el fondo la pelota otra vez, se acaba de salvar el arco de Belgrano, otra vez un remate, creo que fue de Ortegoza el que le pegó a esa pelota entrando por el segundo palo, cuando la venía bajando Maravilla, el remate que vino furioso, pegó en el palo, la pelota se acaba de salvar de manera milagrosa en el remate de Ortegoza, el arco de Belgrano.
3: En 12 minutos es la segunda asistencia de Maravilla. La primera fue gol, la segunda en el palo. Lo mejor del hombre de campana.
1: Lo tuvo Ortegoza recién para la Academia, que se viene de vuelta con pelota dominada. Ah, ataca con Nacho. Se viene Nacho, quiere entrar al área, lo traban justo. La pelota que va derivando sobre la línea de costado lateral. Casi vino el segundo de la Academia de Jesús. Casi lo hace Ulises Ortegoza. Casi lo hace el pibe de San Nicolás.
4: Toda en el laboratorio de Juan Pablo Boivoda, lateral, peinó con Egni, descarga de Maravilla, se sigue lamentando Ulises Ortegoza y sigue temblando ese caño de derecho del arco de Cardoso.
1: Mejor la Academia en estos ya 13 minutos y medio de partido, el balón que va hacia atrás todavía no fue llamado a intervenir Cambeses y ya la pasó mal Cardoso, no solamente por la jugada del gol, sino por un par de aproximaciones. Esta mejor que la anterior todavía de Racing con el rebate de Ulises, que todavía está temblando el arco, no tenga duda, por la mitad de la cancha está la pelota, ahí va justamente Ortegoza, el de San Nicolás que la entrega hacia atrás, va para Marcos Rojo, sale Racing con pelota dominada, cabeza levantada, Rojo la juega por el círculo central, pelota que va jugada para Pérez que le abre por la izquierda, ataca la Academia de vuelta, el pase que viene de Nacho Rodríguez para Mirjevic, cae Mirjevic, la pelota se va por línea de costado lateral, siga, dice el árbitro en el lateral, Morales, usted saque nomás porque no fue infracción, hay salida y es para Belgrano.
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1: El Licha López que viene saliendo desde el fondo para Belgrano, la va entregando por la mitad de la cancha para Leonardo Morales, la juega hacia adelante, reclama infracción Pacerini, salga Racing, salga, dicen desde el fondo los defensores, el pase largo que viene jugado para el pique por el otro lado de Conegni, pica y las manos de Cardoso detienen la pelota en el área de Belgrano de Córdoba, a las 7:30 de la tarde, llegando al minuto 15 de partido, en La Pedrera en San Luis gana la Academia, pero se viene Belgrano ahora, el balón que va jugado para Rigoni, se viene por la derecha, engancha para un lado, engancha para otro, tira el centro, pega el Nacho y se va por la última línea del córner, hay córner para Belgrano.
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1: Hay tiro de esquina para Belgrano, la va acomodando Emiliano Rigoni, el de Colonia Carolla, el cordobés para pegarle, para el equipo cordobés, con diestra le pega al centro, centro, centro que viene sobre el área, la saca a medias, quiere sacarla en definitiva desde el fondo, la defensa a través de con Egni, le queda la pelota de vuelta para el centro de Belgrano que viene por Rigoni, centro sobre el área, pasan todos al segundo palo, la pelota que rebota, se arroja Cambeses, la va sacando como puede la defensa de Racing, era una jugada que parecía un flipper, rebotaba para todos lados y uno de esos rebotes derivó hacia el arco. Podían meterlo de Belgrano, no la podían sacarlo de Racing hasta que revientan la pelota desde el fondo. Cambeses salvó lo que era el empate para Belgrano.
3: Y Belgrano llegó por la vía aérea, ahí es donde tiene que tener más preocupación porque por ese lado llega conjunto cordobés.
1: Pasa Sportle para tirar el centro, viene el centro sobre el área, iba a quedar la pelota entrando para la acción de Pacerini, rebote el árbitro que está cobrando, una mano pero del delantero, cuando reclamaban los de Belgrano, una mano, la mano fue del delantero de Belgrano, entraban González Metilli y Pacerini empujando la defensa de Racing, había fallado así el pibe Mateo Martínez para sacar la pelota del área y después de que el árbitro marcara la infracción, respira la Academia cuando todavía estaba temblando el arco de Racing, porque Cambese con lo justo llegó a manotear después de una serie de rebotes lo que era el empate de Belgrano.
3: Una reacción muy buena del arquero de Racing, a contrapié, reaccionó rápido cuando le iba la pelota adentro. Se salvó la Academia, la primera clara de Belgrano.
1: Ya sabes que estamos en el 11-3-870-7485, en cada rincón de la geografía celeste y blanca. Ya voy por las informaciones de Per González, ya voy por más voz comercial de Gustavo Jove, pero el partido va y viene, es de ida y de vuelta. El pase que va hacia adelante para el pique de Lucas Pacerini, no va a llegar, pica la pelota y va a las manos de Cambeses. Pase usted, Jove, primero.
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1: ¿Qué pasa, Fer González, con Coquimbo y con Platense?
5: 0-0 en Chile en 32 minutos del primer tiempo. Mismo resultado para Cerro Porteño y Palmeiras. Por ahora, penales.
1: Se juega la Copa Libertadores, se juega la Copa Sudamericana. En un rato estaremos con Independiente Santa Fe y River, con el relato de Perazo, con el comentario de Santiago Lucía, con Seba Alianza en la zona baja. Todo el fútbol show nacional que se vive en cada rincón de la geografía celeste y blanca. De el campo de Racing, pelotazo largo que va y que pica a las manos de Thiago Cardoso, el uruguayo, arquero de Belgrano. Va saliendo Belgrano desde el fondo, minuto 18 de partido. Gana Racing sobre Belgrano, 1-0.
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1: Se viene Belgrano, pase largo para Rigoni, enganchó para el medio, iba a pegar a zurda Rigoni, le pegó, pero le pegó mal Rigoni, la había enganchado muy bueno, dejando atrás a la defensa de la Academia con un pase por arriba, le enganchó de la derecha para el medio, lo hizo pasar de largo a Marcos Rojo, le quedaba para el zurdazo, limpio el zurdazo, pero le pegó mordido. Si era limpio, como él pretendía, podía haber sido el gol del empate. Le pegó mordido y se salva el arco de Racing.
3: Es un llamado de atención para la Academia. Su banda izquierda como defensa, por ahí intenta Belgrano con Rigoni como bandera.
1: La pelota está en la última línea de Belgrano. El partido va y viene de Jesús, va y viene de arco a arco.
6: En ruso Zelinski ni se inmutó por la situación desperdiciada por Emiliano Rigoni. Por el lado de Bloboda, preocupación por el lado de Nacho Rodríguez y de Marcos Rojo.
1: Va la pelota jugada por la mitad de la cancha por el mudo, por Franco Vázquez, el de Tanti. La va entregando por la izquierda, centro que viene sobre el área. Va para Pacerini, para Pacerini, rodeado entre dos, entre tres de la Academia. Hay mucha prodigalidad de los jugadores de Racing para tapar cada hueco que se va abriendo. La entregan atrás para Rojo. La para, no, no la para nada Rojo. Como viene, le pega el largo, remata hasta la mitad de la cancha, pica y se va por línea de costado al lateral. Nada de las sutilezas, nada de arriesgar ahí. Le pegó al lateral, ya lo hacen rápido. Va la pelota jugada de vuelta para Rigoni. Se viene Rigoni, atención que esta puede ser peligrosa. La pone hacia la puerta del área. Va la pelota para el mudo. La engancha y le puede pegar al mudo. Ya lo traba el mudo Vázquez. Va abierta ahora para la izquierda el mudo, que le pega desde lejos. Era antes para pegarle mudo. Cuando vio el hueco le pegó, pero le pegó muy abajo a la pelota. Se le fue muy arriba a la tribuna de Belgrano, donde hay un telón ahora muy grande de la gente del Pirata Cordobés alentando con un pirata gigantesco en esa bandera celeste y blanca que cae desde lo alto de la tribuna. Hay saque de arco para Cambeses justo adelante del pueblo de Belgrano.
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0: En 20 minutos estamos viendo un muy buen partido, Godoy, ¿eh? La verdad que es ida y vuelta. No hay mitad de la cancha, por eso la verdad que el que sea más fino a la hora de hacer los goles se va a llevar el partido, porque al no haber una mitad de la cancha, los delanteros tienen que ser precisos a la hora de definir.
1: Pasa hacia adelante, se viene Pacerini con la defensa de Racing a contramano. Allá va Pacerini, entra al área Pacerini, enfrenta al arquero Pacerini, se arroja Cambeses, extraordinario Cambeses, colosal Cambeses, cuando se venía Pacerini, atacaba Pacerini casi en cámara lenta, así todo lo pasó en velocidad a Marcos Rojo, intentaba desestabilizar allí en la marca Martínez, y cuando enfrentaba al arquero Cambeses, se arrojó con lo justo para quedarse con otra jugada que pudo ser de gol para Belgrano.
0: La segunda que tiene el 9, la segunda que le erra, por eso te digo, la mitad de la cancha no existe. Son pases largos, juego directo de los dos.
1: Se viene otra vez Racing, ataca en tres cuartos de cancha con Matko. La abre por la izquierda para Nacho Rodríguez. El centro que viene, rebota en Morales. Se va por línea de costado, últimos 5 metros de la cancha. Lateral para Racing. ¿Cómo la está pasando de Jesús?
2: Muy bien, jardinero, muy bien.
1: No me digas que esta cancha no está buena, ¿eh? Esta cancha, yo se lo digo como jardinero, esta cancha está muy buena de Jesús. ¿Usted cómo la ve ahí abajo?
2: Un poquito seca, le falta agua, Godoy.
1: Bueno, se encenderá el riego en el entretiempo seguramente. Van tirándola hacia atrás la pelota para que la vaya sacando Maldonado desde el fondo. Por la mitad de la cancha ya la recupera la Academia. Con Lodico que la va entregando por el medio. Va para el pibe Martínez que se mete en territorio enemigo. La entregó mal Martínez, atención, con la contra de Belgrano. Le queda para González Metilli. Va enganchando ante la marca. La va jugando ahora por el sector izquierdo. Le va quedando la pelota en la defensa para que vaya saliendo Velázquez. Velázquez que la va a cambiar de frente. Lo hizo mal. Recupera la pelota Racing. Atención que se viene con Pérez. Ataca Racing. Acá puede pasar algo. Va la pelota para Matko. Puerta de área. Entra Matko. La abre por la izquierda. Va a venir el centro de vuelta de Rodríguez, al centro que viene el segundo palo, va para Maravilla, se lo sacaron justo, y queda la pelota de vuelta para Racing, ataca en la puerta del área, ahí va a venir el remate de Ortegoza, prefiere abrirla, la va sacando para Carabo, corre Carabo, ahí va el número 4, se frena Carabo, otro centro que va a llegar sobre el área, pica Maravilla, por detrás de todos también va Rodríguez, la bajó hacia el área para Maravilla, atrás para Matko, le pegó, uy, se acaba de salvar el arco de Belgrano, otra muy buena de la Academia, centro al segundo palo, la bajó bien Nacho Rodríguez hacia el área. Si era gol, seguramente habría que revisarla. Me quedan dudas de la posición inicial de Nacho Rodríguez. Pero qué bien Maravilla, cómo bajó de vuelta la pelota hacia atrás. El remate de Miljevic salió por arriba del travesaño. Estuvo cerca Racing Valdés.
0: La mitad de la cancha Belgrano tuvo dos errores. El primero con Sánchez fue gol de Racing. El segundo con Velázquez fue clarísima para la Academia. De derecha a izquierda, otra vez se juntaron el 9 y el 10. Esta vez Matko por arriba del travesaño.
1: Otro pelotazo para Pacerini. Se viene Pacerini, le entregó de taco hacia atrás. ¡Centro que viene! Y ¡Corner! La mandó hacia la última línea. Rodríguez volvía marcando. Otra vez el partido va y viene, como decía Jove. Va y viene el partido. ¡Pase, Jove!
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1: Ahí va para pegarle a esa pelota de Emiliano Rigoni. Va Franco Vázquez al área. Va Pacerini, va González Metilli. Centro que viene sobre el área. Centro. Un rebote. Va sacando la pelota a la defensa. Le queda para el remate a Rigoni. ¡Le pegó! Rebote en el camino. Todos reclaman una mano. Todos reclaman penal. El árbitro está marcando corner para Belgrano. Otra vez avisa Belgrano. Esto no puede estar solamente 1-0, muchachos. Porque los dos tienen chances. El remate que vino de vuelta en el zurdazo de Rigoni se fue después del rebote al corner. Corner para Belgrano.
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0: Ahí va. Vemos que hay bar, ¿eh?
1: Sí, hay bar, pero el árbitro que había parado esperando alguna posible indicación va a mandar a patear el córner, ¿no, Luca?
2: Sí, en Belgrano reclamaban mano de Tomás Conenni. Después de ese remate de Rigoni, la tenía pegada al cuerpo. Hay córner para Belgrano.
1: Y va de vuelta para pegarle el de Colonia Carolla. Ahí va a pegarle a esa pelota número 24. Emiliano Rigoni levanta los brazos para marcar la jugada preparada. Todos al punto del penal. Hacia allá va la pelota centro que viene un cabezazo. Ahí pasan todos de largo. Y la va sacando el gato Lodico, reventando la pelota que se va a perder por la mitad de la cancha. Lateral. Ahí lateral para Belgrano. Paso por la central informativa. Fer González.
4: Por la primera fecha de la Liga Española, el Atlético Madrid derrotó 2-0 a el Málaga en el equipo del Cholo Simeone, ingresó su

0: hijo Juliano, en el complemento también fue suplente Juan Musso.
1: No jugó la araña, ¿no?
0: No jugó en el medio de bueno, este pase o no al Barcelona.
1: Sí, lo último que tenía era que el presidente Cerezo había dicho que si no pagan los 500 millones, no se mueve del Atlético de Madrid, el jugador argentino. ¿Sí, Luca?
0: Exacto, está plantado en ese número el colchonero.
2: Ojo con Juan Musso, que no llega al fútbol italiano, a un grande de Italia.
3: ¿A dónde no fue el Dibu?
2: No tan grande.
1: Ah, bueno, no es la Juve entonces. Al Dibu, recordamos que le trajeron a Suzuki, el arquero...
3: Nombres.
1: ...japonés.
3: ¿Qué vino, en moto?
1: Llegó rápido Suzuki al arco de Aston Villa y el Dibu, hay que ver si se va a bancarse a suplente o se va a ir a otro lado. Luca, usted vio que uno le quiere poner seriedad a información, pero...
2: Dios mío.
1: La pelota está por la mitad de la cancha. Ahora el partido toma un respiro. Es de Gastón Lodico. Se viene el Gato, el de Avellaneda, hincha de la cadena y que cumple su sueño. La va entregando por la mitad de la cancha. Se viene otra vez Racing, abierta la pelota por el sector derecho. Ataca Racing, que lo gana por un tanto contra cero. Minuto 26 con 45 de la etapa inicial. El juego está por la mitad de la cancha y la va llevando Leo Pérez. Pérez que la va entregando en corto. La pelota que va jugada de vuelta para Lodico. Lodico que la entrega atrás para Rodríguez. Rodríguez otra vez para Lodico. Se viene el Gato, ataca la academia hacia la puerta del área. Va el pase para Mirgen. Surge marcando bien desde el fondo Maldonado y va a la contra con Rigoni. Rigoni que la pone para Pasarini, a pura velocidad se viene la contra, se frena Pasarini, ahora la abre por la izquierda, la entrega que va jugada para aquel sector para Velázquez, el centro que viene de Velázquez, marca justo en el fondo Mateo Martínez y la va sacando para la academia, que ahora tiene una contra más y a pura velocidad se viene con maravilla por el otro lado, la va pidiendo Matko Mihevich, la va poniendo por el círculo central, va la pelota para Pérez, ay, no la pudo enganchar bien de primera, la va entregando no obstante para Matko, ataca Racing por el sector izquierdo, la pelota siempre al 10, va para Matko Mihevich, la para Matko, mira el panorama, se frena, la toca en corto, juega para Nacho, Nacho de vuelta para la posición de Matko, Matko más atrás, la va entregando para el Gato, Lodico que le juega para Marcos Rojo, Rojo para Mihevich por la mitad de la cancha, la pelota va a jugarla para Pérez, la perdió Pérez, cometió infracción, falta, no, siga, dice, nos engañó todo Rigoni, la pelota que va a jugar ahora para la salida de Martínez, la cambia de frente de Martínez, golpe de cabeza en el fondo de Leo Morales, hasta la mitad de la cancha, le queda otra vez para Racing con Marcos Rojo, Rojo que la abre por la izquierda, va para Nacho, se viene Nacho en la noche de San Luis, se frena Nacho, la entrega hacia atrás, la pelota que va jugada para la posición de Gastón Lodico, lo tiene cerca a Ortegoza, va para Ulises, se viene Racing otra vez, ataca a Ulises, Ulises que la va entregando para Mirgevich, otra vez para Ulises, se viene Ulises, la quiere combinar de vuelta para Mirgevich, marca, allí viene y va sacando la pelota desde la última línea, el Mudo Vázquez, Vázquez que la va entregando hacia atrás para la salida de Velázquez, sale Belgrano.
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1: Gana Racing, pero se viene Belgrano. Ya voy por la información, porque ataca por la izquierda con Velázquez, Velázquez que la pone sobre el área. Va jugada para Pasarini, se pasó de largo Pasarini y va sacando la pelota desde el fondo de la academia. Así que llama.
0: Sí, decía que en referencia que me decía nuestro compañero Lucas de Jesús, el equipo es Nápoles, ya ver que está interesado por Musso.
1: Bueno, veremos si va a la tierra del Diego, ¿no?
3: Nombre, muy bien.
1: Viene la pelota jugada por el medio, ataca Racing abierta, va la pelota para Matko Mihevich, ya le pasó Nacho, Matko engancha para la derecha y le pegó nomás, rebotó en la espalda de Maldonado, otra vez a la puerta del área, le queda para Ortegoza, le pega Ortegoza, esta vez no fue bien colocado el tiro, rebotó en la defensa de López y va ahora la contra para Belgrano, se viene con Velázquez por la mitad de la cancha, la para Velázquez, lo tiene cerca a Metilli, va para Metilli, Metilli adelante para Pasarini, Pasarini se da vuelta, si pasa puede ser, pero qué va a pasar si se topa de frente con un tractor llamado Marcos Rojo, que traba, gana y la saca para la academia.
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1: Caía el Gato Lodico, me parecía que era falta contra el empujón cerca, el árbitro Zunino dijo, siga y le queda por la mitad de la cancha para Belgrano con Rigoni para Metilli, Metilli que la entrega en corto, juega para el Mudo Vázquez, otra vez para González Metilli, se viene González Metilli, combina con Pasarini de vuelta para González Metilli, no, la abre por la izquierda, ataca Velázquez por el medio de la pide, Pasarini de vuelta, centro que viene para Pasarini, cabeceó, arriba del travesaño, se lo acaba de perder Belgrano, buena jugada en la elaboración de Pasarini, la terminó él mismo por arriba del travesaño, esta fue buena para el equipo cordobés.
3: Cuando se había planchado el partido, Belgrano empezó a jugar al papi fútbol en la mitad de la cancha, toque para acá, para allá, centro de izquierda al medio y Pasolini de cabeza no pudo conectar, estuvo cerca el Pirata.
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1: Creo que cuando caía Pasolini, me parece que lo tocó sin intención, pero lo hizo quedar dolorido a Nacho Rodríguez, ¿no, Luca?
2: Sí, cuando se eleva Pasolini y va cayendo, lo alcanza a rozar con su brazo derecho en el rostro a Nacho Rodríguez, que quedó muy sentido, lentamente se va recuperando el lateral por izquierda de la Academia.
1: Hay salida para Racing desde su área, está ganando 1-0 Racing, minuto 31, paso por la información con Fer González.
0: Gol de Palmeiras a los 41 minutos del primer tiempo. El paraguayo Gustavo Gómez pone en ventaja al equipo brasileño, en el que José López también juega como titular. 1-0 Palmeiras, resultado global de 2-1 para el equipo de Abel Ferreira.
1: ¿Contra quién juega Palmeiras?
0: Con Cerro Porteño.
1: Contra Cerro Porteño, el equipo guaraní. La pelota está por la mitad de la cancha y es del Gato. Gastón que la va entregando por el medio. Juega otra vez la Academia. Juega para Pérez. Pérez de vuelta para Gastón Lodico. La termina perdiendo Pérez en la devolución. Va sacando de media vuelta Adrián Sánchez. La tira hacia adelante para González Metini y para Pasolini. Primero González Metini, después Pasolini. Pasolini que la va entregando para el Mudo Vázquez. Desde lejos le pega el Mudo. Se arroja sin inconvenientes Cambeses y se queda con ese remate de media distancia. Tenía dirección, pero le faltaba potencia a ese remate del Mudo.
3: Le faltó seguir juego al Mudo porque le pegó muy flojo desde afuera. Tenía que seguir abriendo por las bandas, es por donde mejor ataca Belgrano.
1: ¿Usted cómo la está pasando, comentarista Hernán Valdés, para todo el país y para todo el mundo en el comentario?
3: De Diego, doy gracias por haberme traído, gracias por haberme elegido.
1: Jove, ¿y usted en estudios?
5: Fantástico.
1: Después dice la temperatura en Buenos Aires y la temperatura en San Luis. Por favor, acá la estamos pasando bien, ¿eh?
4: 12-4 en Buenos Aires. Gracias. Ya le busco la pedrera.
1: Gracias, querido. Juega la pelota Cambeses. La para Cambeses. Mira el panorama y le pega largo sobre el campo de Belgrano. Allá la espera para el golpe de cabeza. Maldonado la tira hasta la mitad de la cancha. La quería, pero no se la podía llevar. Matt con Miljevic para Racing. La va recuperando para Belgrano. Leandro Morales. Morales que la entrega hacia atrás para su arquero Cardoso. Cardoso que la va sacando para Sportle. La para Sportle. La juega hacia adelante. Adrián la va entregando para González Metilli. Cae González Metilli. Siga, dice el árbitro. Ya es de Racing con Leo Pérez. Pérez que hace un rodeo. La entrega por la mitad de la cancha. Se viene la Academia. Allí la va llevando el Gato Lodico. Combina en corto con Ortegoza. De vuelta para Lodico. De vuelta para Ortegoza. Más atrás otra vez para Leonel Pérez, el pibe de Rafael Castillo. Viene la pelota entregada para Martínez. Y Martínez que la va entregando otra vez para Leonel Pérez. Abierto por la izquierda. La va viendo Rodríguez. Va la pelota para Nacho. La juega hacia adelante para Matko Miljevic. Se resbaló justo cuando iba a picar Miljevic. Le dio tiempo justo a Maldonado para mandar la cordilla de costado al lateral. Lateral que favorece a Racing, tres cuartos de cancha y por izquierda, minuto 33 con 40, Gustavo Jove.
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1: Pelota que viene larga sobre el área de Belgrano. Arriba va para cabecear con Agni. Bajó con Agni para Maravilla. A las manos de Cardoso. Otro aviso de la Academia, Valdés.
3: Otra llegada y otra vez por arriba. Esta vez centro al área. Belgrano no hace pie los centrales. Por eso Cardoso tiene que salir atentamente.
1: Metilli, Velázquez atrás para el Mudo Vázquez. Se viene Franco, la abre por la izquierda para Sportle. Centro sobre el área, centro. A la bolsa de Facundo Cambeses, el arquero de Long Jams. Todo vestido de verde, el arquero de la Academia y capitán de Racing. La va a sacar ahora con fuerte remate más allá de la mitad de la cancha. Lo gana la Academia, minuto 34 con 40 de este primer tiempo en San Luis. En la pedrera está ganando Racing 1-0 con aquel gol. A los 4 en el amanecer del partido de con Agni, después de una muy buena recuperación del Gato Lodico y del centro maravilloso de Maravilla Martínez. El balón que va jugado para Morales. Morales que la pone sobre el campo de la Academia. La quería bajar Pasolini. Un rebote le va quedando, no obstante, para Adrián Sánchez. Media vuelta. Va saliendo bien de la marca allí de Lodico. La va entregando por el círculo central. Viene para González. Metilli que la abre por la izquierda de vuelta. Allá va Juan Velázquez por esa pelota al área. La va pidiendo otra vez, levantando la mano Pasolini, pero prefiere jugarla hacia atrás. El balón que va devuelto para Velázquez. Sale Mateo Martínez reventándola hasta la mitad de la cancha. Allí la va sacando otra vez para Belgrano. Levanta la mirada y la cambia de frente Maldonado. Maldonado que la pone larga buscando el pase largo hacia Pasolini. La bajó muy bien Pasolini. La... entrega atrás de vuelta para Sportle. Sportle que le ve pasar a Pasarini, lejos del área, está Pasarini ahora, levanta la mirada, la quiere cambiar de frente y lo hace nomás, la va jugando para el Mudo Vázquez, no la pudo dominar bien, no obstante la va llevando Vázquez, Vázquez la pone al área para Rigoni, buen pase para Rigoni, le marcan dos, no marcan tres, se va Rigoni, va hasta la línea de fondo, tira el centro atrás y con lo justo, el cabezazo para sacarla del área, el remate que le queda para el Mudo Vázquez, le pegó, rebota en el camino y se va al córner, córner para Belgrano, lo busca Belgrano al empate, lo aguanta la Academia 36, Gustavo.
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1: Va Rigoni para el centro, uno más y van unos cuantos. Centro de Rigoni sobre el área, centro, centro, el cabezazo de Pasarini. Cambeses, pica la pelota, se arroja sobre ella el golero de la Academia y va a devolver paso por el sector de Luca de Jesús. Luca con las cosas de la Academia.
2: Está preocupado Juan Pablo Boivoda porque Racing no puede tener la pelota. Le pide al equipo que salga algunos metros. Zielinski ni se inmuta. Brazos cruzados. No hay indicaciones.
1: Pelota larga para que la vayan a pelear allá. Arriba Maravilla y Conegni finalmente la va ganando Maldonado. La entrega atrás para Cardoso. Sale Belgrano desde el fondo.
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1: Ya te pregunto, Luca, por el debut de Leo Pérez, el balón que está por la mitad de la cancha y es para la Academia. El juego que va con Gastón Lodico. Ahí va el gato, quiere filtrarla, lo marca bien y recupera la pelota. Adrián Sánchez para Belgrano, la entrega para el Mudo. La pisa bien el Mudo ante la marca y va saliendo por la mitad de la cancha para Belgrano. Hoy Belgrano todo vestido de rojo, lo está perdiendo 1-0 con la Academia, que lo gana desde los 4 con el gol de Conegni. Pelota que va jugada por la última línea para que vaya corriendo Sportle, va a tirar el centro, Sportle tira el centro, rebote en el camino, pegó en Sportle finalmente y se va al saque de arco que favorece a Racing, buena marca de Mateo Martínez allí en el regreso. Te pregunto por el de Rafael Castillo, por Leonel Pérez 33, que está teniendo, creo, no me quiero meter en el terreno de ustedes muchachos, un buen partido para la Academia, Luca.
2: Sí, Leonel Pérez, el volante surgido en Huracán, que llegó a Racing proveniente de Gremio en condición de préstamo por una temporada. No es el debut, no es el debut absoluto, él había sido habilitado horas antes del partido con Banfield, le tocó ingresar en el segundo tiempo del cilindro, hoy sí es su primer partido como titular para Juan Pablo Boivoda, el 5 titular de Racing.
1: Perfecto, el oriundo de Rafael Castillo, de 22 años y ya con experiencia internacional. Ahí tiene la pelota justamente por la mitad de la cancha. Va entregándola para el gato. Lo digo que la abre por la izquierda para Nacho Rodríguez. Siempre activo Nacho. Se mete en territorio enemigo. La juega para Matko Mihevic. Mihevic la retrasa de vuelta para Gastón Lodico. Más atrás, la pelota jugada para Marcos Rojo. Sale Racing, Gustavo Joven.
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1: Sigue teniendo los problemas de siempre. Sportle allí en la marca. Recién se marcaba solo, se peleaba solo. Así que lo fueron a salvar justo. La pelota que va derivando para el otro lado para Morales. Sí, diga.
0: Final del primer tiempo en Chile. Coquimbo Unido 0, Platense 0. También culminó la primera etapa entre Cerro Porteño 0, Palmeiras 1. Por ahora el equipo brasileño jugará la siguiente ronda de la Conmebol Libertadores.
1: Toda la información con Fer González. Luego se vendrán para seguir en el aire de Fútbol Show Nacional. Martín Perazo, Santiago Lucía, Sebastián Leanza, porque juega River por la Copa Sudamericana en Colombia contra Independiente Santa Fe. Acá el que se viene es Belgrano. La pelota que juega por González Metil y la entrega hacia atrás para el Mudo Vázquez, que le pega al arco. A las manos de Cambeses el zurdazo del Mudo. Otra aproximación de Belgrano. Comentarista Hernán Valdés. ¿Sabe qué? Me está gustando este primer tiempo ya sobre el final. El partido ha pagado, creo que, la entrada para los que vinieron a verlo, ¿eh?
3: Es muy buen primer tiempo. Tiene una falencia Belgrano, no sabe entrar al área. Pierde la señal, no tiene wifi cuando entra al área. Por eso Racing gana el partido.
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1: Jove, 40 minutos y medio. En La Pedrera, en San Luis, gana Racing 1-0.
4: Con 10 grados de temperatura. 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
1: La pelota que va jugada para Miljevic por la izquierda. Ante la marca de Maldonado pelea Miljevic. El árbitro marca lateral. Pegó en Matko, lateral y es para Belgrano.
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1: Se viene Racing otra vez. La pelota a la puerta del área. Ataca Racing, la pelota que va a jugar la filtrada, buscando el pique. Maravilla, le buscaba a Conegni, no hubo conexión, se quedó con ella. Thiago Cardoso, sale el arquero de Belgrano.
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1: Viene Belgrano con el mudo para Rigoni, centro de Rigoni buscando el segundo palo, se pasan todos de largo, la mirada va a pasar Cambeses, pica en el área chica y se va por la última línea al saque de arco y es para la Academia, minuto 42, gana Racing 1-0.
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1: El viernes estamos con Estudiantes de Río Cuarto y San Lorenzo en la sexta fecha del torneo clausura de la primera división del fútbol argentino. Arregui, Don Pernataluti y usted, Valdés, todo el equipo de fútbol show nacional. Ahí saque costado y es para la Academia por el sector derecho del ataque. 10 metros en campo enemigo, minuto 42 con 30, gana Racing 1-0, le gana a Belgrano. Uy, se cayó allá en la defensa, la recupera Racing, atención, son 3 contra 3, puede ser la pelota al medio para Miljevic, la dejó pasar, ataca Racing, la pelota que va a jugar para Lodico, no le pudo pegar Lodico en la puerta del área, la enganchó para pegar, se demoró, hizo una de más. Como perdió la pelota en la defensa, Maldonado se venía buscando Racing el segundo, el gato Lodico no pudo definir en la puerta del área, una inmejorable chance para Racing.
3: Otro hierro en defensa, Belgrano le cuesta mucho el retroceso, Racing no fue efectivo a la hora de convertir. Si no, ya estaría ganando 2-0.
1: Cuando dije Maldonado, quise decir Lisandro López, el Dicha López, fue el que se había resbalado allá en aquel sector. Todo derivó en una pelota hacia la puerta del área que no pudo definir Lodico. Pero ataca Racing de vuelta, abierta, va la pelota jugada para el pique de Nacho Rodríguez. Tira el centro, esforzado en el centro, se estaba afuera. Hay saque de arco para Thiago Cardoso, saque de arco a los 43 minutos y medio. El saque de arco es para Belgrano.
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1: Era posición prohibida lo que le había cobrado a Nacho, no que la pelota se había ido, pero lo que sea, era salida para Belgrano, en otra chance que tuvo la Academia, que se vino una vez más con el gato Lodico. Ahí va Gastón, la para Gastón, lo marcan dos, lo marcan tres, por eso la va tocando atrás para Rojo, Rojo que va limpiando por la mitad de la cancha, el juego que viene para Pérez, más aún por la derecha, la va entregando por aquel sector para que se venga la Academia. El pase que va jugado ahora hacia atrás, viene para Martínez, había recibido de Ortegoza. Martínez que la juega de vuelta para la posición de Marcos Rojo, Rojo que la abre por la izquierda, viene para Nacho, Nacho que la para entre la marca de Rigoni, la toca hacia atrás, va la pelota jugada para Lodico, combina con Miljevic, Miljevic para Lodico, Lodico que la quiere jugar de vuelta para Miljevic, corta justo en la marca Adrián Sánchez, la va entregando para el Mudo Vázquez, Vázquez que la abre para Velázquez, la entrega de primera hacia atrás, juega para Lisandro López, sale con la cabeza levantada, pelota dominada Lisandro hasta la mitad de la cancha, la abre por la derecha ahora, el pase que viene por el sector de Morales, se mete Morales al campo de Racing con campo por recorrer, la tira en forma de centro hacia la puerta del área, la bajó muy bien Pasarini para la entrada de Rigoni, Rigoni que combina en corto, el remate que viene para González Metini, le pegó, se lo acaba de perder Belgrano, se lo acaba de perder Belgrano, se lo acaba de perder Belgrano, el pase que venía jugado en el pecho de Pasarini para González Metini, la abrió para Sporle, le pegó a Sporle, la fue a buscar de vuelta al área González Metini, pero Sporle le pegó al arco y se acaba de salvar Racing. La pelota movió la red, pero del lado de afuera se acaba de salvar la Academia. Muy buena combinación de toques cortos, de pases cortos en la puerta del área. Allí el remate que vino buscando el primer palo se acaba de salvar. Racing lo tuvo. Sport para Belgrano.
3: Y es así, Belgrano, tenés que llegar adentro del área para tener peligro.
1: Ataca Racing, un cabezazo le va quedando la pelota para Matco enfrente del arquero. Matco y el gol. El rebote tapó el arquero, viene para Racing, viene para Villa, viene para Racing, viene, gol. No. Offside. Marca el asistente, acá hay VAR. Acá habrá que revisarla. El pase que venía largo, el pique que venía para la posición de Matko Miljević. Creo que sí, que picaba un pasito adelantado Miljević ante la espalda de Maldonado. Enfrentaba al arquero, tapaba bien Cardoso. El rebote le quedaba para Maravilla, que ya lo estaba gritando, pero no vale. Hay salida para Belgrano, comentarista.
3: Y qué mal que volvió Belgrano después de la segunda pelota. Rápido Racing entre Matko y Maravilla, pero fue anulado el gol.
1: Lo están revisando todavía, pero me parece que no hay dudas, Luca, ¿no?
2: Sí, lo está revisando Zunino. Recordemos que en el VAR está Adrián Flankin, en el VAR Felipe Viola.
1: Bueno, hay salida seguramente para Belgrano. Todos le van a reclamar al árbitro Zunino. Tanto, muchachos, para revisar era una posición que, no digo que era de 2 metros de offside, pero bastante clara para verla a simple vista, más allá de las líneas que tengan que trazar. Le están reclamando, me parece que alguna otra cosa también al juez del partido. Había dado uno más, ya llevamos 2. Ahí va el saque desde la puerta del área para Thiago Cardoso, para el arquero oriental, para el uruguayo, golero de Belgrano. Salgan de encima, les dice Zunino a los que reclaman de Belgrano, que son más que los jugadores de Racing los que están reclamando. Juegue, dale, jugá, le dice Zunino al arquero. Cuando saque el arquero de Belgrano, se va a terminar el primer tiempo. Había clara posición prohibida de Matko Miljević cuando llegaba para rematar sobre Cardoso, que había tapado muy bien. El rebote le quedaba para Maravilla, que lo salía gritando, pero la posición prohibida del número 10 hace que la jugada sea inválida para la Academia, que tenía el 2-0. Lo gana 1-0 Racing. Se acaba la historia en el primer tiempo. Sigue parado el partido. ¿Qué pasa, Luca? ¿Por qué están parados?
2: Ahora sí,
1: termina el primer tiempo. Final de la primera etapa, lo veía el árbitro que seguía parado. Ahora sí se juntan los jugadores en la mitad de la cancha. Final del encuentro en el primer tiempo. Se acaba la historia, se acaba en La Pedrera, en San Luis. Pita el árbitro del partido, Sebastián Zunino, y lo termina. Ahora, final del primer tiempo, lo gana la Academia. Arriba la Academia Racing Club contra el Pirata Cordobés, con aquel gol de Konechny a los 4 minutos que conectó de cabeza al centro de Maravilla Martínez. Racing 1, Belgrano 0, final del primer tiempo.
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1: Usted, Luca de Jesús.
2: Se retiran los protagonistas. Primero se mete en la zona baja Belgrano de Córdoba. Después se va retirando lentamente los jugadores de Racing por el lado de la Academia. No hay amonestados. En el banco esperan Taglamonte, Rubio, Escudero, Martirena, Espino, Tello, Craneviter, Aguirre, Vergara, Solari, Torres y Campos. Por el lado de Belgrano de Córdoba tampoco tenemos tarjetas amarillas. En el banco de relevos esperan su momento Vicentini, Benítez, Falcón, Grigol, Rica, Longo, Hernández, Cela, Rayán, Lucas, Ramiro, Tulián, Lautaro, Gutiérrez, Gonzalo, Cela, Rayán y Nicolás Ubita Fernández.
1: En el comentario, Hernán Valdés, ¿cuál es el título de su análisis, de su comentario de este primer tiempo de la Academia sobre Belgrano 1-0?
3: Mucho premio para Racing, pero Belgrano tiene con qué.
1: Ahora, títulos informativos con Fer González, luego la pausa, el servicio informativo de Radio Nacional, y volvemos para el comentario del primer tiempo de este partido por Copa Argentina, que Racing está ganando a Belgrano por un tanto contra cero aquí en Fútbol Show Nacional. Fer González.
0: En el repaso informativo de la jornada, están jugando por la Conmebol Libertadores Coquimbo Unido en Chile frente a Platense. Igualaron 1-1 en la ida, 0-0 en un minuto del segundo tiempo. Por ahora será definición desde el punto penal. entretiempo para Cerro Porteño 0, Palmeiras 1 en Paraguay. El gol lo hizo Gustavo Gómez a los 41 minutos. El resultado global es de 2-1 en favor del conjunto brasileño. Por la Conmebol Libertadores, a las 21:30 jugarán Flamengo en Río de Janeiro recibiendo a Cruzeiro. Igualaron 1-1 en el partido de ida. Respecto a la Conmebol Sudamericana, entretiempo para Atlético Mineiro, el equipo que dirige el argentino Eduardo Domínguez, gana Bragantino 1-0. Y con este resultado está accediendo a la siguiente ronda. Igualaron 1-1 en la ida. A las 21:30 jugarán Montevideo City Torque frente a Tigre. Ganó el conjunto uruguayo 1-0 en la ida en la Argentina. Y mismo horario, 21:30 en Colombia, Independiente Santa Fe recibiendo a River Plate. Será transmisión de Fútbol Show Nacional con el relato de Martín Perazo. Y nosotros en este repaso para contarles que el Atlético Madrid sin Julián Álvarez derrotó 2-0 a el Málaga por la primera fecha. Juliano Simeone ingresó en el segundo tiempo. El arquero Juan Musso, el argentino, también fue suplente, no tuvo participación en el comienzo entonces de la liga. Por la primera nacional, grupo B, Chacarita 0, Güemes de Santiago del Estero 0. Y el partido que ustedes están escuchando en el relato de Jorge Godoy, con el comentario de Hernán Valdés y Luca de Jesús en campo de juego, Racing le gana 1-0 a Belgrano. A los 4 minutos el gol de Conegni, el ganador de este cruce, jugará con el ganador del partido que van a disputar Vélez y Boca el próximo 2 de septiembre a las 21:15 en el estadio Mario Alberto Kempes. El repaso informativo en la jornada día miércoles 19 de agosto en Fútbol Show Nacional.
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8: Las 8:07 en la República Argentina. La inflación de agosto se ubicaría por debajo del 1,9%, lo señaló el presidente del Banco Central, Santiago Bausili, y consideró que el índice de precios al consumidor ha logrado un ancla, diagnosticando una caída para los próximos meses. Javier Milei brindará un discurso en el Consejo de las Américas. El presidente será el encargado de cerrar la 23ª edición del foro que se realizará mañana en el Hotel Alviar y reunirá a funcionarios, gobernadores, empresarios e inversores. Alertas meteorológicas rigen para Entre Ríos, centro y este de Formosa y Chaco y noroeste de Santa Fe, Santa Cruz y Chubut, donde se esperan lluvias persistentes y nevadas. Apagón en La Plata. La distribuidora Edelap informó que habrá una compensación económica a los más de 14.000 usuarios que sufrieron cortes de luz. En Buenos Aires, la temperatura es de 10 grados 9 décimas, humedad 70%, cielo parcialmente nublado.
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15: Gana Racing.
4: Racing en La Pedrera y en Fútbol Show Nacional. Lo comenta Hernán Valdés.
3: Y como dice nuestro locutor Gustavo Jove, gana la Academia, gana Racing 1-0 y es justo. Y yo le tengo que decir que sí, porque los partidos se ganan haciendo goles. Y el conjunto de Voivoda tuvo una y la convirtió. Porque el partido, ese primer tiempo, lo relató Jorge Godoy, fue de ida y vuelta. Si tenemos que hacer un ping-pong, termina el empate, parejo. Pero ¿cuál fue la gran diferencia? Que Racing entró al área, que Racing trianguló y llegó sobre la cara de Cardoso y fue eficaz. Porque en un yerro en defensa, una mala salida de Sánchez, un mal cierre de Licha López, Racing en tres toques, aprovechó, lo dijo para Maravilla y Maravilla al centro para Conegni, que a los 4 minutos, cuando recién empezaba el primer tiempo, abrió el marcador. Y ya con la ventaja del 1-0, Racing empezó a manejar el partido. Si bien pasó sobresalto, porque Belgrano, el equipo de Zelinski, no se quedó atrás. Tuvimos un ida y vuelta hasta los 36 minutos, donde era cachetazo por cachetazo. Pero ¿cuál era la diferencia? Racing entraba al área y Belgrano no. Belgrano jugaba el papi fútbol. Hacía 2 o 3 toques, aparecía muy bien Rigoni, que creo que fue la figura de Belgrano en este primer tiempo, con pelota dominada, jugando su partido especial por su pasado en Independiente, y llegaba sobre el área que defendía Cambesi, pero nadie lo intentaba de adentro, todos de afuera. Velázquez, González Metiri, Pacerini, Rigoni, todos con disparos de media distancia que se iban cerca del arco de Facundo Cambesi. Y Racing no pasó sobresalto, pero la Academia sí llegaba con Maravilla, con Ortegoza, con Miljevic, con Lodico y hasta con el autor del gol, con Conegni, sobre el arco de Cardoso. Y esa fue la gran diferencia que tuvimos en este primer tiempo, donde Racing se lleva el 1-0 justo, merecido. ¿Por qué? Porque la que tuvo la convirtió. Después tuvo alguna cerca, porque Ortegoza disparó y pegó en el palo izquierdo del arquero Cardoso, pero nada más. Eso vimos como llegadas claras en este primer tiempo, donde la Academia hizo un poco más que Belgrano y se lleva el parcial 1-0 de estos primeros 45 minutos.

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0: Eso. Bien, para lo que va a ser la presentación de el conjunto de Buen, que volvió está haciendo.
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4: Nacional. Para lo que te viene. Primero para sacarte el escollo de la Copa Argentina, porque es el torneo o el lugar más rápido que tiene para clasificarse a la Copa Libertadores del año que viene. Y más por el fin de semana que se le viene. Porque nada más y nada menos que es Boca para Racing el fin de semana. Será el domingo en Avellaneda. Y la realidad es que Voivoda recién llega. Lo miraron mucho de reojo. Hoy tiene un rival difícil, porque la verdad que enfrente Belgrano le está haciendo complicada la situación. Pero lo está pasando de manera correcta. Y San Lorenzo le pasó lo mismo. Tenía que ganar. Ganó para apaciguar todo lo que pasa afuera, con una victoria y tratar de calmar las aguas, porque ya estos dos equipos habían recibido visitas la semana pasada.
5: Claro. ¿Verdad, Jorge?
0: Sí, diga.
5: Con respecto a lo que decía el comentarista, que Racing va a recibir en el cilindro el próximo domingo 21:30 a Boca, con arbitraje de Nicolás Ramírez, Racing no tiene un 9 titular, entre comillas, para ese partido, porque Maravilla está suspendido, le quedan dos fechas más en el torneo clausura, está lesionado, está desgarrado en Roperito Díaz, por lo tanto, quien se perfila como titular para el clásico contra Boca del próximo domingo en el cilindro es Elías Torres.
0: Bien, partido que va a estar narrando usted, Lucas de Jesús, el próximo domingo entre Racing y Boca, en la cancha de la Academia, con los comentarios de Minotti, con Gonzalo Ordóñez Ojeda y con Di Giovanni en los vestuarios.
4: Tenga cuidado, Godoy, con lo que habla, porque hay barras de Racing que vienen y empiezan a golpear acá el vidrio de la cabina.
0: Mentira. Acá Pedrito, un hincha de Racing que nos está escuchando y nos golpea para hacernos saber que está en sintonía como siempre. Un abrazo grande. Bueno, el sábado, desde las 15, primero va a estar Jove junto a Colin, Ataluti y Almirón, todo el equipo para el Fútbol Show Nacional
6: programa. Recién me entero,
0: Bueno, a las 5:30 de la tarde y se queda hasta la noche,
6: Jove. Qué bueno enterarse en vivo.
0: A las 5, no, mentira, Jove, no está en la
6: lista. Oh, vivo.
0: A las 5:30 de la tarde.
6: Voy a estar el domingo.
0: Hasta las 21:30, Independiente frente a Independiente Rivadavia, con Arregui, con Domper, con Valdés. Bueno, Valdés, usted se nota, pese a Arregui, se nota en todas las transmisiones. Arregui, Domper, Valdés, Almirón, todos. En el estadio de Independiente. Luego Historias de Vida. El domingo, desde las 3 de la tarde, estaremos junto a NASA Scattorini para el programa de 15 a 18.
4: No se pongan colorado, lo único que les pido a los dos, ¿eh?
0: Salgan los peronistas, muchachos, que tenemos tres horitas ahí. Y después vendrán River y Vélez con Perazo, Lucía, Alianza, Cerratea. Y más tarde Racing y Boca con De Jesús, Minotti y ya lo que habíamos dicho, Gonzalo Ordóñez Ojeda y Di Giovanni con Fer Puentes en estudios.
6: Godoy, diga, cuente conmigo.
0: Por supuesto, el domingo va a estar el gran, el enorme Gustavo Jove. Y el sábado, el Lobo Platense. Ahora se vienen los equipos rumbo al campo de juego para el segundo tiempo. Le pregunto, Luca de Jesús, ¿hay variantes para el complemento?
5: En Racing no veo cambios. En Belgrano sí, se prepara el que no podía faltar. Su número 10, Lucas Elarrayán.
0: Bueno, va a entrar el chino entonces en Belgrano. Veremos quién sale. Ya está Lucas Celarrayán.
4: Recordemos que no jugó el primer tiempo porque lo querían cuidar porque estaba cansado físicamente.
0: Y entra Benítez también con el 26, ¿no?
5: Sí, a la cancha con el número 26, Alcides Benítez. Cuando levanten el cartel los presentamos, por ahora no.
0: Perfecto, está Benítez en cancha, es zaguero central, el paraguayo, y está también en cancha Lucas Celarrayán. Lo veo a Velázquez en cancha, no lo veo a Metilli. A ver, bueno, comienza el segundo tiempo.
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0: Y lo comenta Hernán Valdés. Ataca la primera Belgrano. Pelota hacia la puerta del área. Le queda para Rigoni. Le pegó Rigoni al arco. Buscaba abajo contra la base del palo derecho. Se fue a medio metro el remate de Emiliano Rigoni. Y saque de arco para la Academia.
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0: No lo veo en cancha a Metilli, ¿no? El número 11, me parece, Luca, es uno de los cambios. Me da la impresión.
4: Maldonado es el otro.
0: Y el otro Maldonado, el número 2, se fue Alexis Maldonado para el ingreso de Alcides Benítez, el paraguayo. Bueno, si le parece, Luca de Jesús, presentamos los cambios.
5: Vamos.
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5: Se retiró el central, el número 2, Alexis Maldonado, a la cancha con la 26, Alcides Benítez. Y también tachamos al número 11, a González Metilli, a la cancha con la número 10, el chino Celarrayán.
0: Un gran abrazo también de la sintonía a Ariel de Ramos Mejía. Un abrazo grande allí con los traslados, sí, y escuchándonos allí el hombre de Ramos Mejía en la zona oeste. Muy todo el hincha de San Lorenzo, todo el equipo de Fútbol Show Nacional, con Hernán Valdés en el comentario, con Lucas de Jesús, con Fer González, ya vuelvo con él, con Gustavo Jove, Pato Yulce y Pato Barreiro, Brañeiro, quiero decir, en la producción, con Marcelito Marini, con Carlos Invile en la operación técnica y en el control central. Todo el equipo de Fútbol Show Nacional se juegan ya en este segundo tiempo, casi dos minutos del complemento. La pelota está en el fondo de Belgrano, la va sacando el paraguayo Benítez, Alcides Benítez, la va entregando por la derecha, va para Rigoni, largo el pelotazo que va para la corrida, por aquel sector ataca Belgrano de Córdoba, la pelota que va larga en profundidad, la va cubriendo bien Marcos Rojo para que se vaya por la última línea. El saque de arco que favorece a la Academia, saque de arco que favorece al Racing Club de Avellaneda, que está ganando el partido por un tanto contra cero.
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0: La pelota que está jugada por la mitad de la cancha, ahí va, trabando bien y ganándola a Sánchez. Sánchez que se va llevando la pelota hasta el campo de la Academia, la entrega hacia adelante, otra vez la devuelve el chino Celarrayán para Sánchez. Mala entrega ahora, ya recupera la pelota Racing, la tiene por la mitad del campo, el balón que va jugado hacia la posición de Ortegoza, Ortegoza la va entregando hacia atrás, sale Racing, el balón que va jugado por Lodico, el gato que la entrega en corto de vuelta para Ortegoza. Había una infracción, falta, pita y marca el árbitro, la falta contra el gato Lodico, es tiro libre para Racing por la mitad del campo, en el minuto 2:45 del segundo tiempo.
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0: Voy por la información. Trabaja Fer González en Fútbol Show Nacional.
8: Casi 20 minutos del segundo tiempo. Sigue el 0-0 Coquimbo Unido y Platense. El mejor el equipo de Martín Palermo ahora en Paraguay. Palmeiras le gana 1-0 a Cerro Porteño y se está metiendo en la siguiente ronda.
0: Ahí va jugada la pelota, otra vez por Emiliano Rigoni, Rigoni que la va llevando ahora hacia atrás, marcha atrás, la va jugando hacia la última línea para Licha, Licha que la va llevando hasta la mitad de la cancha, levanta la mirada, se mete en campo de Racing con la pelota dominada, cabeza levantada, Lisandro López, muy buena abierta ahora, jugada para Rigoni, se viene Rigoni por el lateral derecho, ya le pasó por atrás Benítez, el centro de Rigoni, la pelota que va jugada sobre el área y la va rechazando en el fondo la defensa de la Academia. Otra vez se viene por esa pelota atacando el número 21, va atacando Adrián Sánchez, allá va sobre el área Adrián Sánchez, la pelota que va jugada hacia adelante cuando intentaba, cuando se le quería llevar Licha López, estaba en posición prohibida, levanta en línea, hay salida en el minuto 4 del segundo tiempo y es para la Academia. Racing que lo gana 1-0 con el gol de Conegni hace una hora exactamente, a los 4, pero del primer tiempo marcaba el gol para Racing, lo gana la Academia 1-0.
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0: Pasó Morales a marcar junto
4: a Licha López como centrales y va Vázquez como un falso 4 porque se adelanta más de 8-4, hace todo el carril.
0: Claro, Y Benítez, que naturalmente es marcador por la punta, va por aquel sector, por aquel carril, va la pelota jugada por la mitad de la cancha, ahí la va llevando el Mudo Vázquez, la abre justamente por aquel sector para que vaya trepando la cancha Benítez al centro, que viene sobre el área para Pasarini, ahí está Pasarini, la bajó, no podía, ante la marca, la va sacando bien la defensa de la Academia por Mateo Martínez, la saca hasta la mitad de la cancha, se viene otra vez atacando por aquel sector Benítez, Alcides que la para, la toca por la derecha, va jugándola para Velázquez, otra vez la pelota que va jugada por aquel sector, ataca Belgrano, cae en la puerta del área, siga, dice el árbitro Zunino, celoso de la acción, cuando venía el chino Celarayán, se levanta Celarayán, enojado con el árbitro, y tira un puñetazo al aire, no concuerda con la decisión del árbitro, hay salida y es para Racing.
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0: La pelota que va jugada otra vez por Racing en la mitad de la cancha, Ulises Ortegoza. Ahí va llevándola el pibe de San Nicolás, la pone por la mitad de la cancha otra vez. El juego que viene para Ortegoza, Ortegoza que la va volcando sobre el círculo central. Allí la va esperando el gato Lónico. Le señala en realidad el pase hacia adelante y va la pelota jugada hacia adelante. Abierta ahora por el sector derecho. El que ataca es Racing con el centro que viene para Maravilla. ¡Cabezazo! En dos tiempos, Cardoso. Largo centro, muy bueno, buscando el segundo palo para Maravilla. Martínez asaltó, atacó el área. Maravilla, el frentazo después de muy buen centro largo de Conegni, había pasado por arriba la defensa de Leo Morales, entraba Maravilla de cara al gol, a las manos de Thiago Cardoso que estaba bien parado y no tiempo contuvo, se acaba de salvar el arco de Belgrano.
4: 46 minutos del primer tiempo y 6 del segundo es lo que tuvimos que esperar para que Maravilla tenga una frente al arco. Muy bien por el hombre de campana.
0: Otra vez ataca Racing, pero de media vuelta. La viene sacando Sporle. Otra vez la pelota que le queda para el gato Lógico en la mitad de la cancha, pero había una infracción en la ofensiva. Es falta. La falta cometida en ataque por Tomás Conegni contra el jugador número 17 de Belgrano de Córdoba, contra Lisandro López, contra el capitán, contra el Licha, el de Villa Constitución. Hay salida para el conjunto cordobés, llegando ya al minuto 7 del segundo tiempo. Joven.
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0: Perdón, Conegni, no había sido él, había sido Ulises Ortegoza el que se había llevado puesto al zaguero central de Belgrano, ¿no, Luca?
4: Exactamente, llegó tarde Ortegoza, muy sentido, muy dolorido, Lisandro López en su rodilla derecha no camina con normalidad.
0: Ya llega Perazo, ya llega Santiago Lucía, ya viene todo el equipo para Independiente Santa Fe River por la Copa Sudamericana. Ataca Racing, se viene por la derecha, el pase que va jugando hacia atrás ante la marca de Velázquez, gana Velázquez cuando se la quería llevar una vez más para la Academia Ortegoza, que traba ahora y gana y le tira hasta la mitad de la cancha, por allí surge en aquel sector ganando la bien Rojo, que le tiraba hacia adelante, venía para Lodico que la va entregando atrás para Martínez que le pega largo sobre el campo enemigo, nadie por aquel sector derecho, pica una, dos, tres veces y antes del cuarto pique le queda para Thiago Cardoso, el uruguayo, arquero de Belgrano que va a salir desde el fondo. Minuto 8 del segundo tiempo en Fútbol Show Nacional, gana Racing 1-0.
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0: La pelota siempre al 10, Racing. Ahí va para Matco. Matco que le va entregando en corto. Juega para el gato Lodico. De buen partido el gato. La va jugando en corto. Se viene Racing. Abierta la pelota de Ortegoza. Jugada por el sector derecho. Va para Canavo. Canavo que le va entregando sobre la mitad del campo. De vuelta para Lodico. Más atrás Lodico. La juega para Martínez y Martínez que le va entregando para Pérez y Pérez para Rojo. Sale Racing. Abierta por el sector izquierdo. Pero ya se viene Nacho. En la noche de San Luis. Ataca Nacho para Racing. Rodríguez se va cerrando sobre la mitad de la cancha. Siempre Rodríguez con la pelota dominada. Cabeza levantada. La juega hacia adelante. Que marcando bien Lisandro López, el de Villa Constitución, con pelota dominada, deja la marca en el camino, llegó hasta la mitad del campo y la abre por la derecha para Benítez, se viene Alcides, por el medio va Pasarini, ahí va Alcides, Benítez, la entrega en corto para el chino que la pone en centro para Pasarini, pasó de largo, sale Canavo hacia atrás para con golpe de cabeza mandarla al córner, porque se había cerrado Canavo buscando la marca de Pasarini, tuvo que salir hacia atrás un pasito, porque por atrás venía atacando el área Belgrano de Córdoba y justo, con lo justo cuando entraba Joao Velázquez, el número 4 de la academia, mandó al córner.
4: En 9 minutos se despertó Belgrano, llegó sobre el arco de Cambese.
0: Se juega 9, casi 10 ya de la etapa complementaria. Va acomodando la pelota para pegarle desde el sector izquierdo con Zurda, con la roja que se va a venir alejando de los dominios de Cambese. Hay córner, uno más y van unos cuantos para Belgrano. Ahí se viene Belgrano buscando el empate en San Luis sobre el arco que tiene la tribuna con los hinchas de Racing y un escenario rara, la postal de la tribuna de la academia con ese escenario montado sobre la misma tribuna que es permanente en el estadio de San Luis. Centro que viene sobre el área, centro, centro, centro, arriba, golpe de cabeza para sacarla desde el fondo de Conegni. En la mitad de la cancha la espera Alcides Benítez, la tira sobre el campo de la academia, todos volvían de Lonza y nadie la quería tomar, por eso la pelota pica, la controla Rojo y va a los dominios de Cambese.
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0: ¿Con quién estaría jugando Fer González la academia en el próximo partido, en los cuartos de final de la Copa Argentina? Ya te pregunto porque se viene Racing con Canavo. Venía combinando muy bien con Conegni, de vuelta para Canavo, de vuelta para Conegni. Por el pase va largo hacia atrás, venía marcando, viene Juan Velázquez y la entrega sobre su arquero Thiago Cardoso. Sale desde el fondo, tocándola en corto para Leo Morales. Morales la va jugando para Alcides Benítez, el paraguayo. La va a tirar hasta la mitad de la cancha, la juega para Emiliano Rigoni que corre en la cancha a contrabando, la corre al revés, la entrega hacia atrás para el Licha. Se viene López, cabeza levantada de López, la va jugando para el Mudo Vázquez. Vázquez que la entrega para Celarayar, una media vuelta de Celarayar, se deja la marca en el camino, la abre por la izquierda para Velázquez, allá va Velázquez ante la marca, tira un centrito de Velázquez que no la pudo calzar bien, la regaló hacia la defensa de Martínez que salió hasta la mitad de la cancha, ahora con el largo remate que va buscando el pique de Conegni, corre Conegni, también corre Licha López, se anticipa López, la entrega hacia atrás para Cardoso. Paso por la central informativa de Fer González en Nacional.
8: Y el partido termina de esta manera. Racing estaría jugando con Vélez o Boca en los cuartos de final. Vélez y Boca se van a enfrentar el miércoles 2 de septiembre a las 21:15 en el estadio Mario Alberto Kempes.
0: Se viene Racing de vuelta con Canavo. Canavo que la abre por la derecha. El jugo que viene buscando la posición de Conegni primero. Ahora sí para Matko Mihevic. Mihevic que la para, la entrega en corto de vuelta para Ezequiel Canavo, el hombre de Rosario. La para y la toca en corto para el gato que le pega largo. Pase buscando el pique por la derecha de Conegni. Marca Sporle. Vuelve, se había complicado solo Sporle. Se marca solo Sporle muchas veces. Le picaba la pelota que venía allí por un lado atacándolo con Negni, por el otro Maravilla Martínez, pero con Negni estaba en posición prohibida, por eso hay salida para Belgrano.
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0: 12:30, ya le pregunto a De Jesús cómo la están pasando, porque se viene de vuelta a la academia, la pelota al 10, allá la va corriendo Matko, la lleva por delante Matko ante la marca de Benítez, se va por la última línea al saque desde el fondo o empujón, lo que sea va a ser salida y es para el equipo cordobés. Paso por el sector de Luca De Jesús, ¿qué nos cuenta?
5: Cobró infracción finalmente Matko Mihevic en ataque, por eso la salida para Belgrano de Córdoba. Voivoda no da demasiadas indicaciones. El ruso Zelensky que mueve el banco, tercera variante, la presentamos.
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5: Se retira con el número 53, Juan Velázquez, a la cancha con el número 8, Ramiro Hernández, tercer cambio que mete el pirata cordobés.
4: Es posición, volante por izquierda, por volante por izquierda, le trata de dar un poco más de dinámica al juego Belgrano, que en este segundo tiempo está muy estático. A pesar del ingreso del Chino Serrarayán.
0: Está el número 8 en cancha. Está el número Hernández, el número 8 en el conjunto cordobés. Ahora la pelota está por la mitad de la cancha. El juego que viene abierto para Sporle. Se viene Sporle que la va tocando para Hernández. Se viene Hernández atacando por el sector izquierdo. Primera que toca Hernández, se va cerrando la entrega por el medio. Pelota que va a jugar para Sánchez. La abre por la derecha. Viene para Alcides Benítez. Centro de Benítez buscándolo a Hernández. Que ya había trepado al área. Saca la defensa a través de el cabezazo de Marcos y va llevando la pelota hasta la mitad de la cancha, ahora con un buen pase abierto por la derecha. derecha para Conegni, se frena Conegni, son 3 contra 4, 3 contra 5, la toca, hace la posición de Mijevic, de primera la entrega hacia atrás, buen pase ahora abierto por la izquierda, ataca Racing, centro que viene de vuelta para Conegni, surge marcando bien Lisandro López, después del centro que venía jugado por la izquierda, atacaba Racing con maravilla y con Conegni, surge bien Lisandro López para desbaratar el peligro, la manda cordilla de costado lateral, minuto 14 con 30, lo gana Racing 1-0.
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4: Ramiro Hernández es un enganche que viene de las inferiores, cordobés él. En Belgrano tiene mucha expectativa en ese número 8.
0: Perfecto. Yo lo tenía originalmente con el número 51.
4: 51, sí, claro.
0: Cambió el número.
4: Ahora cambió el número.
0: Tiene el número 8.
4: Por eso no lo encontraba, ¿no?
0: Claro, estaba la... Digo, ¿qué planilla tengo yo acá? Ahí estaba con el número 8. Ay. El Oriundo.
4: Bueno, ahí en los convocados estaba con el 51. Claro. Yo voy con Godoy en el buscar.

0: Entiendo, el show nacional. Luna de Avellaneda en la noche del domingo. Así Hernández va entregando la pelota por la mitad, pero el árbitro está marcando que hay un bote a tierra, ¿no? Porque había pegado en él, no se pudo correr a tiempo Zunino. Se juega ya el minuto 16 del segundo tiempo, joven.
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0: Ah, bueno, mirá lo que hace acá. Bote a tierra y cuando la tira no la deja picar el jugador de Belgrano. Ahora sí, así es Morales. La pelota tiene que picar. Ahí va, era Adrián Sánchez el que no la dejaba picar. Se enoje de Jesús.
2: Si es un bote a tierra, déjala picar, hermano. No es tan complicada la consigna.
0: Y bueno, pues fíjate lo que pasaba recién. Zunino le decía ni más ni menos que al Mudo Vázquez que se calle la boca. Justo el Mudo le decía que se calle la boca. Ahora falta contra Nacho Rodríguez por la mitad de la cancha. El tiro libre para la Academia. 17 del segundo tiempo. Está ganando Racing de Jesús. Gana la Academia. Luca de Jesús por el sector del banco celeste y blanco.
2: Sí, están mirando con preocupación a Maravilla Martínez, que no deja de tomarse la zona de las costillas. No lo ven para nada bien al delantero de Racing.
0: Pelotazo largo que va jugado para Conegni, la quiere dominar en el área. Fue bueno el pelotazo, no la pudo dominar. Era difícil bajar la pelota, pero había sido buena la intención. No pudo Conegni, se la llevó por delante, se le fue por la última línea al saque de arco. Y es para Belgrano, se lo hace Cardoso jugándola para Licha López. Sale el Pirata Cordobés.
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0: Me gusta en Racing, muchachos, el partido de Ortegoza. Fue bueno el primer tiempo de Lodico también. Ahora está un tanto desaparecido en el complemento.
3: Pero este segundo tiempo está muy planchado el partido, Godoy. No tenemos todo el vértigo del primer tiempo. Ahora en el segundo está más calmado.
0: Cambio de frente que viene jugado para Sportle, la para Sportle, el de Neuquén, la va entregando en corto para el Mudo Vázquez, Franco que la pone sobre el área, un rebote le queda para Hernández que traba, gana, pero la termina perdiendo, largo rechazo que va sobre el campo de Belgrano, allá la para en soledad, Thiago Cardoso, Cardoso que la va entregando hasta la mitad de la cancha, la venía jugando para López, López que la entrega en corto para Adrián Sánchez, Adrián que la cambia por el sector derecho, el que se viene es Alcides Benítez, jugando la pelota más abierta por aquel sector para Emiliano Rigoni, allá va Rigoni trepando la cancha por la derecha, quiere desbordar ante la marca, llegó Rigoni al final, tiene el centro por lo bajo, un rebote en el camino y Cambeses. Cambeses se quedó con esa pelota, el centro que venía rojo, la quería despejar, no hizo más que descolocarlo a Cambeses, que rápido de reflejo cuando la pelota se le pudo haber metido en el arco, se quedó con ese centro traicionero sobre el área chica. Cambeses se ríe rojo, se le baja algo de la garganta a Marcos.
3: Lo que no puede hacer Paselini casi lo hace Marcos Rojo. Pero rápido Cambeses de reflejo.
0: Otra vez la Academia con la pelota por el sector izquierdo. Siempre al 10 el balón. Ahí va Matko. Matko que va tocándola hacia adelante. Para Lodico, el gato que la abre por la izquierda. Por el medio la pide Maravilla. Por el medio la pide Conegni. Pero no llega al centro de Nacho. No la pudo tirar. Ahí va sacando la pelota hacia atrás. Morales. Morales que le va entregando el largo remate ahora. Hasta la mitad de la cancha. La regaló. Allí surge en el medio campo para la Academia. Carabo la entregó mal. Y va a la contra ahora. Uy, dejó un callejón enorme Carabo. Salió mal hasta la mitad de la cancha. Iba el pase largo para Paserini. Se viene Paserini. Quiso tirar el centro. Paserini. Le marcaron dos. Volvía bien Canavo. Queda la pelota en la puerta del área. Otra vez para Paserini. No estaba en offside. La entrega hacia atrás. Paserini para Vázquez. Se viene Vázquez abriéndola por la izquierda para Sportle. Centro de Sportle. Se cayó cuando iba a tirar el centro de Sportle. Rebota en la marca. Se va por línea de costado. Después de pegar en Canavo al lateral. Lateral. Y es para Belgrano.
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0: Veo movimientos en la zona baja, en la zona de los bancos y trabaja Luca de Jesús.
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2: Tacha el número 10 a Marco Miljevic, a la cancha con el número 46 Tello, y tacha el número 17 Tomás Conegni, ingresa con el número 28 Santiago Solari.
3: Cambio para darle refresco a Racing de mitad de cancha para arriba, porque no la estaba agarrando el 10 y ahí necesita la creación la Academia.
0: Y ahí va la pelota jugada justamente para Solari, recibe de Maravilla, un rebote en el camino, no obstante le queda para Solari, Solari que la quiere devolver para Maravilla, no fue bueno el pase, buscando el centro.

0: Pero delantero, sale la defensa de Belgrano, la pelota que va a jugar por Sport para Hernández, la para Hernández, la entrega hacia atrás, juega para Adrián Sánchez, Adrián que la va metiendo por la mitad de la cancha, el que se viene para Belgrano es el Mudo, la abre por la derecha para Rigoni, Rigoni le ve pasar a Benítez a pura velocidad, corre Benítez, sale Rojo, rebota la pelota en Benítez, se va por línea de costado al lateral, hay lateral que favorece a Racing de Jesús. Me preocupa cómo la está pasando usted, ¿usted está bien?
1: No, la estoy pasando realmente muy, pero muy bien. Llamativamente, pero bien.
0: Luca de Jesús en la zona baja con la Academia que está ganando. Mañana no hay fútbol. Y esa es una noticia. Porque cada vez que hay fútbol, está Fútbol Show Nacional. Y si no, mira, se vienen en un rato nada más Independiente Santa Fe y River por la Copa Sudamericana con Martín Perazo, con Santiago Lucía, con Seba Alianza, con Zarratea en Estudios. Mañana no hay nada. Y el viernes ya arrancamos con la sexta fecha del torneo clausura. Ya te cuento porque se viene Belgrano con Rigoni. Rigoni que le va tocando hacia atrás. Juega la pelota para Benítez, se viene Alcides, el paraguas que va por la derecha, se frena entre marca, juega para Rigoni, lo ve pasar de vuelta a Benítez, va la pelota para Benítez, corre, tira el centro, centro, centro sobre el área, surge marcando Mateo Martínez, de zurda, la revienta, se va por línea de costado al lateral, lateral que favorece a Belgrano.
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0: Se viene otra vez Belgrano con el centro de Sport, de centro sobre el área, centro, centro, centro, centro. Rojo que la para, la quiere Cambeses, pero la termina reventando el zaguero de la Academia hasta la mitad de la cancha. Ya la recupera Belgrano, la pelota que va jugada a la puerta del área, venía para un desaparecido en acción, que es el número 10, que es Lucas Elarayán, que desde que entró el partido, poco y nada, lo hemos nombrado. Hay salida para la Academia, ya lo hacen, la pelota está por la mitad de la cancha. Tello, el pibe que recién entró, la pelota que va jugada por aquel sector izquierdo, se va por línea de costado, la mala entrega del 46, se va lateral, lateral para Belgrano, comentarista Hernán Valdés.
3: La intensidad que vimos en el primer tiempo no la estamos notando en el segundo. A Racing le sirve porque gana 1-0. Belgrano no es profundo, no llega sobre el arco de Cambeses, por eso la Academia sigue manejando el partido.
0: Ta, ta, ta, ta, diría el profe. Se va Pacerini y ingresa Ubi, ta, ta, ta. Presentamos el cambio.
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1: Tachamos al número 9, a Lucas Pacerini, a la cancha el número 22, Nicolás Ubita Fernández, salió recontra caliente el 9 del Pirata.
3: Y ahora Belgrano va a jugar sin 9 de referencia, hay que ver lo que hace Ubita, si se pone como boya dentro del área o va a salir para pivotear y para darle juego por los costados a Belgrano.
0: Es la Copa Argentina, son los octavos de final en La Pedrera, en el Parque La Pedrera, juega Racing y lo gana 1-0 sobre Belgrano. La pelota es de Licha López, la entrega hacia atrás, sale desde el fondo Morales para Belgrano.
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0: Se viene Belgrano con el Chino, la abre el Chino por la derecha, centro que viene buscando a Ubita, surge marcando bien en el fondo y la saca de media vuelta hasta la mitad de la cancha. Rojo se lleva la pelota por delante, Adrián Sánchez se va con balón y todo sobre línea de costado al lateral. Ahí lateral, quedó tendido en el piso Rojo cuando salió de esa acción, ¿no?
1: Sí, ojo Marcos Rojo, porque después del despeje de zurda reclama infracción de Ubita Fernández, quedó sentido en la zona también intercostal.
0: Estoy viendo en nuestro monitor, Luca, la reiteración. Me parece que dejó el puño puesto, no en una posición natural, Ubita Fernández. No fue un golpe artero, pero sí como que hizo chocar el puño sin mover el brazo, no sé si me explico, por la misma carrera con la que traía, lo dejó hacia adelante, entonces por inercia chocó contra el cuerpo de Marcos Rojo. ¿La viste así?
1: Sí, sí, una especie de cortito, suavecito.
0: Claro, y ahora hay una tarjeta amarilla en el aire, la y, presentamos. Y
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1: Primer amonestado de la noche, el número 26 de Belgrano. Estamos hablando de Alcides Benítez en Racing. Le reclaman que la vaya a ver, piden roja.
3: Bueno, veremos. Con la amarilla está bien, fue infracción, pero no para tanto.
0: Gracias, no encontraba mi marcador amarillo. Usted sabe que eso es fundamental, de Jesús.
3: Sí, veo todos los colores menos el amarillo. Menos mal que lo sabía, acá está.
0: No encontraba el amarillo, pero el comentarista trajo todo, trajo la cartuchera. Y me salvó. Hay salida y es para Belgrano. Va sacándola Cardoso.
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0: Se venía Racing, da la entrega en tres cuartos de cancha. Después va, empuja y comete falta, me parecía. Siga, siga, dice el árbitro. Cuando venía allí peleando por esa pelota Ortegoza, el balón que va jugando hacia adelante, filtrado para Tello, no llegó a tomarla. Alejandro Tello, el 46. ¿De qué jugás? De 46, dice Tello. Llega la pelota a Cardoso, sale desde el fondo de Belgrano.
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0: Me mandan fotos los muchachos ya desde la cancha de River y también se ratea desde estudios. El otro día lo crucé a Jove justamente en estudios centrales cuando me tocaba trabajar. Todos están con el buzo del Fútbol Show Nacional de Jesús. Viene, ataca Racing, atención, atención, que ataca Racing por el medio de la pide maravilla. Ahí ataca Racing, el remate que viene. Cardoso la manda al córner, córner, córner. Se venía Solari, lo quería Solari. La hizo Solari a la jugada por izquierda, le pegó el zurdazo. Sacó un sablazo imponente. Y Diego Cardoso la mandó al córner. No sé si nos daban 11 cuando picaba el puntano. Le pegó a esa pelota y Cardoso, manotazo con brazo derecho para mandarla al córner. Se acaba de salvar Belgrano del segundo.
3: Fue la primera que tuvo la Academia en este complemento. Gran jugada del racinguista. Bien por el arquero Cardoso, que la saca al córner.
0: Hay córner para la Academia. Entra al centro desde el sector izquierdo. Con pie diestro se va a ir cerrando el arquero que no sale. Centro, centro, centro. Ahí de aquí de maravilla el remate. ¡Que viene! ¡Tapó el arquero! ¡Tapó el arquero! ¡Tapó el arquero! ¡Tapó el arquero! ¡Tapó el arquero! ¡Tapó el arquero! ¡Imponente, impresionante Cardoso! Ante un zurdazo a quemarropa. Se quedó con el segundo de la Academia. No bajaba nunca la pelota. Le quedó para el zurdazo. Y Cardoso se quedó con esa pelota que fue justo donde él estaba. Porque si no hubiese sido imposible. Se acaba de salvar de vuelta el arco de Belgrano de Córdoba, se acaba de salvar de vuelta de un remate imponente, casi desde el punto del penal, lo tuvo Racing, lo tuvo maravilla, y de zurda casi le quema las manos, los guantes arden, los guantes de Cardoso.
3: Un penal en movimiento para el 9, que remató al cuerpo del arquero de Belgrano. Se salvó el pirata. La Academia acerca el segundo.
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0: Jove, 28 con 30. Gana Racing en San Luis 1-0.
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0: Ataca Belgrano, centro que viene sobre el área, centro, centro, centro, la sacan justo, allí se venía cruzando Canavo para sacarla de zurda. Se viene Belgrano de vuelta, por la izquierda ataca con Sportle, Sportle que la pone por el medio. Se viene Belgrano, pelota abierta para Morales, más aún abierta por el sector derecho. Ataca con Rigoni, el centro que viene sobre el área, centro, centro, centro, arriba, golpe de cabeza a través de Canavo, arriba quería el chino, salta el chino, pero empuja a todo el mundo, el chino sin arallar, le tiraba el carromato encima al número 16 de la Academia, a Ortegoza que estaba marcando en el área. Hay salida para Racing, minuto 29 con 40, casi media hora del segundo tiempo.
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0: Fer González, Central Informativa, ¿qué pasa con Platense en Chile?
4: Tiempo cumplido, 0-0 Coquimbo y Platense. Mejor el Calamar, no quiere ganar, no quiere ir a los penales.
0: Prepárese, prepárese para la serie de penalty kicks. Ahí se viene, atacando de vuelta Belgrano con Rigoni. Ahí se viene Emiliano, la quiere filtrar, marca bien en el fondo de la Academia. Otra vez la pelota que va jugada por el sector izquierdo para que vaya atacando por allá Solari. Comete infracción, no era Solari el que se venía por allá, era Rodríguez el que termina cometiendo infracción. Falta y de salida para Belgrano. Pelota que va jugada hacia la última línea. La entrega Leo Morales hacia atrás para Cardoso, sale el pirata cordobés, lo pierde 1-0, lo gana Racing media hora del segundo tiempo.
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0: La pelota es de Adrián Sánchez por la mitad del campo, la va entregando en corto para el Licha que la cambia de frente, muy bueno por la izquierda para que se vaya por aquel sector, atacándose la Arayán, cae el chino, foul, falta, infracción de Canavo, tiro libre, Canavo lo empujó al chino, y ahora el chino empuja a Belgrano sobre el área de Racing.
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3: Una de las claves de Belgrano es la pelota parada, es llegar por la vía aérea, y Racing hace una falta infantil de Canavo y le da una chance inmejorable para el conjunto cordobés.
0: El chino y Emiliano, Rigoni y Celarayán para pegarle a esa pelota. Vamos a ver cómo va a caer en forma de centro sobre el área de Facundo Cambeses, que a los gritos va armando a los dos que tiene en la mini barrera. Son Solari y también allí va por esa barrera Lodico. Le va a pegarse la Rayana al punto de penal. Se va cerrando, sale el arquero, golpe de puños para despejar la pelota que le va corriendo el Mudo Vázquez. La corre el Vázquez, allá va llegando por la derecha Vázquez para tirar el centro ante la marca. Se encierra para pegarle de zurda, tira el centro. Arriba Marcos Rojo para sacarla de cabeza y va a la contra para Racing ahora con Maravilla, que pone un gran pase para la corrida de Solari y lo va a ganar la academia con Solari. Corre Solari, corre Solari, corre Solari, corre Solari. Se durmió Solari, se durmió Solari. Muy buena la vuelta en la marca del jugador de Belgrano de Córdoba, que se arrojaba al piso y después recibe el golpe de Solari. Golpe de Solari, tarjeta amarilla para él. Pero muy buena la corrida del paraguayo Benítez. Cuando se venía Solari, se demoró una eternidad Solari, o fue muy veloz Benítez, que después termina recibiendo la infracción del delantero de Racing. Fue delicioso el pase tres dedos larga distancia que metía allí Maravilla Martínez para la corrida de Solari. Se demoró una eternidad, le dio tiempo a Benítez para rearmarse en defensa y después el manotazo de Solari. Hay infracción, salida para Belgrano. Valdés,
3: la clave de esta jugada es el pase milimétrico de Maravilla Martínez para que Solari corra, pero lo de Benítez a la carrera, esquivando, sacándose encima el jugador de Racing. Se salvó Belgrano, la academia acerca el segundo.
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1: Primer amonestado en Racing, el número 28, Santiago Solari.
0: Coincide que se durmió Solari o fue buena la corrida del 26.
1: Cada vez que Solari tiene tiempo para pensar la jugada, decide mal. Esta no fue la excepción.
0: Va la pelota otra vez jugada hacia adelante por Canavo, mala entrega, la viene recuperando Franco Vázquez para Belgrano, la abre por la izquierda, el balón que va para Hernández, corre Hernández, entra en la marca de Canavo, pone el cuerpo Canavo, lo va arriando al jugador de Belgrano hacia afuera, se va con pelota y todo, saque de manos para Canavo, saque de manos para Racing. Estamos en el minuto 34 del segundo tiempo, lo gana Racing, lo gana el equipo de Bosboda por 1-0.
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0: Se viene atacando Belgrano por la derecha. Ahí va el pase jugado por Benítez. Centro que viene, rebota. Está marcando saque desde la esquina para Belgrano. Aunque Rodríguez, Nacho Rodríguez, jura y perjura que pegó finalmente la pelota en el CID de Benítez. Estaba reclamando que la vaya a ver al VAR, que pide el auxilio del VAR. En estas acciones se puede cuando es córner señalado por el árbitro. Jura el defensor de la academia que esto es saque de arco. Se va a jugar, se va a entrar a jugar el último, la última parte de partido, los últimos 10 minutos de partido. Rodríguez. Estamos llegando al minuto 80. Diga Lucas de Jesús.
1: Vaya buscando en su planilla, en sus stickers, en sus etiquetas, al número 37 de la academia, Santino Aguirre, porque mueve el banco Juan Pablo Boigoda. Lo presentamos, joven.
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1: Hacía rato no lo relataba Godoy, no lo comentaba Valdés. Tacha el número 20 a Gastón Lodico. Ingresa con el número 37, otro pibe del Tita, Santino Aguirre.
0: Santino Aguirre en lugar del Gato. Otro pibe de Avellaneda, también Santino. Lo tengo en la planilla con 19 años, al pibe del Tita. También hay cambio en Belgrano, lo presentamos.
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1: y también adentro el 37, pero en Belgrano ingresa Lautaro Gutiérrez, se retira el número 21, Adrián Sánchez.
4: Jorge.
0: Diga.
4: Final en Chile, Coquimbo Unido 0, Platense 0, hay definición por penales.
0: Atención, se viene Belgrano, se viene Belgrano, se viene Belgrano, Cambese, córner, córner, córner, se acaba de salvar la Academia, Valdés, se acaba de salvar la Academia, los penales en Chile, todo Racing vuelve sobre el área porque hay córner y es para Belgrano.
3: Jugada rápida, se durmió en defensa, había quedado muy bien, mano a mano el chino. Bien por Cambese.
0: Vendrá el centro de Rigoni, centro de Rigoni, centro, centro, centro, arriba, Maravilla. Siempre Maravilla dando una mano en defensa, la saca. Le queda la pelota de vuelta para el Mudo Vázquez, tres cuartos de cancha, sudazo sobre el área, centro, el segundo palo, centro, centro, el cabezazo, arriba de Lisandro López. Estaba mejor perfilado Hernández por atrás de él. Licha no lo sabía. Hablame, le dice al 8. Licha cabeceó forzado, lejos del arco. Hay salida y es para el equipo que gana el partido, por tanto, contra cero de salida. Para Racing, que tapada recién la de Cambeses, porque había salido mal Racing. Le quedaba para Ubita y Cambeses tapó lo que pudo haber sido el gol del empate. Cambeses, que se redime de algún error de los últimos partidos en el arco de la Academia, le pega largo ahora en el minuto 37 del segundo tiempo.
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0: Y se viene Racing con Solari, Solari para Maravilla, no puede creer el centro, pelota hacia atrás, foul, juez, no cobra nada, y de Retras Unidos, siga, siga, y le queda para Rigoni, se viene Rigoni, largo pase, buscando el pique de Gutiérrez. Golpe de cabeza de Canavo, estaba en posición prohibida Gutiérrez, hay salida y es para la Academia, 37-30. ¿Qué pasa con los penales en Coquimbo y con Platense? Fer González.
4: Todavía no empezaron, arenga final de Martín Palermo, se vienen los penales en Chile.
0: Vamos y vamos con los penales en Chile mientras abordamos la llegada de Perazo, de Lucía, de Leanza, de Serratea. Usted se queda joven, ¿no?
2: Sí, por supuesto.
0: Ahí le pega largo a esa pelota a Cambeses. Esperamos la definición por penales de Platense en Chile. Acá por la Copa Argentina lo está ganando Racing. 1-0 desde el amanecer del partido con aquel gol de Conen y después del centro de Maravilla Martínez. En la última línea de la Academia está la pelota. La entrega hacia atrás Mateo Martínez. Paul contra él. Quedó muy dolorido el pibe rosarino. A la infracción allí de Ubita. Y además ahora tarjeta amarilla para el hombre de Belgrano.
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1: Segundo amonestado en Belgrano de Córdoba, en este caso el número 22, Ubita Fernández.
3: Llegamos a la recta final y acá hay que ser inteligente. Racing le queda 7 minutos para pasar de ronda. A Belgrano le queda el mismo tiempo para empatar. El que sea eficaz y vivo se queda con la serie.
0: Yo le voy a decir una cosa. A Valdés, a De Jesús, a González, a Joven y a todo el equipo. Sí. Acá va a haber un gol más. No sé de quién. Ah. O lo gana Racing 2-0... o vamos a los penales.
2: Hay mucha tensión en la tribuna.
0: Sí.
1: Hace falta, ¿no?
0: Observo, o mejor dicho, siento las miradas de la gente de Racing cerca nuestro. Lo está ganando la Academia con aquel gol tempranero de Conegni, que conectó el centro de Maravilla luego de que el Gato Lolico había recuperado una buena pelota en la salida para Belgrano. Iban 4 minutos de partido. Ahora estamos en el minuto 39 del segundo tiempo. Todavía lo están atendiendo a Mateo Martínez en la mitad de la cancha. ¡Hay tiempo, joven!
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0: De Jesús, están muy buenos los buzos, les decía hace un rato, justo vinieron a jugar de peligro, que tienen ya la mayoría de los muchachos del equipo deportivo de Fútbol Show Nacional.
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0: Lindo diseño, buena calidad. 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
2: Buenos talles también, principalmente.
0: Claro. Usted también lo tiene.
3: Está reclamando el suyo, no sé si entendí el mensaje.
0: Joven, ¿usted lo tiene también?
2: Sí, claro. Buenas tardes, por eso digo. Quedó pintado.
0: Joven lo tiene, Álvarez lo tiene, Lucía lo tiene, Zapatea lo tiene.
3: ¿Y Godoy?
0: Ahí va, atacando Belgrano. Atención, que le queda la pelota para Rigoni. Bandera arriba, bandera arriba, bandera arriba, bandera arriba. Mirá qué bien que defendía Rigoni. Ah, no, no defendía bien. La pasaba por arriba del cuerpo del arquero que se tiraba, pegaba en el palo, pero estaba todo invalidado. Respira, respira Racing. 40 del segundo tiempo. Lo gana la Academia por un tanto contra cero. No sé si era offside, ¿eh? Si era jugada que terminaba con la pelota dentro del arco, la iban a revisar y no sé si era, ¿eh? Parece que era muy finita en todo caso.
3: Se apuró en línea a levantar la bandera.
0: ¿Sí? ¿Coincide conmigo?
3: coincido con usted, el delay de Bandera en esa vez no lo hizo.
0: ¿Qué pasa con Coquimbo y con Platense en los penales, Fer?
4: Primer penal es para Platense, va a patear el número 4 Agustín Lagos. Empieza la serie en Chile, se adelanta Lagos, va el número 4 Lagos, golazo de Platense, que gana 1-0 la serie.
0: Lo gana 1-0 Platense en Chile contra Coquimbo. Está jugando Platense.